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2: En Proverbios capítulo 24, versículos 3 y 4, existe un versículo que a través de la historia de mi vida y de consejero y la historia de mis conferencias he utilizado porque encuentro mucha sabiduría en ellos. La sabiduría se encuentra de una manera increíble en la palabra de Dios. Dice Proverbios 24, versículos 3 y 4, con sabiduría se edificará la casa, con prudencia se afirmará y con ciencia se llenarán las cámaras de todo bien preciado y agradable. Me encanta. Me encanta porque, como buen intérprete de las Escrituras, hay allí palabras interesantes, muy descriptivas, y hay verbos que indican acciones. Nada cambia, querido, si no actuamos nosotros. El problema es que nosotros actuamos como actuamos porque pensamos lo que pensamos, y algunos quieren cambiar su manera de pensar simplemente por inercia. Nosotros aprendemos a actuar cuando cambiamos nuestra manera de pensar. Y usted cambia su manera de pensar cuando mete más información. Note lo que dice el apóstol Pablo escribiendo a los hermanos en Roma. Le dice: no os conforméis a este mundo. Significa: no se adapten a la filosofía de pensamiento de aquellos que no conocen a Dios. No se dejen influenciar por el sistema de pensamiento, porque el sistema de pensamiento del mundo es limitado, está basado en ideas humanas, es cambiante, está basado en valores relativos, no en valores absolutos. Cambian las ideas, cambian los países, cambian los políticos. Y ustedes ven cómo la gente va cambiando. ¿Recuerda hace algún tiempo atrás cuando quienes protestaban eran los que hoy están en su gobierno? Hoy están protestando en contra de ese gobierno. Nunca se acaban las protestas. Nunca se acaba la vida. Aquellos que en el ayer encabezaron las protestas públicas, hoy son objetos de protesta pública. El mundo no cambia. Su filosofía sigue adelante. Se ofrecen mil cosas. Dicen que si a los políticos los vendieran por lo que valen, los compraran por lo que valen y los vendieran por lo que creen que valen, seríamos millonarios, querido. Es terrible vivir en un mundo donde la gente cree que puede manipular, ordenar la vida, y muchos creen ese sistema de pensamiento. Pero mire cómo varía. Lo que es permitido aquí en Perú puede no ser permitido en otras partes. La moralidad aquí es diferente de la moralidad en Chile. Miles de mis compatriotas anduvieron desnudos. Algunos daban vergüenza verlo, pero anduvieron desnudos. Miles de ellos salieron a protestar. La moralidad en un país es distinta a otra. Usted va a los Estados Unidos y tiene otra forma de ver la vida. Y usted va a Europa y tiene otra forma. La moralidad es distinta. Usted puede caminar por las calles de Ámsterdam, comprar marihuana, caminar por las calles de Ámsterdam y ver las vitrinas con mujeres desnudas y elegir la que quiera. Pasa con sus hijos por allí. Las mujeres están exhibidas en vitrinas. Eso es moralidad buena para ello. Es basada en la idea, el pensamiento del gobernante de turno. Pero la palabra de Dios, querido, nunca cambia. Los que vamos cambiando somos nosotros, y cuando nos vamos alejando de la palabra de Dios, también vamos perdiendo nuestra relación cercana, nuestra relación de amor y cariño, vamos perdiendo las cosas elementales. Eso es lo que a Dios le preocupa más. Dios no está preocupado de cuánta Biblia tiene en su cabeza, sino cuánto aplica en su casa. Dios no está preocupado de cuánta información tenemos, sino qué hacemos con ella. Así que por eso Dios nos entrega a nosotros la tarea de volver a lo sencillo. Vuelve a tu primer amor. Ese es el llamado de Dios. Cuando usted comienza a vivir una vida complicada, una vida cristiana que se llenó de muchas cosas, y comienza a pesar de toda la instrucción que tiene y los cánticos que canta y la música que tiene y las orquestas que tenemos en las iglesias y los buenos asientos en que podemos sentarnos y los buenos edificios que tenemos y los grandes cursos que damos, después de todo aquello, cuando comienza a apartarse y tener mucha Biblia pero poco amor en su casa, Dios dice, vuelve a lo sencillo, querido. Vuelve a tu primer amor. ¿Se recuerda aquel tiempo cuando la Biblia era para usted importante? ¿Se recuerda cuando comenzó su vida cristiana y abría la palabra de Dios y parece que las palabras saltaban de la Biblia y se metían en su corazón? ¿Dónde quedó aquella pasión? ¿Se recuerda cuando adoraba a Dios con un cántico y sentía la cercanía y la intimidad de Dios? Eso es lo que quiero que volvamos. Porque en la vida matrimonial nos ocurre exactamente lo mismo. Por eso este versículo dice, con sabiduría se edificará la casa. La forma como podemos construir un hogar para la gloria de Dios es utilizando sabiduría. No la confunda con la inteligencia o el conocimiento. Hay personas inteligentes con gran conocimiento, pero nada de sabiduría. La inteligencia es la capacidad que tiene de aprender, se puede medir. El conocimiento es la cantidad de información que ha adquirido. Pero la sabiduría es la aplicación a la vida de los principios de Dios. Es tomar en serio a Dios. Es creerle a Dios. Por eso dice, no os conforméis a este mundo, sino siéntense en la iglesia a orar, a cantar, a leer la Biblia, que yo los voy a transformar. ¿Eso dice la palabra? ¿No? Dice, no os conforméis a este mundo, sino transformaos. Es su responsabilidad, es mi responsabilidad transformarnos. Oh, si no podemos hacerlo solo, Dios nos entrega la excelente palabra, nos entrega líderes que nos exhortan, nos entrega el Espíritu Santo que nos guía y que nos enseña toda verdad y justicia, pero el responsable final de la transformación es usted. Si no, transformaos. Pero ¿cómo lo hago? Por medio de la renovación de vuestro entendimiento. Tienen que renovar su mente y cambiar su manera de pensar. Fueron enseñados con una enseñanza de filosofía mundanal. Sus padres les enseñaron a disciplinar a sus hijos de la forma que le disciplinaron a usted. Usted vio la relación conyugal de acuerdo a lo que hicieron sus padres. Dice, olvídate de todo aquello y comienza a vivir transformado, pensando de una manera distinta. Tienes que transformarte a fin, con el propósito de que comprobéis cuál sea la voluntad de Dios, que es agradable y perfecta, en contraste con la voluntad de los hombres, que es desagradable e imperfecta. Así que tenemos que aprender a vivir de esa manera. Y entonces dice, con sabiduría se edificará la casa. Para poder edificar su relación conyugal necesita sabiduría. No es conocimiento solamente, no es la inteligencia, es la capacidad de aplicar los principios divinos a la vida. Es la capacidad de asistir a una conferencia, escuchar palabra de sabiduría y luego al siguiente momento empezar a aplicarlo. Eso es sabiduría. ¿Dónde la aprende? Primero, dice que la sabiduría, el principio de la sabiduría es el temor a Jehová. No es el miedo a Dios, es el temor. definido de la mejor manera como la capacidad que adquiere el individuo a través de ser cercano a Dios, a través de tener intimidad con Él, la capacidad que va adquiriendo el individuo de que le duela cuando hace algo que le duele a Dios y que se alegre cuando hace algo que le alegra a Dios. Esa persona comienza a ser tan íntimo con Dios, le interesa tanto Dios, le ama tanto a Dios, que aprendió a pensar como Él. ¿Sabe por qué hay matrimonios que no son íntimos? Porque no se acercan, porque no comparten la vida. Empiezan a alejarse en su mundo de actividades. ¿Y sabe cuándo empezamos a ser cercanos y conocernos? Yo puedo ir a comprar a cualquier centro comercial. Y mi esposa ha ido variando de tallas, ha subido, ha bajado. Y yo puedo ir a cualquier centro comercial y comprarle la ropa y le queda bien. ¿Sabe por qué? Porque la conozco. Paso tiempo con ella. Puedo ir a comprar ropa interior, exacta. Puedo ir a comprar vestidos, pantalones, es su talla. Porque la conozco. Vamos juntos, tenemos gustos parecidos. Si ella me compra algo a mí, ella sabe los gustos míos, yo sé sus gustos. Pero si nunca sale con su esposa, ¿cómo la va a conocer? Por eso comenzamos a alejarnos poco a poco y vamos perdiendo esa capacidad de tener cercanía. Con sabiduría se edificará la casa. La primera fuente de sabiduría es la palabra, es el temor a Dios. Lo segundo es la palabra de Dios. Es estudiar la palabra, escuchar esto, aprenderlo, aplicarlo, a la aplicación de la palabra. En mi corazón he guardado tus dichos para no pecar contra ti. En la palabra de Dios hay sabiduría. Dice Proverbios escritos para dar sagacidad a los simples, para instruir a los que no tienen conocimiento. Es palabra de Dios. Así que Dios, su relación con Él, su intimidad con Él, la palabra de Dios. Y la tercera fuente de sabiduría, dice, señores, la sabiduría clama en las calles, alza su voz en las plazas. ¿Sabe qué significa? Significa, observe cómo el matrimonio de su amigo poco a poco se fue destruyendo porque él solamente proveía para la economía del hogar y no proveía para las necesidades emocionales. Observe cómo esa mujer perdió su relación matrimonial porque se dedicó a hacer cualquier cosa menos amar a su marido. Observe cómo anda uno por allí metido en la droga y empujando un carro lleno de basura. ¿Por qué? Porque el hombre se alejó de Dios. Observe aquello. La sabiduría clama en los hogares de los divorciados, de los hijos abusados, de las mujeres maltratadas. La sabiduría a grito le dice: toma en cuenta tu matrimonio, dale importancia a tu relación matrimonial, dale importancia a tus hijos. La sabiduría clama a gritos, querido. Con sabiduría se edificará la casa, con prudencia se afirmará. La prudencia es la capacidad de prevenir cosas. Dice que el avisado ve el mal y se esconde, mas los simples pasan y reciben el daño. La prudencia es la capacidad de ver lo que otro no ve, es ver con discernimiento. La prudencia es la capacidad de anticipar los conflictos. Es obvio que si usted no está pasando tiempo con su esposo, es obvio que si ustedes no están teniendo intimidad integral y solamente juntan sus cuerpos, es obvio que se van a cansar. Es obvio que si tienen relaciones íntimas después de una pelea, se van a sentir abusados. Prudencia, la capacidad de anticipar los conflictos. Con prudencia se afirmará. Y conciencia, se llenarán las cámaras de todo bien preciado y agradable. Ciencia es la capacidad investigativa del individuo. Usted no se imagina a un científico que no le interesa investigar. Ciencia es la capacidad de investigación. Cuando un científico quiere ver lo que no puede a simple vista, se compra un gran telescopio. Cuando no puede ver las cosas mínimas, se compra un microscopio. Investigan. Para él no es. Usted no lleva su muestra de sangre al laboratorio y la mira ahí a la luz y le dice, usted tiene parásitos o usted tiene un virus. No. La analizan profundamente. La investigan, la evalúan. Ciencia es la capacidad que tiene un esposo, una esposa, de pensar. ¿Por qué mi esposa no quiere estar conmigo? No tiene ciencia, no tiene sabiduría, no tiene prudencia. Aquel que piensa, es una vieja loca que siempre anda pensando en lo mismo. Ese no tiene nada, es un necio. Cuando su marido no quiere llegar a la casa, no quiere pasar tiempo con usted, y usted dice, este siempre es igual que todos los hombres, y uno tiene la capacidad de investigar, pensar, ¿qué estará pasando? La capacidad de la ciencia del individuo le lleva a evaluar la situación, investigar profundamente. Con sabiduría se edificará la casa, con prudencia se afirmará, y con ciencia se llenarán las casas, los cuartos, de todo bien preciado y agradable. Permítame entrar en algunos aspectos prácticos. Les dije que el versículo de la palabra de Dios nos enseña que tenemos que tener en primer lugar un buen fundamento. El fundamento de todo matrimonio debe ser Dios. ¿Es Dios el fundamento de su matrimonio? Ni me conteste. ¿Podría mostrarme la forma como disciplina a sus hijos? ¿Cómo lo hace? ¿De dónde aprendió el sistema? ¿Se lo inventó usted? ¿Está haciendo lo mismo que hicieron sus padres? ¿Cómo enseñaré mañana en mi conferencia? ¿Está haciendo lo mismo que hicieron sus padres? ¿Eso que odió de sus padres lo está repitiendo usted? ¿Está tirando el pelo, las orejas, está dejando marcas? ¿Usted está haciendo lo mismo que hicieron con usted? Entonces no me diga que Dios es el fundamento. Porque Dios no influenció ese sistema de pensamiento. Esa fue decisión suya. ¿Es Dios el fundamento de su familia? Significa si Dios es tomado en cuenta, es tomado en serio. ¿Tiene usted un sistema de disciplina o no tiene nada? Segundo, si yo quiero saber si para usted es importante Dios, le pregunto, ¿está Dios en su intimidad? ¿Cómo tienen intimidad? ¿Juntan ustedes sus cuerpos o sus corazones? ¿Usted cree que la forma como tiene sexo en su vida matrimonial es agradable a Dios? ¿Tomaron una decisión bien pensada, bíblica, examinada profundamente y dijeron, querida, querido, no vamos a hacer más esto que hemos estado haciendo? A partir de este momento es Dios el que va a guiar nuestra relación. Eso significa que Dios sea el fundamento de la relación matrimonial. Cuando tienen conflictos, ¿cómo los enfrenta? ¿Atacan a la persona o el problema? ¿Salen palabras corrompidas de su boca? Cuando la Biblia dice, ninguna palabra corrompida salga de vuestra boca, sino la que sea buena para la necesaria edificación. ¿Eso ocurre en el manejo de sus conflictos? Si no ocurre aquello, entonces ¿cómo podemos decir que Dios es el fundamento de mi relación conyugal? Que Dios sea el fundamento de mi relación conyugal significa que en cada decisión, en el orden, en la estructura, en la proyección del futuro, en el manejo de las cosas, he tomado en serio a Dios. No es mi gusto ni el gusto de mi mujer, es el gusto de Dios, aunque no nos guste a nosotros. No es lo que yo sienta como hombre, sea que yo sea activo sexualmente y quiera tener intimidad todos los días, mi mujer sea inactiva y no quiera tener nunca, no es lo que ella quiera, no es lo que yo quiera, es lo que Dios quiere. Y allí tengo que batallar. Entonces, que Dios sea el fundamento de mi relación conyugal es mucho más profundo que tener una Biblia abierta en el Salmo 91 en la casa. Es mucho más grandioso que cantar en la iglesia. Que Dios sea parte de mi relación conyugal y sea el fundamento es mucho más importante que simplemente decir yo soy miembro de tal iglesia. Es que en cada aspecto de mi vida matrimonial voy a tomar a Dios en serio. Pregunta, ¿lo está haciendo usted? ¿Se siente contenta, contento con lo que está haciendo en su relación conyugal? Así que primero, le dije que estábamos hablando de una casa cuyo fundamento tiene que ser Dios. Segundo, ¿cuáles son las columnas de su relación conyugal? Hace muchos años, cuando comencé con esta conferencia, empecé a agregarle, a estudiarla por todos lados y me di cuenta de cuán importante es la relación conyugal y estas columnas que sostienen la casa. En mi experiencia, los matrimonios que se divorcian o viven en conflicto o no tienen el fundamento apropiado. O una o todas esas columnas que he mencionado y voy a definir están fallando. Por ejemplo, la columna de la separación. Dice, dejará el hombre a su padre y a su madre. Y alguna vez en una conferencia alguien me decía, pero eso se lo dijo Dios a Adán. Resulta que Dios se lo dijo a Adán, pero Adán no tenía suegra. Por eso era tan feliz. De paso, estoy escribiendo un libro que se titula A poner en su lugar a la suegra. No hagan fila afuera, por favor. El título es un poco sugestivo, pero la verdad es que las suegras tienen su lugar. Así que deben estar en su lugar. Tienen un lugar importante. Cuando hablo de separación, hablo de que Dios lo manda. No Adán, no tenía padre humano. No le estaba diciendo, deja a Dios, no. Le está diciendo, deja a tu padre y a tu madre, y nos enseña que la relación conyugal es la separación, exige la separación de los padres. ¿Significa que no voy a tener respeto, cariño por mis padres? Sí, absolutamente. Respeto. Cariño, aprecio, ternura, escuchar su consejo. Pero a partir del momento en que me caso, escúcheme, la persona más importante del mundo no es su pastor. La persona más importante del mundo de una persona casada no son sus hijos. No es su trabajo, no son sus amigos. No es la iglesia. Lo más importante del mundo, después de Dios, para una persona casada, es su cónyuge. Nunca he conocido a una mujer que quiere separarse de su marido porque la hace sentir la mujer más importante del mundo. Nunca. Nunca he conocido a un hombre que quiera abandonar a su mujer porque le hace sentir el hombre más importante del mundo. Es todo lo contrario, querido. Así que delante de Dios, la persona más importante, por esto dice, dejará el hombre a su padre y a su madre. Significa que tenemos que aceptar el consejo, tenemos que aceptar las ideas, tenemos que conversar con nuestros padres, pero la decisión final en todos los aspectos de la vida es la decisión del matrimonio. Cuando usted vive dependiendo y cuando su esposa o su esposo se da cuenta que lo que opinó su padre es más importante que lo que usted opina, que lo que quieren sus hijos es más importante que lo que dice mamá. ¿Quién puede vivir en una relación conyugal sabia, saludable así? Nadie. ¿A quién le encantaría? A nadie. Así que la persona más importante del mundo para una persona casada es su cónyuge. Dejará el hombre a su padre y a su madre. Pregunta: ¿está firme esa columna? ¿O papá, mamá viven todos en la casa y todos mandan y los hijos se crían con papá y mamá y abuelo y tía y están más confundidos que nunca? La palabra de Dios es absolutamente clara, no necesita mayor explicación. Dice: dejará el hombre a su padre y a su madre. De paso, ustedes que son padres y quieren facilitar la vida de sus hijos y ahora con el sistema moderno le están diciendo: no, hijito, está bien, cásate nomás, pero que ella siga viviendo allá y tú acá mientras terminas tus estudios. ¿De dónde sacó ese versículo bíblico usted? Muéstreme un versículo bíblico de que apoye eso. Oh, no, hijito, no, cásate nomás, vente a vivir un tiempo con nosotros, aquí ahorra dinero. ¿Dónde dice la palabra de Dios que lo más importante al inicio de un matrimonio es ahorrar dinero? ¿Dónde dice? Muéstreme su evangelio. Hace algún tiempo atrás prediqué una serie de sermones en la iglesia que se tituló Haciendo la voluntad de Dios a mi manera. ¿Cómo vivir el evangelio según San Yo? Algunos de ustedes están viviendo de esa manera. Dios dice que debe dejar papá y mamá, pero hijito, olvídate de la Biblia por un tiempo y vente a vivir con nosotros.

o no le guste, sea pobre o sea rico, esté estudiando o no esté estudiando, tenga 20 años o 40. Una vez, mientras vivía en Ecuador, una señora me dijo: ¿sabes qué? A Jorge no sé qué hacer. Quiere pasar metido siempre con ella. Y yo me empecé a imaginarme mil cosas. Y todos los fines de semana se va con ella y le escucha a ella. Y le digo: ¿y quién es ella? Dice: la mamá. Le dije: pues Jorge no es su hijo. No, no, no, Jorge es mi marido. ¿Y qué edad tiene? 40 años. Interesado más en la mamá que en su mujer. ¿Por qué no se casó con su mamá? Hay muchos que viven así.

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3: Si usted fuera un general del ejército que se prepara para ir a la guerra contra otra nación, algo que haría detenidamente sería estudiar la vida del general enemigo. Aprendería todo lo posible acerca de él. Sabría todo lo de su nacimiento, todo lo de su pasado, incluso de su niñez, dónde fue educado, cuándo se inició en la milicia y qué otra clase de logros ha alcanzado. Estudiaría todo sobre él porque sin duda trataría de descubrir cómo piensa este hombre, qué es lo que lo motiva, qué hace que él reaccione, qué lo hace enojar, si es sereno, si es de las personas que responde rápido, si se demora en tomar decisiones. Usted aprendería todo lo posible porque, verá, con frecuencia no se trata de quién es más poderoso, sino del que pueda pensar mejor que el otro. Se trata de poder entender cómo piensa ese general, y si puede pensar mejor que él, si sabe la manera en que él piensa, sabrá cuál es su siguiente paso, y es muy probable que gane esa batalla. Es interesante cómo los militares estudian muy, muy a fondo a todos sus enemigos. Y como todos nosotros tenemos un enemigo que nos hace frente a cada paso de nuestra vida, a donde vayamos, ahí está, con sus poderes demoníacos para, de algún modo o manera, hacernos flaquear, caer y alejarnos de la voluntad de Dios y su plan para nuestra vida. Pero no es interesante que podamos pasar por la vida sin nunca llegar a darnos cuenta ¿de cuán importante es entender cómo piensa el enemigo? Tenemos a alguien que se nos opone, que está en contra nuestra, y es muy claro en la Biblia cómo piensa. De hecho, tenemos como manual la Biblia, la cual nos habla de varios miles de años, de cómo este general enemigo, este poder satánico, decide actuar, cómo responde, cómo obra en la vida de otros, cómo ha fallado y cómo ha triunfado tanto. Así que si todos queremos triunfar en la vida cristiana y tener una vida victoriosa, si hemos de vivir en la victoria que el Señor nos ha provisto a todos, una de las cosas más sabias que podemos hacer es entender la mente de nuestro mayor oponente. Y en este mensaje deseo hablar de esto. El enemigo, así se llama. Y recordará que el apóstol Pablo escribió los primeros tres capítulos de Efesios para decirnos lo que tenemos debido al hecho de ser creyentes. Los capítulos 4 y 5 hablan de cómo debemos vivir y luego dice, tenemos un problema, tenemos una fuerza opuesta. Y dice así comenzando en el versículo 10. Por lo demás, hermanos míos, fortaleceos en el Señor y en el poder de su fuerza. Vestíos de toda la armadura de Dios para que podáis estar firmes contra las asechanzas, su oponente, el general opositor, su enemigo, del diablo. Porque no tenemos lucha contra sangre y

0: carne, sino contra principados, contra potestades, contra los gobernadores de las tinieblas de este siglo, contra huestes espirituales de maldad en las regiones celestes. Lo que hace el apóstol Pablo en estos versículos es identificar quién es nuestro enemigo, quién es el enemigo del creyente, y a menudo por la manera en que los creyentes actuamos, como actuamos los cristianos, uno creería que somos enemigos unos de otros, pero la verdad es que el verdadero enemigo no es más que el propio Satanás. Pero si se fija en este pasaje, no es solo Satanás, porque la verdad es que hay todo un complot de oposición, del cual Satanás es general y líder, pero vea lo que dice. Dice, «Estad firmes contra las acechanzas del diablo», pero no se detiene ahí. Dice, «Porque no tenemos lucha contra sangre y carne, sino, ¿contra qué? No solo Satanás, sino principados, potestades, gobernadores de las tinieblas, huestes espirituales de maldad en las regiones celestiales. Hay toda una hueste de enemigos». Y parece, según las Escrituras, que aunque ciertas cosas no sean tan claras como quisiéramos, que no solo tenemos una fuerza contraria aquí, sino todo un reino reconocido de estas fuerzas, desde luego siendo Satanás la principal. Y aunado a eso, desde luego, va un cargo de poder, o sea, Satanás es un ser poderoso. ¿Cómo sé que es así? Bueno, veamos los hombres y mujeres en la Biblia que ha derrotado. Comencemos con Eva, por ejemplo, vivía en un ambiente realmente perfecto, un entorno perfecto. Dios les dio a Adán y Eva libre albedrío para que escogieran amarlo y decidieran obedecerlo. Decidieron no hacerlo. Así que en ese entorno perfecto cayeron. Así pues, Satanás, de un modo muy seductor y demasiado engañoso, hizo varias preguntas sencillas. ¿De verdad Dios dijo eso? Y ha estado usando las mismas tácticas por muchos años. Y lo mismo verá, por ejemplo, si mira a Moisés y mira a David, y si recorre las Sagradas Escrituras. Verá eso una y otra vez. ¿Y cuántas veces Cristo tuvo que regañar a Pedro? Este hombre amaba al Señor. Estaba en su círculo privado, era amigo de confianza. ¿Y qué le dijo el Señor? Pedro, tú pareces, le dijo Pedro, estás actuando como el diablo. Eso no salió de ti, sino de Satanás. Ahora, Satanás puede obrar en las vidas de creyentes y decimos y hacemos cosas que sin duda no van con lo que somos. Ahora, también hay que recordar que Satanás tiene límites. Satanás no es un general libre de una coalición de fuerzas malignas, opuestas, que tiene todo el poder y sin límites en lo que puede hacernos. La verdad es que Satanás no puede hacernos nada a nosotros, no puede tocar algo que poseamos, ni siquiera nuestro cuerpo, y menos nuestra mente. No puede tocar nada en nuestra vida sin que Dios Todopoderoso se lo permita. Así que hay un límite a lo que Satanás puede hacer. Dios le ha impuesto ese límite. Hasta ahí lo puede hacer en nuestra vida. Ahora, Él no es omnipotente, ni omnisciente, ni omnipresente, no es omninada. ¡Gloria a Dios! Está limitado. ¿Amén? Así es. Está totalmente limitado en lo que puede hacer. Ahora, la pregunta es, ¿qué es lo que busca en la vida del no creyente? Esto es lo que busca. Esto busca hacer en la vida del no creyente. Por ejemplo, primero que nada, no quiere que vean la verdad. En 2 Corintios capítulo 4 habla de esto. Dice, veamos varios versículos aquí. Si lo sabe de memoria, quisiera que lo busque en todo caso. Hay algo en verlo con sus propios ojos, verlo y leerlo. Escuche lo que dice. Dice Pablo hablando aquí en el versículo 3, capítulo 4. Pero si nuestro evangelio está aún encubierto entre los que se pierden, está encubierto. Dice, si no pueden entenderlo, no pueden verlo. ¿Quiénes? Los que se pierden, en los cuales el Dios de este siglo, este sistema mundial, cegó el entendimiento de los incrédulos para que no les resplandezca la luz del evangelio de la gloria de Cristo, el cual es la imagen de Dios. Primero que todo, ¿qué les hace a los no creyentes? Algo que hace cegar sus ojos para que no puedan ver la verdad, ni entender, ni saber la verdad. Lo segundo que deseo que note es algo que dijo el Señor en una parábola. Así que lo invito a buscar Marcos capítulo 4 un momento. Y usted recordará que este es el capítulo y esta es la parábola del sembrador, de la semilla sembrada. Y recordará que el Señor habló de dónde cayó la semilla y de lo que pasó cuando cayó. Vea, por favor, comenzando en el versículo 13 del capítulo 4 de Marcos. Y les dijo, ¿no sabéis esta parábola? ¿Cómo pues entenderéis todas las parábolas? El sembrador es el que siembra la palabra. Estos son los de junto al camino. en quienes se siembra la palabra, pero después que la oyen, enseguida viene Satanás y quita la palabra que se sembró en sus corazones. Ahora, por eso le digo que cuando venga a la iglesia, traiga su Biblia y algo donde tomar notas. ¿Sabe por qué? Le diré por qué. Satanás, mire, no solo para el creyente, sino mire, Satanás desea para el no creyente que sea ciego a la verdad. La labor de Satanás en el no creyente es igual que en el creyente y es robar la palabra. Aprendí hace mucho tiempo, si me despierto a medianoche y el Señor me pone algo en el corazón, que si no lo escribo, le puedo asegurar que Satanás hará lo posible para hacer que se me olvide. Mire, cuando Dios le diga algo, escríbalo. Si escucha algo valioso que vale la pena aplicarlo a su vida, escríbalo. Le diré por qué. Satanás se robará la palabra de Dios de su corazón. Ahí está muy claro. ¿Por qué cree que el Señor nos dio esta parábola? Nos dio esa parábola para advertirnos de cómo opera Satanás. No solo ciega las mentes de todos ante la verdad, sino que también arrebata la palabra. Se roba la palabra. Él se opone, mire, Satanás se opone al Evangelio. Él se opone al Evangelio. Ahora, hay muchos pasajes bíblicos, sobre todo en el libro de los Hechos, donde vemos a Pablo predicar el Evangelio, la oposición de los judaizantes y demás, y Satanás se opone a la predicación del Evangelio. Pero también deseo que piense en referencia a esto, en que hará todo lo posible para evitar que alguien crea. Entonces, ¿qué hace? Cegar los ojos de la gente, robarle la palabra. Y actúa mediante el no creyente para oponerse a la predicación y a la enseñanza bíblica. Y hace muchas otras cosas en la vida del no creyente, pero deseo hablar de lo siguiente. ¿Qué hace en la vida del creyente? ¿Cuál es la actividad de Satanás en la vida de todos? Bien, hablaremos. Hablemos de sus tácticas más tarde, pero ¿qué hace? Pues nos tienta a pecar. Eso es algo que hace. Y claro, nos tiende muchas trampas. Todo hijo de Dios necesita desarrollar un espíritu de discernimiento. O sea, no se debe juzgar por las apariencias. No apresurarse porque algo parezca bueno. Verlo desde un punto de vista espiritual, desde la perspectiva de Dios. Mire, en todo lo que Satanás nos tienta, Él no va a tentarnos con algo que sea realmente horrible, algo doloroso. Nos tentará con cosas que se vean bien, huelan bien, se sientan bien, lo que sea, parecen todas correctas. Siempre las disfraza de esa manera. Lo que hay que hacer es tener suficiente discernimiento para decir, ¿sabes? Eso suena bien. Pero la pregunta es esta, ¿armoniza con lo que soy? En segundo lugar, ¿armoniza con la palabra de Dios? Tercero, ¿es una violación de cualquier principio de la palabra de Dios? Y a menudo la gente se mete en problemas económicos y toda clase de dificultades y de todo tipo. ¿Por qué? Porque no tienen discernimiento espiritual. Solo se ve bien, confían en alguien más y entonces proceden. Hay que tener discernimiento. ¿Por qué? Porque Satanás está tendiendo una trampa tras otra para de algún modo hacernos tropezar para impedir que seamos los hijos de Dios que Él quiere y que pueda usarnos. Asimismo, hará todo lo posible por evitar nuestro crecimiento espiritual, que no crezcamos. ¿Y qué ocurre? ¿Cómo lo hace? Dice, bueno, ¿sabes qué? No hay que leer la Biblia cada noche, o sea, para ser espiritual no hay que leer la Biblia todas las noches. Puedes dejarlo esta noche, no te hará daño. Mañana en la noche tendrá mucho sueño, está cansado y ha trabajado mucho. ¿Y qué hace Satanás? Nunca le dirá, no vuelvas a leer la Biblia, sabe bien que no. Así que dice, mira, no te preocupes esta noche, o lee un salmo. Algo que ya hayas leído. ¿Y qué sucede? Hará todo lo que pueda, mire, para, escuche bien, mantenernos ocupados haciendo cosas buenas y que no estemos con la Biblia ni de rodillas. Esta es una de sus trampas. Podría sentarme aquí y mencionarle un montón de cosas que yo podría hacer cualquier semana. Que son buenas, son bíblicas, parte del ser pastor y atascar tanto una semana, que no quede tiempo para orar ni para leer la Biblia. Y sabe, podría defenderlas todas. El problema es que no está bien. Mire, Satanás no le dará un montón de actividades malas. Le sugerirá solo buenas para que usted diga esto. Diga, shh, es que no tuve tiempo. Señor, sabes que no tuve tiempo. Claro que sí. Cada uno de nosotros tiene tiempo para leer la Biblia. Todos tenemos tiempo para hablar con Dios. Todos tenemos tiempo para orar. ¿Y qué hace Satanás? Todo lo posible para evitar que estemos de rodillas. Ahora yo escucho a la gente, y no sé de cuántos creyentes sea esto cierto, pero muchos no se han arrodillado a orar en tanto tiempo que ni saben cómo se siente. Dicen, pues no tengo que arrodillarme a orar, no tiene por qué. Pero es interesante ver en la Biblia con cuánta frecuencia la gente se arrodillaba o se postraba a orar ante Dios. Hay algo en cuanto a reverenciar al Dios Santo reverenciar al Dios Santo y reconocer quién es cuando estamos a solas con Él. Inclinamos nuestro rostro y nos arrodillamos ante Él. En la iglesia cantamos, estamos en tierra santa, y mire, sé que no siempre podemos arrodillarnos por los asientos y demás, y los que tienen problemas de espalda, pero le digo que cuando esté solo en su casa, no hay excusa para no arrodillarse a orar y leer la Biblia. No hay ninguna excusa. Ahora, si estuviera escrito en latín, eso sería otra cosa. Pero está en español para que pueda entenderla. Hay muchas traducciones. La Biblia al Día, la Reina Valera, la Biblia de las Américas. Hay muchas, hay de todo. Mire, la tenemos en lenguaje simple para que leamos. Tenemos tiempo para leerla. Mire, somos hijos de Dios. Esto nos permite nutrirnos. ¿Y qué hace Satanás? Hará lo posible por apartarnos de la Biblia. Y mire, apartarnos de la Biblia y evitar que, escuche, atesoremos algo. Usted viene, se sienta y escucha el mensaje, por ejemplo, y si puede, mire, hacerle pensar en cualquier cosa mientras predico, lo hará. Sobre todo si se trata de algo que Satanás, ahora él no sabe lo que voy a decir, pero si me acerco a algo, sigo una pista, voy por cierto rumbo en lo que él está pensando, él sabe que si logra que pensemos en algo más en el momento más crucial, sabe que fallaremos. Bien, no digo que hay un demonio en su hombro, no creo eso. No creo en nada de eso, no creo que sea su forma de operar, pero sí en esto. Sé que hará cualquier cosa para confundir la mente. Y en ocasiones, ¿cuántas personas están sentadas y viendo hacia adelante pero pensando en algo más? Satanás, mire, dividirá su mente. Hará todo lo que esté a su alcance porque quiere estropear nuestro crecimiento espiritual. Asimismo, creo que lo que hace es adormecer a las iglesias. ¿Cómo adormece a las iglesias? Bueno, les da un buen pastor que haga sentir genial a todo el mundo. Les da suficiente dinero para que no necesiten nada. Les da bastante satisfacción en lo que hacen y no hay visión misionera. No hay interés en evangelismo. No quieren perturbar su maravilloso, maravilloso compañerismo ni añadir a alguien más que dañe esa comunión. Mire, él tiene todo tipo de maneras de hacer que una iglesia pierda su fervor misionero y evangélico. ¿Por qué? Porque es lo que odia. Mire, Satanás no molestará a ninguna iglesia que no tenga fervor misionero ni evangélico. ¿Por qué? Porque ya hacen lo que quiere, se duermen al ser religiosos. Dios detesta todo eso, y a Satanás le encanta. No le importa cuánto cantemos mientras no hagamos nada al respecto. No le importa cuántos mensajes escuchemos mientras no hagamos nada al respecto. No haga nada para Dios. Ese es su trato. Ocuparnos en algo más, y mire, esa es la movida del diablo. Estamos hablando de evangelizar al mundo. Se trata de que nos interese la gente que se pierde, muere y va al infierno. Estamos hablando de obedecer la comisión del Señor Jesucristo. Estamos hablando de una guerra. Estamos hablando de reinos que están en guerra y solo queremos quedarnos sentados compartiendo como amigos. Escuche, eso no es lo que dice la Biblia. Mire, Pablo no iba a la deriva. Pablo no tenía un velero para andar con sus seguidores navegando por el Mediterráneo, quizá, pero no hizo eso. No andaba por ahí con un mini estudio bíblico aquí y un estudio allá. Mire, fue a donde pudo a proclamar el Evangelio y sufrió en casi todo lugar. ¿Por qué? Porque obedeció a la comisión de Jesucristo. Dios lo ungió para proclamar el Evangelio y sabía que su tiempo era limitado, y la verdad es que nuestro tiempo también es limitado. Solo hay un viaje en esta vida, solo uno. Estamos hablando de una batalla que sin duda destruirá todo lo que es piadoso, y quienes conocen la Biblia pueden persistir en ella, escuche, en ella y también en la iglesia, sirviendo a Dios Todopoderoso, con su enfoque en Dios Todopoderoso, escuche, y sus manos en el arado haciendo la obra de Dios. Ese es el plan de Dios. Bien, creo que una de las cosas que hace Satanás, entre muchas, es atacar la Biblia. Satanás ataca la Biblia con todo lo que puede de vez en cuando. Alguien dice, ¿qué hay de sus errores? Me encanta que me digan eso y solo digo, solo muéstremelos. Apenas puedo esperar. Si Dios es soberano, si Dios tiene todo en su lugar y lo tiene, todo tan balanceado de manera tan hermosa, si Dios tiene control absoluto de todo, ¿por qué no puede también preservarnos su palabra a través de los años por ser el manual para la batalla, el manual de instrucciones para vivir? Dios Todopoderoso puede mantenerla santa, completa y pura. Él es esa clase de Dios. Así que, naturalmente, Satanás la atacará. Bueno, ¿Cuál es su futuro? Hay muchas otras cosas que podríamos decir de eso. Pero permítame decir algo aquí sobre toda esta idea del demonio. Bien, hablamos de Satanás, de cómo actúa. ¿Qué hay de toda esta idea de la posesión demoníaca? Permítame decirle que si se trata del creyente, elimine esto de su lista. La posesión demoníaca no existe en la vida del creyente. No existe, nunca en lo absoluto. ¿Quién mora en nosotros? El Espíritu del Dios viviente. El Espíritu Santo está dentro de cada creyente. Tenemos un nuevo espíritu y somos nuevas criaturas de Dios, morada del Espíritu Santo. El que está en nosotros es mayor que el que está en el mundo. Ningún creyente puede ser poseído por el diablo. Borre eso de su vocabulario. No es posible. No creo que haya ningún versículo en la Biblia que diga que un hijo de Dios pueda ser poseído por el diablo o ser poseído por un poder demoníaco. Poseído, no. Intimidado por él, sí. Que tenga un tremendo, tremendo efecto en él, sí. Que dañe sus vidas, sí. Pero poseerlos no, porque la posesión implica, mire, si habla de posesión, que ese demonio tiene control absoluto, que esa persona que es creyente ya no, mire, ya no tiene la voluntad de hacer lo correcto. Eso ni siquiera sería congruente con quién es Dios. El poder que está en nosotros es mayor que el que está en el mundo. Dios no permitirá que algún poder en nosotros sea mayor que el poder del Espíritu Santo, porque tal poder no existe. Ahora quiero concluir mencionando algo más aquí, al pensar en cómo nos relacionamos con Satanás y cómo debemos responder. Creo que hay 4 versículos bíblicos aquí y el primero está en 1 de Pedro capítulo 5. Recordará lo que dijo Pedro aquí, hablando de Satanás, nuestro adversario. Veamos lo que dijo. Dijo en el versículo 8 del capítulo 5, «Sed sobrios, formales con actitud seria, y velad, porque vuestro adversario, el diablo, como león rugiente, anda alrededor buscando a quien devorar». Necesitamos discernimiento. Mire, hay que estar alerta ante Satanás porque él siempre está allí tendiendo trampas si puede. Así que mi primera responsabilidad en relación con él es estar alerta, por ejemplo, a su presencia misma. El segundo aspecto está en Efesios capítulo 4, versículo 27. Un pasaje muy importante. Vea esto. Dice en nuestro ser que seamos sensibles a lo que pasa. Versículo 27 dice, «Ni deis lugar al diablo». No le dé oportunidad. No le dé oportunidad. Esté alerta. No le dé oportunidad. ¿Qué quiere decir con eso? Simplemente esto. Por ejemplo, digamos que usted desde pequeño, sus padres solían beber, así que siempre tenían cerveza en la nevera. Y lamento decir que a menudo eso puede ser cierto entre creyentes. Así que eso es justo lo que usted veía, pero sabía que no estaba bien y no cayó en eso, ni participó en eso. Bien, sus amigos lo invitan a una fiesta donde todo el mundo beberá y se irá de juerga y perderá el sentido. Ahora, puede que usted vaya y no beba, pero ¿sabe lo que Dios dice? No le dé una oportunidad. Hay unos lugares a donde no debe ir. Hay unas cosas que no debe hacer. Hay unas cosas que no debe ver. Hay cosas que no debe permitir que su mente piense. Ni siquiera le dé una oportunidad. Cuando llevamos un rumbo, que sabemos que está mal, ¿sabe qué decimos? Aquí estamos exponiéndonos, él está sentado esperándonos. Y le damos una oportunidad para atraparnos. Primero dice, estén alerta. En segundo lugar dice, no le den oportunidad. Ni siquiera le permitan ese privilegio. Luego dice, en este capítulo 6, dice que debemos, mire, levantarnos en la mañana y vestirnos. Vestirnos, mire, debemos vestirnos con la ropa que se ajuste a lo que haremos ese día. Pero hay un solo traje que debemos ponernos cada día y es la armadura de Dios. Y de eso hablaremos en otro mensaje. Y luego, en Santiago capítulo 4, vamos a ver Santiago capítulo 4. Solo vea este versículo. Aquí dice dos cosas que van juntas y que deseo que vea. Dice en el capítulo 4, versículo 7, esto debo hacer. ¿Debo estar alerta? Sí. ¿No darle lugar? Sí. ¿Llevar la armadura? Sí. Versículo 7 dice, someteos pues a Dios, o resistid al diablo y huirá de vosotros. Acercaos a Dios y él se acercará a vosotros. Pecadores, limpiad las manos y vosotros los de doble ánimo, purificad vuestros corazones. Dice que debemos resistirlo. Y de eso hablamos en el primer mensaje de esta serie, de estar firmes, de resistirlo a él, resistirlo a él. Y bien, como creyente, ¿qué relación tengo con él? Bueno, no hay duda de que debo tomar mi fuerza del Señor. Yo debo mantenerme firme, vestirme de la armadura. Debo estar alerta ante Satanás. No debo darle a él lugar y debo resistirlo. Así que, Esta es nuestra posición, esa es nuestra relación con Él. Ahora, si usted no ha aceptado a Jesucristo como su Salvador personal, dirá, pues, ¿cuál es mi relación con el diablo? Es muy sencillo. Él lo tiene justo donde quiere. Le dirá que no necesita a Dios. O si atraviesa algún momento difícil en su vida, le dirá, Dios no puede ayudarte, no puedes orar, no contestará a tus oraciones. Bien, quizá no conteste oraciones sobre otras cosas, pero esta sí la contestará. Porque la Biblia dice, porque todo aquel que invocare el nombre del Señor será salvo. Escuche bien, mire, Dios Todopoderoso lo salvará de su pecado, pero el diablo le dirá, no puede perdonarte lo que has hecho, mire lo que hiciste, ¿sabe? No hay nada que Dios no perdone. Dios perdonará su pecado pese a todo. De eso se trata la cruz. La cruz se trata de que Cristo entregó su vida en el Calvario, que no importa lo que usted haya hecho ni dónde haya estado, es por su falta de fe que ahora está perdido. Cuando le diga, Padre, perdona mis pecados, Dios perdona mis pecados, deposito mi fe en Cristo, acepto su muerte en el Calvario como paga de mi pecado. En el momento que lo reciba por fe como su Salvador personal, pasará a ser Hijo de Dios sellado por el Espíritu Santo de la promesa. O quizá haya estado inmiscuido en algo, o lee su horóscopo, olvídelo. No lo vuelva a hacer. O ha pensado en pedirle a alguien que le adivine el futuro, ya tiene un futuro. Dios sabe qué es y se lo dirá a su tiempo. O quizá se trata de alguna área de su vida que está cediendo a Satanás. Le ha estado dando una oportunidad tras la otra. Mire, es una gran insensatez que alguien con un problema de apuestas se vaya de vacaciones a Las Vegas. Bien. No estoy criticando Las Vegas, debe ser muy lindo, pero alguien con ese problema no tiene nada que buscar allá. Y alguien con un problema de alcoholismo no debe ir a una discoteca, no debería realmente, pero si tiene problema con la bebida, que no vaya a sentarse al bar mientras espera su mesa en el restaurante. Puede darle toda clase de oportunidades, es fácil, no lo haga. ¿Bien? Dice así en su palabra, no dejando de congregarnos. Hemos dicho que reunirnos es una sesión de capacitación para las batallas que enfrentamos. Puedo asegurarle esto, escuche esto. La semana que viene, cuidado. Mucho cuidado, se lo digo. Porque Satanás dirá, muy bien, han escuchado toda la verdad, me han acribillado dos veces hoy. Así que ya veré si puedo volver y hacer un poco de daño. Mañana al despertarse haga esto, póngasela. Acaba de leer el capítulo 6 de Efesios sobre la armadura de Dios. Póngasela. Recuerde que debe estar firme y mire, obtendrá su fuerza de Dios. Estará firme contra el diablo, lo va a resistir, estará alerta a él y dedicará tiempo a la palabra. Se postrará ante Dios porque vivimos en un mundo que está en guerra con Dios Todopoderoso. Y hay que andar en obediencia a Él, confiando en Él.
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Queridos oyentes, es una bendición siempre acompañarles a esta hora de la noche de este programa. Hemos escuchado acá canto del dúo Edén Vestiduras Blancas, como también de hermana Verónica Osorio, El Alfarero. Cada uno, pues, mucha bendición para nuestras vidas que están escuchando Radio Alegría en esta hermosa noche. Gracias por la bendición que nos permite de poder llegar hasta su hogar, bueno, en cualquier lugar donde está escuchando a través de su radioreceptor. Dios siga bendiciendo su vida. Bienvenidos al programa. Buen Dios, te doy gracias en esta noche porque una vez más tengo la bendición de acompañar a la amada audiencia con esta programación. Que sea de bendición allá donde están escuchando Radio Alegría. Que cada himno, cada tema, pues lleva un mensaje para bendición, para edificación a nuestras vidas, a la vida de cada oyente. Que este programa, desde su inicio hasta su final, sea de bendición. Gracias porque tú eres el que nos fortalece siempre, nos da la bendición de existir sobre esta tierra con un propósito siempre para darte la honra y gloria. Te pido que bendiga este programa. Que sea de mucha bendición y que muchas vidas puedan ser edificados a través de este programa. En el bendito nombre de Jesús. Ya son las 7 de la noche con 9 minutos y pues estamos a la espera de la comunicación que está usted escuchando esta estación de radio. Saludos, hermana María Raimundo, allá en Aldea La Marimba. Bendiciones a toda su familia que están sintonizando en esta hermosa noche. Y pues en Radio Alegría hay muchos temas de solistas, de tríos, de dúos. Y pues que usted no solamente el mismo tema solicita. Hay varios himnos que usted puede solicitar, que siempre es de mucha bendición para nuestras vidas. Como le repito, cada himno pues hay un mensaje para bendición a nuestras vidas espirituales. La razón que uno pues se solicita y que se encaja con nuestras peticiones o con lo que en nuestra vida pues viene a bendecir. Porque en esta tierra que vivimos llegan enfermedades. Llega tal vez desacuerdo en la familia. Hay luchas y pruebas, pero con Cristo Jesús somos más que vencedores. Y lo más primordial de nuestra vida es estar siempre de pie, estar siempre con la mirada solamente en Jesucristo. Tenemos acá este mensaje, dice: buenas noches, hermana Bertila, que el Señor me la bendiga. Me puede complacer con la alabanza Cristo. ¿Sabe? Por acá de Martina Osorio, Cristo está, dice. Soy Gloria Rivera. Feliz noche.

En esta hermosa noche, pues hemos escuchado este precioso himno, La Batalla. Dice este mensaje: Dios le bendiga, hermana Bertila. Me podría complacer con el himno del tren. Estamos escuchando todo volumen, Ojo de Agua, Tierra Blanca. Le saluda Jamilet. Saludos para todos los que están en sintonía, dice. Feliz noche, bendiciones, gracias igualmente.

El amor llegó, así se llama este himno con Katy Mazariegos, ya que solicitaba un canto con Katy Mazariegos. Saludos a Maybelly. Gracias por su comunicación. Y a usted que pues está escuchando en esta bendecida noche.

0: Este mensaje dice: hola, buenas noches, hermana, le saluda Emma. Yo quisiera que me incluyera la alabanza La Palmera.
1: Camina conmigo.
0: Y este himno dice: camina conmigo, es la voz de hermana María Elena, complaciendo al hermano Ramiro que está escuchando en el en Tesoro Arriba.

0: Qué bendición, hemos escuchado estos himnos. Saludos, hermana Sandra Martínez, allá en el Carizal, Chiquimula. Ella solicita canto con hermanos Varías. No encontré coros, pero tenemos el himno El Gran Adiós. Tenemos esta comunicación, adelante, la escuchamos.
1: Hola, buenas noches, hermana Bertina.
0: Sí, buenas noches, ¿de parte de quién?
1: Aquí de Iglesia Antigua, Chiquimula.
0: Ah,
1: soy María Rojo.
0: Ah, vaya.
1: Quiero que esté pasando una feliz noche, hermana.
0: Muy amable, gracias.
1: De todos los que colaboran ahí en el radio, Alegría tan bendecida.
0: Amén.
1: Hermana, quiero que me salude acá a mi familia y a mi hermana, que va a estar cumpliendo años el 6 de septiembre. Ella recibe en el barrio Alano, Chiquimula.
0: Ah, muy bien.
1: Y quiero que me complazca con un himno que dice el... Ay, se me olvidó, hermana, ese canto. Póngame cualquier himno, hermana. Ah, por la mañana te canto tus alabanzas, no sé quién la canta, hermana.
0: Ah, vaya.
1: Por la mañana canto tus alabanzas, pero no sé qué hermano canta ese himno.
0: Vaya, lo buscaremos, hermana.
1: Vaya. Buenas noches, hermana.
0: Igualmente, gracias.

0: Agradeciendo su fiel sintonía en esta bendecida noche. Bueno, hay varios temas musicales que ha sido solicitado, pues paciencia, en su momento vamos a estar incluyendo. Muy buenas noches, hermana Bertila, Dios le bendiga, dice, de parte de hermano Gregorio, acá en Caserío Nanzal, Chiquimula, me hace el favor de incluir la alabanza Salmo 23, nos dice, gracias hermano, que Dios le bendiga. Alegría, buenas noches.
1: Muy buenas noches, hermana Bertila, que Dios le bendiga, pues son estos programas que es de mucha bendición. Le estoy saludando a usted, hermana, y a todos los oyentes, a todas las hermanas que saludo por nombre, bendiciones para cada una, hermana.
0: Muy bien.
1: Le quisiera que me pusiera una alabanza, hermana Bertila, a Cristo vivo siervo.
0: Va.
1: Que Dios le bendiga, hermana, y pase una feliz noche, y siempre me pone oración, hermana.
0: Va, está bien, hermana.
1: Bendiciones, hermana.
0: Igualmente.
1: Te quiero mucho, y en el nombre del Señor, siga adelante.
0: Gracias,
1: bendiciones,
0: hermana,
1: para usted y su familia y todo el personal de la radio.
0: Vaya.
1: Gracias, hermana.
0: Bueno,
1: atención.
0: Gracias. Agradecemos también a nuestro hermano Manuel de Jesús. Está escuchando allá en el departamento de Zacapa. Hay otro hermano que nos llamó siempre en el departamento de Zacapa solicitando el himno La Negativa de Pedro. Bueno, pues en su momento vamos a estar escuchando la alabanza.

Saludos para hermano Eliodoro Díaz Hernández, allá en el ingeniero nos está escuchando. Gracias por su comunicación. Asimismo, en esta noche, nuestro hermano Manuel de Jesús, que nos está escuchando allá en barrio de Estación Zacapa. Nuestro hermano José, que nos llamó desde aldea Anicillo, Camotán.

Asimismo, tenemos acá este mensaje y dice: hermana, buenas noches, Dios le bendiga. Un canto, ríos de agua viva. Soy fiel oyente desde acá de Zacapa.

Y uno también ha sido solicitado. ¿A dónde iré? Agradecemos siempre por su fiel sintonía a esta programación. Son las 8 de la noche, más 15 minutos.

Agradezco su fiel sintonía después de después del mensaje tendré el tiempo de oración. Este himno finalizando el espacio alabanzas espirituales.

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1: Si usted tiene su Biblia, me encantaría invitarlo a que la busque y la abra en el Salmo 16. El Salmo 16 es uno de mis salmos favoritos en la Biblia. Y quiero hablarle a usted por unos minutos acerca de este salmo. Quiero leerle algunos versículos, no lo voy a leer todo por cuestión de tiempo, pero quisiera leerle varios versículos que están acá. Es una oración bellísima. Salmo 16, verso 2 dice: yo dije al Señor, tú eres mi Señor, ningún bien tengo fuera de ti. El Señor, verso 5, el Señor es la porción de mi herencia y de mi copa, tú sustentas mi suerte. Verso 6, las cuerdas cayeron para mí en lugares agradables, en verdad mi herencia es hermosa para mí. Verso 9, por lo tanto mi corazón se alegra y mi alma se regocija, también mi carne morará segura, pues tú no abandonarás mi alma en el Seol o en el infierno, alguien podría traducirlo así, ni permitirás a tu santo ver corrupción. Verso 11, me darás a conocer la senda de la vida, en tu presencia hay plenitud de gozo, en tu diestra deleites para siempre. Es un salmo que, si usted busca en el texto, en el título, es un salmo de David, escrito por David, pero los estudiosos bíblicos por siglos

convierten por la prédica de Pedro. Y para él demostrarles a los judíos que lo escuchaban que Jesús, el que había muerto y que había resucitado, que él era el Mesías que ellos esperaban, les refirió este salmo. Particularmente les refirió el verso 10 que acabamos de leer, donde él dice: tú no abandonarás mi alma en el Seol. Y él dice, San Pedro dijo en su discurso, en su prédica, dijo: ese es del que nosotros estamos hablando, porque David había profetizado de él diciendo: el Hijo de Dios diría, tú no dejarás este cuerpo que ahora muere en una cruz en la tumba, tú lo vas a levantar y me mostrarás la senda de la vida y de la salvación. Y ese es el que ustedes crucificaron, que ahora está vivo, que lo hemos visto nosotros y somos testigos de él. Y esa prédica nos da a nosotros la clave para entender que cuando leemos el Salmo 16 estamos leyendo una profecía, una fotografía de lo que Jesús haría, de cómo Jesús viviría, de lo que él le diría al Padre en sus días en la tierra. Y dicho eso, si usted me sigue, yo quisiera reflexionar por unos minutos en esta oración, porque yo encuentro tres principios que le quiero compartir a usted. Creo que Jesús me enseña a mí cómo vivir la vida a través de esta oración. Y lo primero que yo le quiero compartir que veo en esta oración número uno acerca de Jesús es que Dios era y es el centro del alma de Jesús. Dios el Padre es el centro. Yo creo que cuando veo esto me doy cuenta que yo necesito vivir así también. Léalo conmigo en el verso 2. Protégeme, versos 1 y 2. Protégeme, oh Dios, pues en ti me refugio. Yo dije al Señor: tú eres mi Señor, ningún bien tengo fuera de ti. Lo primero, creo yo, que tengo que decir aquí es que lo primero que tiene que definirse en la vida de una persona para vivir una vida plena como Jesús la vivió en la tierra, como ejemplo para nosotros, es que Dios sea el número uno. Cuando el salmista le dice al Señor: tú eres mi Señor, mi dueño, no le está hablando de otra cosa más que tú eres el que manda en mi vida. Y si la vida se va a vivir de la mejor manera, Dios tiene que llegar a ser el eje de tu vida. Dios tiene que llegar a ser el dueño de tu vida. Dios quiere llegar a ser el que manda las riendas en tu vida. No la opción del domingo, no la opción cuando las cosas salen mal, sino el dueño en los buenos tiempos y en los malos tiempos. Cuando estás en la montaña, cuando estás en el valle, tú le dices a Dios: tú eres mi Señor, tú eres mi dueño. Por lo tanto, cuando viene la tormenta, cuando viene el momento de la prueba, como le tocó a Jesús, Jesús gritaba al Padre: tú eres mi refugio, porque tú has sido mi Señor. ¿Alguien me sigue acá? Dios quiere llamarte, Dios quiere calibrarte en este principio de año, en este principio de retos que tienes en este año, a poner a Dios en el centro, a ponerlo como el eje de tu vida. Estoy diciendo esto, o dicho de otra manera, cuando las personas ven a Dios como la opción, cuando las personas consideran las cosas de Dios simplemente como una opción, no han descubierto la vida cristiana. Porque vida cristiana es cuando tú le diste a Dios el control de la vida. Se acabó. Cuando Dios y lo que Dios quiere es lo más importante para ti y para mí. Cuando nosotros nos bajamos del trono y le dimos ese lugar al Señor, podemos decir: tú eres mi refugio, Señor. Tú eres mi protector. Tú eres el que guía mi vida. Por lo tanto, no importa qué pueda venir, yo estoy seguro en la mano del Dios al que le he declarado ser mi dueño. ¿Alguien me sigue acá? Por eso, tu alma tiene que estar clara. Tu corazón tiene que estar claro, como estaba el corazón de Jesús. Cuando el tentador vino a tocar la puerta, Jesús le dijo: al Señor tu Dios adorarás y a Él solo servirás.
Yo sé delante de quién yo doblo rodillas. Yo no doblo rodillas delante del mundo ni de la opinión de la gente. Yo doblo rodillas solo delante

delante del que yo llamo mi Señor. Esa fue su victoria. No, dice el salmista, no tengo bien fuera de ti, Señor. Mi tesoro en esta vida eres tú. Mi placer eres tú. Mi provisión eres tú. Mi enfoque eres tú. Esa es la manera de vivir la vida. Eso es lo que Jesús nos muestra a nosotros. En el verso 5 Él dice: Señor, solo tú eres mi herencia y mi copa de bendición. Dios te llama a ese lugar. En segundo lugar, yo veo a Jesús reflejado en este salmo, enseñándome a mí a poner la voluntad de Dios como mi misión más importante en la vida también. Fíjense, la Biblia nos enseña a nosotros que cuando los discípulos vinieron a buscar a Jesús en una ocasión porque lo habían dejado solito para ir a buscar comida, cuando lo encontraron, estaba conversando con una mujer samaritana que acababa de irse. Y ellos le dijeron: Señor, debes de tener hambre. Y Jesús les dijo: yo tengo una clase de alimento que ustedes no conocen. Entonces tuvieron que decir: Señor, ¿será que alguien te dio de comer? No, señores, yo vivo una clase de vida en donde mi deleite mayor y mi comida más preciada y preciosa es hacer la voluntad de Dios. Y yo sé cuál es la voluntad de Dios, el Padre. Es que yo busque lo que se perdió. Es que yo comparta la esperanza que tengo con aquellas personas que no conocen al Señor. Y eso es lo que yo veo ahí en el salmista. Yo veo que él dice: tú, Señor, eres mi copa de bendición. Tú eres mi porción, tú eres mi esperanza, tú eres mi todo, Señor. Entonces, yo creo que Dios nos llama a nosotros a vivir este año poniendo la voluntad de Dios como nuestra mejor comida. Haciendo o abrazando la voluntad de Dios primero que cualquier otra cosa que nosotros queramos hacer. Y ahí está el punto, yo creo, en donde estamos muchos de nosotros. Yo me doy cuenta que a veces los seres humanos estamos más preocupados en que Dios nos solucione una situación, en que la iglesia nos solucione una situación, en que el pastor nos dé una respuesta que pueda aliviar lo que estamos pasando, más que perseguir hacer la voluntad de Dios por encima de todo lo demás. Y por eso yo le quiero recordar a usted con amor que el mejor lugar para vivir es cuando uno ha puesto la voluntad de Dios primero que nada. Cuando uno hace de su comida preguntarle a Dios: ¿qué es lo que tú quieres en esta situación, Señor? ¿Qué es lo que tú quieres que yo haga? A mí me encanta la historia de Jesús cuando va a hablarle a Zaqueo, que era un sinvergüenza, que le había robado impuestos a todo el mundo. Y cuando Jesús sorprende a Zaqueo y le dice: quiero ir a tu casa a comer, y se va con él a cenar y cena con él, al final de la cena Zaqueo se pone de pie y dice: Señor, yo quiero decir algo hoy, estoy feliz de que estés aquí en mi casa, pero hay algo más que quiero decir, y es que yo voy a regresarle a cualquiera a quien yo quizás le haya robado. Y siempre he dicho, ahí estaba toda la gente mirando por las ventanas diciendo cuando él dijo tal vez, quizás en el último y más remoto en la última y más remota posibilidad yo le haya robado a alguien, le voy a regresar eso con creces. Y la gente aplaudió y Jesús dijo: hoy ha venido la salvación a esta casa, ya que él también es hijo de Abraham, porque el Hijo del Hombre ha venido a buscar y a salvar lo que se había perdido. Si usted observa la vida de Jesús, usted se va a dar cuenta que la comida, la vida, la pasión de Jesús era terminar la obra que Dios le encomendó. Y la obra que el Padre le encomendó era salvar lo que se había perdido. Cuando yo reflexiono sobre esto me doy cuenta y tengo que pesar cuántas cosas estoy persiguiendo yo en la vida, cuántas cosas me están afanando en la vida,
cuántos proyectos me roban el sueño, cuántas cosas me llenan de estrés. Y me doy cuenta, cuando estoy batallando con esas cosas, que estoy perdiendo el norte. Porque cuando una persona está viviendo la vida como Jesús la vivió, hay una comida que lo desvela, y es alcanzar lo que se ha perdido, traer a casa lo que se perdió de esta casa, recuperar aquello que hoy simplemente está sin norte, volver a decirle al mundo y a la familia: hay un camino de salvación, y es el camino que les estoy mostrando ahora. La tercera cosa, y termino acá: si queremos vivir la vida como Jesús la vive, y que es la mejor vida que se puede vivir, hay que escoger amar lo que Dios ama. Yo veo en este salmo, si se va conmigo al verso 6, el salmista le dice al Señor: tú sustentas mi suerte. Verso 6: las cuerdas cayeron para mí en lugares agradables. En verdad, mi herencia es hermosa para mí. Yo me doy cuenta de una cosa: conocer a Dios y vivir su vida es abrazar con todo el corazón lo que Dios abraza, es amar lo que Dios ama. Y en esa imagen que les estoy leyendo acá, cuando el salmista dice: las cuerdas me cayeron en lugares deleitosos, está hablando de un lote, está hablando de una propiedad probablemente, una propiedad que se mide con cuerdas. Y él está diciendo: Señor, el lote, la parcela que tú escogiste para mí, es la mejor que pudiste escoger. Es la mejor herencia que alguien podría dejarle a su hijo. A mí me llama, me estremece darme cuenta que en el Nuevo Testamento, cuando Jesús nos habla a nosotros, nos está diciendo que la herencia que Él considera que el Padre le da por su obediencia y por su sacrificio no es otra cosa más que un pueblo que Él llama sus ovejas, y que Él salvó con su propia sangre, compró con su propia sangre, y ahora llama: estos son los míos, este es mi pueblo. Cuando el salmista está hablando de una hermosa heredad, está hablando de usted y está hablando de mí. En el Nuevo Testamento, Jesús dijo en San Juan: he manifestado tu nombre a los hombres que del mundo me diste, eran tuyos y me los diste, y han guardado tu palabra. Versos 9 y 10: yo ruego por ellos, no ruego por el mundo, sino por los que me has dado, porque son tuyos, y todo lo mío es tuyo, y lo tuyo mío, y he sido glorificado en ellos. Le leo un versículo más. Juan capítulo 10, dice Jesús: mis ovejas oyen mi voz, y yo las conozco y me siguen, y yo les doy vida eterna, y jamás perecerán, y nadie las arrebatará de mi mano. Mi Padre que me las dio es mayor que todos, y nadie las puede arrebatar de la mano del Padre. Usted es la herencia de Jesucristo. Usted es el tesoro que Dios puso en las manos del Salvador. Cuando el Salvador decidió vivir para la gloria de Dios, obedecerle y dar su vida por todos ellos. Le leo un versículo más y quiero que lo guarde. Primera de Pedro capítulo 2, verso 9: pero ustedes son linaje escogido, real sacerdocio, nación santa, pueblo adquirido para posesión de Dios, a fin de que anuncien las virtudes de aquel que los llamó de las tinieblas a su luz admirable. Ese es usted y ese soy yo. Somos la herencia del Señor para Dios. ¿Qué le parece a usted eso? Usted es la posesión que Dios ganó con la sangre de Cristo. Miren, termino con este pensamiento: si yo estoy leyendo bien ese salmo, y ese salmo pudiera ser la oración que define la vida y el sacrificio de Jesús, yo me doy cuenta que cuando Jesús dice: es hermosa la heredad que me ha tocado, hacer tu voluntad es mi deleite, está hablando también de que el deleite de Jesús fue abrazar la hora más oscura que el Padre determinó para él, que era la cruz.
Yo no entendería cómo alguien podría abrazar como una herencia el dolor más grande, excepto porque aquel que lo enviaba y aquel que le ordenaba era su dueño y su Señor. El gozo más grande de Jesús era Dios Padre. Yo, si yo entiendo bien eso, si yo estoy viéndolo como debo verlo, entonces también puedo entender por qué un cristiano no necesita ni tiene que negar a Dios aún en las horas más difíciles de su vida. Porque si Jesús, que es nuestro ejemplo, puede decirle al Padre: Padre, es hermosa la herencia que me ha tocado, aún en su hora más difícil en la cruz, ustedes y yo podemos decirle a Dios también: tú eres mi refugio porque eres mi Señor, aún en la hora más difícil de nuestra vida. Y termino. La nota de esperanza con la que cierra el salmista es hablando de la resurrección que experimentó precisamente por vivir y morir así. Dice el salmo: por lo tanto, mi corazón se alegra y mi alma se regocija, y también mi carne morará segura, pues tú no abandonarás mi alma en el Seol. Verso 11: me darás a conocer la senda de la vida, y en tu presencia hay plenitud de gozo, y en tu diestra deleites para siempre. Y este es el cierre de esa oración. Puede ser que en medio yo tenga que abrazar un camino difícil que Dios escoge para mí, pero al final sé que Él me mostrará la senda de la salvación. Está hablando de esa resurrección y de ese trono de gloria donde Jesús está sentado hoy, y donde nos dice a nosotros: si Él venció, ustedes también van a vencer. Si Él resucitó, ustedes van a resucitar también con Él. Si Él venció la adversidad, ustedes van a salir adelante. Todo lo puedo yo en Cristo que me fortalece. Todo lo puedo vencer. Todo lo puedo en mi Señor. Acompáñenme un momento y cierre sus ojos y ore conmigo así. Padre nuestro, gracias. Yo oro, Señor, que nos abran los ojos de alguna manera, Señor, para conocer más de cerca el corazón de Jesús. Yo te pido, Señor, que tu palabra nos ilumine el entendimiento, nos ilumine el corazón, nos ilumine el entendimiento para conocerlo, para amarlo, para decir: ese es mi Señor, ese es mi Salvador. Yo quiero vivir como Él vivió. Yo quiero amar como Él amó. Yo quiero escoger lo que Él escogió. Yo no quiero vivir más para mí. Yo quiero vivir para la gloria de Dios Padre. Yo no quiero vivir para hacer mi voluntad. Yo quiero vivir para hacer la voluntad de Dios. Yo no quiero vivir de otra manera si no es amando lo que Dios ama. Usted que está ahí, escúcheme esta pregunta antes de irnos. ¿Ama usted lo que Dios ama? Amar lo que Dios ama significa amar su presencia, amar su palabra, amar su casa, amar a su pueblo, amar a tus hermanos, amar servir a Dios. ¿Estás amando lo que Dios ama? Él te está invitando este día y esta tarde a hacerlo. Y si al escuchar estas palabras te das cuenta que tu corazón está afanado por otras cosas, Dios te está invitando en este momento: haz de Dios tu herencia, haz de Dios tu deleite, ponlo en el primer lugar y dile hoy: no quiero vivir más mi voluntad, quiero vivir siguiendo la tuya, Señor, lo que sea que signifique eso para mí, Señor. ¿Saben cuál es la muestra más poderosa de que Jesús, la vida de Jesús está en nosotros? Es que usted pueda decir esta oración. Esa fue la oración de Jesús, pero cuando Jesús viene al corazón de alguien, usted puede decir ahora eso de Jesús. Así quiero invitarlo a que lo haga con sus ojos cerrados. Si Jesús no es el centro, si Jesús no es el primero, dile conmigo: Señor,
yo lo reconozco. Reconozco dónde estoy, Señor. Estoy perdido, que estoy distraído, que estoy afanado. Pero hoy yo me vuelvo a ti, Señor. Yo quiero ponerte en el primer lugar de mi vida, Señor. Y yo dejo atrás lo que tenga que dejar atrás, Señor. Tanto afán, tanto dejarme mover por personas y por cosas y placeres. Yo te pido, sé mi herencia hoy. Sé mi Señor hoy. Sé mi Salvador. Entra en mi corazón y lava mis pecados y dame una vida, la vida que tú viviste. Yo quiero ser tu Señor. Y mi deleite mayor sea hacer tu voluntad, seguirte a ti, caminar en tus propósitos, amar y abrazar lo que tú amas, Señor. Gracias te doy por eso, Señor. Yo le invito a que usted se lo diga al Señor así hoy, ¿no?

Hoy abrazamos, Señor, tu camino. Hoy abrazamos aquello que te causa placer, Señor. Hoy abrazamos ese camino que dices para nosotros: vayan y busquen lo que esté perdido y tráiganlo de regreso a casa. Esa es mi misión, Señor, también. Es lo que abrazo hoy. Y abrazo adorarte a ti todos los días de mi vida. Abrazo, Señor, amar tu casa, amar tu voluntad, amarte a ti por encima de todas las cosas, Señor. Padre, te adoramos en este día.

Señor, yo quiero encontrar paz en tu presencia. Encuentro paz en tu voluntad. Encuentro gozo en lo que tú prometes y eres para mí, Señor. En el nombre de Jesús. ¿Quién dice amén a eso en esta tarde? Gracias, Señor.

llega el momento que quiero invitarles a tener este tiempo de oración, querido oyente que está escuchando Radio Alegría. Saludos, hermana Sandra Martínez, con gusto vamos a orar por su salud. Padre, en el nombre de Jesús, en esta preciosa noche te doy gracias porque tú has tenido misericordia. Tu bendición ha sido con nosotros este día que nos has permitido tantas bendiciones, que confiado nuestro corazón delante de tu presencia, reconociendo que nada somos sin ti. Y en esta noche me acerco a tu presencia a través de la oración, un medio que tú nos has dado de poder platicar, de poder hablar, de poder, Señor, tu palabra nos dice que debemos de orar sin cesar. Y en esta noche, gracias te doy por la bendición que nos has permitido en el trayecto de este día y por la vida de cada oyente, en especial por la vida de nuestro hermano Eleodoro Díaz Hernández, por la vida de su familia, que pues sintonizan siempre Radio Alegría. Oramos por la vida de hermana María Raimundo, su familia, fieles oyentes de Radio Alegría. La salud de hermana Sandra Martínez está en tus manos. Ella pues no tiene medicina material, pero tú eres el que da la mejor medicina que ella necesita, bendito Dios. Que toda enfermedad que está en el cuerpo, cualquier órgano del cuerpo, cualquier parte del cuerpo afectado, pedimos, Dios eterno, para que tú elimines con tu mano de misericordia, de poder, restaurando la salud de ella en esta noche. Ten misericordia, poderoso Dios. Orando también por la vida de nuestros oyentes allá en la Fragua que están escuchando, allá en Cerro Miramundo, hay familias que sintonizan en ese lugar. Oramos por la vida de la familia de hermano Evangelio Leiva López, allá que están escuchando allá en la Reforma Tizamarte. Padre, oramos también por la vida de hermana María Telvina. Sus padres, su familia están en tus manos. Oramos por los oyentes allá en la aldea Anisillo. Oramos por los oyentes allá en partes de Olopa donde están escuchando Radio Alegría. Señor, ten misericordia en nosotros. Que nuestra mirada esperando la bendición de la lluvia no es porque nosotros solamente esperamos tu voluntad. Nada puede levantar en contra de tu voluntad, bendito Dios, porque tu palabra también se va cumpliendo tal como está escrito. Y por eso solo pedimos que tú nos ayude, nos guíe, Señor, ten misericordia de nosotros siempre. Que esos árboles frutales, esas plantas que necesitan agua, así mismo, Dios eterno, que si no hay lluvia, pues no hay. Se escasea el vertiente de agua y muchas circunstancias habrá si no hay lluvia. Pero sabemos, Padre Celestial, que tú eres nuestro Dios que controle todo. Tú eres soberano, bendito Dios. Y humillado nuestro corazón delante de tu presencia, solo te pedimos que tú nos des discernimiento para que nosotros estemos cada día firmes en tu camino. Porque no somos de este mundo, somos de lugar más allá. Solo tu palabra nos dice, Señor, que debemos de vivir cada día en tu voluntad, una vida recta delante de tu presencia. Ayúdanos, Padre Celestial, te pido que bendiga a los niños, a los jóvenes. Tantas maldades que se han aumentado sobre la tierra, necesitamos cada día, oh Dios eterno, que tu fortaleza, que tu Espíritu Santo nos guíe cada momento. Gracias en esta noche, bendice este ministerio de Radio Alegría, así como has sostenido en todo tiempo que esta emisora ha estado al aire. Tu Señor, el que siempre lo va a bendecir económicamente,
esos corazones dadivosos, esas personas que están, Señor, dando su aporte para este ministerio. Bendice cada oyente en esta noche, que tú conoces cada petición, cada necesidad. Te pido que bendiga a nuestra hermana Rebeca que está escuchando. Tú conoces la petición, la necesidad que presenta en esta noche. Oramos por la vida de hermana Rosita Pais. Allá, Señor, sus familiares, sus hijos especialmente, Padre, oramos por ellos. Por la vida de hermana Erika Viela, hermana Erika de Hernández, hermano Rodolfo Hernández. Oramos por hermana Rosita de Soto y así a toda la familia. Oramos por cada oyente en muchos lugares de Zacapa, hermano Manuel de Jesús. Son fieles oyentes que siempre le acompañan Radio Alegría. Su esposa, la salud de ella está en tus manos. Allá por Manzanotes, allá por Jampú, allá por Lámpara. Allá, Señor, donde están escuchando, allá en Santa Lucía, allá en Musna, allá en Rachuelo. Allá, Señor, en Conevisa, allá en Santa Rosalía, muchos lugares de Zacapa donde la señal de Radio Alegría está llegando por esos corazones dadivosos. Padre Celestial, gracias por cada hermano y hermana, por cada niño, por cada joven que está en el estado de los socios, que tú derrames tus bendiciones sobre ellos. Pedimos, Padre, los que están escuchando a través de la señal de internet, que tú provees trabajo a esas personas que han esforzado para estar en ese país, que tú, Dios eterno, le fortalezca sus vidas, les guíe y te permite salud y cada día trabajo, bendito Dios. Gracias en esta noche, te pedimos que bendiga siempre cada oyente que están sintonizando Radio Alegría, en el bendito nombre de Jesús. Amén. Que Dios les bendiga, apreciables oyentes, me despido y pues hasta aquí llega mi participación correspondiente este día. Será otro día cuando pues tendré otras programaciones. Que tengan feliz noche y muchas bendiciones.

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1: Era un cuadro muy dramático. Todos lloraban y casi todos le decían: no te vayas, por favor, no te vayas. Pero ya lo había decidido y su única meta era viajar para el norte. Y con lágrimas y muchas lágrimas tuvo que despedirse de todos.

vosotros, vosotras, sois el templo del Dios viviente. Y Pablo añade en 2 Corintios 4:7, tenemos este tesoro en vasijas de barro. ¿Puedes sacarme la planta, por favor? Cuando pienso en este símbolo que Pablo nos expone, dice, tenéis este tesoro en vasijas de barro. El tesoro es el Espíritu Santo. Las vasijas de barro somos nosotros. Y al leer esto, siempre me viene a la mente una maceta. Se llama maceta aquí, tiesto, ¿se entiende? Donde se plantan las semillas para que crezcan las plantas. Y de alguna manera, el Espíritu Santo es la semilla que nos es dada. Y nosotros somos la maceta donde el Espíritu Santo es plantado por Dios. Y lo interesante es que a todos en esta sala, escúchame bien lo que voy a decir ahora, a todos en esta sala se nos ha dado la misma semilla del Espíritu Santo gratuitamente. La misma. No diferentes semillas, la misma semilla del Espíritu Santo nos ha sido dada a todos. No media semilla, no un trocito de semilla, la semilla completa del Espíritu está en cada uno de los que creímos en el mensaje del Evangelio. La misma semilla que estaba en Pablo, en Pedro, en María, en Marta, está en ti. La misma semilla que estaba en Billy Graham, John Wesley, Charles Spurgeon, Catherine Kuhlman, los pastores Palmer. La misma semilla te ha sido dada a ti. Pero la pregunta que uno puede hacerse entonces, Itiel, ¿por qué hay macetas que parece que son jardines y hay otras macetas que parece que son sequedales? Es fácil pensar que cuando alguien en su vida está radiante, que tiene crecimiento de la presencia de Dios en su vida, es fácil pensar que esa persona es un favorito de Dios. Pero Dios no tiene favoritos. Dios tiene íntimos. A todos se nos da la misma semilla. A todos. Pero la forma que eso va a tener en nuestra vida, si vamos a parecer un jardín de la presencia de Dios o un sequedal muerto y sin fruto, depende de nuestra manera de cultivar la semilla. Es la misma semilla, pero la diferencia de cómo va a verse depende de nuestra manera de cultivarla, la manera en la que la regamos, la abonamos y la exponemos a los elementos que la puedan hacer crecer. Es decir, nuestra manera de cultivar una relación con el Espíritu Santo, una amistad con el Espíritu Santo. Me encantó escuchar al pastor Palmer decir, los dones que se manifiestan en mí o las evidencias sobrenaturales no tienen tanto que ver con una especie de don dado por Dios, sino con una relación cultivada con el Espíritu Santo. Y sí, la semilla es gratis, pero hacerla crecer cuesta trabajo. Hay que invertir tiempo, hay que hacer sacrificios, hay que leer las Escrituras, hay que ayunar, hay que decir no a cosas que amamos para decir sí a la amistad con el Espíritu Santo. Pero claro,
muchos de los que estáis aquí aún creéis que el Espíritu Santo es como una energía que te hace sentir cositas cuando estás en la reunión, que te pone los pelos de punta. Pero no lo es. Es una persona. Y los psicólogos dicen que para que un ser sea considerado una persona, debe tener al menos tres cualidades: intelecto, voluntad y emociones. Y me voy a poner ahora bien doctrinal, porque estamos poniendo fundamentos, estamos replantando la iglesia. ¿Será que el Espíritu Santo tiene intelecto, voluntad y emociones? Vamos a ver, ¿tiene intelecto? Juan capítulo 16, versículo 13, dice así: cuando venga el Espíritu de verdad, Él os guiará a toda la verdad, porque no hablará por su propia cuenta, sino que hablará todo lo que oyere y os hará saber las cosas que habrán de venir pronto. Fíjate, en un pequeño versículo se dice que el Espíritu Santo guía, el Espíritu Santo habla, el Espíritu Santo oye. Todas esas acciones son acciones que requieren inteligencia. ¿Tú alguna vez has visto a una energía como la electricidad guiar, hablar o oír? ¿Puede hacerlo acaso, sí o no? No, porque guiar, hablar y oír requiere de intelecto, y el Espíritu Santo tiene intelecto. De hecho, en los 28 capítulos del libro de Hechos de los Apóstoles se nombra hasta 60 veces al Espíritu Santo, y en la mayoría de ellas se relaciona siempre el Espíritu Santo con un verbo de acción. El Espíritu Santo habló, el Espíritu Santo guió, el Espíritu Santo prohibió, el Espíritu Santo empoderó. Todos esos verbos denotan la mente inteligente de un ser. Ahora, la pregunta es, ¿el Espíritu Santo tendrá voluntad? Primera de Corintios 12:11. Todas estas cosas las hace uno y el mismo Espíritu, repartiendo a cada uno en particular como Él quiere. Este versículo dice que el Espíritu Santo reparte a cada uno en particular como Él quiere. En otras palabras, hace lo que quiere. ¿Alguna vez has visto una energía como la electricidad haciendo lo que quiere, determinando si va a encender la luz o no la va a encender? No, porque hacer lo que uno quiere requiere de voluntad. Y el Espíritu Santo tiene voluntad. De hecho, si vas a tener una relación íntima con el Espíritu Santo, entiende esto. Espero que no seas un fanático del control, porque al Espíritu Santo le encanta romperte la agenda y ordenar tu vida a su manera. Él ha venido a interrumpir tu vida cotidiana para que tú te unas a sus propósitos. Algunos creen que el Espíritu Santo es nuestro siervo. No. El siervo aquí somos nosotros. Él es el capitán de la iglesia, Él es el pastor de la iglesia, Él es el guía, la mente que con su voluntad determina quién se pone y quién se quita, cómo será o cómo no será. Estamos bajo el liderazgo del Espíritu Santo. Y a veces Él quiere romper nuestros programas, que lo encapsulan, que lo meten en una caja y que dicen, no, todo tiene que estar cronometrado. Y no me entiendas mal, yo valoro mucho ese cronómetro. Yo entiendo que todo esto requiere una organización, pero a veces con nuestro afán de control hemos limitado la voluntad del líder, que no es el pastor Palmer. Es el Espíritu Santo. Y si estamos sometidos desde la cabeza hasta los pies, seremos una iglesia bajo la voluntad del Espíritu. Ahora la pregunta es, ¿tendrá el Espíritu Santo algo que consideramos tan humano, tan nuestro, como emociones?
Efesios 4:30 dice: no entristezcáis al Espíritu Santo de Dios. No entristezcáis al Espíritu Santo de Dios. Si el Espíritu Santo se entristece, es porque el Espíritu Santo tiene un corazón que puede ser herido. ¿Alguna vez has visto que una energía como la electricidad sienta algo? No. Porque para sentir algo tienes que tener emociones, tienes que tener corazón. Y el Espíritu Santo tiene corazón, que siente gozo y tristeza. Yo sé, lo sé muy bien, sé que al Espíritu Santo yo le he provocado sentimientos. Sé que en algunos momentos al Espíritu Santo le he provocado orgullo y me ha dicho: bien hecho, estoy contigo. Le he provocado entusiasmo, pero también sé que en algunos momentos le he provocado bochorno, vergüenza ajena, y diciendo: ¿qué estás haciendo? Y tiel, incluso le he provocado tristeza. Porque ¿no te parece sorprendente que el ser más poderoso que existe en todo el universo pueda estar expuesto a sentir algo dependiendo mi comportamiento? Por favor, no me entiendas mal. El Espíritu Santo es el ser más poderoso que existe. No hay ni un solo demonio en el universo que pueda hacerle frente. Satanás no puede mantener la mirada al Espíritu Santo, porque él es el ser más poderoso que existe, pero tiene corazón. Y cuando vino a nosotros, lo hizo para amarnos, para tener una relación con nosotros. ¿Y cuántos aquí saben que para que exista una relación hay que hacerse vulnerable a la otra persona? Hay que darle acceso a tu corazón y dejar que lo influencie. Y cuando el Espíritu Santo ha decidido tener una relación con nosotros, lo que ha hecho es darnos su corazón al desnudo, ponerlo delante de nosotros, y nos ha dicho: aquí me tienes. Es el ser más poderoso. Debería hacernos temblar solo en pensar en su poder. Deberíamos temerle. Pero por otra parte, él se ha hecho vulnerable y nos ha dado su corazón. Y nos ha dicho: este soy yo, ¿quieres ser mi amigo? Y por eso sufre, porque nos ama de verdad. Y yo creo que muchos aquí no sabéis lo que es el amor, sabéis lo que es estar enamorado, pero todavía os queda mucho que aprender del verdadero amor, porque el amor duele, el amor se expone al sufrimiento, y el Espíritu Santo nos ama de tal manera que a veces le duele el corazón. Y algunos dicen: claro, Itiel, es que lo que más le duele al Espíritu Santo es cuando peco, cuando abro una página pornográfica y la consumo, o cuando miento a una persona, o cuando tengo una actitud desagradable con otro. Y sí, todas esas cosas le causan cierto dolor al Espíritu Santo, pero con el tiempo me he dado cuenta, y créeme lo que te voy a decir ahora, que lo que más daña su corazón es ignorarle. Es vivir nuestra vida cristiana como si él no estuviese ahí. Mira, lo siento sobre mí, porque sé que está aquí a mi lado ahora, está predicando a mi lado, y sé que me está diciendo: gracias, Itiel, porque les estás diciendo quién soy. Les estás diciendo ¿cómo es mi corazón? Que me duele. Todavía recuerdo en una pequeña reunión, una mujer
que fue como tomada por el Espíritu Santo y empezó a gritar: ¡No me hagas daño, por favor! ¡No me hagas daño, por favor! ¡Porque me duele! ¡Me duele! ¡Porque te amo! Los que aman saben que no hay mayor dolor que alguien te ignore, que el ser que amas te ignore, haga como que no existes, como que no estás presente. Estoy terminando, pero es tan importante que entiendas esto que dijo Jesús en el Evangelio de Juan, capítulo 16, versículo 7. Jesús dijo: pon atención, vamos a terminar. Os digo la verdad. ¿Qué iba a decir Jesús? Una verdad. Letras rojas. Esto es serio. Letras rojas. Os conviene que yo me vaya, porque si no me fuera, el Espíritu Santo no vendría a vosotros, mas si me fuere, os lo enviaré. Tú aplaudes, pero si tú hubieses escuchado esto, no hubieses aplaudido. Porque al igual que los discípulos, tú no lo hubieses entendido entonces. Porque honestamente no sé si lo entiendes ahora. Tú imagínate siendo uno de esos apóstoles, discípulos de Jesús, que caminaron con Jesús durante 3 años, que caminaron a su lado, comieron con él, durmieron a los pies de su cama. Imagínate que durante 3 años tú lloraste con Jesús y reíste con Jesús. Imagínate que en esos 3 años, muchas veces debajo de una higuera, Jesús con su sonrisa en la boca, porque Jesús era muy sonriente, te abría un higo y te lo daba y tú lo probabas y él se reía de ti cuando se te quedaba un poquito de fruta aquí en la cara y él agarraba uno de sus pañuelos y te limpiaba el rostro. Imagínate yendo con él a ese cementerio donde estaba el hombre loco, el gadareno endemoniado, que todo el mundo temía, y de repente viste cómo ese hombre se inclinó delante de Jesús y todos los demonios que estaban en él, un ejército temible, empezó a decir: ¡No! Imagínate si lo hubieses visto sacar a Lázaro de la tumba. Si lo hubieses visto escupir sobre los ojos del ciego, si lo hubieses visto dándole una piel nueva al leproso, imagínate a Jesús contigo sentado a la mesa con publicanos, borrachos, prostitutas, amándolos, abrazándolos, dándoles afecto. Imagínate a Jesús confrontando la injusticia de los fariseos que constantemente alteraban la imagen de quién era Dios. Imagínate que durante 3 años viviste todo eso con Jesús y tú sabes que estabas viviendo un momento histórico. Yo sé que algunos lo están imaginando ahora y dicen: ¡wow! ¡Qué privilegio hubiese sido vivir todo eso con Jesús! ¿Verdad? Yo lo he pensado muchas veces. Pero imagina que un día de esos Jesús se acerca a ti y te dice: cariño, amigo, tengo una buena noticia. Y tú dices: ¿qué es lo próximo? Y Jesús dice: me voy. Y tú dices: ¿Cómo que te vas? No, ¿cómo que te vas? Sí, es una buena noticia. Me voy. Y tú dices: no,
No, no es una buena noticia que te vaya. Y él te dice, es que no lo estás entendiendo. Te conviene que yo me vaya, porque si yo me voy, te podré enviar a aquel que está en mí. Y lo que yo vivo con aquel que está en mí, tú lo vas a poder vivir. Y tú te resistes y dices, no, no, por favor, no te vayas, te necesito. Y él te dice, no lo entiendes ahora, pero te convengo fuera de este cuerpo. Te conviene el Espíritu Santo en ti, porque un día yo te enviaré a los confines de la tierra. Os voy a dispersar por todo el planeta Tierra. Y te conviene que yo no esté limitado en carne y hueso. Porque imagínate que Jesús hoy estuviese en carne y hueso en el mundo, todavía vivo. En carne y hueso me refiero, encarnado. Si tú quisieses tener un encuentro con Jesús, ¿qué tendrías que hacer? Tendrías que ir donde Él está. Probablemente estaría en Jerusalén o en Galilea. Deberías agarrar un avión desde México, ir a Tel Aviv, luego alquilar un coche e ir al lugar donde Él estaría. Ahora imagínate que 1 millón de mexicanos ha tomado la misma decisión que tú para ir a ver a Jesús. Y digamos que Jesús es una persona muy eficaz, dedicándole 60 segundos, un minuto a cada persona, ya le da la respuesta que están buscando, digamos eso. Pero Jesús, como estaría limitado en carne y hueso, tendría que dormir 8 horas al día, 2 horas de sus necesidades personales. Eso le dejaría 14 horas hábiles para darle 1 minuto a cada persona, atender 1 minuto a cada persona. Si tú haces el cálculo, verás que Jesús podría atender a 840 personas al día. Ahora, si Jesús le dedica 1 minuto a 840 personas al día y hay 1 millón de personas delante de ti, ¿cuánto tiempo tendrías que esperar tú para 1 minuto con Jesús? He hecho el cálculo, hazlo en casa. 3 años tendrías que esperar para 1 minuto con Jesús. Pero esta noche, por el jet lag, yo me desperté en medio de la noche, mirando alrededor, un poco asustado, me pasa muchas veces, y de repente dije, Espíritu Santo, ¿y sabes quién estaba ahí? Estaba Él, estaba ahí, en mi cama, y dije, puedo dormir otra vez. El otro día, en mi devocional, abrí mi Biblia y llegué a un texto que no entendía, y dije, Espíritu Santo, ¿y sabes quién se sentó a mi lado? Estaba Él para explicarme lo que estaba leyendo en mi habitación, diciendo, has visto esto y has visto lo otro. El otro día tuve que enfrentar un momento difícil. Había una persona que tenía una necesidad y yo, humanamente hablando, no podía hacer nada por ella. Pero ¿sabes quién estaba ahí? El Espíritu Santo, que me puso la mano en el hombro y me dijo, tranquilo, yo estoy contigo. Claro que nos conviene el Espíritu Santo. Claro que nos conviene. Porque el Espíritu Santo es Dios accesible para nosotros en cualquier momento, en cualquier lugar, en cualquier circunstancia, en exclusiva para ti y para mí. Yo no tengo que compartir a Jesús, yo le tengo para mí solito. Tengo al Espíritu Santo, que es el Espíritu de Cristo para mí. Está conmigo, pasea conmigo, nos chocamos la mano, paseamos juntos. A veces le sonrojo, a veces se ríe, a veces dice, eso me ha puesto triste. Está conmigo, está a mi lado, es mío, es de mi pertenencia, yo soy de Él. Pero Él es mío, le amo, le beso, me encanta besarle la cara, es que se ríe, es que tiene una cara bonita, es increíble, es mi amigo. No estás solo, no estás solo con los importantes, con aquellos que manejan los estándares altos del mundo cristiano. Está conmigo un sencillo español y está contigo, pero no te das cuenta. Y dices, quizá si hubiese vivido en los tiempos de Jesús, qué privilegio haber vivido esa aventura. La misma aventura que tuvieron ellos, puedes tenerla tú. Debajo de una higuera compartiendo un higo, riéndote con Él.
viéndole hacer maravillas a través de ti, confrontando la injusticia una vez más a través de ti.

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0: En Radio Alegría son las 11 y 23 minutos.
1: Quiero que vayan conmigo al 12 capítulo de Hebreos, el capítulo 12 de Hebreos. Hay mucho viento aquí donde estoy y tengo que sostener mi Biblia o se volará. Y esta frase, una vez más, significa que las cosas movibles, es decir, las cosas hechas, serán removidas para que permanezcan las inconmovibles. Así que nosotros, que hemos recibido un reino inconmovible, debemos ser agradecidos y con esa misma gratitud servir a Dios y agradarle con temor y reverencia. ¿Sabes? Leí un artículo hace tiempo, y creo que en la revista Harper's, llamado Adiós San Francisco. Y el título de este artículo indicaba que la falla de San Andrés que recorre California podría explotar en cualquier momento con el más grande terremoto tal vez que el mundo haya conocido. Y algunos científicos británicos vinieron y la BBC, la British Broadcasting Corporation, los acompañó. Y ellos sintieron que esto iba a pasar en cualquier momento. Dijeron, no si pasa, sino cuándo. Dos placas de masa caliente se mueven lentamente y comenzaron a chocar. Los bordes son ásperos y comienzan a doblarse. Y también dijeron que chocarían en la bahía de San Francisco y mataría a miles de personas y heriría a miles más. Y al leer el artículo, a mí me pareció que podría ser una imagen del mundo de hoy. Hay nuevas ideas económicas, sociales, científicas y religiosas que chocan y se doblan en contra de los valores tradicionales que siempre hemos tenido en los Estados Unidos y Canadá. Están acumulando presión interna contra toda restricción. Cuando más y más personas buscan solo la gratificación personal y el mundo se está moviendo hacia un gran terremoto internacional, cultural y político, a menos que algo pase, y ese algo tiene que ser un movimiento sobrenatural del Espíritu Santo en todo el mundo. Hay tensiones internacionales, vean el Cuerno de África, o el Medio Oriente, o la Unión Soviética y China, con todas sus declaraciones unos contra otros. El señor Chu Enlai dijo antes de morir, no nos preparamos para la paz en China, nos preparamos para la guerra. La falla tecnológica. La ciencia casi podría ahora construir el paraíso en la tierra. Pero incluso cuando el hombre estuvo en el paraíso, se rebeló contra Dios y ese fue el primer pecado cometido. Había justicia social total en esos días, sin guerras, ni fuerzas policíacas, ni ejércitos, ni Vietnams. Ni muerte, ni sufrimiento, ni hospitales. En medio de eso, el hombre se rebeló contra Dios. La ciencia podría llevarnos casi al punto del paraíso de nuevo, salvo porque el hombre es pecador. Él tiene lujuria, avaricia y odio. Y por eso, el hombre está bajo sentencia de muerte. La falla tecnológica hace imposible que la historia se repita. Decimos que la historia se repite, pero hay un elemento en los tiempos modernos que es diferente a cualquiera en la historia del mundo. Y eso es la tecnología. Por ahí de, digamos, 1835, el hombre solo podía ir tan rápido como podía correr un caballo. Miren qué rápido vamos hoy. 29.000 kilómetros por hora en el espacio. En solo 150 años. Menos de 150 años. Todo eso ha pasado. Y tenemos la pregunta hoy de la ingeniería genética y la manipulación ambiental. Y está causando que los científicos busquen frenéticamente las guías éticas. ¿Qué nos va a guiar? Si rechazamos los 10 mandamientos, si rechazamos el sermón de la montaña y rechazamos la Biblia y su ética, ¿qué va a guiarnos? Para no chocar. Y luego hay una falla personal que tienes en tu propia vida y en tu familia y en tu negocio y en tus relaciones con tu prójimo. Las tensiones están ahí. Jesús dijo que vendría un tiempo cuando el corazón de los hombres fallaría por temor. Fallaría por temor, aburrimiento, ansiedades, culpa, temor de muerte, pérdida de salud, ¿Cuántas personas me están viendo ahora que ya les dijeron que tienen una enfermedad terminal? A muchos de los que están aquí les dirán este año algún doctor que solo tienen unos meses de vida. Y tal vez eres un joven. La Biblia dice que está establecido para el hombre morir una vez. Y después de eso el juicio. Sí, vivimos un periodo de crisis y Jesús dijo, habrá señales en el sol y en la luna y en las estrellas y sobre la tierra angustia, en las naciones con perplejidad, el mar y las olas rugiendo, el corazón del hombre desfalleciendo de miedo, buscando cosas que vendrán a la tierra, pues los poderes del cielo serán sacudidos. Sí, Jesús dijo que los poderes del cielo, toda la tierra y el cielo serán sacudidos por lo que vendrá. Y es lo que leímos en Hebreos. La Biblia dice que Dios sacudirá la tierra una vez más. Y los cielos, las estrellas, los planetas, serán sacudidos. Pero vendrán cosas que permanecerán y que siempre...

Santo y un Dios justo, y Dios no soporta el pecado. Él aún lo odia porque Él es un Dios santo y Dios es un Dios de juicio. La Biblia dice que el Señor juzgará hasta los confines de la tierra. Cada cosa secreta será sacada a la luz. Un día del juicio va a venir. Eso no ha cambiado. El día fue dictado, fue establecido. Dios no cambia en su amor. Pero Dios demuestra su amor por nosotros en que cuando aún siendo pecadores, Cristo murió por nosotros. Dios aún ama. Y Él nos ama con amor eterno, que dio a su Hijo, el Señor Jesucristo, para que muriera por ti. Y si no fuera por eso, no habría esperanza en el mundo. Él murió en la cruz y Él resucitó y está vivo y Él va a volver. Y esa es la esperanza que tenemos. Son las buenas noticias del Evangelio. La palabra Evangelio significa buenas noticias para ti. Las buenas noticias son, Dios te ama. Él tiene un plan para tu vida, un propósito para vivir. Hay una razón para tu existencia. No te rindas. No dejes que los encabezados te asusten. Dios aún es soberano. Él aún está en el trono. Y los que lo seguimos y lo servimos, tenemos un futuro que es más brillante que mañana. Porque Él vive. Yo puedo enfrentar un mañana, escribió Gaither. Sí, Dios es amor. Y Dios nos amó. Otra cosa que no ha cambiado es la palabra de Dios. La hierba se seca y la flor se marchita, pero la palabra de nuestro Dios permanece para siempre. Tu palabra, Señor, permanece en el cielo. La primera pregunta que el diablo le hizo a Adán y Eva en el jardín del Edén fue, ¿así que Dios dijo? Él intentó hacerlos dudar de la palabra de Dios, pero la palabra no cambia. Es inmutable, por eso es tan importante leerla a diario y estudiarla. Que sea tu guía. Y luego la naturaleza humana no cambia. Jeremías dijo, nada hay tan engañoso como el corazón y es perverso. ¿Eso ha cambiado? Miren el mundo de hoy. Lean los encabezados sobre los homicidios y los robos y los atracos. Violaciones en todo el mundo, no solo en Canadá y los Estados Unidos, es mundial. Es una convulsión mundial de violencia y terrorismo. Es lo que Jeremías dijo. No hay nada tan engañoso como el corazón y muy malvado. Tu corazón, mi corazón, no sabes lo que harías bajo ciertas circunstancias. Somos pecadores. Pecadores de nacimiento, pecadores por elección, pecadores por práctica. Necesitamos que perdonen nuestros pecados. No puedes reconciliarte con Dios, no puedes ir al cielo a menos que esos pecados sean perdonados. Y Dios dijo, puedo perdonarte si te arrepientes de tu pecado y recibes a mi Hijo Jesucristo como tu Señor y Salvador. Otra cosa que no ha cambiado, la ley moral no ha cambiado. Es más fácil que el cielo y la tierra desaparezcan que caiga una sola tilde de la ley, dijo Jesús. No tendrán otros dioses delante de mí. La idolatría aún es un pecado. Honra a tu padre y a tu madre. La rebelión contra la autoridad de tus padres sigue siendo pecado. No cometerás adulterio. Si cometes una inmoralidad, eres pecador. No robarás. Hacer trampa en la escuela. Robar en una tienda. No darás falso testimonio contra tu prójimo. Mentir, ¿has dicho una mentira? Dices, bueno, Billy, por desgracia casi todos esos los he cometido. Supón que solo rompiste una de esas leyes. Solo una vez. Eso te hace pecador. Porque la Biblia dice que si guardas toda la ley, pero fallas en un punto, eres culpable de toda la ley. En ese sentido, todos hemos roto todos los mandamientos. Hemos pecado contra Dios. Cualquiera que sea el color de tu piel, cualquiera que sea tu afiliación religiosa, somos pecadores y necesitamos reconciliación, necesitamos justificación, necesitamos ser redimidos. Y por eso Cristo vino, por eso Él fue a la cruz. Y luego lo quinto y último, la promesa de que vendrá de nuevo no ha cambiado. Él vendrá de nuevo. El general MacArthur dijo cuando dejó las Filipinas, regresaré. Cristo dijo antes de irse, regresaré. Pienso que Él va a regresar.
Cuando el Hijo del Hombre venga en su gloria y todos sus santos ángeles con él, se sentará en su trono de gloria y todas las naciones serán

0: siempre unidas ante él. Esa será la conferencia de paz más grande sobre el desarmamiento que el mundo verá, y es una conferencia que funcionará. Todas las naciones se reunirán. Tal vez vayan a Nueva York, al edificio de las Naciones Unidas, no sé. Pero todas las naciones del mundo, creo, van a reunirse en Jerusalén. Y la paz será dictada. Estaremos bajo la teocracia. Dios gobernará. Y prefiero confiar en el Señor Jesucristo gobernando la tierra que en cualquier hombre vivo o que haya vivido salvo Él. Él gobernará con justicia, amor, misericordia, ternura y perfección, que no tenemos ahora ningún hombre, porque cualquier hombre que elegimos o que llega a la cima es solo un hombre. Su corazón no ha cambiado. Jesús dijo: me iré a prepararles un lugar, y si me voy a prepararles un lugar, vendré de nuevo por ustedes para que estén en el mismo lugar en donde yo voy a estar. Cuando estaba ascendiendo al cielo, dos hombres con vestimentas blancas estaban al lado de los discípulos, con lágrimas en los ojos. Esos discípulos estaban viendo la ascensión de su Señor. Y esos dos hombres dijeron: Galileos, ¿qué hacen aquí mirando al cielo? Este mismo Jesús, que ha sido llevado de entre ustedes al cielo, vendrá otra vez de la misma manera que lo han visto irse al cielo. ¿Sabes cuál era la canción favorita de Winston Churchill? Mis ojos han visto la gloria de la venida del Señor. El credo de Nicea, que casi todas nuestras denominaciones, la mayoría de nuestras denominaciones aceptan, dice: y de nuevo vendrá con gloria para juzgar a vivos y muertos. Charles Wesley, el gran escritor del himno inglés, escribió 7,000 himnos. Tenemos a uno en la plataforma, el Dr. Oswald J. Smith, uno de los grandes escritores de himnos de nuestro siglo. Y ahora Gaither, cuyas canciones han sido cantadas en todo el mundo. Pero Charles Wesley escribió 7,000 himnos, ¿pueden creerlo? Y 5,000 de ellos hablan de la segunda venida de Jesucristo. Cuando la reina Isabel II, su reina, fue coronada, recuerdan que el arzobispo de Canterbury puso la corona en su cabeza, y esto es lo que dijo al coronarla: te entrego, graciosa dama, esta corona para que la uses hasta que aquel que merece el derecho a usarla regrese. Es parte de la historia de Bretaña. Cuando un soberano es coronado, se reconoce que solo es temporal, y que la corona un día la usará el rey de reyes y señor de señores. La gran pregunta que enfrenta el mundo hoy es: ¿quién restaurará el orden? ¿Quién puede contrarrestar los peligros? ¿Quién puede gobernar al mundo? Te propongo que el Señor Jesucristo puede, y Él va a hacerlo. La Biblia nos dice eso. Los últimos dos versículos de la Biblia dicen: el que da testimonio de estas cosas dice: sí, vengo pronto, amén, ven Señor Jesús. El último pensamiento en la Biblia es la segunda venida de Jesucristo. Antes de que venga, Él hizo ciertas predicciones. Él dijo que habría señales que podríamos ver. Dijo que habría convulsiones, terremotos, terremotos sociales y políticos, además de físicos, guerras, violencia en todo el mundo, permisividad moral, tribulaciones, tanto judíos como cristianos sufrirán, anticristos, personas traicionándose unos a otros, dirigiéndose al Armagedón. ¿Estamos ahí ahora? No lo sé, porque nos advirtió que no intentáramos poner una fecha. Pero todas las señales parecen apuntar a algo que va a pasar muy pronto, o podría no haber una raza humana. Y es interesante para mí que no oímos mucho eso desde el púlpito ahora, pero sí lo escuchamos de los científicos y de los líderes de gobierno de muchas naciones en el mundo. Y parece que los profetas de nuestro tiempo se han vuelto los científicos y los sociólogos y los filósofos y los líderes políticos que nos están advirtiendo, como lo hizo el presidente Carter el otro día cuando dijo: estamos en la ruta peligrosa. ¿Qué pasará cuando Cristo venga? tengo buenas noticias para ti. El pecado, el sufrimiento y la muerte son tres grandes problemas que el hombre ha enfrentado. Han estado con nosotros desde el principio. La ciencia no ha resuelto ninguno, no ha resuelto el problema del pecado en el corazón humano, no ha resuelto el problema del sufrimiento. Puedes poner a una persona en el mejor hospital del mundo y sufrirá. Ponlo en el mejor, con el mejor cuidado psiquiátrico y seguirá sufriendo, porque el hombre es un ser que sufre. La ciencia no ha resuelto este terrible problema del sufrimiento humano. No hemos podido resolver el problema de la muerte. Aún mueren miles de hombres al día por todo tipo de causas. Pero Jesús va a eliminar todo eso. El pecado será eliminado. El sufrimiento será eliminado. La muerte será eliminada. La paz será establecida en la tierra. Su nombre será Príncipe de Paz. Se extenderán su soberanía y su paz, y no tendrán fin, las Escrituras dicen. Nuestras instituciones sociales serán reconstruidas. La pobreza será eliminada. La justicia social prevalecerá en todo el mundo. El reino de Dios triunfará. Me alegra estar de su lado. Me alegra que me haya elegido hace varios años y nací de nuevo y recibí a Cristo en mi corazón. Y ahora sé que estoy listo para entrar en su reino por su gracia y por su misericordia. Ya entré en su reino y tengo eternidad ahora. No tengo que esperar a morir para eso. La tengo ahora. El futuro no me da miedo por mí. Pero el futuro me da miedo cuando pienso en ti, que no conoces a Cristo. ¿Cuál debe ser nuestra actitud hasta el momento que Él venga? Esperar, con paciencia, pues dentro de muy poco tiempo el que ha de venir vendrá y no tardará. Hebreos 10. Ya pasaron 2000 años desde que hizo esas promesas. Pedro dijo que la gente preguntará, ¿dónde está la promesa de su venida? En todos estos 2000 años, las personas lo han esperado y no ha venido. ¿Qué sucede? ¿Algo ha pasado? No, todo va de acuerdo con el tiempo de Dios. Dios lo planeó así. Así es como Él lo quería, para que llegáramos a Él solo por fe y lo aceptáramos en nuestros corazones como Señor y Salvador. Sí, debemos esperar con paciencia, porque Él va a venir. Y luego debemos vigilar. ¿Te has levantado una mañana y dicho, Señor, tal vez hoy vas a venir? ¿Te vas a dormir y dices, Señor, tal vez mientras duermo tú vendrás? Estamos esperando con expectativas anhelantes la venida de nuestro Señor Jesucristo, dijo Pablo en Filipenses 3. ¿Estás esperando y vigilando? Y debemos trabajar, porque su venida no significa que vamos a ir a casa a sentarnos y esperar y no hacer nada y decir, no puedo hacer nada por el mundo. Debes querer trabajar más duro que antes, más duro en tu iglesia, más duro en tu comunidad, hacer más buenas obras que nunca antes, orar por la paz, trabajar por la paz, ayudar en todas las buenas obras. Las Escrituras dicen, dichoso el siervo cuando su Señor, al volver, lo encuentra trabajando. Jesús dijo eso. Cuando Él vuelva, Él debe encontrarte trabajando más duro que antes. He conocido a personas que dicen que no sirve de nada evangelizar, que no sirve de nada dar a las misiones, que no sirve dar para el hambre del mundo porque Jesús va a volver y no podemos resolver todos los problemas de todas formas. Esa no es una actitud escritural, no es bíblica. Y es pecado. Debemos trabajar y dar y orar y vivir con la expectativa de que Él va a venir. Pero debemos incrementar nuestro celo e intensificar nuestros esfuerzos. Hasta donde me concierne, leo en el periódico de vez en cuando que algunas personas esperan que me retire pronto. Quiero decirles que no pienso retirarme hasta que el Señor me retire. Sé que estoy envejeciendo, pero me siento mejor de lo que me he sentido en la vida. Y el Señor me ha dado fuerza extra y le ha dado a nuestro equipo fuerza extra. Y vamos a continuar. Vamos a seguir por la gracia de Dios con su ayuda, con sus oraciones y con su apoyo, llevando el Evangelio a todo el mundo. Y luego, Lo último que debemos hacer es prepararnos con urgencia. Jesús dijo, por eso también prepárense, porque cuando menos lo esperen, el Hijo del Hombre vendrá. Cuando menos lo esperen, el Hijo del Hombre vendrá. ¿Estás listo? ¿Qué debes hacer para estarlo? Primero, arrepentirte de tus pecados. Dirás, ¿cómo hago eso? Di, Señor, lo siento. Estoy dispuesto a cambiar mi estilo de vida, mi forma de pensar y de vivir. Y estoy dispuesto a poner toda mi vida bajo el señorío de Jesucristo. Voy a cambiar mis prioridades. Eso es arrepentimiento. Puedes hacerlo hoy, ahora mismo, hoy. En segunda, por fe, recibes a Cristo como tu Señor y Salvador. Tal vez ya lo hiciste cuando te uniste a la iglesia, pero quieres reconfirmar ese compromiso. Pero no estás seguro. Verás, puedes ser miembro de la iglesia y no tener una relación personal y diaria con Cristo. Y no estás seguro de tener esa relación. Su paz y su gozo y su amor no es tuyo. Y la seguridad no está ahí. Y en esta maravillosa y gloriosa tarde, te gustaría asegurarte. Voy a pedirte que hagas algo que hemos visto que miles de personas han hecho durante los últimos días. Voy a pedirles que cientos de ustedes se levanten y vengan y se paren frente a esta plataforma. Y después de que hayas venido aquí, voy a decir unas palabras, haremos oración y te daré literatura para ayudarte en tu vida cristiana antes de irte. Si estás con amigos o parientes, ellos esperarán donde estás. Si vienes en autobús, esperarán. Voy a pedirles que nadie deje el estadio. La tentación es correr y adelantarse a los demás, pero por favor, quédate donde estás. Es un momento santo. Este es un momento de eternidad para miles de personas aquí. ¿Por qué te pido que vengas? Toda la gente a la que Jesús llamó, la llamó públicamente. Dijo, si no me recibes abiertamente delante de los hombres, no te reconoceré ante mi Padre que está en el cielo. Hay algo cuando pasas y te paras aquí públicamente que establece y sella esto en tu vida. Muchas personas ya comenzaron, ya vienen desde estas gradas. Allá atrás, levántate y ven rápido. Tardarás unos 2 minutos.
1: En Radio Alegría son las 11:47.

0: 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Son las 12:54.
1: Hermanos y amigos, aquí les saluda su hermano Fausto Cebeira, Cashpel en Yolmal. Y en esta oportunidad quiero aprovechar la Radio Ixchil para dar mi testimonio de acontecimientos que hubo en mi vida en el mes de agosto, y también para agradecer de todo corazón, tanto de parte mía como de mi familia, la oración que los hermanos hicieron en las iglesias durante el tiempo de mi prueba. También quiero agradecerles profundamente a todos los amigos que se preocuparon por mi situación, y para todos ustedes pues quiero compartirles las experiencias que el Señor me dio a través de esta situación. Bien, hermanos, todos sabemos, habremos leído en alguna ocasión el apóstol Santiago en el capítulo 1, sus versículos 2, 3 y 4, que nos dicen de la siguiente manera: hermanos míos, tened por sumo gozo cuando os halléis en diversas pruebas, sabiendo que la prueba de vuestra fe produce paciencia. Mas tenga la paciencia su obra completa, para que seáis perfectos y cabales, sin que os falte cosa alguna. Ese texto, mis hermanos, tiene unos pensamientos que nos parecen sorprendentes, porque la realidad es que humanamente, cuando vienen las pruebas a nuestra vida, no es gozo lo que nosotros experimentamos. Cuando viene la prueba de algún fracaso económico, o la prueba de alguna enfermedad que venga a nuestra vida, o cualquier otra situación por medio de la cual el Señor va a probar nuestra fe, muy difícil tener alegría. Pero aquí nos encontramos al apóstol Santiago diciendo que cuando la prueba venga, nosotros debemos de tener sumo gozo, mucha alegría. Y también, hermanos y amigos, ustedes saben que la palabra del Señor dice que debemos de dar gracias en todo. Y cuando dice que debemos dar gracias en todo, quiere decir que debemos de dar gracias no solamente cuando a nuestra vida llegan cosas que nosotros consideramos buenas, sino también cuando llegan las cosas que aparentemente son malas. Asimismo, nos recordamos y hemos predicado acerca de otros textos de la palabra del Señor, como aquel texto que dice: a los que a Dios aman, todas las cosas les ayudan a bien. Igualmente, ese texto quiere decir que las cosas el Señor las transforma a bien, ya sea que a nosotros nos parezcan buenas o que nos parezcan malas al principio. Bueno, todas estas cosas las sabemos, hermanos, pero la verdad nos cuesta ponerlas en práctica. Bueno, les cuento, hermanos, que mi esposa y yo vamos a cumplir ya 36 años de casados, y ya nuestros hijos se fueron de la casa. 5 están casados, y la que no está casada está estudiando fuera del país. Así que ahora andamos con doña Miriam, andamos otra vez como solteritos, como novios, más bien como recién casados. En Guatemala teníamos nuestra casa algo grande para cuando teníamos a todos nuestros hijos con nosotros. Y ahora que nos quedamos solos, decidimos irnos a vivir al campo. Tenemos una nuestra casa en una aldea ahí cerca de Guatemala. Esta casita ya está algo viejita porque la construí hace 28 años. Y en el terremoto se arrajó un poco las paredes. Así que tuve que reparar bien la casa para irnos a vivir ahí, ya que nuestro deseo era, o es, pues en nuestros últimos años, vivir ahí en el campo, en esta casa. Y ya estábamos viviendo ahí, estábamos llevando nuestras cositas de la casa anterior a la nueva casa. El día 13 de agosto habíamos llevado algunos mueblecitos, un escritorio y otras cosas que tenía en la casa anterior. Así que yo tenía muchos deseos de llegar a la casa y arreglar las cositas que habíamos llevado. Así que salí temprano a la oficina y solo pensando a ver a qué horas llegaba con doña Miriam a la casa. Pero cuando dejé la carretera que va para la Antigua para entrar a mi terreno, a mi casa, había un carro parado enfrente donde yo tenía que pasar. Yo estaba bien estacionado a su derecha, así que yo pensé que pasaría a mi derecha. Pero cuando ya estuve cerca de ese carro se movió y se atravesó enfrente mío. Inmediatamente se bajaron 4 hombres que portaban fusiles AK-47 y se pusieron al lado de la ventanilla donde estaba yo manejando mi carro. y para obligarme a bajarme del carro. Bueno, hermanos, vieran, en Guatemala la situación estos últimos meses ha estado muy terrible. Mucha criminalidad y mucho secuestro. Dos días después de que me agarraron a mí, secuestraron a una niña de 9 años. Y a esta niña pues iba en la camioneta que la lleva a la escuela. Y unos hombres se atravesaron, pararon el bus escolar. Y uno de los hombres armados entró y preguntó quién es la niña Leal. Y todos los niños asustados, nadie decía nada. Entonces el hombre este dijo, si no me dicen quién es la niña Leal, empiezo a matarlos de uno en uno. Cuando la niña Leal vio que tal vez iban a empezar a matar a sus compañeritos, ella misma se paró y dijo, yo soy. Entonces la agarraron violentamente, la bajaron y se la llevaron secuestrada. 48 días estuvo esta niña secuestrada. En esos días también otra banda secuestró a una anciana de 85 años. Y el esposo, que es un hombre casi de 90 años, a consecuencia de la impresión de saber el secuestro de su esposa, sufrió un derrame cerebral y está hospitalizado. Casi 2 meses estuvo la anciana secuestrada. A un joven de 14 años, como los padres no pudieron reunir el dinero que los secuestradores querían, lo mataron de un tiro. A un hermano en Cristo de una iglesia allá en la capital, es de la iglesia, una iglesia centroamericana, lo secuestraron a él, que tiene como 32 años, junto con su hijo de 4 años. Y el primer día los enterraron a los dos. Habían hecho un hoyo y ahí los acostaron y les pusieron encima ramas y tierra para que no los fuera a ver ninguno. Solo les dejaron un hoyo para que pudieran respirar. Ahí los tuvieron 24 horas. Después los sacaron de ahí y con un chilet le cortaban la espalda al hermano. Y luego estaban tomando video de esto para mandarle el video a la familia y que vieran que el hijo de 32 años lo estaban torturando de esta manera. Y como la familia no lograba arreglar la situación, unos días después, con un alicate, le cortaron un dedo a este hermano y le mandaron el dedo a la familia para decirles que si no pagaban, entonces le quitarían de uno en uno los dedos al señor. El papá de este muchacho casi se enloquece con esa situación. Y esos son unos casos, hermanos, pero han habido cantidad de situaciones como estas. Parece que la maldad, hermanos, y la delincuencia se ha desatado de una manera espantosa sobre nuestra nación. No solo en la capital, en la costa y por otros departamentos también han habido situaciones de esta clase. Así que cuando yo vi a estos hombres con los fusiles apuntándome, pues no sabía qué era lo que me esperaba de ahí en adelante. Pero, hermanos, gracias a Dios por conocer al Señor y por conocer su palabra. Porque desde ese momento yo le pude decir al Señor, te doy gracias por esta prueba, tú sabrás con qué propósito lo permites. Me sacaron del carro, me metieron en el carro de ellos, inmediatamente me taparon los ojos y arrancaron con su carro. Caminamos como 20 minutos, después me pasaron a otro carro y de ahí caminar como otros 20 minutos. Pero en todo ese tiempo yo tuve oportunidad de hablar con mi Señor. Porque yo mismo me dije, debo de poner en práctica lo que hemos predicado y lo que sabemos. Que todas las cosas ayudan a bien. Y yo no puedo ver cómo esto va a ser bueno, pero Señor, te doy gracias por la prueba que tú permites que llegue a mi vida. Y le dije al Señor, Señor, yo confío mi vida completamente en tus manos, sea para vida o para muerte. Estoy confiado plenamente en tus manos. Y esto, hermanos, dio mucha paz a mi corazón. Estar dispuesto a lo que el Señor quisiera permitir. Cuando llegamos a la casa donde me tuvieron, pues ahí ya me tenían preparada una cama muy buena. Y me manifestaron que no iban a hacerme ningún daño personal. Y en realidad, a partir de ahí, pues me trataron con todo respeto y consideración. Y hermanos, yo les quiero decir que fue una bendición muy especial para mí poder sentir de alguna manera la alegría de estar en una prueba que el Señor permitía en mi vida y tener una confianza total en mi Señor. si me tocaba morir en esa situación, yo estoy seguro que tengo mi salvación, que la sangre de Cristo ha cubierto mis pecados y que voy a la presencia del Señor. Y ustedes se recuerdan que el apóstol Pablo decía que para mí el vivir es Cristo y el morir ganancia. Y si el Señor permitía que saliera con vida, pues igualmente estaría feliz de volver al seno de mi familia y con mis hermanos y a la obra. Entonces, hermanos, una de las lecciones que he aprendido de una manera muy especial a través de esta prueba es que nosotros los cristianos que hemos rendido nuestra vida al Señor, que hemos recibido el perdón de nuestros pecados, debemos recibir las pruebas, como dice Santiago, con alegría. Así que yo les animo, mis hermanos, que cuando la prueba llegue a su vida, no se desmayen, no se pongan tristes, no reclamen nada al Señor. Y hay personas que cuando la prueba llega a su vida están reclamándole a Dios: Señor, ¿por qué me pasa esto a mí? Yo soy tu hijo. Y en fin, no pueden aceptar que el Señor nos corrija, nos pruebe. Y nosotros, hermanos, no tenemos que negarnos a la prueba, porque el Señor tiene soberanía sobre nuestras vidas. Y como dice en el libro de Hebreos, en otros tiempos hijos de Dios tuvieron que sufrir vituperios, azotes, prisiones, cárceles. Algunos de ellos fueron apedreados, aserrados, muertos a filo de espada. Anduvieron pobres, angustiados, maltratados. Pero todos estos hermanos en el pasado supieron confiar en su Señor. Entonces nosotros también, hermanos, cuando venga la prueba, recibámosla con alegría, seguros de que el Señor algo bueno va a sacar para nosotros y para la iglesia de la prueba que permite que llegue a nuestra vida. Bueno, durante 15 días y 15 noches que estuve cautivo, durante todo el tiempo estuve con los ojos vendados, sin poder ver. Y en esa situación, hermanos, pues ni aunque hubiera tenido una Biblia me hubiera podido servir. Por esa razón, cómo aprecié, hermanos, los textos que sé de memoria. Ahí con mis ojos cerrados por estar vendado, yo podía sacar de mi mente y de mi corazón los textos preciosos de la palabra del Señor, tanto los textos que me servían para fortaleza de mi propia vida, como los textos que también me sirvieron para compartir la palabra del Señor con las personas que estaban ahí. Les voy a seguir contando de esta experiencia preciosa que el Señor me permitió. Deseo que Dios les bendiga y acuérdense de que tenemos que tener alegría en el tiempo de la prueba. Continuando mi testimonio de el secuestro que sufrí en agosto del año 96. Hermanos, pronto yo sentí que un propósito del Señor muy claro para mí era que le hablara a estas personas de la palabra del Señor. Les cuento que todos los hombres que estaban ahí eran salvadoreños, y habían dos mujeres que eran guatemaltecas. No eran políticos, no era guerrilla, no era ningún movimiento de estos, eran simplemente delincuentes. Pero desde el primer día, hermanos, tuve la oportunidad de testificarles. Una muchacha que me llevó la cena ese día 13 de agosto me dijo que tenía 19 años y que el nombre que iba a usar para hablar con ella era Betty. Claro, no era su nombre verdadero, pero era el nombre que yo iba a usar para hablar con ella. En esos días, hermanos, anteriores, yo había estado predicando acerca de lo que el Señor Jesús le dijo a Pablo. Cuando el Señor se le apareció a Pablo en el camino de Damasco, le dijo: levántate y ponte sobre tus pies, porque para esto he aparecido a ti, para ponerte por ministro y testigo de las cosas que has visto, y de aquellos en que me apareceré a ti, librándote de tu pueblo y de los gentiles a quienes ahora te envío. Y miren cuál era el trabajo de Pablo que le puso el Señor para tratar con la gente. Dice: para que abra sus ojos, para que se conviertan de las tinieblas a la luz y de la potestad de Satanás a Dios, para que reciban por la fe que es en mí perdón de pecados y herencia entre los santificados. Así que yo tenía muy fresca en mi mente estas palabras. El hecho de que el Señor estaba mandando a Pablo, pero le estaba prometiendo librarlo de esas personas a quienes los estaba él enviando. Y la tarea de Pablo que el Señor le puso era abrir los ojos de esas personas por medio de la predicación de la palabra, y que convertirlos de las tinieblas a la luz, y que pasaran de estar bajo el poder de Satanás al poder de Dios, para que pudieran recibir el perdón de sus pecados y herencia entre los santificados. Así que yo le podía decir a Betty, Betty, estás en un camino equivocado. Si tú crees que con esto que estás haciendo vas a salir bien, tiene los ojos cerrados. El camino del pecado nunca produce cosas buenas. El pecado ofrece cosas buenas, pero al final lo que resulta es fracaso y destrucción. Así que tú debes de abrir los ojos. Date cuenta que estás caminando hacia la condenación eterna. Y este camino que llevas es un camino de tinieblas, un camino de oscuridad. No sabes qué va a pasar el día siguiente. Lo único que sí puedes estar segura es que al final de tu vida, si no te arrepientes, vas a ir a la condenación eterna. Estás viviendo bajo el poder de Satanás, y él lo único que hace con nuestras almas es destruirnos. Y le pregunté, acuérdense que yo tenía mis ojos vendados todo el tiempo. ¿Quién tiene los ojos cerrados, tú o yo? Lo pensó un ratito y dijo, yo. Así que, hermanos, estas personas metidas en el pecado se dan cuenta de que están mal. Entonces le dije, Betty, arrepiéntete de esta vida, entrégale tu vida a Jesucristo. Pídele perdón al Señor de tus pecados y recibe a Cristo en tu corazón. Y hazlo ahorita, ora. Pídele al Señor que te perdone e invítalo a tu corazón. Y Betty dijo, ay, pero ¿con qué cara voy a orar yo? Bueno, realmente las personas reconocen su situación de pecado y no sienten libertad de hablar con el Señor. Pero yo le pude decir, ¿con qué cara lo vas a hacer? Pues con la misma cara con que todos los pecadores llegamos a Cristo cuando nos arrepentimos de nuestro pecado. Porque ninguno puede llegar al Señor habiéndose limpiado del pecado, ya que no hay nada que pueda limpiar nuestro pecado, a no ser la sangre de Cristo. Así que todos los pecadores, cuando sentimos la condenación de nuestro pecado y nos acercamos al Señor, vamos sucios, avergonzados con nuestros fracasos morales y en busca del perdón del Señor. Bueno, esta muchacha Betty me dijo, no, yo no puedo orar aquí, pero le prometo que voy a hacerlo cuando esté sola al acostarme. Yo no veía porque estaba con los ojos vendados, pero no la volví a oír, no me volví a dar cuenta que estuviera por ahí. Y después me enteré que habían tenido algún pleito con ella y se había ido. Pero gracias a Dios me siento feliz de haberle podido hablar de su necesidad espiritual. Pero lo que les quiero decir, hermanos, muy claramente es que ¿qué hubiera hecho yo si no tuviera textos de memoria en mi mente? ¿Con qué les hubiera yo hablado a estas personas del camino del Señor? Así que yo le di gracias a Dios por todos los textos que sé de memoria. Y me propongo aprender más y más textos. Y lo mismo les exhorto a ustedes, hermanos. Aprendemos muchos coros. Los cantamos de memoria. Pero a veces tenemos un poquito de pereza para aprender la palabra del Señor. Pero no debe ser así. Cuando oigamos un texto o leamos un texto que toque nuestro corazón, aprendámoslo de memoria. Para que cuando vayamos por el camino con algún amigo, o en el trabajo, o en el estudio con un compañero, nosotros podamos tener palabra de Dios que compartir con ellos. Bueno, hermanos, de veras fue un privilegio para mí hablar la palabra del Señor con estas personas. Todos oyeron lo que yo les hablé. Con algunos estuvieron más tiempo conmigo, pues les pude hablar más. Y una vez que estaba hablándoles la palabra del Señor, como les repito siempre, con los ojos vendados, me pareció que como que se estaban riendo. Entonces yo les dije, bueno, puede ser que para ustedes sea motivo de risa o de burla lo que yo les digo. Y me interrumpió uno de ellos y me dijo, no, nos gusta lo que nos dice y algún día nos va a servir. Habían otras personas ahí, con todas les tuve la oportunidad de hablarles la palabra del Señor, señalarles la vida lamentable que están llevando, contarles que Dios les ama, que Dios no quiere que ninguno se pierda, sino que todos procedan al arrepentimiento. Y mucha palabra del Señor dejé en su corazón, ¿no? Bendito sea el Señor, hermanos, por las oportunidades que Dios nos da de ministrar la palabra. Muchos textos de memoria les pude recitar. Había una señora que me daba la comida. Lo hacía con mucho cariño, me daba la comida. y yo sentía casi como que si hubiera sido una mi hija que me estaba sirviendo por las atenciones que me daba. Así que yo le pedí al Señor que me diera un texto, que me recordara un texto para podérselo dar cada vez después de la comida. Así que después de que me daba mis alimentos, le decía gracias por mi comida y ahora yo le quiero dar algo a usted. Y sacaba algún texto de la escritura de mi mente, de mi corazón. Y algunas veces esta señora pues se sentía temorizada por la condenación que hay en la palabra del Señor para el pecado. Y en una ocasión pues que estuve hablando con ella acerca de que el Señor Jesucristo dice que Él es la luz del mundo. El Señor dijo: yo soy la luz del mundo, el que me sigue no andará en tinieblas, mas tendrá la lumbre de la vida. Así que nuevamente le hablé acerca de las tinieblas del pecado en que ya estaba, que de eso solo podía esperar mal en la vida, pero que si buscaba al Señor habría un cambio precioso para ella. Y le dije, a ella el nombre que me dieron para hablar con ella era Marta. Así que después de muchas veces de hablarle la palabra, un día le dije: Martita, ¿no está lista usted ya para recibir al Señor? Lo pensó un rato y me dijo: sí. ¿Está lista para pedirle perdón al Señor? Sí, me dijo. ¿Está lista para invitar a Cristo a su corazón? Entonces, sí, me dijo. Entonces, ore y hable con el Señor, dígale que le perdone sus pecados y que usted le entrega su vida. Ay, yo no sé orar, me dijo. Entonces le dije: voy a dirigirle a la oración, repita las palabras que yo le voy a decir y el Señor va a oír su oración. Así que yo le decía: Señor, te doy gracias porque tú has hablado a mi vida. Y ella lo repetía: tú me conoces, Señor, tú conoces mi situación de pecado. Y ella repetía la oración: perdóname, Señor, todas mis maldades y mis fracasos espirituales. Y Señor, yo te recibo en mi corazón y te doy gracias por tu amor y tu misericordia conmigo. Quiero vivir para ti, quiero ser una mujer de Dios. Gracias, Señor, en el nombre de Jesús, amén. Y ella iba repitiendo toda la oración, la repitió muy bien. Pues yo estaba muy feliz, ustedes se pueden imaginar. Y la animé con las mejores palabras que encontré para que siguiera adelante su vida cristiana. Por probar un poco a ella, al día siguiente yo le dije: Martita, estoy un poco triste. ¿Y por qué?, me dice. Pues porque yo pienso que a lo mejor usted hizo su decisión ayer de orar únicamente por tal vez por lástima de mí o por consolarme un poco. No, me dijo, lo hice de todo corazón. Entonces le dije: yo siento deseos de orar por usted. Y extendí mi mano hacia donde oía que ella estaba y ella puso su cabeza debajo de mi mano y pude clamar al Señor para que esa alma fuera liberada de esas cadenas y de esa opresión de pecado en que estaba viviendo. Bendito sea el Señor, hermanos, porque en formas tan especiales Él nos permite servirlo y también que las personas encuentren el amor del Señor y su perdón en circunstancias tan, tan especiales. Pero les repito, qué bueno saber la palabra de memoria, hermanos. Debemos llenar nuestra mente con la palabra del Señor. De esa manera podremos modelar toda nuestra manera de pensar para que sea de acuerdo con lo que Dios quiere que nosotros seamos. Bueno, también quiero contarles que había ahí un joven, un hombre como tal vez calculo de unos 28 años. Y para mi gran sorpresa, este me contó que había sido evangélico. A este lo llamaba Pedro. Y me contó que se había convertido cuando tenía 14 años. Que había estado en la iglesia en el coro, que había estado en avivamientos en la iglesia y que en alguna ocasión hasta le permitieron predicar y que sintió él que estaba tan bendecido él predicando que hasta los hermanos lloraban mientras él hablaba la palabra del Señor. Entonces yo admirado le pregunté: ¿Y por qué entonces dejaste la iglesia? Y me dijo: pues yo no tenía ningún pecado ni me peleé con el pastor, no había ningún problema, solo que dejé de asistir a la iglesia. Y entonces, pues claro, me acordé de la palabra del Señor que dice que no debemos dejar de congregarnos. Miren, este muchacho aparentemente no tenía ningún problema, simplemente ya no quiso llegar a la iglesia. Y ahí el enemigo fue encontrando la forma de llevarlo hasta la situación tan triste en que se encuentra. Me contó que después había ido a trabajar a la capital, Ahí vivía en un cuarto que alquilaba junto con otro su amigo. Y un día el amigo este resultó con 3,000 quetzales. Y entonces le preguntó, ¿y de ahí cómo hiciste para conseguir eso? Y él le contó que habían hecho un asalto. Y con la ambición del dinero, este Pedro le dijo, pues por favor llévenme la próxima vez. Y desde ahí en adelante, este muchacho dedicado a la delincuencia. Con razón el apóstol Pablo nos dice que debemos de cuidar nuestra salvación con temor y temblor. Porque si le damos lugar al enemigo, él va a llevarnos a la destrucción y al pecado más profundo que nosotros ni nos imaginamos. Estoy seguro que si a este joven cuando dejó de asistir a la iglesia se le hubiera preguntado, mira, ¿y tú vas a dejar de asistir a la iglesia y te vas a convertir en un delincuente? Él hubiera dicho, no, ¿cómo va a ser eso? Un día le pregunté, o en esa ocasión le pregunté, Pedro, ¿y cuando tú te acuestas en la noche, cuando todo se ha callado, estás tú solo con tus pensamientos, ¿qué piensas de la vida que estás llevando? Y me dijo, pues yo creo que ya se me murió la conciencia. Qué triste, hermanos. Y qué advertencia tan especial que el Señor nos manda por medio de del testimonio de este pobre hombre. No dejemos de congregarnos, hermanos. La comunión con el pueblo de Dios, la alabanza, la predicación, todo eso es lo que nos sostiene y nos anima a seguir adelante en nuestra vida espiritual. Bien, hermanos, les agradezco su atención, compartiendo con ustedes las experiencias que el Señor me permitió durante el secuestro de que fui víctima en el mes de agosto. Hermanos, una de las cosas que los cristianos apreciamos es la oración. Pero cuando uno está en situaciones de prueba, verdaderamente aprecia todavía más la oración. En esos días yo no me podía comunicar con mi esposa, no me podía comunicar con mis hijos, con mis hermanos pastores, con los hermanos de la iglesia, ni con los amigos, pero todo el tiempo pude comunicarme con mi Padre Celestial. ¡Qué precioso, hermanos! Siempre podemos estar dirigirnos al Señor y saber que el Señor no solamente nos escucha, sino que también nos contesta. Bueno, tuve muchos tiempos de oración en esos días. Pedí al Señor que me llenara más de su Espíritu. Pedí al Señor que me hiciera mejor siervo para Él. Le di gracias por mi esposa, por mis hijos. Y pude orar también por la iglesia. En mi mente, pues yo visité las iglesias de Honduras, las de la capital, en fin, los hermanos de Chimaltenango, de Coatzacoalcos, y por supuesto por mis amados hermanos aquí en el área de Chile. En mi oración, pues yo hacía como que estaba ahí abajito del Boquerón, donde se mira Chevitz y el pueblo, y más allá se mira Akchumbal y la torre de la radio. Y imaginando que estaba ahí en ese lugar, mi oración para el Señor era que Dios bendiga a este pueblo, que el Señor bendiga a todo este pueblo del área de Chile, que el Señor bendiga a los siervos de Dios, a la radio, que la palabra del Señor corra por todos los corazones. Que todos los pecadores aquí puedan oír que hay salvación en Cristo Jesús. Así que orando también, pues me imaginaba que bajaba allá Chevitz y en mi mente podía ver el rostro de mi hermano Marcos y los otros hermanos y darle gracias al Señor por ellos. Pedirle a mi Señor que les fortalezca y les haga hombres de Dios y mujeres de Dios que puedan dar un testimonio como le agrada al Señor. Ahí pensaba en Julchó. Recordaba al hermano Francisco y los hermanos de la iglesia. Mi oración por ellos también, que el Espíritu Santo les guíe y que tengan tanto deseo de compartir la palabra del Señor con quienes no conocen todavía la salvación en Cristo. Y llegando aquí a Nevaj, pues orando por mi hermano Max y su familia, dándole gracias al Señor por este siervo que Él levantó y envió a este lugar y que ha puesto todo su corazón, todo su esfuerzo, toda su capacidad en servir al Señor y servir al pueblo. Mi petición que el Señor le dé a mi hermano toda sabiduría, toda fuerza, toda unción del Espíritu para seguir esta obra preciosa a la que Él fue llamado. Y pensando también en la iglesia de Manuel que se reúne aquí en el Cantón Batzbacá, por todos mis hermanos ahí en la iglesia, por la preciosa iglesia de Manuel en Xolacul, hermano Shap, este hombre que Dios también ha levantado para servir su causa, todos los hermanos que ahí se congregan para buscar al Señor. Mi oración también por todas las demás iglesias, por la Iglesia de Dios, por la Iglesia Príncipe de Paz, en fin, por todas las iglesias que aquí están predicando la palabra del Señor. Así que mi oración, pues en mi oración iba también por COCOP. Bueno, no puedo decir todos los nombres de las aldeas porque nos pasaríamos un día, pero ahí sí tuve tiempo, hermanos, para pensar en todos. Salval, a los hermanos que están en la iglesia, Kekchip, con hermano Garap, y orando también por Michesh ahí en Kekchip, que Dios lo levante a este niño para ser un hombre de Dios, por Michesh, que tengo también en Shekotz, que Dios bendiga a mi hermano Diego y a los hermanos de la iglesia, a Chacalce, con hermano Pedro y su familia y todos los hermanos allá, por Shish, hermano José y los hermanos que ahí están perseverando, por las iglesias en Chajul, mi hermano Mingo, que el Señor ha llamado para servir su causa también. Gracias a Dios por nuestro hermano Mingo, este joven que está desarrollándose cada vez como un hombre de Dios, con experiencia, con amor, con unción para servir al pueblo. Por Río Azul y hermano Jacinto y los que están con él ahí en la iglesia. Por Chel, con la ayuda del Señor estamos construyendo un tabernáculo donde pueda reunirse un gran pueblo del Señor a hacerle fiel. Y los problemas que se presentan ahí en Chel, yo siento que es el enemigo que sabe que viene un avivamiento, que viene una victoria muy grande de parte de la iglesia, y está viendo si puede evitarlo, pero en el nombre del Señor no lo podrá hacer, y Chel será una fortaleza para Cristo. Por la Perla, los hermanos que se reúnen ahí en la iglesia, y gracias a Dios por nuestro hermano Jacinto, y lo encomendamos en las manos del Señor. Pedimos que el Espíritu Santo le guíe en toda su extensa área que tiene que trabajar. Y hasta Machel, con mi hermano Domingo, todos los hermanos que se encuentran ahí en la iglesia. Y no se pongan tristes, hermanos, que tal vez no mencioné todas las aldeas y todos mis hermanos en esta ocasión. De veras ahí, con tanto tiempo para orar, pensé en todos mis hermanos. Somos una gran familia, hermanos, caminando para la patria celestial. Bendito sea el nombre del Señor. Por supuesto, también oraba por la radio. Hermano Ángel, dando gracias a Dios por este hermano que ha dedicado lo mejor de sí para trabajar en la radio. Por mi querido hermano Tec, que yo sé que así como yo, todos los que oímos la radio, pues nos encanta oír a nuestro hermano Tec, que ahora me está ayudando con la traducción. Y yo siento que el Señor le ha dado un ministerio muy especial y precioso a este joven. Y deseamos verlo siempre creciendo en la vida espiritual. Gracias por hermano Eberto, hermano Daniel, que están aquí trabajando en la radio. Hermana María y hermana Matt, que colaboran también. Hermano Juan, que cumple un trabajo tan importante allá en la planta. Hermano Andrés y todos los que están colaborando en la radio. Y ustedes estaban orando por mí, hermanos. Y estábamos unidos en la oración. Así que amamos la oración, hermanos. Bien, quisiera contarles también que cuando hablaban conmigo, estas personas siempre lo hacían correctamente. Pero cuando se juntaban en ese cuarto para hablar entre ellos, sus pláticas eran tan tristes, hermanos. Su vocabulario tan sucio. Todo hablándolo con las peores palabras. Y las historias que se contaban entre ellos, de asaltos, de robos, de asesinatos, de otros secuestros que habían hecho. Y hermanos, yo eso tal vez nunca he sentido de una manera tan real el reino de las tinieblas, el reino de Satanás, como en esa ocasión. Estos hombres que no tenían un pensamiento bueno, una palabra de Dios, sino solamente del pecado, viviendo hundidos totalmente en el pecado. Yo sentía que ahí en la cama donde yo estaba, pues el Señor estaba conmigo. Sí. Me sentía que estaba en el reino de Dios, pero como si hubiera estado en la frontera del reino de Dios. Que del otro lado, ahí nomás estaba el reino de Satanás en una forma tan, tan real. Y sentir esto, hermanos, desarrolló varios pensamientos en mí. En primer lugar, el sentimiento de horror de pensar lo que será llegar al infierno. ¿Cómo será, hermanos, llegar ahí donde Satanás gobierna, con todos sus demonios y los ángeles caídos, con todos los rebeldes que jamás quisieron quebrantar su corazón y reconocer su pecado y buscar el perdón en Cristo? ¿Cómo será estar en ese lugar sin esperanzas de salir? Y en mi corazón digo, por nada de este mundo quiero llegar a ese lugar. Yo sé que de ese lugar de alguna manera tenía que salir de aquí del secuestro. O muerto y me iba con el Señor, o vivo a buscar mi familia y mis hermanos en Cristo. Pero llegar al infierno quiere decir nunca más salir de ese lugar. Y por eso es que tenemos que consagrar nuestras vidas, hermanos, amados. Y mis queridos amigos, por esa razón es que tenemos que buscar al Señor. Antes de que llegue la muerte, cada uno tiene que llegar a su momento de reconocer su condición de pecador, entregarle su vida a Cristo, pedirle perdón, caminar en la vida cristiana, para que cuando nos toque partir a la eternidad sea a la presencia del Señor. Yo pensaba, bueno, siento horrible estar en este lugar, en este ambiente, pero si me toca morir en este lugar, yo sé que tengo el perdón de mis pecados y la salvación en Cristo, así que de aquí me voy con el Señor. Allá está mi Padre Celestial, Padre. Ahí está Cristo sentado a su diestra, está el Espíritu Santo, están los ángeles de Dios, están todos los redimidos por la sangre de Cristo. Qué lindo llegar a ese lugar. No vamos a permitir que el diablo nos engañe y nos prive de ir a ese lugar, pero si el Señor me permite salir con vida, yo voy a apreciar mucho más todavía la iglesia de Cristo. Qué lindo es llegar a la iglesia, hermanos. Ahí nos reunimos para alabar al Señor. Ahí oramos a nuestro Padre Celestial. Ahí abrimos la palabra del Señor. Se nos enseña los consejos de Dios para nuestra vida. La iglesia es algo muy hermoso, hermanos. El Señor Jesucristo la ganó con su sangre. Tenemos que apreciarla. Hermanos, no faltar a la iglesia, y cada vez que lleguemos, gozarnos con cada parte de lo que ahí el Señor nos permite hacer. Y también salí con el deseo de hablar con mis amigos que no han recibido al Señor, para decirles con todo el corazón, no esperen más tiempo.

0: En este momento dice, sí, yo quisiera entrar a vivir la vida en Cristo. Hágalo en esta hora. Perdóname, Señor. Yo reconozco que soy pecador, pero me acojo a la sangre de Cristo para que me perdones. Y te entrego mi vida, Señor. Líbrame de todas las cadenas de opresión del diablo y que pueda caminar con tu bendición. Oren así, mis amigos, y únanse a la verdadera iglesia de Jesucristo para que caminemos juntos en los, hacia la patria celestial. Bien, mis hermanos, pasaron 15 días. El día 27 de agosto, mi familia, que había sufrido enormemente esta situación, pues lograron arreglar las cosas con los secuestradores. Y ellos me debían haber liberado el 27, pero se atrasaron y total que hasta el 28 de agosto me iban a liberar. En la tarde me dieron ya la ropa limpia que yo llevaba cuando me agarraron. Me imagino que estaban esperando que fuera de noche para sacarme. Cuando como a las 5 menos cuarto se oyó que tocaron el timbre de la casa. Marta, que estaba ahí, sentí que caminó hacia la puerta. En eso sonó otra vez el timbre. Y entonces ya solo oí una carrera estrepitosa que salieron las tres personas que estaban ahí. Al momentito entró la policía y entonces pues ya me pude quitar la venda de los ojos. Y gracias a Dios así terminó esta prueba. Parece que los vecinos que vivían cerca de esta casa llamaron por teléfono a la policía, que veían cosas raras en esa casa, y por esa razón pues la policía llegó a liberarme. Al día siguiente capturó la policía a tres personas que parece que eran parte de los que estaban ahí, y al otro día capturaron a otro. Sus fotos salieron en la prensa, pero como yo nunca les vi la cara, no puedo saber si ellos son. Y algunas personas pues dicen que deberíamos nosotros de procurar que la pena de muerte caiga sobre ellos, y es cierto que la ley así lo establece. Pero nosotros, hermanos, sentimos que lo que tenemos es la palabra de vida. Así que yo pienso que en lugar de buscar la muerte de estas personas que el Señor me permitió hablarles la palabra, lo que yo quiero es orar porque ellos encuentren el momento de rendirse al Señor. Y en esa tarea yo les quiero pedir su ayuda, hermanos, que me ayuden en oración para que el Señor de alguna manera quebrante esos corazones y puedan conocer la vida eterna. Amén, hermanos. Muchas gracias por su apoyo en este tiempo, hermanos. Wow. Les amo de todo corazón, tanto mi esposa como yo. Y queremos servir al Señor los días que Él nos dé de vida, más y más. Y queremos ver, si el Señor lo permite, miles y miles aquí en el Triángulo Ischil, entregándose al Señor y dejando de ser engañados por las trampas de Satanás. Adelante, hermanos. Ya saben ustedes, como dice el coro, en las luchas y en las pruebas, la iglesia sigue caminando. Amén.
1: Radio Alegría te da la hora. Es la 1:35.

0: La hora en Radio Alegría son las 2 y 24 minutos.
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2: Saludos a todos, amigos.
3: ¿Qué tal, chicos y chicas?
2: Tenemos un programa estupendo listo para hoy. La tía Elena nos va a relatar otra de sus famosas historias de la vida real.
3: Y la he titulado El tío Jacinto. El tío Jacinto toca la armónica.

0: El tío Jacinto no tiene un hogar en realidad. Él vive en un asilo de ancianos.
1: ¡Jacinto! ¡Jacinto! Jacinto López, ¿no me escuchas? Esa música sí es bonita, Jacinto.
2: ¿Qué deseabas, Eduardo?
1: ¿Quién? ¿Yo? ¿Querer algo? Solamente dije que esa música es muy linda.
2: Pero tú me llamaste.
1: ¿Yo? ¿Para qué?
2: Te aseguro, Eduardo, a veces pienso que estás perdiendo la cabeza.
1: ¿Yo?
2: ¿Y qué es eso que tienes en la mano?
1: ¿Esto?
2: Sí.
1: Parece un sobre.
2: Probablemente es una carta.
1: Vamos a ver. Oh, sí, es una carta.
2: ¿Quieres decir que alguien te escribió una carta?
1: No es mía, es tuya.
2: ¿Una carta para mí?
1: Tú eres Jacinto López, ¿verdad?
2: ¿De dónde viene la carta? No tengo puesto mis lentes.
1: A ver, el cajón, California.
2: Ah, el cajón, California. Ahí es donde vive mi sobrina Ana Luisa. Por favor, léemela, Eduardo.
1: ¿Cómo no, Jacinto? Querido tío Jacinto, David y yo tenemos una sorpresa para ti.
2: David es mi sobrino, el hijo de Ana Luisa.
1: Hemos hecho planes para que vengas a vivir con nosotros. Pudimos ahorrar $1 cada semana de nuestro presupuesto de la comida para tu boleto ferroviario. Encontrarás el cheque dentro de este mismo sobre.
2: Uy, estos muchachos ahorraron su dinero para que yo pudiera tener un verdadero hogar junto a ellos.
1: Jacinto López, ¿por qué lloras?
2: Eduardo, sigue leyendo esa carta antes de que se la lleve a otro para que me la lea.
1: Los niños están deseosos de ver a su querido tío Jacinto, así que no demores en llegar a tu nueva casa.
2: ¿Esa es toda la carta?
1: Sí, sí, y aquí dentro del sobre hay un cheque de $100.
2: Ay, Eduardo, yo siempre dije que el Señor proveía todo para mí, pero nunca pensé que lo haría de tan gran manera.
1: Este sitio estará desolado sin ti, Jacinto. ¿Cuándo partes?
2: Creo, quizás sea mejor que vea a la matrona cuanto antes mejor.
3: Partir mañana si lo desea, señor López.
2: Pero, matrona, no quiero pasar el día del señor viajando. ¿Esa no es forma de guardarlo?
3: ¿Qué le parece el lunes entonces?
2: Mucho mejor, gracias.
3: Verificaré el horario de los trenes y le dejaré saber la información enseguida.
0: El sábado de mañana, algo fuera de costumbre ocurrió. Eduardo Pérez recibió un telegrama.
1: ¿Un telegrama? ¿Para mí? ¿De quién viene?
2: Apúrate, ábrelo y sabremos pronto de quién proviene. Léelo en voz alta, Eduardo.
1: No. No.
2: Eduardo.
1: No.
2: Eduardo, estás llorando. ¿Qué pasa? ¿Malas noticias?
1: Es mi nietecita. Contrajo pulmonía y murió.
2: Oh, lo siento mucho, Eduardo.
1: Es increíble que mi querida niña haya muerto y que yo esté tan lejos de ella. Ella era la única entre todos mis familiares que me atendía de forma especial. Oh, Dios, no creo que pueda soportar tanto dolor.
2: ¿Y cuánto cuesta un boleto de tren para ir donde velan a tu nieta?
1: Creo que mis familiares pagaron $30 cuando me mandaron aquí.
2: Sin duda cuesta más ahora. Un viaje de ida y vuelta debe costar alrededor de $60. Podrás ir al funeral de tu nieta, Eduardo.
1: ¿Crees tú? ¿Cómo?
2: Yo tengo $100, ¿verdad?
1: Pero tienes que ir a California con ese dinero.
2: Si te doy 60, me sobran todavía $40.
1: Pero tú no puedes llegar a California con solo $40.
2: Ay, puedo pararme en la autopista y hacer señas para que cualquier automóvil que pase me lleve. Yo veo que muchas personas lo hacen.
1: Pero tú eres viejo, Jacinto. No te dejaré hacer.
2: Escucha, Eduardo. $40 es suficiente para que yo llegue al cajón. Y tú tienes que salir para el funeral enseguida. No tienes tiempo que perder.
1: No es justo que yo tome tu dinero, Jacinto.
2: Es mi dinero y puedo gastarlo como guste. De todas maneras, verás que el Señor me ayudará a llegar a California sin ningún problema.
0: Es lunes de mañana.
2: ¡Oiga! ¡Va para California! ¡Va para California! Hogar de mis recuerdos. ¡Me lleva en su coche, por favor! ¿Va usted para California? Ay, parece que nadie quiere llevar a un viejo como yo. Creo que debo hablar con el señor y decirle lo que me ocurre. Querido señor, tú sabes que estas viejas piernas ya no pueden caminar tan bien como lo hacían antes. Es por eso que te pido que me mandes a alguien que pueda llevarme a mi nuevo hogar. Yo sé que tú cuidarás de mí y por eso estoy agradecido. Amén.

0: bastante y por largo tiempo. Ay, joven, le agradezco mucho que se haya detenido por mí.
1: No se preocupe, abuelo. No me cuesta nada.
0: De todas formas, estoy muy agradecido. ¿Cómo se llama usted, joven?
1: Claudio Gómez. Puede llamarme Claudio.
0: Bueno, Claudio, mi nombre es Jacinto, pero casi todos mis conocidos me llaman tío Jacinto.
1: Muy bien, tío Jacinto. ¿Cuán lejos va usted?
0: Voy rumbo al Cajón, California. ¿A dónde vas tú?
1: Marysville.
0: ¿Queda eso en California?
1: Sí. Está en la misma ruta que el Cajón.
0: No pensé que este auto viejo pudiera ir tan lejos.
1: Es un auto antiquísimo. Lo descubrí lleno de polvo en el granero. Espero que dure hasta que lleguemos a Marysville.
0: Es importante que llegues a Marysville, ¿verdad?
1: Sí. Mi esposa e hijos están allá visitando a mis suegros. Usted puede viajar conmigo todo ese tramo, si desea aventurarse a llegar en este auto tan viejo.
0: Me agradaría mucho, Claudio. Mira, yo toco la armónica. Te tocaré una pieza si esto te hace sentir más alegre y contento.
1: Está bien, abuelo.

0: Caramba. ¿Qué le pasará al coche?
1: ¿Qué dijiste, Claudio?
0: Perdone usted, tío Jacinto. No fue mi intención despertarlo. Algo se descompuso en el auto y no lo pude echar a andar. Voy a investigar a ver si encuentro el problema.
1: Oye, espero que no sea algo serio, ¿eh?
0: Creo que es el regulador.
1: ¿Es el regulador?
0: Sí, es el regulador.
1: ¿Y tú lo puedes reparar?
0: Sí, pero... pero tengo que ir al próximo pueblo para conseguir uno nuevo. Me parece que tendremos que quedarnos aquí por algunas horas. Lo siento.
1: Ay, no importa, Claudio. No te preocupes. Yo no tengo prisa. Además, ¿qué auto podría marchar sin regulador?
0: ¿Le molestaría quedarse en el auto? No quiero que alguien me robe las llantas.
1: Por supuesto, me quedaré en el auto. Haría eso y mucho más. Oh, tú has sido tan bondadoso conmigo.
0: Se lo agradezco. Me voy ahora mismo para poder regresar pronto.
1: Quizá encuentres alguna buena persona que te lleve.
0: Espero eso. Regresaré cuanto antes.
1: Querido señor, aquí estoy nuevamente como de costumbre. No tengo mucho que decirte esta noche, excepto que Claudio no ha regresado todavía y no sé cuándo regresará. Pero confío en tu poder, buen señor. Yo sé que tú me cuidarás y proveerás todas mis necesidades. Siempre lo has hecho y estoy seguro de que nunca me abandonarás. Cuida de mí y de Claudio, señor. Buenas noches, Jesús, y hasta mañana. Amén.

Hola, amiguitos. 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

0: Centroamérica. Y para nuestros amiguitos en Sudamérica pueden escribirnos a Tu Historia Preferida, Casilla 1423, Cochabamba, Bolivia. ¿Listos, amigos? Bien, entonces regresemos a la tía Elena y a su historia para hoy titulada El tío Jacinto.
1: Usted toca muy bien, señor.
2: Gracias. Buenas noches.
1: Mi hija dice que usted ha estado sentado en este coche toda la noche. ¿Tiene usted algún problema?
2: Sí, estoy esperando al joven Claudio, que fue al pueblo vecino para conseguir un regulador nuevo y así reparar el auto y continuar el viaje.
1: Ah, venga pues a nuestra casa y coma algo mientras espera. Vivo en aquella casa azul y no puede rehusar, ¿eh? Mi esposa e hijas me dijeron que tenía que regresar con usted o tendría que enfrentarme a ellas. Usted sabe cómo son las mujeres.
2: Si es así, verdaderamente no puedo rehusar. Ay, este es el mejor pastel que he comido en mi vida, señora Ramírez.
3: Yo también sé hornear pasteles.
4: Y yo también.
2: Con una madre como la de ustedes, seguramente ya ambas son magníficas cocineras.
5: Ay, yo les permito que me ayuden en la cocina a menudo.
2: Vamos a ver. ¿Tu nombre es Rebeca?
3: Sí, señor.
2: ¿Y el tuyo es...?
4: María.
2: Mi nombre es Jacinto. Tío Jacinto. Bueno, tengo que regresar al auto, chicas. Claudio me confió esa tarea. Pero antes de irme les tocaré algo con mi armónica, si lo desean.
3: ¡Ay, sí, por favor!
4: Me gusta mucho la armónica.
2: Les tocaré una linda pieza.

0: Me gustó mucho, tío Jacinto.
1: Fue una pieza muy linda.
0: Usted toca de maravillas.
2: Claudio no regresó ese día ni el próximo, pero al tío Jacinto no le faltó nada. Comía en la casa de la familia Ramírez y dormía en el auto. Y al tercer día de espera, los esposos Ramírez, al igual que sus dos hijas, habían aprendido a estimar y querer al tío Jacinto. Ellos comenzaron a reunirse con el buen tío para las oraciones de la mañana y la noche. Al atardecer del tercer día,
3: ¡ahí viene Claudio! ¡Qué bueno! Pronto podremos regresar a la autopista y ponernos en camino rumbo al cajón.
4: Tío Jacinto, debo contarle lo que me ocurrió. No es una historia muy bonita, pero es la razón por la cual me demoré tanto.
3: Bueno, hijo, si te hace sentir mejor, cuéntamela.
4: No pude obtener el regulador enseguida. Quiero decir que mientras esperaba, comencé a beber y me emborraché.
3: Ay, lo siento por ti, Claudio.
4: Soy un esclavo de la botella. Mi esposa me abandonó debido a esto. Por eso es que ella está en Marysville. Yo la amo muchísimo. Quiero ganar su amor y su cariño otra vez.
3: ¿La amas lo suficiente como para dejar la botella?
4: Sí, pero... Yo no puedo dejar de beber licor. Esa sustancia me controla.
3: Quizá tú no puedas dejar de beber, Claudio, por tus propios medios. Pero el Salvador del mundo murió en la cruz especialmente para reclamar como suyos personas tales como tú, hombres y mujeres que están en la misma situación.
4: ¿Piensa usted que él me pueda ayudar de verdad?
3: Todo lo que tienes que hacer es pedirle su ayuda y él te la dará, hijo. ¿Quieres que yo lo pida en tu lugar?
4: Sí, por favor.
3: Muy bien. Mientras tú conduces el coche, yo cerraré mis ojos y le hablaré al Señor acerca de tu problema. Querido Señor, yo he venido a ti con frecuencia últimamente, trayéndote mis problemas. En la ocasión, Señor, no estoy pidiéndote algo para mí, sino para Claudio. Él ha estado combatiendo al diablo y el alcohol. Él desea dejar de tomar, pero necesita tu ayuda. Dásela, por favor. Gracias por escucharme, querido Señor. Amén.
4: Me siento por... Tomaré otro trago de alcohol.
3: ¡Ay, ves cuán fácil es todo cuando dependes del Señor!
2: Una vez que Claudio y su esposa se reunieron nuevamente felices y contentos, el tío Jacinto continuó su camino hacia el cajón. Apenas anochecía cuando un motorista dejó al tío Jacinto en las afueras de Delano, un pueblo a 100 millas al norte del cajón. Le quedaban solamente unos centavos en el bolsillo, así que no podía alquilar un cuarto para pasar la noche. El tío Jacinto no sabía qué hacer. Vagaba por las inmensas avenidas y trataba de descansar de vez en cuando en alguna acera.
3: Oye, este es un lindo pueblo, tan tranquilo. Ay, yo quisiera tener un lugar donde dormir, pero el Señor sabe lo que me conviene. Ay, caminaré un poco más y trataré de encontrar un lugar protegido donde pueda acostarme.
2: El tío Jacinto caminó en dirección sur por la calle principal del pueblo. Pasó la estación de autobuses y pronto se encontró en el campo. Una vez allí, descubrió un sitio apropiado donde descansar detrás de una cerca.
3: Uy, hace frío. No puedo dormirme. Hablaré con el Señor. Él sabe lo que es mejor para mí.
2: Durante varias horas, el tío Jacinto trató de dormir sin éxito alguno. A las 5 de la mañana, se levantó y se deslizó suavemente en medio de la oscuridad de la aurora. De repente, vio una linda casa que estaba envuelta en luces brillantes.
3: ¿Alguien está despierto a esta hora? Espero que el que sea no se asuste al escuchar a un extraño en su puerta tan temprano en la mañana. Me gustaría tomar algo caliente para reavivarme. Iré y tocaré. Seguramente me ayudarán, siendo que este es el día del Señor.

0: Señora, ¿pudiera ser usted tan amable de compartir una taza de chocolate caliente con un hombre viejo y friolento como yo?
1: Oh, entre, por favor.
0: Ay, muchas gracias, señora.
1: Siéntese cerca de la mesa. Le serviré un desayuno bien caliente.
0: ¿Desayuno? Oye, usted es muy amable, señora.
1: ¿Le gustan los huevos?
0: Sí, señora. Tengo buen apetito y me gusta casi todo. Pero, por favor, no se moleste por mí. Una taza de algo caliente sería suficiente.
1: Le prepararé una taza de chocolate bien caliente. Y mientras termino su desayuno, me gustaría escuchar más acerca de usted. A mí me agrada mucho ayudar a aquellos que me necesitan. Esa es la única forma práctica de demostrar nuestro amor por el prójimo y de compartir el amor de Dios.
0: Señora, los dos tenemos la misma meta en mente.
1: ¿No tiene usted un hogar donde vivir?
0: Oh, sí, señora. Tengo una linda familia que espera por mí en el cajón con mi sobrina Ana Luisa. Ahí es donde me dirijo ahora.
2: Mientras el tío Jacinto comía el suculento desayuno que la bondadosa señora Paz le había preparado, él le contó acerca de su vida en el hogar de ancianos y la razón por la cual él estaba dirigiéndose al cajón. Una vez terminado, retiró su silla y agradeció nuevamente a la señora Paz.
0: Usted es una verdadera cristiana, señora Paz. Muchas gracias por sus bondades.
1: No hay de qué. A sus órdenes siempre.
0: Ahora, con su permiso, debo continuar camino al cajón.
3: ¿Quién desea ir al cajón?
1: ¡Ay, buenos días, querido!
3: ¡Buenos días!
1: Amor, deseo que conozcas al tío Jacinto.
3: Mucho gusto, tío Jacinto.
1: Mi esposo trabaja en el turno de la noche.
0: Por eso es que usted está levantada tan temprano.
3: ¿No escuché decirle que usted estaba yendo rumbo al cajón?
1: Sí, querido. Él va a vivir allá junto a su sobrina y la familia de ella.
3: Bueno, esto es lo que yo llamo una gran coincidencia. Antes de salir del trabajo, el pastor llamó y dijo que había recibido una llamada telefónica urgente para ir al cajón. Él desea salir a las 6:30. Estoy seguro que lo llevará sin problema alguno.
1: Ay, sí, cuánto me alegro. Así tendrá un medio de transporte para llegar a su destino.
0: El buen señor siempre cuida de mí. Ahora comprendo la razón por la cual el señor no me dejó dormir anoche. Él me condujo aquí expresamente para que yo pudiera conocerlos y así tener una forma de llegar al hogar de mi sobrina.
4: ¿Está usted seguro de que es aquí donde vive su sobrina?
0: Sí, señor. Y muchas gracias por haberme traído. ¿No desea usted pasar? Quisiera que usted conociera a mi Ana Luisa.
4: Me encantaría, tío Jacinto, pero debo irme. Adiós, y que el Señor lo bendiga.
0: Adiós, pastor.

0: ¿Sí?
1: Me gustaría...
0: Tío Jacinto. ¡Ay, tío Jacinto! Por fin llegó. Ya está con nosotros.
1: Mi querida Ana.
0: Ha tenido un duro y largo viaje por lo que aparenta. ¿Vino por tren o por autobús?
1: Ninguno de los dos. Me paré en la autopista y pedí a los automovilistas que pasaban que me trajeran.
0: Usted... ¡Ay, no puedo creerlo!
1: No tuve que hacerlo, Ana Luisa. Tuve la oportunidad de hacerle un gran favor a un amigo y no me quedó otro remedio, porque no tenía suficiente dinero para el boleto en tren o autobús.
0: Pero no debió de haberlo hecho.
1: ¿Por qué no? Ustedes sacrificaron mucho para ahorrar el dinero que me enviaron, ¿verdad? Pues mi amigo necesitaba dinero y yo solamente seguí el ejemplo que me dieron ustedes.
0: Tiene razón, tío. ¿Qué hacemos parados aquí? ¡Entre! ¡Pase a su nuevo hogar!
1: ¡Ay, sí, mi hogar! ¡Dulce hogar!
0: Él toca con gran emoción.
2: El tío Jacinto es un buen hombre.
0: ¿No hubiera sido una terrible pérdida si lo hubiéramos dejado en ese hogar de ancianos?

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0: En Radio Alegría son las 3 y 52 minutos.
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2: Yo encuentro cuando leo la vida de Jesús es que encuentro al ser humano ideal, al ser humano que Dios creó. Si uno le hubiera preguntado al Señor, Señor, ¿cuál fue la clave de todo lo que hiciste? ¿Qué te capacitó para vivir esa vida tan extraordinaria que viviste? ¿Cuál fue? Nos hubiera contestado. Si le hubiéramos preguntado a los apóstoles, nos hubieran dicho, seguro, todo dependía de la vida de oración del Señor. Jesús oraba. Mi desafío para ustedes es que si aprendemos de la vida de Jesús lo que fue el secreto de Él, ustedes y yo podemos experimentar la misma revolución que Él experimentó.

0: Le damos la más cordial bienvenida a esta edición de Realidad. Y ahora con ustedes el pastor y maestro, el doctor Jorge Oscar Sánchez.
1: Dice así la palabra del Señor, Marcos 1:32. A la caída de la tarde, después de la puesta del sol, por razones climáticas, el clima de Israel es muy caliente, parecido a California en agosto, trajeron a Jesús todos los que estaban enfermos y los endemoniados. Toda la ciudad se había amontonado, agolpado a la puerta. Y Jesús sanó a muchos que estaban enfermos de diversas enfermedades y expulsó muchos demonios. Y no dejaba hablar a los demonios porque ellos sabían quién era Él. Levantándose muy de mañana, cuando todavía estaba oscuro, Jesús salió y se fue a un lugar solitario y allí oraba. Simón y sus compañeros salieron a buscar a Jesús. Lo encontraron y le dijeron, todos te están buscando, Señor. Jesús les respondió, vamos a otro lugar, a los pueblos vecinos, para que yo predique también allí, porque para eso he venido. Y fue por toda Galilea predicando en las sinagogas y expulsando demonios. Mi tema para esta mañana es la oración en la vida de Jesús, claves para una vida transformada y poderosa. Si yo le dijera en este momento, luego que el culto termine, lo invito a almorzar conmigo al Ritz-Carlton. ¿Cuántos me aceptan la invitación? Gracias. Correctamente, nadie se la perdería, ¿no? Si le digo, quédese a la iglesia, quédese después del culto conmigo, nos vamos a quedar orando un ratito. ¿Cuántos aceptan la invitación? Bueno, todos los que levantaron la mano los espero ver abajo. Si yo lo llamo el sábado a las 10 de la mañana, o sea, nunca llame a un hispano antes de las 11 más bien, porque eso es pecar. Y le digo, escúchame, ¿qué estás haciendo? Te paso a buscar y vamos a juntarnos a orar. Usted me dice, pastor, ¿no tiene algo más aburrido para proponerme para esta mañana con el sol tan lindo? Usted me dice, pastor, quiero hablar con usted. Le digo, no puedo porque tengo que orar. Usted dice, nunca me imaginé que era tan chupasangre, pastor. Ustedes se dan cuenta. Hablar de la oración al ser humano es hablarle de un sinsentido. Ustedes y a mí, por naturaleza, no nos brota el hábito de orar. Cuando somos niños, porque no entendemos la vida. Siempre recuerdo, yo nací en la iglesia, a mí me enseñaron a orar de chiquito y oraba porque lo tenía que hacer, pero nunca entendí, por ejemplo, por qué papá, cada vez que salíamos en el auto, oraba antes de salir de casa. Pensaba que era un sinsentido. ¿Estamos de acuerdo? Excepto que ahora que soy viejo, ni loco me atrevo a enfrentar el freeway sin haber orado antes. Porque ustedes saben que eso es como jugar a la ruleta rusa. ¿Quién tiene aquí garantizado que cuando sale al freeway va a volver con vida al regreso? Los riesgos son impresionantes, hace diferencia a la oración. A medida que vamos creciendo, la vida nos fuerza a orar. Los golpes, los sufrimientos, las pruebas, las adversidades. Dios nos tiene que llevar a valles oscuros y difíciles. Y es allí cuando nos tiene que quebrar el ego y el sentido de arrogancia y de independencia y enseñarnos finalmente que ustedes y yo dependemos de Él en todos los días de nuestra vida y que si vamos a tener éxito, vamos a depender de Él y vamos a tener que usar sus recursos. Cuando somos jóvenes estas cosas no las entendemos. Pensamos, yo soy el capitán de mi embarcación, nadie puede contra mí. Espérate, jovencito, lo que te viene más adelante. Tu vida está contra huestes espirituales de maldad que buscan devorarte vivo, destruirte, aniquilarte, arruinarte, enfermarte, matarte. Y es por eso que ustedes y yo, la vida nos fuerza a orar. Somos como aquella mujer que un día escuché su testimonio y decía, mire, al que la entrevistaba en la televisión, yo crecí en un hogar ateo. Mis padres no creían en la existencia de Dios. Yo jamás visité una iglesia, jamás pisé la casa de Dios. Nunca supe nada de Dios hasta que por primera vez hice un viaje a Europa a los 45 años de edad y allí, como parte del tour en París, me llevaron a ver Notre Dame. Miré, salí, no me dijo nada. Pero pocas semanas después, Mi hija apareció con un dolor de cabeza. La llevamos al hospital porque cayó desmayada y los médicos me dijeron tiene un tumor inoperable. Y ese día cuando salí del hospital tenía una boca que era muy florida. Y allí en el parking ese Dios que yo no lo conocía y que no creía que existía, le grité y le grité por horas hasta quedar sin fuerzas. Y de repente sentí una voz que me dijo, ¿te das cuenta que es la primera vez que me dirigís la palabra? Fue el comienzo de su conversión.

Cuando ustedes y yo hablamos de la oración, es un sinsentido. Absolutamente. Pero cuando yo me acerco a la vida de Jesús, encuentro la vida más extraordinaria en la historia humana. Es la vida que cambió nuestra historia en dos partes. ¿Y por qué? Porque fue un enseñador que vino a traer nuevas filosofías que ustedes y yo podemos especular y llegar a la utopía. Fue porque vino a hacer ¿qué? Bueno, cuando ustedes leen la Biblia van a encontrar que Jesús trató con aquellas cosas que nadie puede tratar. Trató con las enfermedades, hizo milagros portentosos. Lo leímos allí en el relato. La gente lo buscaba a él porque sabían que en Jesús había poder. Lo vemos a él porque gente que no tenía cura desde el punto de vista humano, porque estaban oprimidos, invadidos por demonios, con la palabra de Jesús quedaban libres. Y la multitud se agolpaba a buscar el toque milagroso del Señor. Y uno se tiene que preguntar, ¿cuál era el secreto en la vida de Jesús? ¿Era porque él era Dios? No, no creo. ¿Qué quiero decir? Que por supuesto él era Dios y tenía poder infinito. Pero cuando ustedes y yo leemos los evangelios, vamos a notar que lo que encontramos allí no es a Dios actuando, sino al hombre ideal actuando. Al hombre que ustedes y yo podríamos haber sido, el ser humano, de acuerdo a la plenitud que Dios lo creó. Es por eso que cuando usted lea la vida de Jesús, no lo lea pensando, aquí está Dios en acción, aunque era Dios. Porque hizo cosas que solamente Dios puede hacer. Solamente Él pudo caminar por el agua del mar de Galilea. Pero lo que yo encuentro cuando leo la vida de Jesús es que encuentro al ser humano ideal. Al ser humano que Dios creó. Al ser humano que el pecado arruinó en el jardín del Edén. Y que Cristo vino a restaurar y a tratar de que ustedes y yo, si aprendemos lo que Él hizo, podemos vivir una vida como la que Él vivió. ¿Suena demasiado lindo, demasiado loco? Bueno, estas son las posibilidades. Si uno le hubiera preguntado al Señor, Señor, ¿cuál fue la clave de todo lo que hiciste? ¿Qué te capacitó para vivir esa vida tan extraordinaria que viviste? ¿Cuál fue? Nos hubiera contestado. Si le hubiéramos preguntado a los apóstoles, nos hubieran dicho, seguro. Todo dependía de la vida de oración del Señor. Jesús oraba. Mi desafío para ustedes es que si aprendemos de la vida de Jesús lo que fue el secreto de Él, ustedes y yo podemos experimentar la misma revolución que Él experimentó. ¿Está al alcance de ustedes? ¿Está al alcance mío? Las posibilidades son infinitas. Vamos por parte. En primer lugar, la oración evidentemente era una práctica constante en la vida de Jesús. Su ministerio público comenzó con una oración. En el relato de Lucas nos cuenta que Jesús vivió 30 años, le llamamos los 30 años de silencio, de oscuridad en Nazaret, y luego Cristo salió de allí y vino a las aguas del Jordán para ser bautizado, y allí comenzó su servicio, su ministerio a la raza humana. Y el Evangelio de Lucas nos relata, aconteció que cuando todo el pueblo se bautizaba, también Jesús fue bautizado. Y mientras oraba, ¿qué pasó? Descendió sobre él el Espíritu Santo en forma de paloma, y fue el Espíritu de Dios el que le dio el poder para vivir la vida que vivió. Sí, el ministerio público de Jesús comenzó con una oración. Y tenemos que decir también que su ministerio público concluyó con otra oración. Una vez más, el doctor Lucas nos recuerda en 23:46. Entonces Jesús, clamando a gran voz, dijo, Padre, en tus manos encomiendo mi espíritu. Y habiendo dicho esto, expiró. Jesús comenzó con una oración y concluyó su vida con una oración. Toda su vida pública fue un ejemplo de oración. A los discípulos que trabajaron al lado de él les llamó la atención lo que él hacía. Y ustedes recordarán, hace un tiempo hablé del Padre Nuestro, no le fueron a decir al Señor, Señor, enséñanos a hacer milagros, Señor, enséñanos a exorcizar, Señor, enséñanos a... Le dijeron, Señor, enséñanos a orar. Sabía que en la vida de Jesús la oración y el poder iban tomados de la mano y Jesús era absolutamente victorioso. Segunda pregunta, ¿cuándo oraba Jesús? Al leer el relato del Evangelio, le encontramos que Jesús oraba siempre. En lo que acabamos de leer en Marcos, leímos que Jesús oraba para comenzar el día. Leímos juntos, levantándose muy de mañana, siendo aún muy oscuro, salió y se fue a un lugar desierto y allí oraba.
A mí me llama la atención este relato que leímos juntos, porque si ustedes escucharon lo que leímos y siguieron el relato, van a notar que la noche anterior el Señor Jesús ha estado trabajando hasta altas horas. Y si usted alguna vez ha sido la mano de Dios para realizar milagros, sabe la energía vital que disipa, que consume. Me imagino que el Señor, luego de dar la voz en lucha contra todas las fuerzas del maligno, aquella noche tiene que haber llegado a la cama y tiene que haber estado rendido de cansancio. Y sin embargo, al día siguiente, antes que el día amaneciera, y posiblemente en Israel, ustedes saben, amanece temprano el día, cuando todavía era oscuro, el Señor ya estaba saliendo para ir a un lugar a orar. El Señor sabía que no podía comenzar el día sin primero tener comunión con Dios, porque ese era el manantial del poder que hacía todo posible. Oraba también al concluir el día. Leemos en Juan, en Mateo capítulo 23, 14, 23, perdón, después de despedir a la multitud, luego de haberlos atendido, luego de haber multiplicado los panes y los peces, subió al monte a orar aparte, y cuando llegó la noche estaba allí solo. Envió a sus discípulos en una barca, y para cerrar la tarea Jesús se dedica a la oración. Lo que ocurrió entre los dos paréntesis, el comienzo y el final del día, no eran más que la consumación de lo que lograba cuando él buscaba el rostro del Padre. La tercera pregunta es, ¿dónde oraba Jesús? La Biblia nos cuenta. Oraba en todo lugar. Sabía que todo lugar en este mundo es un lugar ideal para escuchar, alcanzar la mano del Padre para que su oído nos escuche. Comenzó su ministerio luego de haber orado en el desierto. Allí se dirigió para enfrentar a Satanás y lo enfrentó durante 40 días ayunando y quitándole las llaves para poder ministrar con poder para la bendición suya y la mía. Oró en el desierto. Oraba en lugares retirados como el que acabamos de leer, que dice que se escapó del lugar donde estuviera la presión de las necesidades para estar lejos, separado, y allí buscar el rostro de Dios en tranquilidad y poder escuchar la voz del Padre. Oró en el huerto de Getsemaní. Este era un lugar favorito suyo cuando visitaba la ciudad de Jerusalén. Nos dice el relato que Jesús salía a ir ahí con frecuencia, y por eso Judas, cuando supo a dónde lo tenía que ir a buscar para traicionarle, no dudó, porque Jesús iba a ese huerto de las especies y de las prensas de olivo a orar con frecuencia. Oraban las cumbres de las montañas, todo lugar era bueno. Lo leímos hace un instante, subió a la montaña desde que miraba el lago de Galilea, desde allí miró la necesidad de sus apóstoles y vino a socorrerlos después que la tormenta se desató. Sí, Jesús oraba, todo lugar era apropiado. Estoy seguro que si hubiera vivido con nosotros en el día de hoy, hubiera orado mientras manejaba el carro en el freeway, hubiera orado en la oficina, en el lunch, hubiera orado en todas partes. El Señor encarnó lo que decía el apóstol Pablo más adelante: oren sin cesar. Próxima pregunta, ¿por qué motivos oraba Jesús? Hay mucho para decir en este punto, pero ciertamente, en primer lugar, el Señor oraba por sí mismo, oraba por la tarea del día. Indudablemente, Él no vino con una misión propia, vino a cumplir la voluntad del Padre. Y dependía del Padre hasta los últimos detalles. Cada acción que Él hizo fue en comunión directa, en resultado a la orden que el Padre le daba que debía ser ejecutada en ese día. Oró por cada uno de los suyos. La noche antes de ir a la cruz le dijo a Pedro: Pedro, Satanás te ha pedido para zarandearte como trigo, pero yo he orado para que tu fe no falte. Ustedes y yo vivimos ciegos a esas realidades, no las entendemos, no las comprendemos. Pero delante de la presencia, en el trono de Dios, se presenta el gran acusador, el gran adversario, y dice: préstamelo a ese. A esa la quiero por un ratito, préstamela. Esa es una hipócrita que está en tu iglesia. Es una seguidora no sincera. Préstame que yo te la zarandee un poco y vas a ver cómo enseguida se le acaba todo. Y Jesús está intercediendo por ustedes y está intercediendo por mí. Oraba cuando tenía frente a sí grandes decisiones. Si ustedes leen el relato en el Evangelio de Lucas, van a encontrar que la noche antes de elegir a sus 12 apóstoles, pasó la noche entera orando. La noche entera orando. Bueno, eso es asombroso.
Él sabía que luego que él se retirara a la gloria, ese grupo de hombres iba a continuar la misión que él había comenzado y tenía que orar por cada uno de ellos. Era una decisión grande. Y nos dice que Jesús oró toda la noche.

Vaya, qué ejemplo para cada uno de ustedes y para mí. Nosotros vivimos la vida sin ayuda de Dios, y así también nos va. Todos nuestros planes terminan en el fracaso más completo, en la ruina absoluta. Y decimos, ¿por qué? Y lo peor de todo es que en nuestra ignorancia tantas veces venimos con nuestros planes mezquinos y ruines y le decimos, Señor, bendice lo que voy a hacer. Y Dios nos dice, hijo, yo no te puedo bendecir eso que me traes aquí adelante. Jesús oró toda la noche. Bueno, mejor que no les pregunte a ustedes y a mí si oramos todas las noches por las grandes decisiones. Mejor cambiemos de tema. Frente a los conflictos agudos. Ustedes y yo conocemos que la crisis más grande de la vida del Señor fue la cruz. Fue cuando Él tuvo que ir a morir allí en tu lugar y el mío. Y esa fue una crisis gigante. Ustedes ven, el Señor fue sometido a todo tipo de injurias, golpes. ¿Qué es lo que no le hicieron? Ustedes lo saben bien. Si vieron la película, ¿cómo se llamaba la de Mel Gibson? El sufrimiento de la pasión del Cristo. Yo no la vi a la película, pero dicen que el 50% de la película se fue con los latigazos, porque era uno por minuto, 40 minutos de latigazos recibió el Señor. ¿Es así? Bueno, si Él sufrió lo que sufrió, ¿cómo es posible que Él no tuvo un colapso? ¿Cómo es posible que Él no fracasó en ese momento? Bueno, si ustedes leen el relato, antes de ir a la cruz, el Señor fue a ese huerto de Getsemaní y allí oró. Y cuando uno, lo voy a decir en un minuto, ve a Jesús orando con esa intensidad y con ese fervor y esa pasión, dice, bueno, pero si ahora que está solo, parece que se va a desmayar, ¿qué va a pasar cuando le vengan los enemigos a llevarle? Pero ustedes saben lo que pasó. Jesús sabía que el conflicto era en la oración, que si prevalecía en eso, el resto era pan comido. Y cuando ustedes y yo lo vemos al Señor orando y a los discípulos durmiendo, vemos que después de Getsemaní, el Señor se levanta y en todo momento controla la escena. Aquellos hombres vinieron ahí, todos muy valerosos, espadas, lanzas, y vinieron a decir, acá te llevamos preso, Jesús, marche preso. Jesús le dijo, ¿y ustedes a quién buscan? A Jesús de Nazaret. Y tocados por una mano invisible, toda aquella multitud cayó al suelo de espaldas. Y Jesús los podría haber dicho, ¿vieron? Se los dije, los dejo ahí, me voy. No hizo eso el Señor, sino ustedes y yo estábamos perdidos para siempre. Fue llevado delante del gobernador, toda la gloria y la pompa del imperio romano. ¿Y qué pasó con Pilato? Se sacudió como una hoja. Supo que delante de él había un hombre que le tuvo que decir, ¿eres tú un rey? Y dice la Biblia en la traducción de Sánchez, flor de susto el que se comió Pilato, se derritió por dentro, sabía que estaba frente a alguien que no era uno más. Jesús prevaleció en la oración, el resto era repartir el botín, la guerra eran las rodillas, el resto era conquista. Y uno se tiene que preguntar, ¿cómo oraba Jesús? Bueno, cuando yo leo el relato en el Evangelio, encuentro tres cosas que me enseña la vida de oración del Señor allí en el huerto de Getsemaní. En primer lugar, el Señor oraba con reverencia. Nos dice, se apartó de los discípulos a distancia como de un tiro de piedra y puesto de rodillas, oró. Puesto de rodillas. Ustedes y yo somos arrogantes, ¿eh? La llevamos en el alma la arrogancia. Ponerme yo de rodillas delante de Dios, ¿sí? Cuando viene el reporte del laboratorio y te dice es un tumor y es positivo, de golpe ustedes y yo buscamos las rodillas. Porque sabemos que estamos frente a fuerzas que no podemos controlar y a menos que Dios haga un milagro, la suerte está echada. El Señor oraba de rodillas. ¿Por qué? Porque conocía a su Dios, conocía a su Padre. Con Él tenía comunión a diario, pero sabía que es un Dios santo. Y por lo tanto había aprendido lo que le enseñó a Moisés, él también lo practicaba. Cuando aquel hombre se acercó a ver la zarza que ardía y le dijo a Moisés, quítate los zapatos que estás en terreno santo. Yo lamento mucho, que como resultado de los excesos a veces de los grupos cristianos, por ejemplo, en esta capilla no hay para ponernos de rodillas.
Ustedes y yo oramos de pie. Si yo fuera pastor y tengo que diseñar esta capilla de nuevo, le pondría ahí para que usted se arrodille. Los protestantes hemos eliminado la oración de rodillas. Es una práctica peligrosa, mala. Usted ore de rodillas siempre. No importa de dónde venga usted. Delante de Dios, usted no se puede presentar de acuerdo a lo que usted piensa. Tiene que seguir las reglas de Él. Ore siempre de rodillas. Usted me dice, pero pastor, cuando estoy enfermo y estoy en la cama. Sí, esas son las excepciones. Dios lo va a escuchar. Pero si no es una excepción a la regla, ore de rodillas. Comprenda que su lugar es aquí en la tierra y que Dios está en el cielo. Y que ustedes y yo dependemos de Él, de su gracia, de su misericordia, de su favor todos los días. Nunca lo olvide. Ore de rodillas.

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1: Radio Alegría te da la hora. Son las 4:21.

Radio Alegría te da la hora. Son las 4:24.

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0: Radio Alegría te da la hora. Son las 4 y 52 minutos.
1: Con este canto quiero recordar la vida de mi padre, quien fue mi inspiración para servir a Jesús, mi Rey soberano. Este era su canto preferido.

yo amo a los que me aman, y me hallan los que temprano me buscan. Por la misericordia de Jehová no hemos sido consumidos, porque nunca decayeron sus misericordias. Nuevas son cada mañana. Grande es Jehová.

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Hay algo con lo que hay que tener cuidado en la iglesia. Y es confundir visibilidad con importancia. ¿Tener un micrófono no te hace más importante? Que el hermano que sirve sin que nadie lo note. Y tampoco el número de seguidores en una red social coloca a alguien por encima de quien tiene pocos. O de quien ni siquiera publica nada. ¿Sabe? La fidelidad no se mide por el tamaño de la plataforma. Se puede tener a miles escuchando y estar sirviendo mal. Y se puede servir con pocos mirando y aún así estar haciendo algo precioso delante de Dios. El reino de Cristo no funciona con métricas de Instagram, de Facebook, no. Ahí los aplausos cuentan personas, pero eso no es lo que Dios está mirando. Por eso, no hay que despreciar al que limpia, al que ordena, al que ora por otros en silencio, al que visita a quien nadie visita. Puede que nadie sepa su nombre, Dios lo conoce. El que quiera hacerse grande entre vosotros será vuestro servidor. No hace falta plataforma para servir a Cristo. Y tenerla tampoco te hace superior a quien sirve sin ella. A veces necesitamos más humildad, porque la Biblia dice que el que se humilla será enaltecido. Y la palabra dice: humillaos delante de Dios y Él os exaltará. Llega el maravilloso momento de hablar con Dios mediante la oración. Y estoy seguro que hay gratitud, hay peticiones, hay necesidades, hay sentimientos que necesitamos contárselo solamente a Dios, porque solo Él nos entiende, solo Él nos conoce, solo Él sabe lo que nosotros necesitamos. Por eso, le invito a que juntos clamemos a nuestro Padre Celestial. Su palabra dice: clama a mí y yo te responderé. Lo invito a un momento con Dios.

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0: Señor.
1: Soberano Dios, maravilloso Padre, aquí estamos, oh Señor. Padre bendito, soy yo nuevamente, Dios. Tu palabra dice: buscad mi rostro continuamente. Amado Padre que habitas en gloria, es maravilloso saber que a través de tu palabra dice Señor, que antes de que nosotros clamemos, antes que nosotros busquemos de ti, tú ya conoces, tú ya sabes de qué tenemos necesidad. Por eso venimos, Dios mío, con la convicción firme, con la seguridad plena de que tú ya sabes, tú ya conoces nuestras peticiones. Alabamos y glorificamos tu nombre, porque no hay nadie como tú. Tu palabra dice que tú conoces las intenciones de nuestro corazón. Tú sabes, oh Dios, nuestra vida. Oh Padre bueno, oh misericordioso Dios, eres el Padre de misericordia, el Dios todopoderoso. Te exaltamos por tu fidelidad, te adoramos, oh Dios, porque tú eres bueno. Tu palabra dice: porque para siempre es tu misericordia. Tu nombre es exaltado, Dios mío. Pedimos hoy, Señor bendito, restaures nuestra vida, restaures nuestro corazón. Vivimos en un mundo contaminado de tanta maldad. Oh Señor, oh Padre misericordioso, ten misericordia de nosotros. Por favor, Señor, ayúdanos. Ayúdanos, Padre, porque necesitamos de ti. ¿A quién iremos si solo tú tienes palabras de vida eterna? Perdona, Señor, nuestros pecados. Perdona, Dios, nuestras debilidades. Oh, Señor, restaura nuestra vida. Haznos útiles en tu servicio. Úsanos para honra y gloria de tu nombre. No a nosotros, oh Dios. No a nosotros. Sí, Padre, sino a tu nombre sea dada la gloria. Hoy venimos con fe, con la seguridad de que tú respondes nuestras peticiones. Tú respondes, oh Dios, nuestra necesidad. Señor, que tú sabes lo que nosotros padecemos. Tú conoces el dolor humano. Señor, tú sabes las preocupaciones, tú conoces, oh Dios, la vulnerabilidad del ser humano, pero también tú conoces que somos seres que necesitamos de ti. Por eso venimos clamándote, Dios, en el nombre de Jesús. En el nombre de Jesús, oramos. Oramos, oh Dios, confiando en tu misericordia, y tu fidelidad. Padre, ayúdanos, oh Dios. Pongo en tus manos las diferentes peticiones, las necesidades. Ponemos en tus manos nuestra inseguridad, nuestra autosuficiencia, nuestro orgullo. Padre bendito, solo tú eres santo, solo tú eres Dios, solo tú eres omnipotente. Tu palabra dice que tú eres un Dios omnisciente, eres el Todopoderoso, eres el Santo, el Justo, el Alfa y la Omega. Jehová Jiré, eres tú, Señor, nuestro proveedor, pero también, Señor, eres nuestro sanador, eres nuestro abogado defensor, eres un Dios justo, eres un Dios de amor. Padre, en el nombre de Jesús, en el nombre de Jesús clamamos. Clamamos, oh Dios. Según tu benevolencia para con nosotros, esperamos en ti. Ayúdanos a ser pacientes hasta que tú vengas, Señor. Ayúdanos a estar preparados, que cuando tú vengas, Dios, nos halles haciendo tu voluntad. Padre bendito, oro en el nombre de Jesús por las necesidades. Te ruego, Dios, te ruego, Padre, en el nombre de Jesús, por la vida de hermano Raúl y su esposa, hermana Janet. Ten misericordia de ellos. Derrama tu bendición. Derrama, oh Dios, tu misericordia. Ten piedad, oh Padre, ten misericordia, bendito Jesús. Oro, Señor, que tu nombre sea glorificado en gran manera. Padre, suplico, Dios mío, tu mano de poder obrar por la vida de hermano Arnaldo Galván, por su esposa, hermana Rosa, por sus hijos allá en los Estados Unidos. Fortalece la fe. Oro, Dios mío, por la vida de hermano Aurelio Suchite, por hermana Petrona, por su trabajo. Oramos por este taller, por la vida de hermano Cristian, por hermana Madeline. Te ruego, Señor, por la vida de Gerson y su familia. Oramos, Señor, por la vida de toda la familia, Señor. Los pongo en tus manos. Glorificado sea tu nombre, Dios. Padre, toca sus corazones. Fortalece la fe. Amado Cristo, te pido en el nombre de Jesús, por la vida, Dios Todopoderoso, de hermana Carla, por su familia, por sus niñas, por su madre, por la vida de Kenneth, orando, Dios, por hermano Moisés, hermana Celia, por sus hijos. Oramos, Dios mío, por la vida, Padre bendito, de Marlon, de Natalie, por Johnny. Oro, Dios mío, en el nombre de Jesús, por fortaleza espiritual. Tú conoces, Dios mío, la situación que les ha tocado enfrentar. Padre bendito, hay desaciertos. Padre, hay dudas. Por favor, Dios, sigue proveyendo. Bendecimos su trabajo. En el nombre de Jesús ruego también por la vida del hermano Naúm García. Toca su corazón. Por favor, Dios mío, trata con él por su vida, por su esposa, hermana Yomara, por sus hijos. Orando, Dios, por la vida de hermana Dairin, fortalece su fe. Por Esaú, por José, por la vida de don Maynor, oramos, Dios, por toda la familia. Por hermana Esmeralda, la vida de hermana Josefina, por hermana Leti, por hermana Florinda. Oramos, Dios, por hermana Juanita, por sus hijos. Oro en el nombre de Jesús, por la vida de Nolvin, de Ali, por la vida, Señor, de los jóvenes del barrio. Pongo en tus manos, Dios, la vida de Noelí. Orando, Padre, por los niños, quienes cada semana vienen a recibir sus clases, por los maestros guías, por los hermanos auxiliares. Oramos en el nombre de Jesús. Padre poderoso, pon tu mano de poder sobre cada uno de ellos. Oh Señor, úsanos, úsanos, Señor. Ruego por la directiva de la femenil. Padre, bendice a la iglesia. Nos preparamos, Dios. Esperamos, Dios mío, en tu misericordia, en tu provisión. Bendice, oh Padre, la vida de mis hermanos. Por las diferentes comisiones para nuestro evento, oramos tú sigas proveyendo, Dios, para lo que necesitemos. Oh Señor, gracias te damos. Gracias te damos. Papá Dios, oro por la vida de hermano Ubaldo, por sus hijos, por Germán. Te ruego, Señor, por hermano Aníbal, tú sigas bendiciéndolo. Tú conoces su corazón. Padre, en el nombre de Jesús, te doy gracias. Porque tú has sido bueno. Porque tu fidelidad es tan grande, Señor. Oh Padre poderoso, gracias te damos. Te ruego, Dios, por la vida de hermana Mari y hermano Yeyo. Señor, toma control de sus vidas. Tú conoces sus corazones. Solo te pido, Dios mío, que tú los bendigas, Padre. Orando en el nombre de Jesús por hermana Esmeralda, la vida de hermana Jova y hermana Zoila. Te pido, Señor, por hermana Brenda, Marisol. Asimismo, te ruego por hermana Josefinita, por su familia. Por la vida de hermana Lucila y su familia, por Señor Ide, por hermana Flor y su familia. Por hermana Trini, por don Armando, por sus hijos e hijas y sus nietos. Oro, Padre, por la vida de hermano Eber. Señor, toca sus corazones. Oramos por Nelcy, por hermana Rosita. Orando, Dios, por la vida de hermana Emma Hernández. Padre amado, te suplico en el nombre de Jesús por hermana Eris, hermana Telmita. Padre, orando en el nombre de Jesús por hermano Alejandro, hermana Marina. Padre amado, por hermano Bernal, la vida, Señor, de hermana Gladys Verónica. Orando por Freddy, hermana Yesenia. Padre poderoso, ten misericordia por hermana Denia, por su bebé. Oramos, Dios, deles paciencia, deles fortaleza, sigue proveyendo, Dios. Padre amado, te ruego con todo mi corazón seas tú ayudándoles, Dios. Orando, Dios, por la vida de hermano Cándido, fortalece su fe por su familia. Padre amado, en el nombre de Jesús, oramos. Oramos, Señor. Oh Dios Todopoderoso, glorificado sea tu nombre. Gracias por todas tus bendiciones. Gracias por tu fidelidad. Papá Dios, ayúdanos, Dios mío. Pongo en tus manos la vida, Señor, de hermana Alba. Tú conoces, Dios mío, su necesidad por su familia. Padre Santo, toca sus corazones. Sana, restaura. Oro por la vida de Michelle, por la vida de su familia, su madre, su hermana. Por favor, Señor bendito, ayúdales, mi Padre. Ten misericordia sobre ellos. Amado Dios, oro por hermano Minor Perdomo. Asimismo, clamando por hermana Antonia, orando, Dios, por la vida de hermano Welter, que tú toques su corazón. Gracias te damos. Te ruego, papá Dios, según tu misericordia, orando, oh Dios mío, por la vida, Padre Santo, allá en Matasano, por hermana Elizabeth, por su salud. Padre, ten misericordia. Orando, Dios, por hermano Rolando Felipe, por toda la familia. Hermana María Iris Juárez, por hermano Augusto, hermana Graciela, por sus hijos. Orando, Dios, por Eric Josué y Evelyn. Padre, orando en el nombre de Jesús por la vida, Dios mío. Señor, ponemos en tus manos, hermano Ricardo, por la vida, Señor, de hermano Héctor Larios, allá por Tapazán, por la familia Larios. Oramos por hermano Marco Tulio. Tú conoces su vida, su familia. Ten piedad. Orando, Dios, por hermana Margarita, hermana Telvina. Orando, Señor, por la audiencia de sus sectores. Padre, ponemos en tus manos a aquellos que predican tu palabra, Señor. Por favor, Cristo, tu nombre sea glorificado en gran manera. Te ruego por hermano Héctor Martínez. Bendice, oh Dios, su vida, su familia, su esposa, sus hijos e hijas. Por su trabajo, oh Dios mío, ten piedad. Ten misericordia. Gracias, Señor. Te ruego, Padre, por la vida, Señor, de hermana María Telvina. Oramos por hermana Daisy Gallardo en el Limón. Por la vida de hermana Gloria Pérez. Por su vida y su familia. La familia Pérez y Pérez. En Guior Caparrosa. por hermana Raquel Ramírez en el Espinal, por su familia. Oramos, Dios, por Josué, por Yadira Esaú Nilsson, de apellidos Pérez, por hermana Juana López, por Marcos Pérez, por hermana Esperanza Pérez. Oh Señor, te rogamos, Dios, por el tema de misiones, por los quienes predican tu palabra en diferentes lugares. Oramos por los misioneros Max y Lily, por su viaje allá en el África.

Señor. Usa a tu siervo, hermano Hugo. Padre bendito, que tu palabra llegue al corazón de los oyentes. Padre, permite en el nombre de Jesús un avivamiento en donde puedan experimentar tu fidelidad y tu misericordia. Oh Padre amado, gracias te damos. Gracias te damos, Dios. Padre, en el nombre de Jesús, oramos, Dios mío. Oramos, Padre, por hermana Gloria Pérez. Asimismo, clamamos en el nombre de Jesús por la vida de la familia Jiménez, por hermano Elías Vargas, por su salud, por su familia, por Andrix, Elian Vázquez Ramírez, por hermana Marta Liliana Suchite, por su salud, su vida, por sus hijos, oramos, Dios mío, por toda su familia. Padre, ten misericordia, Cristo. Oramos, oh Cristo, por Anthony y Brian. Te ruego, Dios, por hermana María Sofía, por sus hijos. Oramos por César Josué y Olvin Josué, por la vida de Juan Carlos. Oramos por hermano Pompilio. Padre, ten misericordia, oh Cristo, por su trabajo. Oramos, Dios, seas tú guiándolo, proveyendo para lo que necesiten. Tú conoces, Dios mío, los proyectos, los planes que ellos tienen. Oh Señor, guarda a nuestra audiencia en los Estados Unidos. Provéeles trabajo, Señor. Libra, Dios mío, a aquellos quienes están en vicios. Aquello, Dios mío, que están en las, han cedido a las tentaciones. Por favor, Dios, que nunca se olviden de ti, oh Padre. Que nunca se olviden, Dios, de su familia, de sus hijos, de sus padres, de su esposa, de su familia. Es triste saber que muchos, Dios mío, han abandonado a sus seres queridos. Padre, ten misericordia, Dios mío. Oh Padre amado, confiamos en ti, Señor. Gracias te damos. Papá Dios, te ruego por hermano Armando, por Rigo, por Oveniel Roque, por la vida de Beto, por Oscar, por Héctor, por la vida, Señor, de Carlitos y Elmer. Oramos por hermano Carlos García, por la familia Espino Carranza, por hermano Santos, por su salud, por hermana Marcela, por sus hijas. Oramos, Dios mío, en el nombre de Jesús, por la vida de Danilo. Toma control de la vida de Danilo, Señor. Ten misericordia.

Oramos. Oramos por restauración. En el nombre de Jesús. Clamamos, Papá Dios. Oramos, Dios mío, asimismo por Carlitos y Elmer. Bendice, Dios mío, la vida de estos muchachos. Ayúdales, mi Dios. Sigue proveyendo, amado Cristo. Gracias te damos. Te ruego, Cristo bendito, por la vida de hermana Suseli, por hermanos santos. Oramos por hermana Reina, por Cristel, por Nerlin, por Andy, por hermano Florentino, por hermano Ricardo Santos. Padre, clamamos en el nombre de Jesús por Axel Oveniel, por hermano Víctor Torres, hermano Moisés Méndez, por Edgar Vázquez, por la vida de Yuvini. Oramos, Señor, por Sheila. Bendícelos en su trabajo, Dios mío. Oramos por Kerwincito. Padre bendito, en el nombre de Jesús. Oramos. Oramos, Señor, por la familia Peña. Padre, por Joel López, por Noé Jerónimo. Oramos, Padre bendito, por hermana Juana Flores, por toda su familia. Oramos por sus hijos e hijas. Oh Dios, alabamos y glorificamos tu nombre por tu fidelidad. Eres tú, Jesús. Eres tú guiándonos a hacer tu voluntad. Ten misericordia. Ten misericordia, oh Dios verdadero. Santo eres tú, mi Cristo. Oh Señor. Oramos por aquellos que ya se dirigen a su trabajo en este inicio de semana laboral. Padre, oramos por los quienes están pasando por situaciones difíciles, aquellos que están en los hospitales, tienen algún tipo de problema. Padre, oramos por los matrimonios que sean restaurados, por aquellos que se han alejado de ti, Señor. Hazlos volver. Hazlos volver al camino de la salvación. Oramos, Dios mío, por aquellos hermanos y hermanas de la tercera edad. Fortaléceles. Ayúdales, Dios mío. Oramos por la viuda, el huérfano, el marginado por la sociedad. Oramos, Señor, que tu bendición sea sobre cada uno de ellos. Gracias te damos. Gracias te damos, Señor. Bendice a tu pueblo. Iniciamos la jornada con gratitud y que nos vaya bien a todos, Dios mío. Respáldalos en su trabajo, que seamos agradecidos y con la actitud positiva, Dios mío, de poder hacer lo que tenemos que hacer. Gracias porque tú siempre estás con nosotros. En el nombre de Jesús. Gracias. Tu palabra dice: en las palmas de mi mano te tengo. Gracias porque no estamos solos. Tú vas con nosotros. Aleluya, tu nombre, Cristo. Bendice tu pueblo, Señor. Sí, Señor.

0: Sí.
1: ¿Puedo pasar?
0: Pase.
1: Sí, gracias.
2: Miel San Marcos.

un privilegio enorme poderle acompañar a través de su frecuencia 975 FM. Buenos días. Buenos días. Han pasado 50 minutos de las 5 de la mañana. Les saludo a su servidor y amigo Cristo Nelson Velasco acompañándoles en su presentación Amaneciendo con Alegría. Por supuesto, en este 31 de agosto estamos finalizando el mes número 8. Hoy finaliza el mes. El mes de agosto, el mes de la Biblia. E inicia otro mes bonito, ¿no? El mes identifica, bueno, dicen por ahí, la independencia patria, ¿no? Ya suenan las marimbas, el himno nacional, las actividades educativas, las fiestas septembrinas, los colegios educativos. Este es el día que hizo el Señor, nos gozaremos y nos alegraremos. No se le olvide, todos los días son buenos. Vamos con esta música. Porfirio Ochoa, todos los días son buenos. Un enorme placer poderle acompañar. Arriba, arriba, arriba.

0: marimba.
1: 4 minutos para puntualizar las 6 de la mañana. Saludos, hermano Pompilio, en la Unión Americana. Buenos días, hermano Pompilio, ¿qué tal? ¿Ya listo para el chance, el trabajo, los compromisos de hoy? Hermana Alba, bendecido día para usted, que todo le salga muy bien en este nuevo inicio de semana. Es lunes, lunes de levantarse temprano, lunes de trabajo, de responsabilidades. Hermana Rosalia García, desde Agua Blanca, Olopa. Bendiciones, hermana. Saludos, hermano Cipriano, a toda la familia García. Qué gusto saludarles, que estén bien. Queremos agradecer el reporte de hermana Maybe en Marimba. Saludos, hermana Maybe. Hermana María también. Saludos a la iglesia Ministerio Siervo. Hermano Demetrio, saludos para usted y familia, dice. Muy bien. A toda nuestra audiencia allá por esos sectores, allá en el Roble, en el centro. Que Dios les bendiga, ¿no? Nos informan que tenemos un pequeño detalle con el audio, la música. Nos ayuden ahí a corroborar cómo se escucha, ¿no? Oh. Bien. Gracias, hermano Isaías. Saludos, hermano Isaías Raimundo, allá en Uchurjá.

Tome su tiempo, 6:06 en los estudios de Radio Alegría. Queremos agradecer el reporte, la sintonía de nuestra audiencia. Saludos, hermana María de Telvina. Dice por acá este mensajito. Hola, buenos días, hermano Nelson, que Dios le bendiga. Le saluda Blanca García, de aquí en La Palmilla, Talquesal. Quiero hacer un saludo para mi madre, que el día de hoy está cumpliendo años. Hermana Rosa García, feliz cumpleaños. El saludo va de parte de su familia y también un saludo para mi hermano. Dice que el día de ayer estuvo de cumpleaños. Me complace con un canto de cumpleaños dedicado a los cumpleaños. Claro que sí, con todo gusto. Saludos hasta Agua Blanca, Olopa. A nuestra audiencia en los Estados Unidos, buenos días, que Dios les bendiga. Qué placer, qué bendición, qué alegría puedes acompañar. Vamos con más de la música. Esto es Agustín Amador. Mi pensamiento.

6 de la mañana con 19 minutos en los estudios de Radio Alegría. Gracias por dejarse acompañar con la frecuencia 975 FM. Que Dios le bendiga. Queremos agradecer el reporte, la sintonía de nuestra audiencia en esta mañana. Que todo pues les salga muy bien en todas sus actividades en este lunes. Así es.

0: Alegría, buenos días.
1: Bendiga.
0: Bendiciones, adelante.
1: Sí, hermano, estoy llamando a Adelio Miguel, que se muere, hermano.
0: ¿Cuál es su nombre, hermano?
1: Diosdado Díaz Hernández.
0: Mucho gusto, hermano.
1: Estoy respetando las alabanzas, hermano.
0: Qué alegre. Ajá.
1: Sí, yo me voy a ponerme alguna también.
0: Dígame.
1: Por la mañana.
0: Por la mañana yo dirijo mi alabanza.
1: Amén, hermano.
0: Haremos lo posible, oye.
1: Bendiciones, hermano, amén.
0: Bendiciones, buen día.

0: llegó el momento de compartirle la cápsula del día. En la cápsula de la mañana le comparto lo siguiente. Usted y yo no adoramos, no buscamos de Dios por las circunstancias, ¿no? Porque las circunstancias cambian. Hoy podemos estar felices, después podemos estar preocupados, tristes, hay problemas, hay enfermedades, hay situaciones difíciles en las que nos preocupamos, lloramos. Sin embargo, tenemos que aprender a adorar a Dios en medio de la situación difícil, en medio de la prueba, ¿no? La Biblia dice, dad gracias en todo porque esta es la voluntad del Señor. Por eso, esto es parte del consejo de la mañana, la cápsula del día.
1: Los problemas que tenga en tu casa, en tu matrimonio, con tus hijos, con la familia, con la suegra, con la economía, con la salud, dile, dale gracias a Dios, adora a Dios, no te canses de adorar, porque ahí es el hecho de tu fe, no es solamente declaración, sino acción de tu fe, para que Dios se manifieste de una manera poderosa. En los problemas que tenga en tu casa, en tu matrimonio, con tus hijos, con la familia.
0: Adorar a Dios en medio de la prueba. Así que no importa lo que esté pasando, adoremos al Señor. Dad gracias en todo. Muchísimas gracias por acompañarnos. Saludos a Mono Neri García. Bendiciones, mi hermano. Claro, con todo.

Saludando a todos los cumpleaños de hoy. Saludos, hermana Rosa, Dios la bendiga. Bendiciones, hermana Juana Flores. Dios la bendiga. Gracias por su sintonía. Hermana Marta Liliana Suchite, bendecido día.

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La Biblia dice: mi rey es el rey de los judíos, es el rey de Israel, él es el rey de la rectitud, es el rey de las edades, es el rey del cielo, él es el rey de gloria, es el rey de reyes, él es el señor de señores, ese es mi rey. Y me pregunto si tú lo conoces. Mi rey es un rey soberano. Ninguna medida de cantidad puede definir los límites de su amor. Él es perdurablemente fuerte. Él es completamente sincero. Él es eternamente firme. Él es inmortalmente bondadoso. Él es imperialmente poderoso. Él es imparcialmente misericordioso. ¿Tú lo conoces? Él es el más grande fenómeno que jamás

0: cruzado el horizonte de este mundo. Él es el Hijo de Dios. Él es el Salvador de los pecadores. Él es la pieza esencial de la civilización. Él es incomparable. Él no tiene precedentes. Él es la idea más exquisita de la literatura. Él es la personalidad más alta en la filosofía. Él es la doctrina fundamental de la verdadera teología. Es el único calificado para ser el Salvador. Me pregunto, ¿tú lo conoces? Él da fuerzas al débil. Él se solidariza y Él salva. Él fortalece y sostiene. Él guarda y Él guía. Él sana al enfermo. Él limpia a los leprosos. Él perdona a los pecadores. Él libera a los deudores. Él liberta al cautivo. Él defiende a los débiles. Él bendice al joven y Él sirve al infortunado. Él recompensa a los ancianos. Él recompensa al diligente. Él embellece a los mansos. Me pregunto, ¿tú lo conoces? Él es la llave del conocimiento. Él es la fuente de la sabiduría. Él es la puerta para la liberación. Es el camino de la paz. Es la vía a la rectitud. Él es la autopista a la santidad. Él es la entrada de la gloria. Pregunto, ¿tú lo conoces? Su vida es inigualable. Su bondad no tiene límites. Su misericordia es eterna. Su amor nunca cambia. Su palabra es permanente. Su gracia es suficiente. Su reinado es justo. Su yugo es fácil y liviana es su carga. Desearía poder describirlo, pero Él es indescriptible. Él es incomprensible. Él es invencible. Él es irresistible. Tú lo conoces, no lo puedes sacar de tu mente, no lo puedes soltar, no puedes sobrevivir sin Él, no puedes vivir sin Él. Los fariseos no pudieron detenerlo porque ellos entendieron que no podía ser detenido. Pilato no pudo encontrar ninguna falla en Él. Herodes no pudo matarlo. La muerte no pudo limitarlo y la tumba no pudo retenerlo. Él es mi rey. Él es Jesús.
1: Entienda. En Radio Alegría 97.5 FM son las 6 y 42 minutos.
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3: ¿Has visto a Dios?
4: ¿Has visto a Dios?
3: Jamás. He visto a Dios, pero en los astros que resplandecen en la noche oscura, contemplo absorta su divino rostro y la estela inefable que fulgura. ¿Quién es aquel que dice que no existe? ¿Quién es aquel que niega su evidencia? ¿Dudas acaso porque no lo viste o porque el necio niega su existencia? Me habla de Dios el átomo y la célula. Me habla de Dios el mar y la tormenta. Me habla de Dios la hormiga y la libélula y el pétalo del lirio que revienta. Me habla de Dios la brisa mañanera. Me habla de Dios el sol con sus fulgores. Me habla de Dios la dulce primavera. Me habla de Dios el valle con sus flores. Cuando en las tardes de ópalo y topacio contemplo yo los vastos horizontes, hallo su nombre escrito en el espacio y en las cumbres nebosas de los montes. La alondra con su canto melodioso, el ruiseñor con su inefable trino, me hablan del santo, eterno y poderoso, del que el relámpago trazó el camino. Su luz brilla en los soles del vacío. Las Pléyades se visten con su gloria y en las corrientes límpidas del río las ninfas cantan su inmortal victoria. No se ve a Dios, pero solo su holgura en la noche abismal de la conciencia. Y desde allí nos habla con dulzura, nos da su amor y su inefable ciencia.

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2: Guatemala, feliz que tú estás, nombre al Padre.
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2: Y haya esclavos que la pan de yugo.
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0: Encuentro, un espacio en el cual reflexionaremos en busca de alternativas bíblicas a conflictos modernos. Esperamos que sea de su completo agrado. Y ya con ustedes, su anfitrión, el pastor y consejero familiar, Ernesto Pinto.
1: Imagínese usted que para tratar con animales tengo yo que estudiar 6 años para venir a ser un veterinario. Y cada una de las profesiones tenemos que invertir tiempo y dinero para poder prepararnos en ese terreno. Pero cuando se trata del matrimonio, muchas veces un mes de noviazgo, a veces una semana, y ya nos comprometemos a ese paso llamado matrimonio. Y aunque tristemente muchos han decidido ya no honrar el matrimonio y ahora es la unión libre. Pero de aquellos que se casan, como hemos dicho muchas veces, en los primeros 5 años se van a divorciar, por lo menos de cada 5, 3 de ellos, según las estadísticas. Y para mi gusto, mis amigos, eso es lo que trae pobreza, miseria y problemas psicológicos a nuestros hijos. Esos enredos que tenemos como adultos, como esposos, esos pleitos que usted cree que no significan nada, está trayendo dolor y miseria a nuestra tierra y también al corazón de sus hijos. Bueno, he decidido que en estos próximos 3 programas vamos a hablar sobre el prematrimonio, el divorcio y las consecuencias del divorcio. Así que quédese pendiente de nuestro encuentro.

0: temas que otros callan. Bienvenido al encuentro de hoy. Yo soy tu amigo Ernesto Pinto y te voy a agradecer que visites nuestra página en el www.encuentro.ca o tal vez vayas a las redes sociales y ahí encuentra mi nombre, Ernesto Pinto o Encuentro, y desde ahí puedes mandarme tus sugerencias, tus comentarios. Muy importante saber cómo estás recibiendo esta programación ahí en tu ciudad o en tu país. Muy bien, para comenzar esta serie tengo conmigo al doctor Vladimir Rivas, un pastor de mucha experiencia con una congregación significativa en San Salvador. Y dicho sea de paso, somos muy buenos amigos con el doctor Vladimir y también con su congregación. Un saludo hasta ellos allá a El Salvador. Bienvenido, doctor, y háblanos un poco de esos procesos que deberían de darse antes del matrimonio, ya que estamos cansados que vengan a nuestras oficinas solo cuando se quieren divorciar. Quisiéramos también tenerlos en esos procesos antes de casarse. Bienvenido, doctor.
1: ¿Qué tal, apreciado doctor? Un privilegio que me invite a este tan importante programa continental. Bueno, hay que respetar procesos. Jesús en una ocasión dijo una palabra que a mí me impactó muchísimo. Cuando la leo, siempre que la busco, me gusta leerla. Dice, nadie se sienta a hacer una torre si primero no calcula los costos. Porque no vaya a ser, dice el Señor, que se quede a medias y sirva de burla para la gente.
0: Definitivamente hay un proceso en todo esto, ¿no es cierto?
1: Exactamente. Creo que en el mundo de hoy hemos faltado en revisar los procesos previos para. Hace unos años, en mis años de juventud, aunque todavía estoy joven,
0: sí,
1: me acuerdo haber asistido a un seminario que daban los japoneses, que le llamaron en aquel momento calidad total.
0: Cierto.
1: Y ellos enseñaban en ese momento que cuando un producto está terminado, no hay nada que hacer. Si no se respetaron los procesos. Ellos hablaban también de una palabra interesante que es protocolos. Sí. Para el matrimonio nosotros debemos establecer los protocolos. Por ejemplo, es bien interesante que cuando yo me voy a enamorar tenga un perfil de qué quiero.
0: Sí.
1: Y este consejo es para los más jóvenes ahora.
0: Claro.
1: ¿Qué quiero? Yo no puedo ir por la vida con lo que me salga, no. ¿Qué es lo que quiero? ¿Qué es lo que estoy buscando? Dice la Biblia, quien haya esposa, haya el bien. O sea, si la halló es porque la estaba buscando.
0: Claro.
1: Yo creo que el primer error es que por la vida a nuestros muchachos, el papá no se sienta con la hija y le toma de la mano cuando tiene 14 años y le dice, mira corazón, tú te vas a casar. Y el hombre tiene que ser así y así. Cuando tiene 17, le diga, ¿viste lo que hice con tu mamá? Eso es lo que yo quiero que hagan contigo, hija. ¿Verdad? Irla animando, a irle definiendo con hechos, con pláticas, con cariño, cuál es el perfil del hombre que ella va a elegir.

0: Muchas gracias, pero muchas gracias por tu amable sintonía a nuestro programa Encuentro. Y también quiero agradecer a todos aquellos que se han tomado el tiempo para llamarnos o para escribirnos y para decirnos que están disfrutando de este encuentro. Todavía, si tú no lo has hecho, puedes ir a nuestra página www.encuentro.ca y desde ahí puedes escribirme, enviarme tus comentarios, tus sugerencias, invitarme a tu país, invitarme a tu casa. En fin, quiero que estés con nosotros para siempre en este encuentro. Estoy conversando con mi buen amigo, el doctor Vladimir Rivas, y él nos está hablando de esos procesos que se dan antes del matrimonio. Y es que muchas veces, muchos de nosotros solo nos preparamos para el evento. Y la boda es el gran enfoque donde invertimos tiempo, dinero, esfuerzo, alborotamos a la familia, en fin. Pero debemos de recordar que hay un proceso porque el matrimonio es para toda la vida. Pastor Vladimir, si hablamos simbólicamente, ¿qué son las cosas que debemos de meter en esta maleta antes de emprender el matrimonio?
1: Bueno. Es interesante, ¿cuál es la maleta que tengo que preparar para llevar en este viaje? Pongámoslo de esta manera. Usted va a ir en este viaje es de dos. Eso es lo primero que tenemos que entender.
0: Dijiste que tenemos que tener bien claro, Vladimir, que este viaje es de dos personas. Somos compañeros en este viaje.
1: Exactamente. Dice mi Biblia, dejará el hombre a su padre y a su madre. ¿Qué significa esto? Que yo tengo que enfrentarme al matrimonio diciéndole a mi futura esposa, bueno, yo me crié de esta y de esta manera, ¿qué cosas compartimos de esta crianza? Sí. Le cuento una intimidad, doctor, y aquí va a quedar entre nosotros nada más.
0: Cuéntanos.
1: Cuando yo me caso, uno de los primeros pleitos que yo tengo en mi vida es que a mi esposa le gusta dormir con luz. Y a mí no me gusta, yo no tolero ni siquiera el botoncito del aire acondicionado, el del televisor, yo tengo que taparlo, tiene que estar todo oscuro. Y mi esposa no. Mi esposa es hija de una mujer extraordinaria que cosía hasta muy tarde.
0: Sí.
1: Entonces ella puede dormir con ruido. Yo soy hijo de dos maestros que se levantaban muy tempranito para ir a dar clases. Entonces se apagaban las luces todas y no había un ruido en la sala. Entonces, vea qué cosas. Esa fue la primera cosa, que yo me molestaba que ella encendiera la luz, que hiciera ruido. Y ella me decía, si no estoy haciendo ruido, pero para mí era un ruido estridente. Y ahí es donde aparecen las palabras del Señor Jesús. Nadie, yo voy a estar en una pareja que se ponga de acuerdo. Sí. Y aquí está lo que se debe hacer antes de casarse. Acuerdos prematrimoniales. Yo le aseguro que la mayoría de los recién casados no tienen una lista de acuerdos prematrimoniales.
0: Vamos a ver, doctor, resumamos. Primero tiene que dejar a papá y a mamá y mentalizarse que esa pareja es la que tiene que formar el matrimonio. Número dos, tienen que haber acuerdos prematrimoniales. ¿Qué serían? Danos un ejemplo sobre esto.
1: Que podría ser, por ejemplo, ¿qué vamos a hacer cuando estemos peleados? Eso es lo que hay que hablar. Yo tengo un acuerdo con mi esposa que no nos podemos faltar el respeto, doctor. No lo podemos hacer.
0: Reglas para pelear, lo llamo yo.
1: Exactamente. Yo le digo a ella, vaya, mira, ahorita estoy a punto de casi que te insulto.
0: Sí.
1: Me voy a salir de la habitación. Y ella lo comprende.
0: Sí, o sea que no te sigue, ¿eh?
1: Exacto. No me provoca tampoco.
0: Exacto.
1: A veces ella, yo estoy a punto de provocarle y me dice, mira, aquí va a haber algo feo, con permiso. Y sale, y yo me quedo ahí, ¿verdad? Y me quedo calladito porque ese es el acuerdo que hemos hecho.
2: Claro, claro.
1: No provocarnos, acuerdo. No desafiarnos. Esos son nuestros acuerdos que tenemos.
0: ¿Qué más vamos a meter en esa maleta figurativa que estamos hablando, pastor?
1: En la maleta también tenemos que poner cuál es el tiempo. Fíjese, es increíble, mi querido doctor, cómo las palabras significan cosas diferentes para usted y para mí.
0: Así es.
1: Por ejemplo, perdón. Usted me va a decir, yo sé lo que es perdón, Vladimir, y yo también le voy a decir, yo sé lo que es perdón. Sí, pero no es lo mismo, porque hay gente que no perdona cosas que otros sí perdonan.
0: Muy cierto, pastor, muy cierto.
1: Entonces, yo necesito ponerme de acuerdo en el significado de las palabras. Sí. ¿Qué cosas me puedes perdonar y qué cosas no te voy a perdonar? Yo tengo que saberlo antes de casarme.
0: Exacto.
1: Porque si no, no, pues yo no puedo estar viendo a mi alrededor y decir, ah, es que esta persona que está aquí, yo no sabía qué esperar, yo no sabía por qué ella actúa de esa manera. Tengo que hacerlo. Sí. Otra cosa que tengo que llevar en la maleta, doctor, es a la familia de ella, tengo que estudiarla. Es la gente que la crió. Si usted no quiere a la suegra, no va a querer a su esposa, porque su esposa se va a convertir en una mini suegra.
0: Así es.
1: Y por eso es que necesitamos entender el contexto de donde la persona viene. Solo así vamos a poder amar de verdad.
0: El tema está muy bueno, mi querido doctor, pero el tiempo siempre nos alcanza. Quisiéramos concluir y tal vez dejar un mensaje a aquellos jóvenes que nos están escuchando. ¿Cuáles serían sus recomendaciones para ellos que tal vez están pensando en casarse? ¿Qué le diría el doctor Vladimir Rivas?
1: Bueno, las mismas que nos dan, mi querido doctor, cuando estamos allá en el aeropuerto, cuando estamos en el avión, y dicen ellos, asegúrese bien los cinturones de seguridad, revise las indicaciones que están frente a usted para que tenga un vuelo bonito y especial. Sí. Creo que esas son las recomendaciones. Lea la Biblia, ahí está el instructivo, busque la consejería y ponga atención a las instrucciones, porque a veces vamos con mucha emoción, pero con poca instrucción.
0: Con tristeza tenemos que decirlo, Vladimir, mucha gente ya no cree en el matrimonio, pero envíales una palabra de ánimo a todos aquellos que nos están escuchando y diles que sí hay esperanza.
1: Creo que a todos nos pareció horrible el día que agarramos el carro por primera vez. Y nos dijeron, no, toma el carro. Las primeras lecciones fueron duras, fueron difíciles. Sí. Pero muchos de nosotros ahora disfrutamos manejar. Sí. Igual es el matrimonio. Será difícil al principio. Será duro al principio. Mis padres están por cumplir 50 años de estar casados. Y quiero decirles algo. Un día de esto mi papá cumplía 73 años y me dice, Vladimir, quiero decirte algo. El matrimonio es rico, delicioso y espectacular. No sabes cómo amo vivir con tu mamá. Es mi regalo. La vejez para mí fuera terrible sin ella. Así es que en el nombre de Jesús, atrévase a vivir esta aventura. Aprender a manejarla va a ser difícil. Aprender a vivir esos primeros años va a ser complicado. Adaptarse de la soltería a la compañía es todo un desafío. Pero los frutos de esto a largo plazo son espectaculares. Ver crecer a los hijos, abrazar a la familia, tener una noche de buena, un 24 de diciembre con esa mesa llena de gente, uno se siente realizado.
0: Quiero agradecerte, doctor, por venir al encuentro de hoy. Y a usted que nos está escuchando, prepárese porque en nuestro siguiente programa conversaré con un caballero que me dice que es muy difícil divorciarse. Gracias, doctor.
1: Un privilegio para mí, de parte del Señor, compartir con usted, pastor.
0: Gracias por haber sido parte del encuentro de hoy. Le voy a agradecer que me escriba a info@encuentro.ca. También puede visitarme a nuestra página en el www.encuentro.ca. O si desea escribirme una cartita postal, escríbalo entonces a Programa Radial Encuentro 225 Riverton Avenida WPG Manitoba R2L0N1 Canadá. Será hasta nuestro próximo encuentro. Soy tu amigo Ernesto Pinto recordándote que Dios te ama y yo también.

0: la Biblia. Cual majestuoso templo, es Dios su arquitecto y empleó 16 siglos para construirla. Posee 66 habitaciones. Cada capítulo es cual viga mejor que las del Líbano. Dios la llenó de su gloria y en su interior vive una gran familia. Hay alimento para el alma, instrucciones para la persona y seguridad para el alma. Su entrada es un hermoso jardín y lo riega un hermoso río de cuatro ramas. Esto es el Edén. Su vestíbulo consta de 5 venerables habitaciones. Esto es el Pentateuco. Génesis es nacimiento, Éxodo el sello, Levíticos la pureza, Números la escuela y Deuteronomios el equipo del creyente. Pero sigamos un poco más hacia adelante y entraremos a una hermosa biblioteca donde se nos cuenta la historia de Israel. Josué y la tierra prometida, Jueces y sus libertadores. Ruth es cual jaula de pájaros cantores en tiempos turbulentos. Edras, Nehemías y Esther nos cuentan la reedificación de Jerusalén. Job es la fuerza, Salmos el coro, Proverbios la sabiduría, Eclesiastes el juicio, Cantar de los cantares el amor, la profecía de Isaías y Lamentaciones de Jeremías. Y por supuesto, la fidelidad de Ezequiel y de Daniel. Oseas, Joel, Amós, Obdías, Jonás, Nahum, Abacú, Sofonías, Ageo, Zacarías y Malaquías son el observatorio del futuro. Pero dejemos la parte antigua y suntuosa del edificio y pasemos a 4 habitaciones como de mármol inmaculado. Y en cada habitación cuelga el retrato de su señor y maestro, y cada cual con su peculiar faceta. Mateo con la faceta de rey, Marcos con la de siervo, Lucas con la de hombre y Juan con la de Dios. Y un poco más hacia adelante escucharemos máquinas, máquinas que producen amor, fe, testimonio, son los hechos apostólicos. Romanos, Corintios, Gálatas, Efesios, Filipenses, Colosenses, Tesalonicenses, Timoteo, Tito, Filemón, Hebreos, Santiago, Pedro, Juan y Judas son habitaciones donde se esconden tesoros para la vida del cristiano. Y ya, en la extremidad del edificio, observamos una galería de sombras muy extrañas, pero no incomprensibles, pues es la revelación de nuestro Maestro. Desde ese balcón vemos el fin de Satanás y vemos descender la Nueva Jerusalén, donde dice el cristiano que no hay lloro ni sufrimiento, donde el mismo Cristo enjugará toda la lágrima, donde el niño y el león podrán jugar juntos. También vemos descender a un jinete sobre un caballo blanco, su pelo negro y crespo, sus ojos como llama de fuego, su voz como estruendo de muchas aguas, su lengua como espada de doble filo que atraviesa el corazón hasta llegar al alma. Blanco y rubio, señalado entre 10,000, todo él es codiciable. ¿Su nombre? Su nombre, Verbo de Dios, fiel y verdadero, aquel que dijo: yo soy el que soy. Retén lo que tienes, pues vengo en breve.
1: Primera Epístola Universal de San Juan Apóstol, 1 Juan 1. Lo que era desde el principio, lo que hemos oído, lo que hemos visto con nuestros ojos, lo que hemos contemplado y palparon nuestras manos tocante al Verbo de vida, pues la vida fue manifestada y la hemos visto, y testificamos y os anunciamos la vida eterna, la cual estaba con el Padre y se nos manifestó, lo que hemos visto y oído, eso os anunciamos, para que también vosotros tengáis comunión con nosotros, y nuestra comunión verdaderamente es con el Padre y con su Hijo Jesucristo. Estas cosas os escribimos para que vuestro gozo sea completo. Este es el mensaje que hemos oído de Él y os anunciamos. Dios es luz y no hay ningunas tinieblas en Él. Si decimos que tenemos comunión con Él y andamos en tinieblas, mentimos y no practicamos la verdad. Pero si andamos en luz, como Él está en luz, tenemos comunión unos con otros y la sangre de Jesucristo su Hijo nos limpia de todo pecado. Si decimos que no tenemos pecado, nos engañamos a nosotros mismos y la verdad no está en nosotros. Si confesamos nuestros pecados, Él es fiel y justo para perdonar nuestros pecados y limpiarnos de toda maldad. Si decimos que no hemos pecado, le hacemos a Él mentiroso. Hijitos míos, estas cosas os escribo para que no pequéis. Pero si alguno ha pecado, abogado tenemos para con el Padre, a Jesucristo el justo. Y Él es la propiciación por nuestros pecados, y no solamente por los nuestros, sino también por los de todo el mundo. En esto sabemos que nosotros le conocemos, si guardamos sus mandamientos. El que dice, yo le conozco, pero no guarda sus mandamientos, el tal es mentiroso y la verdad no está en él. Pero el que guarda su palabra, en ese verdaderamente el amor de Dios se ha perfeccionado. Por esto sabemos que estamos en Él. El que dice que permanece en Él, debe andar como Él anduvo. Hermanos, no os escribo un mandamiento nuevo, sino el mandamiento antiguo que habéis tenido desde el principio. Este mandamiento antiguo es la palabra que habéis oído desde el principio. Y, sin embargo, os escribo un mandamiento nuevo, que es verdadero en Él y en vosotros, porque las tinieblas van pasando y la luz verdadera ya alumbra. El que dice que está en la luz y odia a su hermano, está todavía en tinieblas. El que ama a su hermano, permanece en la luz y en él no hay tropiezo. Pero el que odia a su hermano, está en tinieblas y anda en tinieblas, y no sabe a dónde va, porque las tinieblas le han cegado los ojos. Os escribo a vosotros, hijitos, porque vuestros pecados os han sido perdonados por su nombre. Os escribo a vosotros, padres, porque conocéis al que es desde el principio. Os escribo a vosotros, jóvenes, porque habéis vencido al maligno. Os escribo a vosotros, hijitos, porque habéis conocido al Padre. Os he escrito a vosotros, padres, porque habéis conocido al que es desde el principio. Os he escrito a vosotros, jóvenes, porque sois fuertes y la palabra de Dios permanece en vosotros y habéis vencido al maligno. No améis al mundo ni las cosas que están en el mundo. Si alguno ama al mundo, el amor del Padre no está en él. Porque todo lo que hay en el mundo, los deseos de la carne, los deseos de los ojos y la vanagloria de la vida, no proviene del Padre, sino del mundo. Y el mundo pasa y sus deseos, pero el que hace la voluntad de Dios permanece para siempre. Hijitos, ya es el último tiempo. Según vosotros oísteis que el anticristo viene, así ahora han surgido muchos anticristos. Por esto conocemos que es el último tiempo. Salieron de nosotros, pero no eran de nosotros. Porque si hubieran sido de nosotros, habrían permanecido con nosotros. Pero salieron para que se manifestara que no todos son de nosotros. Vosotros tenéis la unción del Santo y conocéis todas las cosas. Os he escrito, no porque seáis ignorantes de la verdad, sino porque la conocéis, y porque ninguna mentira procede de la verdad. ¿Quién es el mentiroso, sino el que niega que Jesús es el Cristo? Este es anticristo, pues niega al Padre y al Hijo. Todo aquel que niega al Hijo tampoco tiene al Padre. El que confiesa al Hijo tiene también al Padre. Lo que habéis oído desde el principio permanezca en vosotros. Si lo que habéis oído desde el principio permanece en vosotros, también vosotros permaneceréis en el Hijo y en el Padre. Y esta es la promesa que Él nos hizo, la vida eterna. Os he escrito esto sobre los que os engañan, pero la unción que vosotros recibisteis de Él permanece en vosotros, y no tenéis necesidad de que nadie os enseñe, así como la unción misma os enseña todas las cosas, y es verdadera, y no es mentira. Según ella os ha enseñado, permaneced en Él. Ahora, hijitos, permaneced en Él, para que cuando se manifieste tengamos confianza, para que en su venida no nos alejemos de Él avergonzados. Si sabéis que Él es justo, sabed también que todo el que hace justicia es nacido de Él. 3. Mirad cuál amor nos ha dado el Padre, para que seamos llamados hijos de Dios. Por esto el mundo no nos conoce, porque no le conoció a él. Amados, ahora somos hijos de Dios y aún no se ha manifestado lo que hemos de ser. Pero sabemos que cuando Él se manifieste, seremos semejantes a Él, porque le veremos tal como Él es. Y todo aquel que tiene esta esperanza en Él, se purifica a sí mismo, así como Él es puro. Todo aquel que comete pecado infringe también la ley, pues el pecado es infracción de la ley. Y sabéis que Él apareció para quitar nuestros pecados, y no hay pecado en Él. Todo aquel que permanece en Él no peca. Todo aquel que peca no le ha visto ni le ha conocido. Hijitos, nadie os engañe. El que hace justicia es justo, como Él es justo. El que practica el pecado es del diablo, porque el diablo peca desde el principio. Para esto apareció el Hijo de Dios, para deshacer las obras del diablo. Todo aquel que es nacido de Dios no practica el pecado, porque la simiente de Dios permanece en él, y no puede pecar, porque es nacido de Dios. En esto se manifiestan los hijos de Dios y los hijos del diablo. Todo aquel que no hace justicia y que no ama a su hermano, no es de Dios. Este es el mensaje que habéis oído desde el principio, que nos amemos unos a otros. No como Caín, que era del maligno y mató a su hermano. ¿Y por qué causa le mató? Porque sus obras eran malas, y las de su hermano, justas. Hermanos míos, no os extrañéis si el mundo os odia. Nosotros sabemos que hemos pasado de muerte a vida, porque amamos a los hermanos. El que no ama a su hermano permanece en muerte. Todo aquel que odia a su hermano es homicida, y sabéis que ningún homicida tiene vida eterna permanente en él. En esto hemos conocido el amor, en que Él puso su vida por nosotros. También nosotros debemos poner nuestras vidas por los hermanos. Pero el que tiene bienes de este mundo y ve a su hermano tener necesidad y cierra contra él su corazón, ¿cómo mora el amor de Dios en él? Hijitos míos, no amemos de palabra ni de lengua, sino de hecho y en verdad. En esto conocemos que somos de la verdad y aseguraremos nuestros corazones delante de Él. Pues si nuestro corazón nos reprende, mayor que nuestro corazón es Dios, y Él sabe todas las cosas. Amados, si nuestro corazón no nos reprende, confianza tenemos en Dios, y cualquiera cosa que pidamos la recibiremos de Él, porque guardamos sus mandamientos y hacemos las cosas que son agradables delante de Él. Y este es su mandamiento, que creamos en el nombre de su Hijo Jesucristo y nos amemos unos a otros, como nos lo ha mandado. El que guarda sus mandamientos permanece en Dios, y Dios en él. Y en esto sabemos que Él permanece en nosotros. Amados, no creáis a todo espíritu, sino probad los espíritus si son de Dios. Porque muchos falsos profetas han salido por el mundo. En esto conoced el Espíritu de Dios. Todo espíritu que confiesa que Jesucristo ha venido en carne es de Dios. Y todo espíritu que no confiesa que Jesucristo ha venido en carne no es de Dios. Y este es el espíritu del anticristo, el cual vosotros habéis oído que viene y que ahora ya está en el mundo. Hijitos, vosotros sois de Dios y los habéis vencido, porque mayor es el que está en vosotros que el que está en el mundo. Ellos son del mundo, por eso hablan de las cosas del mundo y el mundo los oye. Nosotros somos de Dios. El que conoce a Dios nos oye. El que no es de Dios no nos oye. En esto conocemos el espíritu de verdad y el espíritu de error. Amados, amémonos unos a otros, porque el amor es de Dios. Todo aquel que ama es nacido de Dios y conoce a Dios. El que no ama no ha conocido a Dios, porque Dios es amor. En esto se mostró el amor de Dios para con nosotros, en que Dios envió a su Hijo unigénito al mundo para que vivamos por Él. En esto consiste el amor, no en que nosotros hayamos amado a Dios, sino en que Él nos amó a nosotros y envió a su Hijo en propiciación por nuestros pecados. Amados, si Dios así nos ha amado, también debemos amarnos unos a otros. Nadie ha visto jamás a Dios. Si nos amamos unos a otros, Dios permanece en nosotros y su amor se ha perfeccionado en nosotros. En esto conocemos que permanecemos en Él y Él en nosotros, en que nos ha dado de su Espíritu. Y nosotros hemos visto y testificamos que el Padre ha enviado al Hijo el Salvador del mundo. Todo aquel que confiese que Jesús es el Hijo de Dios, Dios permanece en él y él en Dios. Y nosotros hemos conocido y creído el amor que Dios tiene para con nosotros. Dios es amor, y el que permanece en amor permanece en Dios y Dios en él. En esto se ha perfeccionado el amor en nosotros, para que tengamos confianza en el día del juicio. Pues, como Él es, así somos nosotros en este mundo. En el amor no hay temor, sino que el perfecto amor echa fuera el temor, porque el temor lleva en sí castigo, de donde el que teme no ha sido perfeccionado en el amor. Nosotros le amamos a Él porque Él nos amó primero. Si alguno dice, yo amo a Dios, pero odia a su hermano, es mentiroso. Pues el que no ama a su hermano, a quien ha visto, ¿cómo puede amar a Dios a quien no ha visto? Y nosotros tenemos este mandamiento de él. Primera Juan 5. Ame también a su hermano. Todo aquel que cree que Jesús es el Cristo es nacido de Dios. Y todo aquel que ama al que engendró, ama también al que ha sido engendrado por él. En esto conocemos que amamos a los hijos de Dios, cuando amamos a Dios y guardamos sus mandamientos. Pues este es el amor a Dios, que guardemos sus mandamientos, y sus mandamientos no son gravosos, porque todo lo que es nacido de Dios vence al mundo, y esta es la victoria que ha vencido al mundo, nuestra fe. ¿Quién es el que vence al mundo, sino el que cree que Jesús es el Hijo de Dios? Este es Jesucristo, que vino mediante agua y sangre, no mediante agua solamente, sino mediante agua y sangre. Y el Espíritu es el que da testimonio, porque el Espíritu es la verdad. Porque tres son los que dan testimonio en el cielo, el Padre, el Verbo y el Espíritu Santo. Y estos tres son uno. Y tres son los que dan testimonio en la tierra, el Espíritu, el agua y la sangre. Y estos tres concuerdan. Si recibimos el testimonio de los hombres, mayor es el testimonio de Dios. Porque este es el testimonio con que Dios ha testificado acerca de su Hijo. El que cree en el Hijo de Dios tiene el testimonio en sí mismo. El que no cree a Dios le ha hecho mentiroso, porque no ha creído en el testimonio que Dios ha dado acerca de su Hijo. Y este es el testimonio, que Dios nos ha dado vida eterna, y esta vida está en su Hijo. El que tiene al Hijo tiene la vida. El que no tiene al Hijo de Dios no tiene la vida. Estas cosas os he escrito a vosotros, que creéis en el nombre del Hijo de Dios, para que sepáis que tenéis vida eterna, y para que creáis en el nombre del Hijo de Dios. Esta es la confianza que tenemos en Él, que si pedimos alguna cosa conforme a su voluntad, Él nos oye. Y si sabemos que Él nos oye en cualquiera cosa que pidamos, sabemos que tenemos las que le hayamos hecho. Si alguno ve a su hermano cometer pecado que no sea de muerte, pedirá y Dios le dará vida. Esto es, para los que cometen pecado que no sea de muerte. Hay pecado de muerte, por el cual yo no digo que se pida. Toda injusticia es pecado, pero hay pecado no de muerte. Sabemos que todo aquel que ha nacido de Dios no practica el pecado, pues aquel que fue engendrado por Dios le guarda y el maligno no le toca. Sabemos que somos de Dios y el mundo entero está bajo el maligno. Pero sabemos que el Hijo de Dios ha venido y nos ha dado entendimiento para conocer al que es verdadero. Y estamos en el verdadero, en su Hijo Jesucristo. Este es el verdadero Dios y la vida eterna. Hijitos,
2: que curas al herido.
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0: En Radio Alegría son las 7 y 32 minutos.
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Buenos días, amados hermanos, amigos, oyentes de Radio Alegría 97.5 FM. Buenos días a todos, es una bendición saludarles en su programa Creciendo en la Gracia. En este día lunes, último día del mes de agosto. ¿Cómo se encuentra usted?

Y seguidamente estaremos incluyendo algunos temas musicales y luego también en este programa estaremos leyendo la palabra de nuestro Dios. Estamos compartiendo en cada programa una porción bíblica, la palabra viva y eficaz que transforma el alma y el corazón. Nuestro Dios que habitas en los cielos, Rey del universo, Creador de los cielos y de la tierra, te damos gracias en esta mañana, Señor, por tu fidelidad hacia nuestras vidas, Señor, por tu misericordia, Padre Celestial. Nuevas son cada mañana tu misericordia y grande es tu fidelidad, Señor. Venimos ante ti, Señor, reconociendo que tú eres el Dios grande, soberano, todopoderoso, inigualable, el Dios que está al control del universo en general, Padre bendito. Padre, gracias te damos, Señor. Gracias, Padre Celestial, por un día más, Señor, una oportunidad más. Señor, de poder buscar tu presencia, poder, Señor amado, anunciar tu verdad. Gracias por ello, Padre Celestial. Señor, el salmista decía, en paz me acostaré y así mismo dormiré, porque solo tú, Jehová, nos hace vivir confiado. Señor, pudimos dormir, pudimos, Señor amado, disfrutar el descanso de la noche. Y ahora, Padre Celestial, tenemos la oportunidad de poder involucrarnos nuevamente, Señor, en la labor. Y gracias, Padre Celestial, el cuidado que has tenido de nosotros, Señor, es especial. Padre, no tenemos cómo pagarte, Señor, porque, Señor amado, tú nos permitiste abrir nuestros ojos, Señor, y poder ver la claridad de este día. Padre bendito, también reconocemos, eterno Dios, de que también, Padre Celestial, a través de tu palabra nos das a conocer, Señor, que muy pronto tú vendrás a llevar a tus escogidos. A través de tu palabra nos das a entender, Señor amado, de que tú, Señor, lo que dejaste escrito, Señor, lo que dejaste dicho, Señor, se están cumpliendo, Señor. Tu palabra nos orienta, Señor, y nos dice que habrán guerras, habrán rumores de guerras, habrán terremotos en diferentes partes, y también nos dice tu palabra que habrán apostasías, Señor, habrán falsos cristos. Y todo esto, Señor, estamos viendo, Padre Celestial, cómo se están cumpliendo a la luz de tu palabra. Señor, guerras, Señor amado, que nos están afectando, Señor. Y también pestilencias, Señor, enfermedades que han aparecido. Así también, Señor, como el verano también, Señor. Prácticamente todo esto, Señor, son cumplimientos de tu palabra. Padre, ayúdanos a creer en ti, a poder confiar más en ti, Señor, porque sabemos, Padre bendito, que tú eres el único Dios soberano, Rey de reyes y Señor de señores. Padre, bendice a nuestros oyentes, Señor, bendice la vida de nuestro hermano Carlos Gómez, su esposa, sus hijas, su hijo, Señor, bendícelos. También la vida de nuestra hermana Alba Ramos, Señor, su esposo, y también sus hijos e hijas allá en San José Larada. Bendiga también, Señor, la vida de nuestro hermano Elías Vargas en su trabajo, Señor, allá en Zacapa. También la vida de nuestro hermano Tilo Valdés. También, Señor, bendiga su vida, Señor amado, su trabajo también, Padre Santo. Oramos, Señor, por la vida de nuestro

Rolando Felipe, Señor, bendiga su vida, bendiga su familia, su esposa, sus hijos, sus hijas, Señor, sus nietos, sus nietas, también, Señor, sus yernos y nueras, Padre Celestial, la familia Felipe Juárez. En tus manos los bendecimos, Señor, en tu nombre, Señor amado, los encomendamos, Padre Celestial, bendícele de una manera especial. Así también, Padre, por nuestros hermanos allá en Tapazán, Señor, bendice la iglesia de Tapazán, a todos los que integran la iglesia, Señor, pedimos bendición por ellos, Señor, por cada familia, Padre bendito, ayúdales. Así también, Señor, a nuestros hermanos de allá, Señor, de Nanzal Orégano, Señor, gracias. Anoche, Señor, estuvimos, Señor amado, disfrutando, Señor, de la bendición, Señor, de poder, Padre Celestial, edificar nuestra vida, Señor, Señor amado, con tu palabra y también, Señor, de hablar contigo, Señor, a través de la oración. Padre, muchas gracias, Señor. Tú nos has dejado, Señor amado, medios como, Señor, poder buscarte, Señor, a través de la oración, a través de los ayunos, a través también de las vigilias, a través de la lectura de tu palabra, Señor, a través de la iglesia, Señor, nosotros podemos, Señor amado, consagrar nuestra vida, Señor, y poder, Padre Celestial, buscar tu presencia. Padre, muchas gracias, Señor, por la vida de nuestros hermanos de Conacaste también, Señor, por sus actividades que se aproxima, Señor. Oramos también, Señor amado, por la iglesia en general, Padre, por Señor, el aniversario, Señor, de la iglesia, Señor, que muy pronto se llevarán a cabo. Pedimos, Señor, que tú bendigas a la iglesia, bendiga, Señor, al pastor y su familia, Señor. Y así también, Padre Celestial, al evangelista que llegará, Señor amado, en la actividad el 5. Pedimos, Señor, tu bendición por ellos. En el nombre de Jesús, respalda, Señor amado, tu obra. Respalda a tus siervos también, Señor, por la vida de nuestros hermanos de allá, de Potrerito, Señor. Oramos también, Padre Celestial, por la iglesia Manuel, por el pastor, Señor, su familia, Señor amado, por todos los miembros de la iglesia. En el nombre de Jesús los bendecimos, Padre bendito, por la iglesia de Tierra Blanca también, Señor. Oramos, Padre Celestial, que tú toca los corazones y pueda transformar, Señor, las vidas, Señor. Y pueda, Señor amado, permitir que haya un remanente, Señor, allá en Tierra Blanca, Señor, y que la iglesia, Padre bendito, pueda, Señor amado, volver nuevamente al camino tuyo, Señor, y que los hermanos puedan, Señor amado, estar nuevamente buscando tu presencia. Nada hay imposible para ti, Señor. Oramos por nuestros hermanos, Señor, de las Flores, de su Chiquera Arriba, su Chiquer Pinalito, Oquén Centro y Quebrada Seca Oquén, Señor, por los hermanos, Señor, de la Iglesia Emanuel. Oramos por ellos, bendícelos de una manera muy especial, Señor, cada uno, Señor amado, por el esfuerzo, Señor, de trabajar en tu obra, Señor. Oramos, Señor, que tú les bendigas grandemente, Señor. A nuestro hermano Isaías Raimundo, Señor, la vida de nuestra hermana Sara Patzán, Señor, sus dos niñas. Bendícelos también, Señor, allá en Uchurjá, Padre bendito. También la vida de nuestro hermano Nelson, la vida de nuestra hermana Lucy, Señor. También bendiga sus vidas, sus ministerios, Señor amado. Acá en Jocotán oramos por ellos, por la vida, Señor, de nuestro hermano Benito López, la vida de nuestra hermana Becky también, Señor. En tus manos de poder encomendamos sus vidas, la vida de sus niñas, Señor, está en tus manos, Padre bendito. A todo el personal de Radio Alegría, Señor, los depositamos en tus preciosas manos.
A ti sea la honra, Padre, la gloria por los siglos de los siglos. Pedimos tu bendición, tu guianza, Señor, y también por este programa oramos, Padre Celestial, que lo que vamos a estar compartiendo, Señor, en este tiempo sea, Señor amado, de edificación para la vida espiritual. Ayúdanos a comprender tu palabra. Ayúdanos, Padre Celestial, a poder recibir, Señor amado, las palabras divinas, eternas, en nuestro corazón, Señor. Tu palabra dice, ¿con qué limpiará el joven su camino? Con guardar tu palabra, dice el salmista. Y ayúdanos, Padre Celestial, que tu palabra lo podamos tener en nuestro corazón y ponerlas por obra, Padre Celestial. En el nombre maravilloso de Jesús oramos, gracias te damos. Amén, Señor.

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1: Saludamos a nuestro hermano Elías Vargas, está en sintonía de Radio Alegría ya en la hora del trabajo. Saludos cordiales, hermano Elías. Y también queremos enviarle saludo a nuestra hermana Silvia allá en el Palmar Chiquimula. Envía saludo también a su hijo Junior Danilo, que el 5 de septiembre estará cumpliendo años. Que Dios bendiga la vida de su hijo y también pueda añadir muchos años de vida y bendiciones también, ¿verdad? Así que saludos entonces a nuestros oyentes allá en el Palmar Chiquimula. El día de ayer el Señor nos permitió visitar a nuestros hermanos de Suchiquera Arriba y también de Tierra Blanca, y estuvimos en una vigilia, decimos, ¿verdad? Porque medianoche estuvimos allá también en Nanzal Orégano. Fue de bendición el servicio, y gracias a Dios pues pudimos también ocuparnos en la obra del Señor el día de ayer y parte de la noche. Así que también estuvimos allá en Nanzal y habían también estaba un hermano cumpliendo años allá, y saludamos a él, a Neri Ramos, que Dios le añada muchas bendiciones para su vida, muchos años de vida, que siga cumpliendo muchos años. Igualmente a su hijo, que también estuvo de cumpleaños, que Dios bendiga a toda la familia allá en Nanzal Orégano. Tenemos acá comunicación, a ver quién tenemos en línea. Adelante, le escuchamos.
2: ¿Aló?
1: Sí, adelante.
2: Mano, Dios me lo bendiga.
1: Igualmente, hermano, ¿con quién tenemos el gusto?
2: Con Julio Tobar.
1: Adelante, le escuchamos, hermano.
2: Aquí lo escucho en el barrio de Canal.
1: Muy bien.
2: ¿Será que es una alabanza?
1: Ajá, vamos a ver cuál sería el tema.
2: Muchas fuerzas tengo con el Señor.
1: Con mucho gusto estaremos programando el tema, hermano.
2: Hermano, qué lindo será que después de una oración, por favor.
1: Muy bien, ¿el nombre?
2: Obdulio Escobar.
1: Obdulio Escobar.
2: Escobar. Tobar.
1: Tobar.
2: Amén.
1: Ah, muy bien, con gusto, hermano Obdulio.
2: Amén, hermano.
1: Muy bien.
2: Aquí lo escucho en el barrio de Canal Fragua hoy.
1: Va, muy bien. Saludos entonces, hermano, que Dios me lo bendiga.
2: Amén, amén, hermano. Igualmente, bendiciones.
1: Bendiciones, hermano, bendiciones. Hermana Erika Villela, le escuchamos, adelante.
3: Muy buenos días, hermano Axel, que Dios le bendiga por su bonito programa, que es de mucha bendición. Nos alegremos tanto de que escucharlo, hermano, porque la palabra de Dios es eficaz y es verdadera. Amén. Doy gracias a Dios por esta linda mañana que tenemos la vida en este momento, hermano. El Señor nos está dando la vida en este momento y no sabemos todo el día, ¿verdad? Solo el Señor sabe.
1: Amén.
3: Estoy saludando a usted, a su esposa, a su niño. Bendiciones para ustedes, hermano, y para todo el personal de la radio. Y a todos los oyentes, hermano, que escuchan la radio Alegría, que es de mucha bendición.
1: Amén.
3: Quisiera decir mi texto de esta mañana, hermano.
1: Ajá, muy bien. Adelante, hermana.
3: De tal manera amó Dios al mundo que ha dado a su Hijo unigénito, para que todo aquel que él cree no se pierda, mas tenga vida eterna. San Juan 3:16. Este es el día que hizo Jehová. Nos gozaremos y alegraremos en él. Salmo 118:24. No temas porque yo estoy contigo. No desmayes porque yo soy tu Dios que te esfuerzo. Siempre te ayudaré, siempre te sustentaré por la diestra de mi justicia. En este salmo que yo digo todas las noches, lo voy a decir otra vez. En paz me acostaré y así mismo dormiré, porque solo tú, Jehová, me hace vivir confiado. Este salmo lo digo todas las noches, hermano. en mi cama y cuando también están las hermanas ahí, ustedes ahí en la radio, ¿verdad? En la noche, yo lo digo, hermano, porque estos salmos son muy bonitos. Este salmo, ¿verdad?
1: Amén, amén, hermana.
3: Y hermano, porque nosotros no sabemos, ¿verdad? Si vamos a amanecer, solo el Señor sabe.
1: Así es, hermana.
3: Y hermano, y quisiera que me complaciera con una alabanza del hermano Rodolfo Hernández. Cuán grande es el hermano.
1: Con gusto, hermana.
3: Que Dios le bendiga, hermano, y si puede, me pone mi doctor.
1: Muy bien.
3: Y siempre sus oraciones para mí, para mis hijos, para toda mi familia, hermano. Bendiciones para usted también.
1: Igualmente.
3: Para todas las personas de la radio y para todos los que van manejando en la carretera, que tengan precaución. Todos los que están en los hospitales, que el Señor ponga sus manos en ellos también, hermano. Gracias por su atención, hermano Axel. Bendiciones. Abrazo a su esposa y a su niño también. Bendiciones. Pase una feliz mañana.
1: Gracias. Igualmente, hermana. Bendiciones.
3: Gracias, hermano. Y sigue adelante en los caminos del Señor, hermano.
1: Amén, hermana. Muy bien.
3: Y por el mes de la Biblia, que ya es último día, pero el mes de la Biblia no es solo un mes, hermano. Es toda la vez, todos los días.
1: Así
3: que
1: es.
3: Que lee la Biblia, hermano.
1: Así es, hermana.
3: Que Dios le bendiga, hermano, y pase una feliz mañana.
1: Igualmente, bendiciones.
3: Gracias, hermano, a todos los oyentes que yo también he saludado.
1: Amén, bendiciones, hermana.
3: Gracias, hermano.
1: Amén. Saludos entonces, saludos cordiales a todos, amados hermanos. Gracias por su fiel sintonía en esta mañana del lunes. Lunes 31 de agosto. Tenemos por acá mensaje, dice, hola, buenos días, hermano. Dice, sería tan amable de complacerme con el himno. Dice, le saluda Sandra Martínez de Carrizal, Chiquimula. Saludos para usted y su amada familia. Entonces, pide oración también por la vida de nuestra hermana. Que Dios bendiga entonces a nuestra hermana Sandra allá en Carrizal, Chiquimula. Escuchamos este tema y seguidamente estaremos leyendo el capítulo número 20 de Génesis. El libro de Génesis trae 50 capítulos y hoy estaremos leyendo el capítulo 20 y habla precisamente de la historia de Abraham. Todavía estamos con Abraham, luego vamos a pasar con Isaac, después de Isaac vamos a pasar con Jacob, después de Jacob con José, el hijo de Jacob, y con eso pues estaremos prácticamente leyendo, mis hermanos, pero hoy solo nos corresponde leer el capítulo 20 y queremos leer después de este canto. Muchas cuentas tengo con mi Señor.

Estamos en las 8 de la mañana con 9 minutos. 8 de la mañana más 9 minutos. Génesis quiere decir principio o comienzo. Y precisamente, mis hermanos, estamos leyendo acerca de los principios de la palabra del Señor, ya que Génesis contiene muchas cositas, muchos principios, y uno los toma en cuenta, esos principios pues funcionan, ¿verdad? Por ejemplo, acerca del tema de que Dios prácticamente formó al ser humano. Ese es un principio, ¿verdad? Algunos saben y algunos han sido instruidos de decir que el ser humano no fue hecho a imagen de Dios, sino que proviene del mono. Y eso pues no es cierto, ¿verdad? Nosotros entendemos, la Biblia nos da los principios, que la raza humana comenzó con la obra de Dios. Dios mismo formó al ser humano. Esos son principios de entender, ¿verdad? Que el ser humano es hechura de Dios. No viene del mono, como enseñan algunos. Eso es uno de los principios. El otro principio es el matrimonio. Dios mismo estableció el matrimonio también. Entonces, hombre y mujer, prácticamente eso es un principio. De hoy en día, ya la gente dice, se puede casar hombre con hombre y mujer con mujer. Y eso está fuera del control de Dios. Y por eso, mis hermanos, la Biblia nos enseña de principios cómo Dios quiere, ¿verdad?, que el ser humano se adaptan al ¿cómo se llama?, a la voluntad del Señor. Encontramos principios. Y aquí precisamente en la vida de Abraham estamos entendiendo muchos principios. Por ejemplo, Abraham por fe obedece a Dios, por fe es justificado, por fe también es bendecido. Prácticamente son principios. Pero hermanos, en este capítulo 20 que vamos a leer hoy, encontramos un principio también, y prácticamente es lo que debemos de saber como personas que vivimos en este mundo, que el ser humano no es perfecto. El ser humano es imperfecto, mis hermanos. Dios es perfecto, pero el ser humano no lo es. Y aunque el ser humano camine con Dios, ande con Dios y busca al Señor, pero debe de entender que

el matrimonio. Entonces no son hermanos, sino que son esposos. Pero aquí Abraham le está mintiendo a Abimelec y le va a decir que Sara es su hermana. Aquí pone en riesgo la promesa de Dios. Con esta mentira está poniendo en riesgo la promesa de Dios. Pero Dios interviene en sueño para protegerlo. Leamos este capítulo, mis hermanos. Génesis capítulo 20 dice la palabra del Señor de esta manera: honrando a nuestro Dios Padre, nuestro Dios Hijo, Espíritu Santo, leemos la palabra de nuestro Dios, dice de esta manera: de allí partió Abraham a la tierra del Negueb, y acampó entre Cades y Shur, y habitó como forastero en Gerar. Y dijo Abraham de Sara, su mujer: es mi hermana. Y Abimelec, rey de Gerar, envió y tomó a Sara. Pero Dios vino a Abimelec en sueño de noche y le dijo: he aquí, muerto eres a causa de la mujer que has tomado, la cual es casada con marido. Mas Abimelec no se había llegado a ella y dijo: Señor, ¿matarás también al inocente? ¿No me dijo él: mi hermana es, y ella también dijo: es mi hermano? Con sencillez de mi corazón y con limpieza de mis manos he hecho esto. Y le dijo Dios en sueño: yo también sé que con integridad de tu corazón has hecho esto, y yo también te detuve de pecar contra mí, y así no te permití que la tocases. Ahora pues, devuelve la mujer a su marido, porque es profeta, y orará por ti, y vivirás. Y si no lo devolvieres, sabes que de cierto morirás tú y todos los tuyos. Entonces Abimelec se levantó de mañana y llamó a todos sus siervos y dijo todas estas palabras en los oídos de ellos, y temieron los hombres en gran manera. Después llamó a Abimelec a Abraham y le dijo: ¿qué nos has hecho? ¿En qué pequé yo contra ti, que has traído sobre mí y sobre mi reino tan grande pecado? Lo que no debiste hacer has hecho conmigo. Dijo también Abimelec a Abraham: ¿qué pensabas para que hicieses esto? Y Abraham respondió: porque dije para mí, ciertamente no hay temor de Dios en este lugar, y me matarán por causa de mi mujer. Y a la verdad también es mi hermana, hija de mi padre, mas no hija de mi madre, y la tomé por mujer. Cuando Dios me hizo salir errante de la casa de mi padre, yo le dije: esta es la merced que tú harás conmigo, que en todos los lugares a donde lleguemos digas de mí: mi hermano es. Entonces Abimelec tomó ovejas y vacas y siervos y siervas y se los dio a Abraham y le devolvió a Sara su mujer. Y dijo Abimelec: he aquí, mi tierra está delante de ti, habita donde bien te parezca. Y a Sara dijo: he aquí, he dado 1,000 monedas de plata a tu hermano. Mira que él te es como un velo para los ojos de todos los que están contigo y para con todos. Así fue vindicada. Entonces Abraham oró a Dios y Dios sanó a Abimelec y a su mujer y a sus siervas y tuvieron hijos, porque Jehová había cerrado completamente toda matriz de la casa de Abimelec a causa de Sara, mujer de Abraham. Alabado sea el nombre de nuestro Dios Todopoderoso. Hemos leído este capítulo 20 de

Génesis. Aquí en este capítulo hemos visto que la mentira de Abraham, mis hermanos, es algo que Abraham lucha también con la mentira. A pesar que conoce, a pesar que habla, a pesar que anda con Dios, un Dios verdadero, un Dios que no miente, pero Abraham tenía ese error de mentir. Aunque era una mentira media, como decimos. En aquellos tiempos prácticamente Dios permitía, ¿verdad?, para que se conservara se conservara la raza o el linaje o la descendencia. Entonces era como de costumbre en aquellos tiempos, ¿verdad?, de juntarse con sus propias familias. Y aquí vemos que Abraham tenía el mismo papá, pero no la misma mamá con Sara. Y entonces, y él la tomó por mujer. Y por eso, pero Sara dice la Biblia que es una mujer bella, es una mujer hermosa. E incluso Abraham tenía 10 años mayor que Sara. Entonces, cuando se encontraban en apuros y tenían que ir a los lugares en donde la gente no conocía de Dios, entonces prácticamente Abraham corría ese riesgo de que si él dijera a esas personas que es su mujer, y tal vez esas personas se miran a Sara como una mujer hermosa, entonces de la manera de quedarse con ella prácticamente es matando al marido y quedarse con la mujer. Prácticamente cuando la persona no tiene temor de Dios, eso lo que hacía, y seguramente se practicaba también en aquellos tiempos. Y por eso Abraham, para conservar su vida, él no decía a las personas que era esposo de Sara, sino que hermano, con tal de cuidarse, mis hermanos. Y Abraham aquí volvió a caer en la mentira. Al llegar a la tierra de Gerar, Abraham vuelve a ocultar que está casado con Sara por miedo a que lo maten. Prácticamente por defender la vida, las personas, incluso creyentes e incluso cristianos, a veces mienten, o podemos decir a veces mentimos. No sé, ¿verdad?, si en alguna vez nosotros consciente o inconscientemente hemos mentido, pero por cierto entendemos que el ser humano es imperfecto y siempre le falla al Señor. Pero ¿qué hay que hacer? Pedir perdón a Dios, ¿verdad? Porque si no confesamos nuestro pecado, entonces el Señor no puede bendecirnos. Dice la palabra del Señor que el que encubre sus pecados no prosperará jamás, dice la Biblia. Vemos aquí en este capítulo también la acción de Abimelec. El rey de Gerar toma a Sara para su palacio de manera inocente, creyendo que era libre. Prácticamente este rey dijo: bueno, esta mujer está sola, no tiene marido, entonces me quedo con ella, dijo Abimelec. Pero él no tenía la culpa, él estaba seguro de que Sara no tenía marido. Pero Dios interviene, Dios le habla a este rey, Dios se le aparece a Abimelec en un sueño y le advierte que morirá por tomar una mujer casada. O sea que Abraham y Sarai, ellos eran los escogidos de Dios, y por medio de Abraham y Sarai Dios iba a bendecir a toda la tierra. Entonces, ¿cómo? Pues dándole un hijo, y por medio de ese hijo Dios iba a bendecir a toda la tierra. Entonces, por eso Dios aquí, mis hermanos, aunque podemos incluir también, ¿verdad?, aunque Satanás tal vez metió las mentiras en el corazón de Abraham y de Sara,
y prácticamente para desviar del camino de Dios, pero más sin embargo, Dios siempre tiene el cuidado, Dios siempre protege a sus siervos, Dios siempre, mis hermanos, cumple su palabra, cumple su pacto, y como él ya le había prometido a Abraham y a Sara que iban a tener un hijo y que por medio de ese hijo iban a bendecir, entonces, aunque el hombre estaba a punto de fallar, pero más sin embargo el poder de Dios lo guardó. Entonces, y así Dios pudo guardarlos a ellos de no caer en pecados, y de esa manera Dios pudo cumplir esa promesa de darle un hijo a ellos. Alabado sea el nombre del Señor. Dios no es hombre para mentir, ni hijo de hombre para arrepentir. Lo que Él promete, Él lo cumple. Aunque el hombre tal vez se desvía, se quiere desviar, pero Dios, en su gran poder y amor, lo protege al hombre. Entonces, Abraham, pues, y a Sara, Dios tuvo que intervenir para que no pasara cosa con ellos. Porque, ¿qué hubiera pasado si Abimelech hubiera tenido encuentros íntimos con Sara y debieran unidos? Porque prácticamente como Abimelech sabía que Sara no estaba casada, entonces ahí se hubiera rompido el pacto que Dios había tenido con Abraham. Pero bendito sea Dios, Dios los guardó, Dios los protegió para no caer en un pecado tan grande. Entonces, la defensa aquí del rey Abimelech se defiende diciendo que ocultó con el corazón limpio y que el propio Abraham le mintió. Entonces, él se defendió porque él sabía, ¿verdad? Entonces, la solución, mis hermanos, Dios confirma la integridad del rey y la orden de devolver a Sara. Abimelech la restituye, o sea, Abimelech la restituye a Abraham, le entrega regalos y le permite habitar en su tierra. Entonces, Abimelech aquí recibe la orden de Dios para que entregara a Sara a Abraham, y también Abimelech le dice: te voy a dar algunas cositas y vivan aquí en esta tierra, pero que oren por nosotros. Y Abraham pues oró por ellos, y de esa manera pues no cayeron en tan grandes pecados. Y ni Sara ni Abraham cayeron en pecados porque Dios tuvo misericordia de ellos, ni Abimelech. Si Abimelech hubiera tenido prácticamente relaciones íntimas con Sara, entonces iba a dañar también su propia vida y su familia. Prácticamente la maldición iba a llegar en ellos. Pero gracias a Dios, Dios defendió a Abraham, y Dios también miró la integridad del corazón de Abimelech, y Dios los guardó a ellos. Hermanos, entendemos que el enemigo buscará ocasiones de poder destruir las promesas del Señor en las vidas. El diablo buscará manera como quitar las bendiciones y como quien dice, ¿verdad? De que Dios falle con nosotros. Pero el diablo buscará la manera, tocará nuestras partes débiles, y también el diablo buscará la manera para que nosotros pequemos contra Dios. Pero debemos de entender, amados hermanos, que Dios siempre tiene el cuidado de nosotros. Por eso debemos de creer en Él, para que cuando llegan las tentaciones, para que cuando lleguen las ofertas del enemigo, Dios nos puede guardar. Para ello necesitamos estar a cuenta con Dios, para que seamos librados de todas las tramas del enemigo, porque el enemigo buscará la manera de desviarnos, pero poderoso es nuestro Dios para guardarnos sin caída, como dice Judas allá en su carta,
en el versículo 24, Judas 24, dice que Dios nos guardará sin caída. Dios es poderoso para guardarnos sin caída. Y aquí lo demostró con Abraham. Alabado sea el nombre del Señor. Así que escuchamos más tema por acá, mis hermanos. Y este tema dice, ¿cuán grande es Él? ¿Cuán grande es nuestro Dios?

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0: ¿Alguna vez usted se ha preguntado, qué está haciendo Dios? Bienvenido a través de la Biblia, el programa donde conocemos a Dios en su palabra. Soy su anfitrión, Heyel Ortiz. En nuestro recorrido a través de toda la palabra de Dios, iniciaremos en el capítulo 15 y llegaremos hasta el capítulo 16 del libro de Hechos. Veremos que los hombres piadosos de la época se hacían la misma pregunta: ¿qué está haciendo Dios? Ha sido llamado el primer concilio de la iglesia, celebrado en Jerusalén alrededor del año 50 después de Cristo. Yo espero que usted esté listo, con su libreta de apuntes abierta, porque vamos a orar para iniciar nuestro recorrido bíblico de hoy. Padre Celestial, el ser humano siempre ha querido saber y conocer tus planes y tus propósitos. Te pedimos que en el estudio de hoy podamos recibir una respuesta que nos mantenga afianzados y confiando en ti, aun cuando no sepamos lo que estás haciendo. Ayúdanos a confiar y a depender de ti en todo. En el precioso nombre de Jesús te lo pedimos y oramos. Amén. Y ahora, abra su Biblia o encienda su Biblia en Hechos capítulo 15, porque estamos iniciando nuestro recorrido bíblico de hoy con las enseñanzas del Dr. McGee en la voz de nuestro maestro Samuel Montoya.
2: Continuamos estudiando hoy el capítulo 15 de los Hechos de los Apóstoles. En nuestro programa anterior estábamos hablando del concilio que se efectuó en Jerusalén para considerar el asunto de la ley contra la gracia, o la ley contra la libertad, debido a que algunos estaban enseñando a los hermanos que si no se circuncidaban, conforme a la ley de Moisés, no podían ser salvos. Por lo cual hubo necesidad de reunirse los apóstoles y los ancianos para tratar esta cuestión. Y dejamos a Jacobo haciendo uso de la palabra en este concilio y citando las palabras del profeta Amós, que se encuentran en el capítulo 9 de esa profecía, versículos 11 y 12. Y luego de hacer un resumen de lo que es el programa de Dios, Jacob presenta ahora su decisión. Y quisiéramos que usted, amigo oyente, preste mucha atención a esta decisión que presenta Jacobo aquí, porque es una decisión muy importante. Leamos pues los versículos 19 y 20 de este capítulo 15 de los Hechos. Por lo cual yo juzgo que no se inquiete a los gentiles que se convierten a Dios, sino que se les escriba que se aparten de las contaminaciones de los ídolos, de fornicación, de ahogado y de sangre. La decisión es que los gentiles que se habían convertido a Dios no debían ser puestos bajo el sistema mosaico. Sin embargo, se les pediría que hicieran ciertas cosas, más bien por cortesía, no porque estuvieran bajo la ley. Se les pediría abstenerse de las contaminaciones de los ídolos. Ahora, la razón por la cual esto se menciona tan específicamente se presentará nuevamente en la primera carta del apóstol Pablo a los Corintios, en la sección en cuanto al asunto de comer o no comer carne. La situación era que el mundo gentil de aquel entonces adoraba ídolos, y en una ciudad como Corinto, por ejemplo, los corintios tomaban sus mejores animales y los ofrecían a sus dioses paganos. Ahora, ellos eran muy vivos en cuanto a esto porque llevaban el animal y lo presentaban como su ofrenda, pero siendo que los dioses eran espirituales, ellos creían que los dioses necesitaban.

no comer nada que hubiera sido ofrecido a los ídolos. De modo que la idea aquí es que el gentil que convidara a un hermano judío a comer no debía ofenderle sirviéndole alguna carne que hubiera sido ofrecida a los ídolos. Esta petición, pues, no constituía en alguna manera un esfuerzo por colocar a los gentiles bajo la ley mosaica. Fue más bien una petición de no hacer algo que fuera ofensivo a sus hermanos judíos. También les pidieron abstenerse de fornicación. Y una vez más, tenemos que entender el medio circundante para ver por qué esto se menciona específicamente. El adulterio era tan común entre los gentiles porque en sus religiones paganas, el adulterio en verdad formaba parte del rito religioso. Los gentiles que habían llegado a ser cristianos debían, pues, dejar de hacer esta práctica mala. Necesitaban comprender que la adoración del Dios vivo y verdadero era totalmente diferente a sus ritos paganos. Ahora, esa situación no era tan diferente a la del día de hoy, ¿no le parece? ¿No se ha dado usted cuenta, amigo oyente, cómo el mundo entero se está volviendo al paganismo? ¿Ha notado usted que se habla mucho hoy en día en cuanto a la nueva moralidad? Amigo oyente, lo que hoy llaman la nueva moralidad era la religión pagana de hace 2000 años. En realidad, no hay nada nuevo en cuanto a la nueva moralidad. Bien, se les pidió también que se abstuvieran de carne ahogada y de sangre. Esto sería muy ofensivo a sus hermanos judíos. Y una vez más, tenemos aquí que esto era cuestión de cortesía. Y dice Jacobo aquí en el versículo 21, porque Moisés desde tiempos antiguos tiene en cada ciudad quien lo predique en las sinagogas, donde es leído cada día de reposo. Creemos, pues, que no sería malo repasar lo que Jacobo ha dicho. Acomoda a la iglesia en el programa de los profetas, aunque la iglesia no está sujeta a la profecía. Hoy en día, Dios está tomando de entre los gentiles pueblo para su nombre, como lo vimos en el versículo 14. El programa de los profetas seguirá en marcha. En primer lugar, tenemos, pues, después de esto, que quiere decir después que la iglesia haya sido quitada del mundo. El versículo 16 dice, volveré. Y esto se refiere a la segunda venida de Cristo, según se describe en Apocalipsis capítulo 19. En segundo lugar, tenemos que Él reedificará el tabernáculo de David que está caído hoy en día y reparará sus ruinas. Ahora, en tercer lugar, cuando Cristo vuelva, habrá un camino para que el resto de los hombres busque al Señor, según el versículo 17. Y en cuarto lugar, luego en aquel día, todos los gentiles que hayan creído estarán en el reino. Notemos también el contraste que hay entre la expresión de ellos, refiriéndose a los gentiles en el versículo 14, y la expresión todos los gentiles en el versículo 17, o sea, los gentiles que invocan el nombre de Jesucristo. Tenemos ahora la decisión del concilio. Leamos los versículos 22 y 23 de este capítulo 15 de los Hechos. Entonces pareció bien a los apóstoles y a los ancianos, con toda la iglesia, elegir de entre ellos varones y enviarlos a Antioquía con Pablo y Bernabé, a Judas, que tenía por sobrenombre Barsabás, y a Silas, varones principales entre los hermanos, y escribir por conducto de ellos, los apóstoles y los ancianos y los hermanos, a los hermanos de entre los gentiles que están en Antioquía, en Siria y en Cilicia, salud. Hay algunos nombres que aquí se mencionan por primera vez. Silas, como veremos más adelante, será compañero de Pablo en el siguiente viaje. Ahora note usted el amor que es demostrado en esta carta que están escribiendo. Son judíos cristianos los que escriben esta carta a los gentiles que se habían convertido a Dios y los llaman hermanos de entre los gentiles. Prosigamos ahora con el versículo 24 de este capítulo 15 de los Hechos. Por cuanto hemos oído que algunos que han salido de nosotros, a los cuales no dimos orden, os han inquietado con palabras, perturbando vuestras almas, mandando circuncidaros y guardar la ley. Esta carta establece con toda claridad que aquellos judaizantes que habían salido de Jerusalén lo habían hecho sin ninguna autoridad de la iglesia en Jerusalén. Y esto establece también el hecho que cualquiera que trate de poner a otro bajo la ley hoy en día no lo hace en ninguna manera bajo la autoridad o respaldo de la palabra de Dios. Y continúan diciendo en esta carta aquí en los versículos 25 y 26, nos ha parecido bien, habiendo llegado a un acuerdo, elegir varones y enviarlos a vosotros con nuestros amados Bernabé y Pablo, hombres que han expuesto su vida por el nombre de nuestro Señor Jesucristo.

¿No le parece esta una recomendación amable en cuanto a estos hombres? La iglesia envía a los hombres que han sido probados, hombres que han expuesto sus vidas. Amigo oyente, ¿cuánto ha sufrido usted por él? Es decir, por el Señor. ¿Qué le ha costado? ¿Ha pagado algún precio por seguir a Jesucristo? Avancemos ahora con el versículo 27. Así que enviamos a Judas y a Silas, los cuales también de palabra os harán saber lo mismo. Usted puede ver que si hubieran enviado solamente a Bernabé y a Pablo, el pueblo podría haber dicho, bueno, es de esperarse que estos dos hombres traigan un informe como este. De modo que envían también a Judas y a Silas para confirmar el hecho de que esta era la decisión unánime del concilio. Prosigamos ahora con el versículo 28 de este capítulo 15 de los Hechos. Porque ha parecido bien al Espíritu Santo y a nosotros no imponeros ninguna carga más que estas cosas necesarias. Fíjese usted, ha parecido bien al Espíritu Santo y a nosotros. ¿Qué lección hay en esto para nosotros, amigo oyente? Continuemos con el versículo 29. Que os abstengáis de lo sacrificado a ídolos, de sangre, de ahogado y de fornicación, de las cuales cosas, si os guardareis, bien haréis. Pasadlo bien. Este es su informe. Eso es todo lo que tienen que decirles. No les están diciendo que necesitan satisfacer las demandas del sistema mosaico. Y leemos en los versículos 30 y 31. Así pues, los que fueron enviados descendieron a Antioquía y reuniendo a la congregación entregaron la carta, habiendo leído la cual se regocijaron por la consolación. Hay consuelo y solaz en el Evangelio, amigo oyente. No hay nada sino condenación en la ley. La ley condena, amigo oyente. La ley es un espejo. Nos hace ver que somos perversos y que estamos destituidos de la gloria de Dios. El Evangelio, en cambio, dice, ven a Dios. Él te quiere recibir. Él te salvará por su gracia. Estas sí que son palabras realmente consoladoras. Bien, sigamos adelante con los versículos 32 al 35 ahora. Y Judas y Silas, como ellos también eran profetas, consolaron y confirmaron a los hermanos con abundancia de palabras. Y pasando algún tiempo allí, fueron despedidos en paz por los hermanos para volver a aquellos que los habían enviado. Mas a Silas le pareció bien el quedarse allí. Y Pablo y Bernabé continuaron en Antioquía, enseñando la palabra del Señor y anunciando el Evangelio con otros muchos. Es evidente que Pablo y Silas se llevaban bien. A Silas le agradó Pablo y le gustó trabajar junto con él. Por tanto, se quedó allí en la iglesia de Antioquía. Debe haberse sentido privilegiado de poder trabajar con estos creyentes gentiles. De todos modos, se quedó allí. Pablo y Bernabé realmente eran los pastores de la iglesia allí en Antioquía. Veamos ahora los planes para el segundo viaje misionero. Leamos el versículo 36 de este capítulo 15 de los Hechos. Después de algunos días, Pablo dijo a Bernabé, «Volvamos a visitar a los hermanos en todas las ciudades en que hemos anunciado la palabra del Señor para ver cómo están». Pablo tenía interés en las iglesias. Tenía un interés sincero en los creyentes. Tenía un interés especial en los hermanos en Galacia. De modo que creyó que era una buena idea volver una vez más para visitar aquellas iglesias. Continuemos con el versículo 37. Y Bernabé quería que llevasen consigo a Juan, el que tenía por sobrenombre Marcos. Conocemos a Bernabé como un tipo muy generoso y un verdadero hombre de Dios. Pero note usted lo siguiente en cuanto a él. Cuando se resolvía en cuanto a cierta cosa, después no cambiaba de parecer. Le llamaríamos terco, ¿no le parece? Recuerde que todos estos hombres nunca dejaron de ser humanos. Siempre retuvieron su vieja naturaleza. Tanto Pablo como Bernabé se aferraron a su propia posición y ninguno de los dos estuvo dispuesto a cambiar de parecer. Note usted lo que ocurre. Leamos el versículo 38 de este capítulo 15 de los Hechos. Pero a Pablo no le parecía bien llevar consigo al que se había apartado de ellos desde Panfilia y no había ido con ellos a la obra. Pablo también tenía sus persuasiones. Bernabé quiere llevar a Juan Marcos, pero Pablo dice que no lo llevará. Bueno, nos alegramos que estos dos hermanos tuvieran este pequeño altercado porque en verdad nos enseña algo a nosotros. Estos hombres eran seres humanos tal como usted y yo también lo somos. Revela
que aún a los santos les es posible altercar sin ser desapacibles. Pero notemos aquí que no se dividieron para formar dos iglesias diferentes. Simplemente altercaron en cuanto a este punto. Creemos que es normal y bien que tengamos desacuerdos en cuanto a ciertos problemas. En realidad, no importa tener desacuerdos. Claro que si yo llegase a tener un desacuerdo, oraría que el otro hermano comprendiera las cosas como yo las comprendo. Y con toda certeza que el otro hermano estaría haciendo la misma cosa, orando para que yo comprendiera las cosas como él las comprende. Ahora, el versículo 39 nos dice: y hubo tal desacuerdo entre ellos que se separaron el uno del otro. Bernabé, tomando a Marcos, navegó a Chipre. El relato no dice más en cuanto a Bernabé. Él se fue a Chipre y allí tuvo un gran ministerio. Bernabé había salido de Chipre. Esa isla era su patria chica. Tenía un deseo de llevar el evangelio a su propio pueblo. Y según nos indica la tradición, tuvo allí un gran ministerio. Desde Chipre se llevó a cabo también más tarde un gran ministerio misionero en el África del Norte. Sabemos esto también por la tradición. Aquí Bernabé sale navegando de las páginas de la Escritura. La Biblia no nos da ninguna información adicional en cuanto a su ministerio. Ahora, la atención cae casi completamente sobre el apóstol Pablo. Leamos los versículos finales, versículos 40 y 41 de este capítulo 15 de los Hechos. Y Pablo, escogiendo a Silas, salió encomendado por los hermanos a la gracia del Señor, y pasó por Siria y Cilicia, confirmando a las iglesias. La iglesia tiene ahora dos grandes proyectos misioneros donde antes tenía uno solo. Bernabé se encamina en una dirección y Pablo en otra. Este es el método de Dios. Y Dios utilizará a ambos hombres. Pablo ahora tenía a Silas con él, y los hermanos los encomendaron a la gracia de Dios. Y así, amigo oyente, concluimos nuestro estudio del capítulo 15 de los Hechos de los Apóstoles. Llegamos ahora al capítulo 16. Y en este capítulo tenemos el segundo viaje misionero de Pablo. Permítanos estimularle, amigo oyente, una vez más, a tener en su mano un mapa a fin de que pueda seguir este viaje misionero en el mapa. El último versículo del capítulo 15 realmente nos contaba el principio de ese viaje. Pablo y Silas pasaron por Siria y Cilicia, confirmando a las iglesias. Desde allí veremos que seguirán hasta el país de Galacia. Usted recordará que Pablo y Bernabé tuvieron un altercado violento en cuanto al sobrino de Bernabé, cuyo nombre era Juan Marcos. Juan Marcos les había abandonado en su primer viaje misionero, y por tanto Pablo no estaba muy dispuesto a llevarle consigo en el segundo viaje. De modo que Bernabé se lo llevó consigo a Chipre, y como ya lo hemos indicado, Juan Marcos, al fin y al cabo, salió muy bien, porque más tarde veremos que el mismo apóstol Pablo pidió, allá en su segunda carta a Timoteo, capítulo 4, versículo 11, pidió que Juan Marcos viniera a verle porque ahora lo consideraba útil para el ministerio. En este viaje, Pablo y Silas, después de pasar por Siria y Cilicia, llegaron al país de Galacia. Estaban visitando nuevamente las iglesias. Aquí fue donde el problema se había presentado cuando los judaizantes habían llegado, cambiando el modo de sentir y de pensar del pueblo. El concilio en Jerusalén entonces se convocó para arreglar la cuestión de los gentiles y su relación con la ley. Y más adelante veremos que también Pablo escribió su epístola a los Gálatas en cuanto a este mismo asunto. Ahora, no podemos dejar de enfatizar el hecho de que el ser salvo significa confiar en Cristo. Eso es todo. Es confiar en Cristo y nada más. Las obras, el guardar la ley y cualquier clase de legalismo, todos constituyen un vano esfuerzo para traer a un pecador a una relación correcta con Dios. La transacción, amigo oyente, ya fue consumada cuando Cristo murió en la cruz, y tenemos que poner nuestra confianza en esa obra de redención, la cual es, desde todo punto de vista, suficiente para nuestra salvación. Comencemos, pues, nuestro estudio de este capítulo 16 de los Hechos, leyendo los primeros dos versículos. Después llegó a Derbe y a Listra, y aquí había allí cierto discípulo llamado Timoteo, hijo de una mujer judía creyente, pero de padre griego. Y daban buen testimonio de él los hermanos que estaban en Listra y en Iconio. Pablo volvió a visitar nuevamente a las iglesias en Galacia. Cuando estuvo en Listra, halló a un joven a quien había conocido en su primer viaje misionero. Este joven había sido convertido mediante su ministerio
y por eso Pablo lo llama su verdadero hijo en la fe. Pablo conoció también a la madre y a la abuela de este joven. Este joven, por supuesto, es Timoteo, quien llega a ser compañero de Pablo y de Silas en este viaje. Continuemos ahora con el versículo 3. Quiso Pablo que éste fuese con él, y tomándole, le circuncidó por causa de los judíos que había en aquellos lugares, porque todos sabían que su padre era griego. Ahora quisiéramos pedirle a usted aquí que observe cuidadosamente el método del apóstol Pablo. Cuando subió a Jerusalén, Pablo llevó a Tito, un gentil que no era circunciso. Pablo se opuso a que se le obligara a circuncidarse. Ahora Pablo quiere llevar a Timoteo como compañero misionero y quiere que Timoteo salga para alcanzar almas para Cristo. Pero no quiere causar ninguna clase de controversia, ningún motivo de ofensa, y por lo tanto le pide a Timoteo que se circuncide. Ahora, esto no fue porque hubiese mérito alguno en la circuncisión, sino solo porque no quería causar ninguna controversia en cuanto a este asunto. Esto es lo que escribió el mismo apóstol Pablo en su primera carta a los Corintios, capítulo 9, versículos 19 y 20, cuando dijo: «Por lo cual, siendo libre de todos, me he hecho siervo de todos para ganar a mayor número. Me he hecho a los judíos como judío para ganar a los judíos. A los que están sujetos a la ley, aunque yo no esté sujeto a la ley, como sujeto a la ley, para ganar a los que están sujetos a la ley». Es decir, que Pablo hizo esto para evitar cualquier controversia. A veces los hermanos dicen que quieren hacerse miembros de cierta iglesia y dicen que esa iglesia tiene un concepto diferente del bautismo que el que habían conocido antes. Y preguntan si deben ser bautizados de este modo o de este otro. Ante esta situación creemos conveniente considerar estas preguntas fundamentales. ¿Es buena y bíblica la iglesia? ¿Enseña que la salvación viene solo por la fe en el Señor Jesucristo? ¿Es un lugar donde uno puede servir y ser bendecido y crecer en la gracia y en el conocimiento de la verdad? Si las respuestas a estas preguntas son afirmativas, indicando que reúne todas estas condiciones, entonces está bien que sigan adelante y se bauticen en esa iglesia. Amigo oyente, hay algunos fundamentos de la fe de los cuales no puede haber ninguna desviación. Pero hay formas y ritos que no son en realidad esenciales para la salvación y creemos que hay mucha elasticidad en cuanto a su observación. Recuerde usted que Timoteo era medio judío y medio griego. Y Pablo le pidió que se circuncidara para que no hubiera ninguna controversia con los judíos ni con los gentiles. Prosigamos ahora con los versículos 4 y 5 de este capítulo 16 de los Hechos. Y al pasar por las ciudades, les entregaban las ordenanzas que habían acordado los apóstoles y los ancianos que estaban en Jerusalén para que las guardasen. Así que las iglesias eran confirmadas en la fe y aumentaban en número cada día. Pablo se goza de un gran ministerio en Galacia. No solamente visita las iglesias que habían sido fundadas la primera vez, sino que multitudes en otras

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1: La Biblia dice: mi rey es el rey de los judíos, es el rey de Israel, él es el rey de la rectitud, es el rey de las edades, es el rey del cielo, él es el rey de gloria, es el rey de reyes, él es el señor de señores. Ese es mi rey, y me pregunto si tú lo conoces. Mi rey es un rey soberano. Ninguna medida de cantidad puede definir los límites de su amor. Él es perdurablemente fuerte. Él es completamente sincero. Él es eternamente firme. Él es inmortalmente bondadoso. Él es imperialmente poderoso. Él es imparcialmente misericordioso. ¿Tú lo conoces? Él es el más grande fenómeno que jamás ha cruzado el horizonte de este mundo. Él es el Hijo de Dios. Él es el Salvador de los pecadores. Él es la pieza esencial de la civilización. Él es incomparable. Él no tiene precedentes. Él es la idea más exquisita de la literatura. Él es la personalidad más alta en la filosofía. Él es la doctrina fundamental de la verdadera teología. Es el único calificado para ser el Salvador. Me pregunto, ¿tú lo conoces? Él da fuerzas al débil, Él se solidariza y Él salva, Él fortalece y sostiene, Él guarda y Él guía, Él sana al enfermo, Él limpia a los leprosos, Él perdona a los pecadores, Él libera a los deudores, Él liberta al cautivo, Él defiende a los débiles, Él bendice al joven y Él sirve al infortunado, Él recompensa a los ancianos, Él recompensa al diligente, Él embellece a los mansos. Me pregunto, ¿tú lo conoces? Él es la llave del conocimiento, Él es la fuente de la sabiduría, Él es la puerta para la liberación, es el camino de la paz, es la vía a la rectitud, Él es la autopista a la santidad, Él es la entrada de la gloria. Pregunto, ¿tú lo conoces? Su vida es inigualable, su bondad no tiene límites, su misericordia es eterna, su amor nunca cambia, su palabra es permanente, su gracia es suficiente, su reinado es justo, su yugo es fácil y liviana es su carga. Desearía poder describirlo, pero Él es indescriptible, Él es incomprensible, Él es invencible, Él es irresistible. Tú lo conoces, no lo puedes sacar de tu mente, no lo puedes soltar, no puedes sobrevivir sin Él, no puedes vivir sin Él. Los fariseos no pudieron detenerlo porque ellos entendieron que no podía ser detenido. Pilato no pudo encontrar ninguna falla en Él. Herodes no pudo matarlo. La muerte no pudo limitarlo y la tumba no pudo retenerlo. Él es mi rey, Él es Jesús. Entienda.
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Hola, hola, ¿qué tal? Buenos días, qué gusto saludarles en este lunes, inicio de semana y fin de mes. Estamos dando gracias a Dios en esta oportunidad por este nuevo día que nuestro Dios nos permite en esta mañana especial de lunes 31 de agosto. Deseándoles un buen inicio de semana. Bueno, iniciamos esta semana de trabajo, de labores, después de un fin de semana seguramente muy bendecido, lleno por la misericordia y la gracia de nuestro Dios. Y por supuesto también desearles un excelente fin de mes. Ya estamos en el último día de agosto y si Dios nos permite, el día de mañana iniciar el mes de septiembre. Así que saludos, amados hermanos, para nosotros es un privilegio poder saludarles en esta oportunidad de en este programa, saludando y complaciendo a través de la 97.5 FM Radio Alegría. Esperamos su comunicación, su mensajito de texto, también su nota de voz, su mensaje a través de WhatsApp. Puede comunicarse de esa manera al 7946-5408 y 4790-2275. Esperamos su comunicación para poder saludarle y por supuesto también complacerle con su gusto musical. Soy Jorge Vázquez, acompañándoles en este programa a través de Radio Alegría. Hasta las 10:30 estaremos acompañándoles. 10:30 finaliza este programa donde usted puede hacer saludos, donde usted puede solicitar su tema favorito. Así que nos vamos con más música, por ahí escuchamos algún tema y vamos a seguir escuchando en esta mañana. Cuando el reloj nos indica las 9 de la mañana con 15 minutos, nos vamos con esto que dice Aquella Cruz en la voz de Quique Pavón.

0: estamos en las 9 de la mañana con 26 minutos, saludándole a usted que está en sintonía en esta hora de la mañana. Saludos a nuestro hermano Elías Vargas allá en Zacapa, nos está sintonizando nuestro hermano allá en el Puente Nuevo. Dice hermano Elías, haciendo la labor de saqueo. Muy bien, saludos hermano Elías, que Dios me lo bendiga. Excelente y bendecida mañana, bendecido turno también. Saludamos a hermana Francisca Erazo en la ciudad de Chiquimula. Enviamos saluditos especiales para nuestros hermanos en la ciudad de Chiquimula. Por acá tenemos un mensajito de texto, dice: hola, buenos días hermano Jorge, sería tan amable de complacerme con el himno Manos Caídas de Amor Eterno. Le saluda Sandra Martínez de Carrizal, Chiquimula. Saludos para ustedes y amada familia. Muy bien, saludos hermana Sandra, que Dios le bendiga. Queremos comentarle que ese canto fue el primero que sonó en este programa, así que mil disculpas hermana, ya hemos escuchado ese tema. También tenemos más comunicación por acá. Dice: Dios le bendiga hermano, me complace con la alabanza Yo Profetizo Vida. Atentamente, Mirza Manchamé de Tesoro, Camotán. Bendiciones. Saludos a la familia Manchamé Jordán. Nos están escuchando en esta mañana. Saludos a Mirza, a toda la familia. Creo que por ahí estaba viendo una foto. Ahí hubo un cumpleaños el día de ayer, o no sé si hoy. Deseamos muchas bendiciones para su querido padre. Y saludos para toda la familia, deseándoles una excelente y bendecida mañana, familia Manchamé Jordán, allá en ¿dónde? En Tesoro, Camotán. Tenemos otro mensajito por acá, dice: buen día hermano, Dios le bendiga, quisiera escuchar el canto de Ministerio Profético. Ajá, el tema No Me Dejaste. Bendiciones para usted y para todos los fieles oyentes. Feliz día, gracias igualmente. Saludos para nuestros hermanos allá en el volcán. Hermano José Miguel, tenemos llamadita. Hermano José Miguel, a la orden, buenos días.
1: Buenos días hermano Jorge, que el Señor le bendiga hermano.
0: Gracias igualmente, sí, mi hermano.
1: Aquí estamos siempre, gracias.
0: Ajá, muy bien.
1: ¿Se va a tener que complacer con un canto?
0: Claro que sí, ¿cuál sería el tema?
1: Ajá, inicial de una llama.
0: Muy bien, con mucho gusto, mi hermano.
1: Vaya, mi hermano Jorge, feliz día y Señor le bendiga. Y saludos para el personal de radio.
0: Gracias, mi hermano, gracias. Bendiciones para usted.
1: Gracias. 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
2: 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Hermano Jorge, buenos días.
0: Hola, hola, buenos días.
2: Dios lo bendiga.
0: Igualmente.
2: Los saluda Oliver Esquivel de Caserío Pinalito.
0: Mi hermano Oliver, a la orden.
2: Quisiera que me diera el favor de complacerme con una alabanza.
0: Uh-huh.
2: El tema de la alabanza es Como Aquel Pajarito, en la voz de Francisco Orante.
0: Con mucho gusto, mi hermano.
2: Dios lo bendiga, hermano. Pase feliz día. Bendiciones.
0: Gracias, gracias. Igualmente, saludos, hermano Oliver, allá en Pinalito del Volcán, en fiel sintonía en esta mañana. Deseamos muchas bendiciones, con gusto estaremos incluyendo ese tema que nos han solicitado. Tenemos por acá otro comunicación.
3: Dios le bendiga hoy, mañana y siempre. Me podría complacer con el tema Today Khalil. Saluditos cordiales para usted que se encuentra en Estudios Centrales. Saludos para toda la audiencia de Radio Alegría. Bendiciones, les saluda Catherine Ramírez.
0: Muy bien, desde Pelillo Negro también se reportan en esta mañana. Catherine Ramírez, saludos para ustedes también que nos están escuchando en esta mañana. Y con gusto estaremos incluyendo también el tema. Dice: buenos días hermano Jorge, ¿cómo está? Muy bien, gracias a Dios. Y ustedes por ahí, ¿qué tal en la Sabana Grande? Dice: soy Dunia Sagastume, me complace con el canto Lágrimas en el Desierto, por favor. Muchas gracias hermano, que Dios le bendiga. Saludos hermana Dunia, allá en tienda Odi. Saludos a Evelyn, seguramente también en sintonía. Bendiciones en esta mañana, en la hora del desayuno. Buen provecho a los que están desayunando. Usted que quizás se levantó tardecito y y todavía está desayunando. Saludos a hermano Orlando Gutiérrez, el hombre de los pozos. Saludos, amados hermanos, que Dios les bendiga. Deseándoles una excelente mañana, buen inicio de semana. Y deseándoles también un excelente fin de mes. Ya se nos fue agosto. Ya nos está diciendo adiós.
1: Cantemos.
0: 9:32 y nos vamos complaciendo con este canto que nos han solicitado.
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Bendice alma mía a Jehová, y bendiga todo mi ser su santo nombre. Bendice alma mía a Jehová, y no olvides ninguno de sus beneficios. Él es quien perdona todas tus iniquidades, el que sana todas tus dolencias, el que rescata del hoyo tu vida, el que te corona de favores y misericordias, el que sacia de bien tu boca, de modo que te rejuvenezcas como el águila.

Estamos a 7 minutos para las 10 de la mañana en este lunes, inicio de semana. Enviamos saluditos a nuestros hermanos allá en Anicillo, Camotán. También se han reportado en esta mañana. Saluditos a hermana Irma Castañeda en Barrio San Marcos, en Zacapa. Gracias también por su aporte para este ministerio radial. Que Dios les bendiga poderosamente. Saludos a hermana Erika Viela, que también se ha reportado en esta mañana, deseándole muchas bendiciones, hermana Erika. Saludos para su familia, bendiciones. También, bueno, ella saluda a hermana Rosita de Soto, a su familia, hermana, a hermano Rodolfo y hermana Erika Hernández, familia Linares. También saludos, dice, a hermana Rebeca, allá en Zacapa.

Queremos enviar saludos también a Idania Saraí Guerra en Caserío Ojo de Agua Lela Obraje Camotán. Nos han solicitado también un tema que ya incluimos en esta mañana, esperando que sea de mucha bendición. Y seguimos complaciendo en esta mañana con más música. Nos han solicitado este tema y saludamos a nuestros hermanos allá en Pelío Negro.

seguimos con más saluditos en esta mañana. Saludos a mi hermana Marleni allá en Tesoro. Saluditos especiales en esta mañana. Estamos en a 10 horas con 11 minutos. También tenemos otro reporte por acá, otro mensajito. Dice: hola hermano Jorge, que Dios le bendiga. Me puede complacer con el canto de Estanislao Marino, El Mundo Pasa. Le saluda Yuli de Escobial. Vamos a tratar de, vamos a hacer todo lo posible para complacer con ese tema que nos solicitan.

0: Hola, hermano Jorgito, bendiciones, de salud, de agua caliente, Copán, Ruinas. Mi nombre es Elías Quivel, compártame con el convertido, con los hermanos, senderos de Cristo, por favor.
1: Muy bien, saluditos para nuestro hermano que se reporta en esta mañana, hermano Elías Esquivel, allá en Aguacaliente, Copán, Ruina. Deseamos muchísimas bendiciones para nuestros hermanos. También queremos saludar a... por acá tenemos más saluditos en esta mañana. Hermana Adelina Suchite, allá en Guaraquiche Centro. Deseamos muchísimas bendiciones para su vida. También tenemos comunicación desde la entrada del Puente El Molino. Saludos, hermana Julia Alvarado. Saludando a su hija Leticia Lucía, que hoy está de cumpleaños. Así que saludos a la cumpleañera de hoy. Deseándole muchísimas bendiciones de parte de nuestro Dios. Nos han pedido este tema. Vamos a complacerle con estos dos cantos. Y de esa manera vamos a concluir nuestra programación. Así que deseándoles una excelente mañana, un buen inicio de semana para usted que está siempre pendiente de la programación de Radio Alegría.

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4: En Radio Alegría 97.5 son las 10 y 39 minutos.
5: ¿Sabéis para mí cuál es el versículo más triste de toda la historia de Sansón? El versículo 20, que dice: el Espíritu de Dios dejó a Sansón y él no se dio cuenta. Espérate, porque es terrible lo que acabo de leer. El Espíritu de Dios dejó a Sansón y él no se dio cuenta. Ahora, queridos jóvenes y adultos, hombres, mujeres, casados, solteros, todos los que estamos en esta sala, vamos a pensar un momento. ¿De qué manera estaba viviendo Sansón su vida para no percibir la diferencia entre tener el Espíritu de Dios o no tenerlo? ¿De qué manera estaba viviendo Sansón su vida para no captar la diferencia entre tener el Espíritu Santo o no tenerlo? Sansón estaba tan intoxicado de Dalila que se hizo insensible a la presencia de Dios. Literalmente estaba borracho de Dalila. ¿Alguna vez has tratado a una persona con intoxicación etílica borracha? Se golpea con las paredes, se cae al suelo, se rompe huesos y no percibe porque está insensible. Mientras está intoxicado, no percibe nada. Ahora, las consecuencias las vive justo al día siguiente. Pero muchos de los que estáis aquí, y el Espíritu viene hablando bien fuerte de este tema desde la primera hora de la mañana, desde el tiempo en el foro con los músicos, hay algunos aquí que están tan borrachos de Dalila que están perdiendo la sensibilidad al Espíritu Santo. Sansón estiraba los límites, estiraba los límites, estiraba los límites, estiraba los límites, estiraba los límites. ¿Y sabes qué? Le iba bien durante años. Un día se casaba con una filistea y al día siguiente, con el poder del Espíritu de Dios, degollaba a un león. Un día causaba un perjuicio al pueblo de Dios por una rabieta infantil y al día siguiente, con el poder del Espíritu de Dios, con una quijada de asno, mató a 3,000 personas. Un día se emborrachó y se acostó con una prostituta y al día siguiente

con el poder del Espíritu de Dios, derribó un portón, lo cargó encima, un portón imposible de toneladas, y le dio una victoria al pueblo de Dios. Sansón se acostumbró a tener éxito sin consecuencias. Sansón se acostumbró a moverse en los beneficios de la unción, pero desconectado del corazón de la unción. ¿Y sabes qué? Sansón nos demuestra de que es posible ser usado por Dios, pero eso no significa necesariamente que seas aprobado por Dios. Querido, no te engañes, puedes ser usado, pero eso no significa que seas aprobado. ¿Cuántos empezaron conectados con la unción y fueron estirando límites, diciendo: no pasa nada, yo controlo, y ¡fum!, el Espíritu se va y no se dan cuenta. Y siguen en mecánicas, pero vacías de presencia. ¿Qué crees? Que si yo a la noche, ayer, llamé a una prostituta y me acosté con ella, ¿tú lo vas a notar hoy? Yo podía haberme acostado ayer a la noche con una prostituta y estaría predicando así. Pero aunque a ti te puedo engañar, hay una presencia a la que no engaño. Es una presencia paciente, pero tiene límites. Y si no proteges el mayor regalo que te ha sido dado, la unción, la presencia del Espíritu Santo sobre tu vida, un día la puedes perder. Y mira, yo sé que algunos quizás se tensan porque piensan que estoy hablando de que la salvación se puede perder. Yo no lo sé, no tengo ni idea, pero voy a decirte una cosa. Yo estoy hablando de la medida de la manifestación de Dios en ti. Déjame contarte una cosa. Vicente podría atestiguar de ello. En Europa, en España concretamente, yo hablé con mi suegro y me dijo que cuando tenía más o menos algo más de nuestra edad, en los años 80, sobre España vino una visitación del Espíritu Santo. No fue masiva, pero el Espíritu Santo vino sobre España y literalmente muchas personas empezaron a convertirse, pero de formas dramáticas. Entraban a las reuniones y ¡fum!, sin llamado y sin nada, se tiraban al frente entregando su vida a Jesús. Mi suegro me contaba que eran absorbidos por una atmósfera tan sobrenatural que sabían cuándo empezaban, pero no sabían cuándo terminaban. Una guitarra era suficiente para sumergirse en una presencia. Sanidades, liberaciones, profecías, sueños, conversiones milagrosas eran lo normal. Y me contó mi suegro que como comunidad empezaron a tomar ciertas decisiones para proteger la presencia del Espíritu Santo en ellos. Decisiones como que las mujeres se iban a vestir con faldas. Decisiones como que las mujeres no se iban a maquillar. Decisiones como que los hombres no iban a ver el fútbol. Decisiones como que los hombres no irían al bar. Y tú puedes decir: ay, Diel, ya conozco de eso, se llama legalismo. Escucha, se convirtió en legalismo, pero al principio era amor. Era amor por la presencia del Espíritu sobre ellos. Ellos dijeron: ¿cómo vamos a proteger esto? Y en comunidad eligieron hacer cosas que quizá la Biblia no demanda, pero que ellos consideraron que eran lo que tenían que hacer por amor a esa presencia. Ciertamente con el tiempo se fue convirtiendo en legalismo. Porque ¿qué es el legalismo? Es
La norma sin el espíritu es la forma sin la presencia. Y siguieron manteniendo todo eso, pero ya no como amor, sino como elementos de condenarse los unos a los otros y demostrar quién era más espiritual y quién menos. Y ahí se perdió. Pero escucha, al principio era amor. Y tú dices, Itiel, ¿de qué estás hablando? ¿De que las mujeres ya no se maquillen, que llevemos falda, que no veamos fútbol? No. Pero es que nosotros, nuestra generación, se ha ido a otro extremo. Nosotros no nos privamos de nada. De nada. Lo practicamos todo. Todo. Todo. No nos privamos de un solo placer. Vemos las mismas series en Netflix que todo el mundo ve. Consumimos los mismos youtubers que todo el mundo consume. Escuchamos la misma música que todos escuchan. Jugamos a los mismos videojuegos de terror y películas de terror que todo el mundo ve. Vestimos con la misma ropa que todo el mundo se viste. Tuve una conversación con alguien acerca de una serie. Yo soy fan de series en Netflix. Todo el mundo sabe que cuando yo tengo un día libre voy al cine. O leo o veo una serie. Y todo el mundo hablaba de una serie, que no voy a decir el nombre. Decían, es increíble, y todos los cristianos que yo conocía, muchos la estaban viendo. Y vi el primer capítulo. Y vi tantos pechos. Vi tantas nalgas. Vi tantas escenas sexuales que me recordó mi época de pornografía. Y obvio, hasta me estaba gustando. Porque gusta. ¿Sí o no? Dalila tiene labios dulces. Y yo empecé a hablar con este y le dije, oye, yo no la voy a ver. Y me dice, no, es que tú, a mí no me afecta. Y yo le dije, ¿de verdad que no te afecta ver pechos, nalgas y escenas sexuales? Pues déjame decirte una cosa, eso no habla bien de ti. Habla de que estás tan intoxicado que necesitas una dosis mayor para excitarte. Pronto vas a necesitar porno duro. ¡No me afecta! ¿No te afecta el lenguaje obsceno de los youtubers? A mí sí. Yo veo todos los youtubers para ver qué estáis viendo. Al Rubius, a Germán, al... Ya no me acuerdo ya, pero sí, a todos. Y dan asco a algunos. Hacen siempre gestos obscenos. Y te dicen, ¡No me afecta! Las películas de terror, ¡No me afecta! Entonces venimos a la reunión, nos ponemos en la silla, empieza la alabanza y estamos así. Tan intoxicados que no tenemos sensibilidad a la presencia de Dios. ¿Sabéis? Los nutricionistas dicen que el azúcar es el veneno dulce. ¿Cuántos de los que están aquí piensan que están intoxicados de azúcar? Si no lo piensas, haz un ayuno. Mis ayunos son horribles. Los primeros 3 días, espiritual nada, quiero matar a alguien. Me tiemblan las manos, me duele la cabeza, tiemblo, me mareo. Y un nutricionista me dijo, ¿sabes por qué te pasa eso? Porque tu cuerpo te está pidiendo la dosis diaria de azúcar. Y basta estar una semana de ayuno para desintoxicarte. Y después, cuando vas a tomar la misma Coca-Cola de siempre, está demasiado dulce. Te vas a tomar el mismo café con las 2 cucharadas de azúcar y está demasiado dulce. A veces la abstinencia nos ayuda a ver cuán intoxicados estábamos. Y quizá necesites un ayuno para que empieces a captar qué está pasando en tu vida.
¿Me entiendes lo que quiero decir, sí o no? Ya termino, ahora de verdad. Alguien me preguntó, Itiel, ¿cuál crees que es el drama más grande de nuestra generación cristiana? Y yo dije, la mezcla. Porque en la época de Alejandro, no te estoy llamando viejo, pero ahí va. En la época de Alejandro, si alguien no podía mantener el estándar, si alguien no quería comprometerse con esta fe, si alguien decía, no, esto es demasiado, ¿qué hacían? Se iban. Pero hoy no, hoy lo mezclamos. Hoy estamos aquí, pero con nuestro corazón poseído por Dalilas. Y lo más triste, y lo he escrito, que el Espíritu Santo me dijo fue esto. Itiel, ellos están conmigo, pero vienen a mí con sus amantes en su corazón. Me besan a mí, pero con sus labios húmedos, con los besos de sus amantes. Y esta mañana quiero decirte que incluso para Sansón hubo otra oportunidad más. Cuando Sansón se dio cuenta de lo estúpidamente que había vivido, dijo, Dios, una oportunidad más. Y ese es el Dios que hoy está con nosotros. Un Dios al que quizá le hemos sido infiel, pero Él siempre ha permanecido fiel. Ese es el Dios que tenemos nosotros. Y aunque sientas que es demasiado tarde, nunca es demasiado tarde para consagrarte otra vez como un nazareo. Y finalmente, ¿qué es un nazareo? Un nazareo es alguien consagrado a cultivar la presencia de Dios en su vida y protegerla en favor del pueblo de Dios. Los cronistas judíos hablaban de los nazareos como el estímulo del pueblo de Dios en las guerras. Los nazareos en las guerras se soltaban el pelo y tomaban sus espadas y salían a la batalla. Y cuando el pueblo de Dios veía a los de las cabelleras largas, se llenaban de valor porque dijeron, ha habido una generación que ha cultivado la presencia de Dios y la ha protegido para el beneficio del pueblo. Y Dios nos está llamando una vez más, una vez más, a convertirnos en protectores de la presencia. Dios solo te dará la medida de su presencia que estés dispuesto a cuidar con celo. Juan capítulo 1 dice que Juan el Bautista vio descender al Espíritu de Dios sobre Jesús en forma de paloma, lo vio descender sobre él, pero dice una palabra, y lo vio permanecer. Queridos, a mí no me sorprende que ayer el Espíritu Santo descendiese sobre vosotros. Lo que es un desafío es que permanezca sobre vosotros. El Espíritu desciende en explosión juvenil, y eso es un regalo, pero hay una responsabilidad para hacerlo permanecer. ¿Por qué? Porque ese espíritu tiene corazón. Ese espíritu no solo es una fuerza, tiene una personalidad, tiene emociones. Y la Biblia lo describe como una paloma sobre el hombro de Jesús, el gran nazareo. Ahora, ¿cómo caminarías tú si tuvieses la percepción de que una paloma se ha posado sobre tu hombro? ¿Cómo caminarías si fueses consciente de que una santa presencia está sobre ti? Sensible, pero terrible. Es sensible al honor que le damos, pero eso no quiere decir que sea débil. Todo el infierno teme al Espíritu Santo.
¿Cómo hablarías si tuvieses una paloma sobre tu hombro? ¿Cómo te moverías si tuvieses una paloma sobre tu hombro? ¿Cómo actuarías si tuvieses una paloma sobre tu hombro? Quiero llamarte a ser un protector del corazón de esta paloma. Mi amado Espíritu Santo. Hay cosas que yo he decidido hoy que hace 2 años me permitía, pero que ahora he decidido no permitirme. Y yo no te voy a imponer mis restricciones, porque eso sería legalismo, pero yo te voy a sugerir que seas consciente del corazón de esta paloma. Yo amo las películas de superhéroes. Y hubo una que la anunciaban que iba a estar súper buena. Se llama Deadpool. Y no quiero condenar a nadie que la haya visto, pero yo siempre leo previamente la edad y las restricciones. Y decía alto contenido obsceno y vocabulario muy vulgar. ¿Y sabes qué quería hacer yo? Quería verla. Me gusta. Y el Espíritu Santo me dijo, ¿puedes verla? Pero me va a hacer daño a mí. Y venía para México, y en Aeroméxico, ¿sabéis en la selección de películas cuál estaba? Deadpool. ¿Sabes lo que estaba viendo el de mi derecha? Deadpool. ¿Sabes el que estaba viendo el de mi izquierda? Deadpool. ¿Y el de frente? Deadpool. ¿Y yo? Quería. ¿Y sabes qué tuve que hacer? Escucha, sufrí. Porque los labios de Dalila a mí me gustan. Pero estoy aprendiendo a que me guste más la presencia del Espíritu Santo. ¿Serías capaz de asesinar a Dalila por amor a esta paloma? ¿Decirle no a la gaviota por la paloma? Me gustaría que terminásemos con un acto profético. Que busques un pañuelo o una camiseta y que allí donde estás o aquí delante o en el pasillo puedas poner esa camiseta o ese pañuelo sobre tu hombro. Y si gustas ponerte de rodillas o en una posición de reverencia, sabiendo que aunque nosotros hayamos sido infieles a la paloma, ella siempre ha sido fiel. Y si como Sansón hoy clamamos una oportunidad más, una oportunidad más, una oportunidad más. Aún hay tiempo para que esa paloma regrese y no solo venga sobre ti, sino que permanezca sobre ti. Protectores de la presencia de Dios, nazareos, toma algo y ponlo sobre tu hombro. Y vamos a hablar, no a la unción

0: Espíritu Santo, tu amigo, y dile: Espíritu Santo, ven sobre mí y permanece sobre mí. Espíritu Santo, perdóname. Perdóname por haberme intoxicado con Dalila. Quiero amarte a ti. Quiero amarte a ti sobre cualquier otra cosa. Este es mi pacto, mi consagración. Convertirme en un cultivador de tu presencia y protegerla en favor del pueblo de Dios. Soy un nazareo, soy una nazarea.
1: En Radio Alegría son las 11 y 3 minutos. 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

0: Nuestros titulares refuerzan operativo de seguridad en importante ruta. Conductor impacta contra poste de energía eléctrica y abandona el lugar. Prohíben organizar antorchas estudiantiles durante las fiestas patrias. Un hombre fallece tras ser atropellado mientras cruzaba la calle. Padre fallece y su hijo resulta gravemente herido en hecho de violencia. Una persona fallece y varias resultan heridas tras accidente de tránsito. Dos personas son localizadas sin signos vitales tras caer a un pozo. Dos fallecidos y una mujer herida tras ataque armado en barrio La Pedrera. Pacientes denuncian citas hasta 2027 y largas esperas en el ICSS. Llega a subestación de la Policía Nacional Civil y habría confesado su vinculación con dos muertes. Identifican a motorista fallecido en accidente de tránsito. Hombre muere tras caer desde el puente Belice. Ataque armado deja a dos fallecidos y un herido en Zaragoza. Persecución policial termina con presuntos pandilleros abatidos en Pastores. Familia que viajaba en motocicleta resulta herida tras ser impactada en Sabana Grande. Percance vial deja a personas heridas en barrio San Jorge, Chiquimula. Una mujer pierde la vida tras ataque armado en Santa Cruz, Naranjo. Transportistas inician la semana con bloqueos en varios puntos del país. 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

Hola, ¿qué tal? Qué gusto saludarles en este lunes, inicio de semana. Compartimos el versículo de hoy en Salmo 119:1. Bienaventurados los perfectos de camino, los que andan en la ley de Jehová. Como siempre, es un gusto saludarles y llevarle la información a través de Sistema Informativo de Radio Alegría. En este lunes, inicio de semana y finalizando este mes de agosto, soy Jorge Vázquez y en nombre de nuestro director Benito López le damos la cordial bienvenida. Iniciamos con la información de carácter local. Percance vial deja personas heridas en barrio San Jorge. Bomberos voluntarios de la 39 compañía de Chiquimula llegaron a atender dicha emergencia por un accidente de tránsito registrado en el barrio San Jorge, municipio de San Jacinto, departamento de Chiquimula. De manera preliminar, se reportan personas heridas. En el lugar se observa una motocicleta que quedó a varios metros de una de las personas afectadas. Familia que viajaba en motocicleta resulta herida tras ser impactada en Sabana Grande. Cuatro integrantes de una familia, dos adultos y dos menores de edad resultaron heridos en un accidente de tránsito registrado en jurisdicción de aldea Sabana Grande, Chiquimula. De acuerdo con la información recabada, la familia viajaba en motocicleta y habría colocado la luz direccional para realizar un cruce. Un vehículo que circulaba detrás redujo la marcha y activó sus luces de emergencia. Sin embargo, un segundo automóvil habría continuado la marcha y al intentar rebasar impactó a los cuatro ocupantes de la motocicleta. Los heridos fueron identificados como Eva Yadira García Alonso, de 24 años, Minor García, también de 24, Minor de 4 años y Camila de 4 meses. Bomberos voluntarios se desplazaron al lugar, dos unidades bomberiles para atender dicha emergencia. Los dos adultos fueron trasladados al área de emergencia general, mientras que los menores fueron ingresados a la emergencia de pediatría. Afortunadamente, de acuerdo con la información preliminar, las lesiones serían leves y los cuatro quedaron bajo atención médica. El incidente también deja un llamado a los conductores a respetar las luces direccionales y de emergencia de otro vehículo, ya que estas advierten sobre una maniobra o situación que requiere reducir la velocidad y conducir con precaución.

0: De la mañana con 15 minutos, con más información de carácter departamental a través del sistema informativo de Radio Alegría. Refuerzan operativo de seguridad en importante ruta. Elementos de la Policía Nacional Civil, con el apoyo del Ejército de Guatemala, mantuvieron operativos preventivos en el kilómetro 138 de la ruta interamericana, jurisdicción de Sololá. Durante los controles se realizaron identificaciones y registros de personas que se movilizaban en vehículos de 2 y 4 ruedas, además de verificaciones a usuarios del transporte extraurbano. Según las autoridades, estas acciones buscan prevenir hechos delictivos y fortalecer la seguridad de quienes utilizan esta importante vía. Conductor impacta contra poste de energía eléctrica y abandona el lugar. El conductor de un vehículo impactó contra un poste de energía eléctrica en la calzada San Juan y posteriormente se retiró del lugar. Las autoridades y personal encargados coordinaron el retiro del poste y los trabajos necesarios para restablecer el servicio de energía eléctrica en el sector. Hombre fallece tras ser atropellado mientras cruzaba la calle. Un hombre de aproximadamente 35 años falleció tras ser atropellado cuando intentaba cruzar la calle en el bulevar principal de Prados Villahermosa hacia Ciudad Real, zona 12 de Villanueva. Según la Policía Municipal de Tránsito, la víctima quedó en el carril hacia el sur, por lo que se realizaron cierres vehiculares y no se habilitaron los carriles reversibles en el sector. De acuerdo con los testigos, la falta de iluminación habría dificultado que el conductor observara al peatón. La identidad de la víctima aún no ha sido establecida. A pocos metros del lugar existe una pasarela peatonal, por lo que las autoridades recomiendan utilizarla en estos espacios para reducir riesgos al cruzar las vías. Padre fallece y su hijo resulta gravemente herido en hecho de violencia. Un padre falleció y su hijo resultó gravemente herido tras un hecho de violencia registrado en el barrio El Calvario, San Antonio de la Paz, El Progreso. Bomberos municipales, departamentales localizaron a Marvin Arnulfo Ochoa Aroche, de 56 años, quien ya no presentaba signos vitales. En el lugar también atendieron a Marco Vinicio Ochoa Estrada, de 34 años, quien resultó herido y fue trasladado de emergencia al Hospital Nacional de Guastatoya. La Policía Nacional Civil llegó al lugar, resguardó el área, mientras el Ministerio Público realizaba las diligencias correspondientes. Una persona fallece y varias resultan heridas tras accidente de tránsito. Un accidente de tránsito registrado en la salida de Santa Elena Flores Petén dejó una persona fallecida y varias heridas tras una colisión entre un pick-up y un camión. Equipos de emergencia atendieron a los afectados y trasladaron a varias personas a un centro asistencial. Entre los heridos se encuentran menores de edad y adultos. La identidad de la persona fallecida aún no ha sido confirmada por las autoridades, mientras continúan las diligencias para establecer las causas del percance. Dos personas son localizadas sin signos vitales tras caer a un pozo. Dos personas fueron localizadas sin signos vitales luego de caer a un pozo artesanal en Aldea San Rafael, en Coatepeque, Quetzaltenango. La Cruz Roja Guatemalteca y bomberos municipales departamentales realizaron las labores de recuperación de los cuerpos de un adulto mayor y otro adulto. Las autoridades fueron notificadas para realizar las diligencias correspondientes. Con esta información nos vamos a un corte comercial. Regresamos, no le cambie, quédese en nuestra sintonía. 11 de la mañana con 20 minutos.
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11 de la mañana con 25 minutos con más información a través del sistema informativo de Radio Alegría. Denuncia ciudadana permite capturar a presunto responsable de realizar disparos al aire y portar una pistola ilegalmente. En respuesta a una denuncia ciudadana, agentes de la Comisaría 12 capturaron a Esvin de 30 años en Aldea del Fiscal Palencia por ser el presunto responsable de haber realizado disparos al aire y portar ilegalmente una pistola. Los agentes fueron alertados sobre un vehículo cuyo conductor presuntamente realizaba disparos al aire en el sector. Con las características proporcionadas, localizaron el automóvil. Los policías le marcaron el alto. Durante el procedimiento fue localizada una pistola calibre 9 milímetros y tres tolvas que eran portadas de manera ilegal. Además, el conductor no presentó la tarjeta de circulación del vehículo. El capturado y los indicios incautados fueron puestos a disposición de las autoridades correspondientes para solventar su situación legal. La Policía Nacional Civil destaca la importancia de la denuncia ciudadana que permite una respuesta oportuna para prevenir hechos delictivos y fortalecer la seguridad en las comunidades. Tres hermanos capturados por robo en allanamientos realizados por agentes de la Comisaría 71 en coordinación con fiscales del Ministerio Público. Tres hermanos fueron capturados por el delito de robo agravado y se recuperó una motocicleta con reporte de robo en Santa Cruz del Quiché. Se trata de Pablo, de 39 años, que cuenta con tres antecedentes por los delitos de sustracción propia, trata de personas y maltrato contra personas menores de edad, así como Abraham, de 19 años, y Alberto, de 18. Los tres tienen orden de captura por el delito de hurto agravado requeridos por un juzgado de ese departamento. Durante las diligencias también fue localizada una motocicleta que cuenta con reporte de robo registrado en ese mismo municipio el 14 de marzo. Los capturados y los indicios localizados fueron puestos a disposición de las autoridades competentes para solventar su situación legal. Cuatro capturados por portación ilegal de armas de fuego como resultado de los operativos preventivos y de seguridad implementados por agentes de la Policía Nacional Civil. Fueron capturados cuatro hombres por portación ilegal de armas de fuego en acciones realizadas en Zacatepeque, Jalapa y Petén. En la zona 3 de Santiaguito, Zacatepeques, fue capturado Aníbal, de 38 años, a quien se le incautó una pistola calibre 9 milímetros. En Aldea Santa Rosa, Santa Lucía, Milpas Altas, Zacatepeque, fue detenido Marco, de 30 años, a quien le incautaron una pistola. En la zona 2 de Jalapa fue capturado Jorge, de 20 años. Presuntamente realizó disparo desde un vehículo. Al notar la presencia policial, habría intentado escapar. Sin embargo, fue interceptado y se le localizó una pistola que portaba de manera ilegal. Mientras tanto, en Poptún, Petén, fue capturado Omar, de 21 años, a quien le incautaron una pistola. Los detenidos y las armas de fuego incautadas fueron puestos a disposición de las autoridades correspondientes para los procedimientos legales respectivos.

Un capturado y adolescente remitido por narcomenudeo en Jocotán, en un operativo realizado en el barrio El Cementerio del municipio de Jocotán, Chiquimula. Agente de la Subdirección General de Análisis de Información Antinarcótica capturaron a Rafael, de 38 años, mientras que un adolescente de 16 fue remitido al juzgado correspondiente por estar presuntamente vinculados con actividades de narcomenudeo. Le incautaron 228 bolsas con marihuana, 81 bolsas con presunta metanfetamina, 27 colmillos con cocaína, 20 bolsas con cocaína y 10 bolsas con presunto piedra de crack. Además, fueron incautados una pistola, así como 6 teléfonos celulares.

terrorista del barrio 18 capturados tras ataque armado en Suchitepéquez. En seguimiento a una denuncia ciudadana, policía de la comisaría 33 activaron los protocolos de búsqueda y localización luego de un hecho armado ocurrido en la Tercera Avenida y Octava Calle, Boulevard 13 de Junio, San Antonio Suchitepeque, donde dos hombres resultaron heridos de bala. Durante el operativo, los agentes ubicaron a los presuntos responsables e iniciaron una persecución que finalizó en el kilómetro 144 de la ruta hacia 2, donde fueron capturados Mauricio, de 30 años, y Servin, de 26, quienes se movilizaban en una motocicleta, a quienes se les incautó una pistola ilegal, un cargador y tres municiones, indicios que fueron puestos a disposición del Ministerio Público.

12 capturados tras presunto enfrentamiento vinculado a narcomenudeo. En una rápida intervención policial de la comisaría 71 capturaron en la zona 1 de Santa Cruz del Quiché a Gustavo de 46 años y Ludwig de 40, presuntos implicados en un hecho armado ocurrido en el kilómetro 175 de la ruta hacia Quiché. Los detenidos se movilizaban en una camioneta Toyota color negro que presentaba varias perforaciones de bala. El primero de los detenidos resultó herido y fue trasladado bajo custodia policial al Hospital Regional de Quiché. En el vehículo se localizaron casquillos, tolvas y municiones, además de una pistola Pietro Beretta con licencia, 3 envoltorios con marihuana, 2 celulares y otros objetos. Según las primeras investigaciones preliminares, ambos estarían relacionados con una disputa por territorio para la venta y distribución de droga al menudeo y habrían participado en un enfrentamiento con armas de fuego extremo que está bajo investigación policial. Policía Nacional Civil captura a presunto extorsionista en la zona 14. En seguimiento a una denuncia por el delito de extorsión, investigadores de la DIPANDA realizaron un operativo en la novena calle y 28 avenida zona 14, donde capturaron a Pablo de 18 años y condujeron a un adolescente de 16. Según la denuncia, la víctima era amenazada mediante llamadas telefónicas y le exigían 1000 quetzales como pago inicial o de entrada 400 quetzales semanales. Tras coordinar el monto, el presunto extorsionista aceptó recibir el primer pago. Siendo sorprendido, se le incauta 2 celulares, una motocicleta y el paquete que simulaba el dinero. Según la investigación, los detenidos son miembros activos de la terrorista Mara 18.

0: Sicarios capturados cuando escapaban tras ataque armado en el kilómetro 21, Ciudad Quetzales, San Juan Zacatepeques. Policía de la Comisaría 16 neutralizaron a dos sicarios de la Mara 18 cuando escapaban en una motocicleta tras un ataque armado suscitado en San Raimundo, donde se reportaron ciudadanos fallecidos. Policía Nacional Civil bloqueó rutas para contener el avance de estos sicarios que eran perseguidos por otras unidades, logrando detener la motocicleta itálica que impactó en la estructura de la autopatrulla. En el acto, el piloto de la motocicleta fallece, se localiza una pistola ilegal con una tolva y 6 municiones. El acompañante resulta con heridas, por lo que fue trasladado a bordo de una ambulancia de bomberos municipales departamentales hacia la emergencia del hospital Roosevelt, donde fue identificado como José Emilio, de 25 años. Este individuo permanece bajo custodia de la Policía Nacional Civil. De la mañana con 36 minutos, con esta información nos vamos a un corte comercial, regresamos, no le cambie, quédese en nuestra sintonía.
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11 de la mañana con 42 minutos, no se paran, 18 para las 12 del mediodía en este lunes 31 de agosto. Deseándoles un buen inicio de semana, usted que siempre está pendiente de la información a través del sistema informativo de Radio Alegría. Los precios de los combustibles registran una variación este lunes 31 de agosto en distintas estaciones de servicio del departamento de Guatemala. El diésel disminuye un quetzal, mientras que la gasolina super irregular mantienen su precio. Los precios corresponden a la modalidad de autoservicio y pueden variar en otras estaciones de servicio. Vehículo pierde el control y derriba árbol en accidente de tránsito. Un accidente de tránsito se registró en el kilómetro 13 de la calzada Roosevelt, jurisdicción de Misco. El piloto de un vehículo perdió el control y terminó en el arriate central, donde derribó un árbol. Una grúa realizó las maniobras correspondientes para retirar el vehículo involucrado. Cabe resaltar que no se registraron personas heridas, únicamente daños materiales. Hombre fallece tras hecho de violencia.

violencia. Un hombre falleció durante la noche del domingo tras un hecho de violencia registrado en el barrio El Centro, El Adelanto, Jutiapa. La víctima fue identificada como Matías Revolorio, señalado como ganadero del sector. De acuerdo con la información preliminar, el hombre se encontraba compartiendo con amigos en un establecimiento cuando se habría originado una discusión que posteriormente se trasladó al exterior del negocio donde ocurrió el incidente. Las autoridades realizaron las diligencias para establecer las circunstancias del caso y localizar a los responsables.

Dos personas son localizadas sin signos vitales tras caer a un pozo. Dos personas fueron localizadas sin signos vitales luego de caer a un pozo artesanal en San Rafael, Coatepeque, Quetzaltenango. La Cruz Roja Guatemalteca y bomberos municipales realizaron las labores de recuperación de los cuerpos. Dos fallecidos y una mujer herida tras ataque armado en barrio La Pedrera. Un ataque armado registrado la noche del pasado sábado, fin de semana, en barrio La Pedrera, Gualanzacapa. Dejó dos hombres fallecidos y una mujer con un rozón de bala. Las víctimas mortales fueron identificadas como Olver Estuardo Zacarías Lara, de aproximadamente 42 años, y Osvaldo Ortiz. La mujer fue identificada como Dora y Piña Barahona, fue atendida en el Centro de Salud de Gualán y posteriormente dada de alta. Tras el hecho, agentes de la Policía Nacional Civil capturaron a Ramiro Pascual Rosa, de 56 años, aproximadamente a 2 kilómetros del lugar del ataque. Las autoridades continúan con las investigaciones para establecer las circunstancias y el posible móvil del hecho. Llega a subestación de la Policía Nacional Civil y habría confesado su vinculación con dos muertes. Un hombre de 30 años fue detenido luego de ingresar en motocicleta al parqueo de una subestación policial en San Pedro Carchá, aparentemente bajo efecto de licor. Durante el incidente habría manifestado estar relacionado con la muerte de dos personas en la aldea y presentaba aparentes manchas de sangre en su ropa. Agentes verificaron el lugar señalado por el hombre y localizaron a 12 hombres fallecidos, además de casquillos y una tolva de arma de fuego. Vecinos también habrían señalado al detenido como posible responsable de este hecho. El hombre fue trasladado ante el juzgado de paz mientras las autoridades investigan su posible participación y la circunstancia del doble crimen. Paciente denuncian citas hasta 2027 y largas esperas en el ICSS. Denuncian dificultades para recibir atención médica. Algunos aseguran que después de meses esperando seguimiento, les estarían asignando nuevas citas incluso hasta julio del 2027. También señalan esperas superiores a 2 horas para recibir medicamentos en farmacia, donde aseguran que únicamente estarían funcionando 2 ventanillas. A esto se suman dificultades para realizar determinados exámenes debido, según les han indicado, a la falta de proveedores. Los pacientes solicitan al ICSS de Chiquimula revisar la situación, agilizar las citas y mejorar la atención. Por el momento queda pendiente conocer la postura oficial de la institución ante estas denuncias. Identifican a motorista fallecido en accidente de tránsito. Como Jorge Luis Zabaleta López, fue identificado el motorista que perdió la vida durante la madrugada del domingo luego de verse involucrado en un fuerte accidente de tránsito registrado en las inmediaciones del Monumento de la Cruz, barrio La Cruz de Mayo, Zacapa. De acuerdo con la información preliminar, la motocicleta en la que se movilizaba colisionó de frente contra un automóvil, provocando un aparatoso accidente. Los ocupantes del vehículo fueron auxiliados por los cuerpos de socorro y posteriormente fueron trasladados al Hospital Regional de Zacapa para recibir atención médica. Jorge Luis Zabaleta López falleció en el lugar debido a la gravedad de las lesiones. Las autoridades y cuerpos de socorro atendieron la emergencia mientras se realizaban las diligencias correspondientes para establecer las circunstancias en las que ocurrió este lamentable hecho que perdió la vida Jorge Luis Zabaleta López.
Un hombre muere tras caer desde el puente Belice. Bomberos voluntarios de la cuarta compañía atendieron una emergencia en la colonia Jesús de la Buena Esperanza, sector 4, parte baja del puente Belice, donde localizaron a un hombre que ya no contaba con signos vitales. De acuerdo con la información preliminar, la víctima habría sufrido una caída desde el puente. Se trata de un hombre de aproximadamente 50 años, quien hasta el momento no ha sido identificado. Las autoridades correspondientes fueron notificadas para realizar las diligencias y establecer las circunstancias de este hecho. Ataque armado deja a dos fallecidos y un herido en Zaragoza. Un incidente armado se registró en la zona 1 de Zaragoza, Chimaltenango, donde bomberos municipales departamentales localizaron a dos hombres fallecidos con múltiples heridas provocadas por proyectil de arma de fuego. Una tercera persona resultó herida y, tras recibir atención prehospitalaria, fue trasladada a la emergencia del Hospital Nacional de Chimaltenango. Las autoridades fueron notificadas para realizar las diligencias correspondientes e iniciar las investigaciones sobre lo ocurrido. Persecución policial termina con presuntos pandilleros abatidos en Pastores, Zacatepeques. Un ataque armado que dejó a una persona fallecida habría desencadenado una persecución protagonizada por agentes de la Comisaría 74 de la Policía Nacional Civil en Pastores, Zacatepeques. Según la información preliminar, durante el operativo se produjo un enfrentamiento en el que cuatro presuntos integrantes de la Mara Salvatrucha habrían fallecido. Además, un adolescente de 17 años fue remitido ante un juzgado especializado. Las autoridades reportaron el decomiso de dos armas de fuego y una motocicleta que presuntamente era utilizada por los involucrados. La escena permaneció bajo procesamiento y las circunstancias del enfrentamiento deberán ser establecidas oficialmente. Una mujer pierde la vida tras ataque armado en Santa Cruz, Naranjo. Un ataque armado se registró en el sector de la entrada a Monte Verde, aldea El Teocinte, Santa Cruz, Naranjo, Santa Rosa. Según la información preliminar, vecinos escucharon varias detonaciones. De manera extraoficial, se indicó que los responsables se movilizaban en un mototaxi y habrían disparado contra la víctima. En el lugar perdió la vida Leslie Anaí Cian Gómez, originaria de Aldea El Bosque, del mismo municipio. Las autoridades realizaron las diligencias correspondientes para esclarecer las circunstancias del hecho y determinar responsabilidades.

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0: Hasta aquí nos ayudó Jehová. 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

11 de la mañana con 58 minutos, se prevén lluvias y actividad eléctrica en varias regiones del país. Para este lunes se espera un ambiente cálido y húmedo en gran parte del territorio nacional. Durante la tarde y noche podrían registrarse lluvias acompañadas de actividad eléctrica en el suroccidente, Boca Costa, sur de Huehuetenango, sur del Altiplano Central y Petén. Las autoridades recomiendan tomar precauciones ante posibles condiciones inestables y cambios en el estado del tiempo. Prohíben organizar antorchas estudiantiles durante las fiestas patrias. La Dirección Departamental de Educación de Jutiapa prohibió la organización de antorchas en establecimientos educativos públicos y privados de todos los niveles del departamento. La medida busca proteger la vida y la integridad de los estudiantes durante las actividades de las fiestas patrias.

Transportistas inician la semana con bloqueos en varios puntos del país. Transportistas de diferentes agrupaciones iniciaron este lunes una jornada de bloqueos y manifestaciones en distintos puntos del territorio nacional en rechazo al precio de los combustibles y el costo de la canasta básica. De acuerdo con los primeros reportes, se registran bloqueos en cuatro caminos: San Cristóbal, Totonicapán, Nahualá, Sololá, Cruce de la Virgen, Pajapita, San Marcos, Las Pozas, Sayachepetén, Frontera del Carmen, San Marcos. Las manifestaciones podrían extenderse hacia otros sectores durante el transcurso de la mañana. Las autoridades recomiendan verificar las condiciones de las carreteras antes de viajar y considerar rutas alternas. Hasta aquí la información. 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

0: la Biblia. Cual majestuoso templo, es Dios su arquitecto y empleó 16 siglos para construirla. Posee 66 habitaciones. Cada capítulo es cual viga mejor que las del Líbano. Dios la llenó de su gloria y en su interior vive una gran familia. Hay alimento para el alma, instrucciones para la persona y seguridad para el alma. Su entrada es un hermoso jardín y lo riega un hermoso río de cuatro ramas. Esto es el Edén. Su vestíbulo consta de 5 venerables habitaciones. Esto es el Pentateuco. Génesis es nacimiento, Éxodo el sello, Levíticos la pureza, Números la escuela y Deuteronomios el equipo del creyente. Pero sigamos un poco más hacia adelante y entraremos a una hermosa biblioteca donde se nos cuenta la historia de Israel. Josué y la tierra prometida, Jueces y sus libertadores. Ruth es cual jaula de pájaros cantores en tiempos turbulentos. Edras, Nehemías y Esther nos cuentan la reedificación de Jerusalén. Job es la fuerza, Salmos el coro, Proverbios la sabiduría, Eclesiastes el juicio, Cantar de los cantares el amor, la profecía de Isaías y Lamentaciones de Jeremías. Y por supuesto, la fidelidad de Ezequiel y de Daniel. Oseas, Joel, Amós, Obdías, Jonás, Nahum, Abacú, Sofonías, Ageo, Zacarías y Malaquías son el observatorio del futuro. Pero dejemos la parte antigua y suntuosa del edificio y pasemos a 4 habitaciones como de mármol inmaculado. Y en cada habitación cuelga el retrato de su señor y maestro, y cada cual con su peculiar faceta. Mateo con la faceta de rey, Marcos con la de siervo, Lucas con la de hombre y Juan con la de Dios. Y un poco más hacia adelante escucharemos máquinas. Máquinas que producen amor, fe, testimonio, son los hechos apostólicos. Corintios, Gálatas, Efesios, Filipenses, Colosenses, Tesalonicenses, Timoteo, Tito, Filemón, Hebreos, Santiago, Pedro, Juan y Judas son habitaciones donde se esconden tesoros para la vida del cristiano. Y ya, en la extremidad del edificio, observamos una galería de sombras muy extrañas, pero no incomprensibles, pues es la revelación de nuestro Maestro. Desde ese balcón vemos el fin de Satanás y vemos descender la Nueva Jerusalén, donde dice el cristiano que no hay lloro ni sufrimiento, donde el mismo Cristo enjugará toda la lágrima, donde el niño y el león podrán jugar juntos. También vemos descender a un jinete sobre un caballo blanco, su pelo negro y crespo, sus ojos como llama de fuego, su voz como estruendo de muchas aguas, su lengua como espada de doble filo que atraviesa el corazón hasta llegar al alma. Blanco y rubio, señalado entre 10.000, todo él es codiciable. ¿Su nombre? Su nombre, Verbo de Dios, fiel y verdadero, aquel que dijo: yo soy el que soy. Retén lo que tienes, pues vengo en breve.
1: En Radio Alegría son las 12:05. En Radio Alegría son las 12:05.
2: Todos debemos aprender a enfrentar nuestros temores en la vida. Y pensándolo bien, vivimos en una época de mucho temor. Vivimos en una sociedad llena de temor. La gente teme perder su empleo, su vivienda, su salud, su familia, amigos, posiciones, de todo. Muchas cosas a nuestro alrededor causan temor. Y, sin embargo, los creyentes no debemos vivir en temor. Alguien dirá: tengo muchas razones para tener miedo. Nunca lo dudaría. Pero ¿cómo hemos de vivir en la sociedad? Quizás pregunte, pero primero, ¿cómo llegamos a la posición en que estamos? Pues yo me hacía esa misma pregunta y vino a mi mente algo que encontré en Eclesiastés. Se trata de un solo versículo que resume todo eso de cómo llegamos hasta aquí. ¿Por qué tanto temor? Por la sencilla razón de que hemos violado un principio bíblico muy claro que dice al final de Eclesiastés 12, versículo 13. El fin de todo el discurso oído es este: teme a Dios y guarda sus mandamientos, porque esto es el todo del hombre. Hemos decidido no temer a Dios. Hemos decidido vivir como mejor nos parece e ignorar los principios de la palabra de Dios. Como resultado de eso, ¿qué sucede? Estamos llenos de miedo. Tememos muchas cosas que no deberíamos temer. Solo ver las noticias fácilmente puede provocar mucho miedo. La pregunta es, ¿cómo vive el creyente en una generación y una era de temor y a la vez ser la persona que Dios quiere que seamos? Le invito a acompañarme a Isaías capítulo 41. Personalmente considero que aquí está el versículo bíblico más impactante en lo que respecta al temor, por las maravillosas promesas divinas que abarca. Y si no lo ha subrayado en su Biblia, le animo a hacerlo. Y he descubierto que si coloco una fecha junto a algo que Dios me ha dicho, eso me ayuda a recordar que Dios se interesa, le importa y se involucra en mi vida. Leamos Isaías 41, versículo 10. No temas, porque yo estoy contigo. No desmayes, porque yo soy tu Dios. Que te esfuerzo, siempre te ayudaré, siempre te sustentaré con la diestra de mi justicia. Luego el versículo 11, aquí que todos los que se enojan contra ti serán avergonzados y confundidos, serán como nada y perecerán los que contienden contigo. Buscarás a los que tienen contienda contigo y no los hallarás. Serán como nada y como cosa que no es aquellos que te hacen la guerra. Porque yo, Jehová, soy tu Dios, quien te sostiene de tu mano derecha y te dice, no temas, yo te ayudo. Recuerdo un tiempo en mi vida en el cual pasaba por una gran prueba. Y leí este versículo que dice, he aquí que todos los que se enojan contra ti serán avergonzados y confundidos. Serán como nada y perecerán los que contienden contigo. Buscarás a los que tienen contienda contigo y no los hallarás. Al cabo de poco tiempo pensé, Señor, esto es cierto porque no queda ni uno. Todos mis enemigos se fueron. Y muchas veces lo que sucede es que insistimos en algo de lo cual Dios se ocupará porque olvidamos que Él hará exactamente lo que dijo. Al llegar a este versículo 10, cualquiera sea su temor, lo que dice este versículo puede transformar su vida. Pensemos en algo, en la primera conversación entre Adán y Dios que aparece registrada en la Biblia. Adán dijo, tuve miedo. Esas fueron sus primeras palabras en su conversación con Dios y la verdad es que desde entonces la humanidad ha tenido miedo. Así que cuando piense en el temor, ¿cómo lo describiré a usted? Entonces lo que quisiera hacer a continuación es darle una definición sencilla y quisiera darle suficiente tiempo para escribirla, porque es necesario entender lo que sentimos. Es un sentimiento de inquietud y miedo, ¿cómo? Un vacío es como una sensación de alarma interna que nos advierte que algo sucederá. Y es sentirse amenazado por algo que quizás podemos o no podemos controlar. Pero le insto a tomar nota y así la próxima vez que sienta un poco de temor piense, esto es lo que está pasando. Así que hay temor bueno y temor malo. Hay un temor que es bueno. Cuando la Biblia dice, teme a Jehová, significa reverenciarlo, es reconocer quién es Él, es respetar a Dios como Dios santo y justo. Temer a Dios no es tenerle miedo, sino reverenciarlo. Así que hay un temor bueno y desde luego temor malo, que es la clase de temor que nos gustaría erradicar. En Proverbios 1:7 declara, el principio de la sabiduría es el temor de Jehová. Eso es reverencia a Dios, un respeto santo hacia Él. Es un temor que todos hemos de experimentar y disfrutar en la vida. Pero pensemos en la causa del miedo. ¿Por qué la gente tiene miedo? Hay muchas razones, veámosla por un momento, porque si no identificamos nuestro miedo, lo más probable es que no podamos controlarlo. Lo primero que diré simplemente que cualquiera que sean nuestros temores, no vienen de Dios. Recordemos las palabras de Pablo a Timoteo, porque no nos ha dado Dios espíritu de cobardía, sino de poder, de amor y de dominio propio. ¿Alguna vez ha tenido tanto miedo que se sentía paralizado? ¿Alguna vez ha tenido tanto miedo que no sabía qué hacer ni cómo manejar la situación? Pensemos en las causas de nuestros temores. Una de ellas es que desde pequeños aprendemos a temer. Son actitudes aprendidas. Recuerdo que mi madre me decía, no te acerques al río, puedes caerte y ahogarte. Ella expresaba su amor, pero en mi pequeña mente el agua era peligrosa. Así que me tomó un buen tiempo meterme al arroyo y aprender a nadar. Entonces, cuando nos enseñan algo desde pequeño, pensamos que es insignificante. Por ejemplo, los padres cuidándonos. Pero mire, nuestros padres han arraigado ciertas cosas en nosotros que a menudo pueden crear temor. Por otra parte, está nuestra imaginación. Una de las causas de nuestros temores es nuestra imaginación. Por ejemplo, algo que nos imaginamos. No hace mucho escuché a una hermana que vino a hacerse miembro de la iglesia y dijo, yo veía el programa de televisión, pero nunca pensé que asistiría a esta iglesia porque era muy grande y nadie sería amigable. Ella tenía una idea de cómo sería esta iglesia. Luego dijo, al llegar no podía ni entrar de tantas personas que me daban la bienvenida y decían, nos alegra verle, ¿de dónde es? Su imaginación casi la mantiene alejada, pero su nieto, que también veía el programa, dijo, quiero ir a esa iglesia. La trajo y el otro domingo volvió. De haberse dejado llevar por su imaginación, no sería miembro de la iglesia. La imaginación es algo sorprendente. Es la gran creadora, pero nos mete en problemas si nos descuidamos. Otra causa es la ignorancia. La ignorancia hace que seamos temerosos. Pensemos, por ejemplo, en la gente que cree que la salvación puede perderse. Es impresionante. Hay quienes prácticamente pelean por eso. Yo crecí con esa idea y la entiendo. Así que, al decir, la Biblia declara que usted es salvo por la gracia de Dios, Él expió su pecado pasado, presente, futuro. Entonces no significa que no volverá a pecar, sino que Él pagó toda su deuda de pecado y al volver a pecar, Él le disciplinará. Hay personas que se molestan tanto que es como si quisieran pelear. Mire lo que discuten. Luchan por aferrarse a una doctrina que afirma que si pecan contra Dios y están pecando al momento de morir, irán al infierno. Pero piensen las veces que he predicado sobre el pecado. De haber dicho, si usted no vive como agrada a Dios una vida sin pecado y santificada, al morir irá al infierno. Pues si yo fuese usted, no seguiría aquí, buscaría otra iglesia. Pero eso no es cierto. Cuando le enseña error a la gente, puede crear gran temor en su vida. Luego está el tema de las dudas. Si vivimos en duda, si vivimos dudando de Dios, tendremos razones para tener temor. Si dudamos que Dios nos ama, si dudamos que Él nos perdona y le seguimos confesando lo mismo una y otra vez, lo que le confesamos el año pasado y el antepasado, ¿cómo tendremos libertad, paz y contentamiento en la vida si le tenemos miedo a Dios? ¿Alguien dirá, acaso no es Dios santo? Claro que lo es. Esa es razón para tenerle miedo. No, no. Es razón para reverenciarlo, amarlo, obedecerlo y seguirlo. No es razón para tenerle miedo. Dios no quiere que le tengamos miedo. ¿Qué dijo Jesucristo? No temáis, no temáis, no temáis. Dijo que no nos dio espíritu de cobardía, sino de poder, amor y dominio propio. Así que esos temores tienen grandes consecuencias en nuestra vida. Al pensar en esas consecuencias, veámoslo a la luz de esto. Si tenemos miedo a algo, divide nuestra mente. Alguien no puede concentrarse bien en algo si en el fondo de sus emociones teme, por ejemplo, a que su esposo le dejará, o su esposa le abandone, o que sus hijos caigan en drogas. O sea, si hay algún temor constante dentro de usted, entonces eso dividirá su mente. Segundo, reprime nuestra facultad de pensar y actuar como debemos. Al dividir nuestra mente, no pensamos con la claridad de vida de siempre. Así que comenzamos a sentir las consecuencias. También causa indecisión porque a menudo nos sentimos paralizados cuando tomamos decisiones. Por ejemplo, alguien que deja todo para después no actúa por temor a no hacerlo perfecto o adecuadamente a su gusto. Puede tratarse de una persona muy talentosa, hábil en muchas cosas, pero si cree que no puede hacer algo a la perfección, ¿qué pasa entonces? Lo postergará. Es como estar paralizado, no funciona. Por otro lado, pienso que el temor nos esclaviza con un sentimiento de incertidumbre. Si vive en temor, mire, una cosa es acercarse a una serpiente, temer sabiamente e irse. Se trata de un incidente que sucedió en un momento preciso. Pero es distinto tenerle miedo a algo que conoce, está presente, como algo continuo. Quizás el médico le diagnosticó esto y lo otro, o le ocurrió algo a su hija o a su hijo. Quizás se trate de algún problema económico. Muchas cosas pueden caer en esa categoría. Pero el temor permanece allí y no desaparece. ¿Cómo debemos confrontarlo? Sin duda alguna, bloquea nuestro crecimiento espiritual el vivir en temor. Pensemos en esto. Por un lado, sabemos mucho acerca de Dios. Pero por otro, vivimos con temor que no viene de Dios. Dios tiene una voluntad para nuestras vidas, pero por temor no andamos en ella. Quizás podríamos hacer mucho más de lo que hacemos si solo confiamos en Él en vez de pensar, solo puedo hacer esto, y mirar a alguien más y decir, no puedo hacer eso. Dios no espera que hagamos lo mismo. Lo que sea que Él nos llame a hacer, nos llama a hacerlo al grado que encaje en su voluntad, propósito y plan para nuestra vida. Dios no espera que estemos a la altura de otra persona cuando otros establecen sus expectativas en cuanto a nuestra vida. A veces nos falta confianza y nos volvemos temerosos. Y la verdad es que nunca podremos ser las personas que Dios quiere que seamos, ni lograr lo que Él quiere que alcancemos mientras tengamos miedo. Mientras el temor nos domine, no podremos hacerlo. Entonces, al pensar en cómo nos afecta esto, consideremos nuestra salud por un momento. Porque el temor sin duda afecta nuestra salud física. Porque no hay duda de que nuestro ser emocional afecta todo nuestro cuerpo. Escuche lo siguiente. El temor está ligado a enfermedades cardiovasculares, hipertensión, jaquecas, estrés, úlceras, desórdenes digestivos y de la piel. Si alguien siempre anda preocupado y temeroso por algo, eso le afectará. Tal vez afecte su manera de comer, lo que come y la cantidad. Influye si hace o no ejercicio físico. Así que nuestro sistema emocional no es solo algo que sentimos y sabemos aquí, sino que afecta a todo nuestro cuerpo. Así es el poder de nuestras emociones. La pregunta es, ¿cómo lo confrontamos? ¿Cómo enfrentar el temor? Mucha atención. Lo que diré parecerá muy sencillo, pero no habló Jesucristo en parábolas. Él no dificultó las cosas. Sé que funciona. No hay duda en mi mente de que funcione. Deseo que veamos un pasaje bíblico y quisiera que lo veamos con esta perspectiva y le digamos, bien, Señor, creo que le tengo temor a esto o lo que sea. Quisiera que lo confrontemos a la luz de lo siguiente. Primero que todo, reconocer su presencia. Digamos que usted tiene algún problema financiero y teme perder todas sus posesiones y mucha gente está en esa situación. Cualquiera sea el temor en su vida, sea lo que sea. Primero reconozca que está allí. El siguiente paso es identificar cuál es la causa, de dónde proviene. ¿Por qué tengo miedo de eso? ¿Se debe a algo que alguien inculcó en su modo de razonamiento? ¿O es algo que ha hecho y teme a las consecuencias? En otras palabras, ¿cuál es el verdadero origen? Entonces, le temo a esto. Y este es el origen. Son dos puntos importantes. Lo tercero es, Escuche, mientras nos enfoquemos en lo que es el temor, no se volverá más pequeño. Mientras más nos concentremos, ¿qué pasa? Consumirá mayor parte de nuestra vida, influirá más en nuestras decisiones y en nuestro carácter o lo que sea. Hay que cambiar el enfoque. Si deseamos superar el temor y ser libres, debemos cambiar nuestra atención, quitarla del temor y concentrarla en Dios. Debemos hacer lo siguiente: poner nuestro enfoque inmediatamente en el arma más poderosa. Mire, el arma más poderosa que podemos tener en tiempo de temor. ¿Y qué es? La palabra de Dios. Con eso en mente, regresemos a Isaías 41. Y quisiera que lo vea a la luz de quién es usted y lo que está enfrentando en su vida y cuál es su temor. Vayamos a Isaías 41, versículo 10. Porque lo veo como un ancla. O sea, cualquier tempestad que enfrente en lo que respecta al temor, mi ancla es esta, dice el versículo 10. Primero dice, no temas. ¿Por qué? Porque yo estoy contigo. ¿Quién es Él? Jehová Dios, el soberano creador del universo, quien dice la Biblia que ha establecido su trono en los cielos y su reino domina sobre todo. Así que Él dice, no temas. Y mire, una cosa es que alguien le diga, no le tengas miedo a eso, pero otra es que Dios le diga, no temas. ¿Por qué? No temas porque yo estoy contigo, Jehová Dios está contigo. Mire, no desmayes. Esa es una de las frases más importantes en toda la Biblia en cuanto a vencer lo que sea. No desmayes. ¿Sabe por qué lo dijo? Porque desea que pongamos nuestra atención en Él. Mientras nos concentremos en nuestro temor, crecerá y crecerá más. Lo haremos más importante y perjudicial. No desmayes. Escuche bien. Mire, no desmayes porque yo soy tu Dios. No solo tu amigo, sino soy tu Dios. Soy el creador soberano del universo. Soy tu Dios. Soy tu Dios personal. Y luego dice, yo soy tu Dios que te esfuerzo. ¿Cuánta fuerza tiene Dios? Es omnipotente. Dice que te esfuerzo, siempre te ayudaré. ¿Por qué dijo siempre? Para darnos seguridad de eso. Porque yo soy el que soy, porque te amo, porque soy tu Dios, siempre te ayudaré. Dice, siempre te ayudaré, siempre te sustentaré con la diestra de mi justicia. No importa lo que tenga que enfrentar en la vida, estás en mis manos. Yo, el Dios soberano del universo, estás en mis manos. Te sostendré, te levantaré, te fortaleceré. Yo soy tu Dios. No hay nada en que podamos superar a Dios Todopoderoso. Siempre te sustentaré con la diestra de mi justicia. Permítame preguntarle. ¿Cree lo que dice ese versículo? Diga amén. ¿Fue cierto hace más de 2000 años? ¿Ha cambiado? Sigue igual, ¿verdad? Y es el mismo Dios que hizo esa promesa, ¿verdad? ¿Dios cambia? Él no cambia. Si Él hizo esa promesa hace más de 2000 años, mucha atención, ¿cree usted lo que Dios dijo hace más de 2000 años... sobre enfrentar nuestros temores? ¿Cree que ese versículo sigue siendo cierto? Si en verdad lo cree, dígalo en voz alta. De acuerdo. Y eso significa que acepta esta verdad, que su Dios ha dicho que es su Dios, pues lo ha aceptado mediante Jesucristo, y que Él le ayudará, estará con usted, Él le sostendrá, Él le fortalecerá y dice que siempre le sustentará en la diestra de su justicia. ¿Es eso cierto? Si usted es creyente, ¿cree que esto es cierto en su vida hoy? Así que no importa lo que enfrente, cree que el Dios del universo le ha dado una promesa personal. Siempre te sustentaré, te esforzaré, estaré contigo. Soy tu Dios. ¿Cree usted que Dios es lo suficientemente confiable para tomar su temor, el que sea, y decirle, Señor, sé que esto ya no tiene cabida en mi vida, así que te tomaré la palabra y de ahora en adelante concentraré mi atención en ti. Te entrego mi temor. Lo entrego basándome en quién eres y en lo que has dicho. La pregunta es, ¿cree usted que Dios es quien dice ser? Amén. ¿Cree que Dios hará lo que promete? Amén. Entonces no debe seguir llevando ese temor. Mire, ¿sabe a qué se reduce todo esto? Es una batalla de fe. Mire, cuando alguien afirma estar de acuerdo con lo que usted acaba de decir, que cree la palabra de Dios, si está de acuerdo y lo dijo de corazón, pero tiene dudas al respecto, ¿afecta su duda a Dios? No, amén, no. No cambia en nada lo que él dijo, ¿no es verdad? Si no afecta a Dios ni cambia lo que él dijo, entonces, ¿tiene razón de aferrarse a ese temor? Si Dios le ha dicho que no es necesario. Siempre te sustentaré con la diestra de mi justicia, o sea, lo que enfrentes en la vida. El Dios soberano del universo le sostendrá y le ayudará a superar lo que sea. Amén. Lo que sea. Tal vez usted no sea creyente y diga, ¿funciona esto en mi caso? No, no funciona. Les diré por qué no funcionará. Porque si rechaza al Señor Jesucristo, que es su único Salvador, al rechazarlo como su Salvador, rechaza lo mejor de la vida, rechaza la vida eterna, rechaza el amor de Dios, rechaza su voluntad, plan y propósito para su vida, rechaza lo mejor de la vida. Mire, rechaza la vida misma que Dios Todopoderoso quiere para usted. Tiene mucho de qué tener temor, porque un día tocará morir. Y la Biblia nos dice esto, está establecido para los hombres que mueran una sola vez, y después de esto, el juicio. Tiene muchas razones para temer. No tiene que ser así. Si está dispuesto a pedirle a Jesucristo que perdone sus pecados, en serio, con sinceridad, pídale que le perdone, no basándose en todas las cosas que hará por él, sino basándose en que al ir a la cruz, él pagó todos sus pecados. Su intención fue quitar sus temores y darle paz, seguridad y confianza para enfrentar cualquier cosa en la vida, no importa lo que sea. Así es él. Cuando usted le acepte como Salvador, todo lo que ha escuchado será realidad en su vida. ¿No está de acuerdo que es mejor vivir para Dios que vivir en temor, incertidumbre, duda, sabiendo que un día en el futuro estará frente a Dios y todas sus buenas acciones? Mire, Dios ya ha declarado lo siguiente, que no importa lo que haga ni cuán bueno sea, es como trapos de inmundicia. Mire, en cuanto a salvarnos de pecados, las buenas obras nunca sirven, lo dice Dios. Así que le exhorto a aceptar a Cristo como su Salvador. Amén. Padre, cuánto te agradecemos por tu gran amor por nosotros. Señor, tú sabes todo sobre el temor, todo lo que hay que saber al respecto. Pero dijiste, la paz os dejo. Mi paz os doy, no como el mundo la da. No se turbe vuestro corazón, ni tenga miedo. ¿Creéis en Dios? Creed también en mí, creemos. Y te damos gracias en el nombre de Jesús. Amén.
1: En Radio Alegría son las 12 y 30 minutos.
3: La Biblia dice, mi rey es el rey de los judíos. Es el rey de Israel. Él es el rey de la rectitud. Es el rey de las edades, es el rey del cielo. Él es el rey de gloria, es el rey de reyes Él es el Señor de señores. Ese es mi Rey. Y me pregunto si tú lo conoces. Mi Rey es un Rey soberano. Ninguna medida de cantidad puede definir los límites de su amor. Él es perdurablemente fuerte. Él es completamente sincero. Él es eternamente firme. Él es inmortalmente bondadoso. Él es imperialmente poderoso. Él es imparcialmente misericordioso. ¿Tú lo conoces? Él es el más grande fenómeno que jamás ha cruzado el horizonte de este mundo. Él es el Hijo de Dios. Él es el Salvador de los pecadores. Él es la pieza esencial de la civilización. Él es incomparable. Él no tiene precedentes. Él es la idea más exquisita de la literatura. Él es la personalidad más alta en la filosofía. Él es la doctrina fundamental de la verdadera teología. Es el único calificado para ser el Salvador. Me pregunto, ¿tú lo conoces? Él da fuerzas al débil. Él se solidariza y Él salva. Él fortalece y sostiene. Él guarda y Él guía. Él sana al enfermo. Él limpia a los leprosos. Él perdona a los pecadores. Él libera a los deudores. Él liberta al cautivo. Él defiende a los débiles. Él bendice al joven y Él sirve al infortunado. Él recompensa a los ancianos. Él recompensa al diligente. Él embellece a los mansos. Me pregunto, ¿tú lo conoces? Él es la llave del conocimiento. Él es la fuente de la sabiduría. Él es la puerta para la liberación. Es el camino de la paz. Es la vía a la rectitud. Él es la autopista a la santidad. Él es la entrada de la gloria. Pregunto, ¿tú lo conoces? Su vida es inigualable. Su bondad no tiene límites. Su misericordia es eterna. Su amor nunca cambia. Su palabra es permanente. Su gracia es suficiente. Su reinado es justo. Su yugo es fácil. Y liviana es su carga. Desearía poder describirlo, pero Él es indescriptible. Él es incomprensible. Él es invencible. Él es irresistible. Tú lo conoces. No lo puedes sacar de tu mente. No lo puedes soltar. No puedes sobrevivir sin Él. No puedes vivir sin Él. Los fariseos no pudieron detenerlo porque ellos entendieron que no podía ser detenido. Pilato no pudo encontrar ninguna falla en Él. Herodes no pudo matarlo. La muerte no pudo limitarlo. Y la tumba no pudo retenerlo. Él es mi Rey. Él es Jesús.
4: Entienda.
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0: Salmo capítulo 100, versículo 1. 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

Muy buenas tardes, estimada audiencia. Es un gusto poder saludarle en esta preciosa tarde del día lunes. Hemos dado inicio a nuestro programa Cantos de Bendición.

y damos gracias a nuestro Dios porque nos ha dado una vez más este privilegio de poder acompañarle a usted y poder compartir un momento con cada uno de ustedes. Estamos en las 12 horas con 47 minutos. Es un privilegio tan enorme poder llegar hasta a su hogar, en el lugar de su trabajo. Queremos acompañarle con música que bendice su vida. Y le saluda su amiga y hermana en Cristo, Irma Martínez. Estaremos acompañándole en esta oportunidad hasta las 2 de la tarde. Queremos exaltar, queremos bendecir el nombre de nuestro Señor Jesucristo juntamente con cada uno de ustedes. Queremos orar y luego continuamos con nuestro programa. Pero recuerde, usted desea escuchar un canto, puede enviarnos su mensaje al 4790-2275.

0: Le damos lectura a la palabra del Señor y lo hacemos en el libro de Salmos. Salmos número 16, del versículo 5 en adelante.
1: 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Yo tengo.
0: Jehová es la porción de mi herencia y de mi copa. Tú sustentas mi suerte. Las cuerdas me cayeron en lugares deleitosos y es hermosa la heredad que me ha tocado. Bendeciré a Jehová que me aconseja. Aún en las noches me enseña mi conciencia. A Jehová he puesto siempre delante de mí, porque está a mi diestra, no seré conmovido. Se alegró por tanto mi corazón y se gozó mi alma. Mi carne también reposará confiadamente, porque no dejarás mi alma en el Seol.
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0: Padre, nos acercamos delante de tu presencia en esta hora de la tarde, mi Dios, agradeciéndote por este privilegio, Señor, que tú nos das de estar acá en este programa. Padre, gracias por dejarnos entrar hasta el trono de tu gracia, mi Dios, y darte nuestra alabanza, darte nuestra adoración, mi Dios, porque solo tú eres digno, Señor. Te alabamos, Señor, y te glorificamos, Señor. Has sido bueno, has sido maravilloso con cada uno de nosotros, Señor. Gracias por tu amor, gracias por tu misericordia, Señor. Gracias, Señor, por el perdón de nuestros pecados, Señor amado. Cometemos errores, mi Dios. Te pedimos perdón en esta tarde, mi Dios. Tú eres nuestro Dios poderoso, misericordioso. Padre, queremos exaltar tu nombre. Queremos, mi Dios, que cada uno de mis hermanos, Señor, puedan bendecir sus vidas, Señor, mientras escuchan estos cantos, Señor. Que a través de un canto, Señor, aquellos que en este momento se encuentran con un problema, con un dolor en su corazón, ellos puedan, Señor, tomar ánimo, Señor, a través de un canto, Señor. Tú obras de una manera muy especial en la vida de tus hijos, Señor. Te pido que los guardes, Señor. Bendícelos, Señor. Ayúdalos en este día, Señor. Bendice a los amigos, Señor, que nos están sintonizando, Señor.
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0: Padre, te pido tu respaldo. En el nombre de Jesús.

0: Estamos en la 1:03 p.m. y nosotros por acá continuamos con nuestra programación. Saludos para Manuel Díaz Vargas, que nos está escuchando allá por Zacapa, en el lugar de su trabajo. Nos está sintonizando nuestro hermano. Le deseamos muchas bendiciones. Dice por acá este mensaje: buenas tardes, hermana, me podría complacer con dos cantos. El primer canto es Camina conmigo Jesús, del grupo Fuente de Vida, y el otro canto es Yo me levanto temprano. Un saludo para usted, soy Ramiro de Tesoro Arriba. Bendiciones, hermano Ramiro, ya he incluido un tema que nos había solicitado por acá. Esperamos haya sido de mucha bendición para su vida. Buen provecho para quienes se encuentran disfrutando de su almuerzo. Mientras usted se encuentra disfrutando allá en familia, o simplemente se encuentra almorzando allá en su trabajo, allá en el restaurante, nosotros le acompañamos con música que bendice su vida. Es un privilegio poder acompañarle. Estamos iniciando esta semana, una semana más, y damos gracias a nuestro Dios. Y también estamos finalizando un mes, estamos en la fecha 31. Damos gracias a nuestro Dios por todas sus bendiciones. Aló, buena tarde.
1: Muy buenas tardes, hermana Irma, que Dios le bendiga por todo este programa, que es de mucha bendición.
0: Gracias,
1: hermana. Siempre saludando a la hermana, a usted, a su hija, a todo el personal de la radio, a la hermana Rita de Soto, a su esposo, a la familia Linares, a la hermana Rebeca, y también a hermano Bairito Paredes, a la Iglesia Mía de Santidad Complejo Galilea, a mi pastora Paito Acevedo, y al hermano Rodolfo Hernández, Erika de Hernández. Bendiciones para cada uno de ellos. Quisiera que pusiera dos alabanzas, si puede.
0: Dígame, hermana.
1: Me pone uno que se llama... el hermano Rodolfo Hernández, ahí lo tenía listo.
0: Se le olvidó.
1: Cualquiera de él, de Ciudad Celeste, y el otro, mi doctor.
0: Está bien, hermana.
1: Que Dios le bendiga, hermana, bendiciones. Y pase una feliz tarde.
0: Gracias, hermana, igualmente para usted.
1: Gracias, hermana, por su atención.
0: Para servirle, hermana, bendiciones.
1: Gracias, hermana, bendiciones.
0: Bueno.
1: Con provecho.
0: Gracias, hermana.
1: Gracias.
0: Bueno. Así que agradecemos la comunicación de hermana Erika Villela, que nos está sintonizando allá por el Molino Chiquimula. Tenemos audiencia en Chiquimula. Saludamos a todos nuestros hermanos que nos escuchan en ese lugar. Aló, buena tarde.
2: Hermana Irma, buenas tardes.
0: Dios le bendiga, hermano José.
2: Gracias, igualmente, hermana Irma.
0: Qué alegre, hermano.
2: Gracias por estar con

0: Carolina, gracias, señor.
1: Con mucho gusto, hermano.
0: Bueno, hermana, y no, feliz tarde, que Dios le bendiga y un saludito para el personal de todos los días.
1: Muchas gracias, hermano. Bendiciones. Feliz tarde.
0: Gracias.
1: Bueno. Nos vamos entonces con las complacencias.

Estamos en la 1:28 p.m. Saludos para hermano Leonardo de Paz, que nos está escuchando allá. Hermana Rebeca, no sé, por Zacapa. Bueno, hermana Rebeca envía saludos para hermana Erika. Muchas gracias por escucharnos allá por Zacapa. Y tenemos por acá

0: más mensajes, vamos a escuchar este audio que nos han enviado.
1: Hermana Irma, buenas tardes. Señor me lo bendiga. Lo saluda Oliver Esquivel de Caserío Pinalito, el Volcán. Quisiera que me hiciera el favor de saludar, de complacerme con una alabanza. El tema de la alabanza es Estoy contento, en la voz de Francisco Orante. Dios me lo bendiga, hermana. Pase feliz tarde, bendiciones.
0: Bendiciones, hermano. Ya hemos incluido el canto que nos ha solicitado. Muchas gracias por escucharnos, hermano. Vamos a escuchar por acá el siguiente audio.
2: Hola, muy buenas tardes, hermanita. Dios le bendiga. Muchas bendiciones para usted y su linda familia, hermanita. Le saluda hermana Etelvina Landaverri de acá de Chiquimula. Para molestarla, por favor, si me complace con una alabanza. Mi Rey de Paz, con hermana Verónica Osorio. Quiero saludar a dos hermanitas muy queridas, hermanita Sandra Maldonado y hermanita Erika Villela. Muchas bendiciones para ellas y les deseo que Dios les bendiga y feliz tarde. Bendiciones, un abrazo.
0: Bueno, bendiciones, hermana. Saludos. Gracias por su reporte, hermana Etelvina, desde de Chiquimula, ¿verdad? Dice por acá el siguiente mensaje. Hola, hermana. Les saluda Nolvia de aquí de Cuchilla Tendida. Dice. Quiero que me complazca con la alabanza con los hermanos. Dice, quiero que me complazca con una alabanza con los hermanos salmista de Jehová, angustiado me sentí. Bueno, si encuentro este canto, lo estaré incluyendo, hermana. Bendiciones, gracias por escucharnos. Hola, buena tarde, hermana. Dios le bendiga. Me complace con la alabanza de hermano Candelario López. Te vengo a decir... Saludos, hermano Everaldo. Bendiciones. Estaré incluyendo este canto. Muchas gracias a usted por su fiel sintonía. Gracias por reportarse con nosotros. Gracias por enviarnos su mensaje. Y nos vamos por acá con más complacencias.

Y bueno, ya hemos llegado al final de nuestro programa. Solo nos faltan 2 minutos para puntualizar las 2 de la tarde. Fue una bendición, fue un privilegio haberle acompañado en su espacio de programación musical Cantos de Bendición. Estuvo con usted su amiga y hermana en Cristo, Irma Martínez. Si Dios lo permite, nuevamente nos escucharemos en una próxima oportunidad. Con permiso, que tenga usted una feliz y bendecida tarde.

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0: Oiga lo que dice la palabra del Señor. Dice la Escritura de la siguiente manera, en el nombre maravilloso y precioso de Cristo Jesús. Proverbios capítulo 20, versículo 9. ¿Quién podrá decir, yo he limpiado mi corazón, limpio estoy de mi pecado? Nuestro tema en esta mañana le hemos titulado, la confesión limpia el corazón. La confesión limpia el corazón. Hemos estado mirando lo que es el simbolismo de la circuncisión del antiguo tiempo, ahora cumpliéndose en el tiempo presente. Y circuncisión, hemos mirado que en el tiempo pasado era cortar el prepucio del varón, en este caso cortar lo inmundo, cortar lo sucio, se consideraba de esa manera. Y ahora para nuestro tiempo, para nuestra vida, para el creyente, para la iglesia en el tiempo presente, ya después de la muerte del Señor Jesús, miramos que según el apóstol Pablo en Romanos 2, 25 al 29, nos dice que la circuncisión es el cortar lo sucio, lo inmundo, pero ahora no del cuerpo, no de la carne, sino del corazón del hombre. Amén. Viene a ser ahora cortar con todo lo vergonzoso, lo oculto, lo malo que hay en el corazón del hombre. El pecado, la maldad que hay en el hombre reside, se anida, comienza, surge y brota de lo más íntimo del corazón. Por eso ahora lo que debe de ser circuncidado, según el apóstol Pablo, es el corazón del hombre. No circuncidar simplemente su carne, su cuerpo físicamente hablando, sino circuncidar lo que viene siendo el corazón, lo íntimo de su ser, porque de ahí brota todo lo malo. Entonces, cuando la palabra nos pregunta en este pasaje, Proverbios 20, versículo 9, dice, ¿quién podrá decir, yo he limpiado mi corazón, limpio estoy de mi pecado? Nadie puede decir eso humanamente, nadie puede expresar estas palabras por sí mismo, yo he limpiado mi corazón, limpio estoy de mi pecado. Nadie puede decir esas palabras porque la realidad es que nadie puede limpiar su corazón por sí mismo. El único que puede decir mi corazón está limpio no va a decir yo he limpiado mi corazón, sino va a decir la sangre del Cordero de Dios ha limpiado mi vida, ha limpiado mi corazón, ha cambiado mi vida, ha transformado mi vivir. Él es el único, esa mujer, ese hombre, son los únicos que pueden decir que su corazón ha sido limpiado, no el que limpia por sí mismo su corazón, sino el que le da lugar a la obra de Dios, a la sangre de Jesús, a la palabra de Dios, de venir, entrar en su corazón y limpiar lo que nadie más puede limpiar. El hombre no puede limpiar su corazón. El hombre no puede cambiar por sí mismo. El hombre no puede arrancar la maldad que reside en su ser. Por eso el hombre batalla y se propone y trata de cambiar y no puede cambiar, porque él no tiene la habilidad ni la capacidad para limpiar su corazón por sí mismo. Solamente Dios, solamente Cristo, solo la gracia de Dios, solo la sangre de Jesús puede limpiar el corazón del hombre de toda maldad. Cuando uno le hable la palabra, el evangelio, a una persona que no conoce de Cristo, generalmente las personas les gusta lo que oyen, les gusta la palabra, pero dicen, pero es que yo no puedo dejar esto, yo no puedo dejar lo otro, yo no puedo dejar el vicio que tanto me gusta y esto otro que tanto me gusta, y no pueden dejar literalmente el pecado. Y esa es una realidad. Cuando alguien le dice a una persona, tienes que dejar esto y esto y esto y esto para poder ser recibido por Cristo o ser agradable a Dios, esa es religión. Porque cuando el hombre le dice al hombre que tiene que dejar algo para poder ser aceptado por Cristo, esa es religión. El hombre jamás podrá por sí mismo dejar de hacer lo malo. Lo que uno, el evangelio no es decirle al hombre lo que debe de dejar. Evangelio es poner a Cristo en el corazón del hombre, y el poder de Cristo es el que limpia, el que cambia, el que transforma el corazón del hombre.
1: Muchas veces confundimos lo que verdaderamente es evangelio. Entonces repito, evangelio no es queriendo quitarle al hombre todo lo malo. Esa es religión. La religión quiere quitarle al hombre todo lo malo por su propia buena intención, por sus propios méritos. Quita todo lo malo, quítate esto, quítate el otro, quítate aquí, quítate allá. Y esa no es una obra de Dios, esa es una obra de hombres, una obra de la religión. Pero ¿cuál es la obra de Dios? No significa que no se va a quitar lo malo, pero significa que va a comenzar en el corazón. Deja que Cristo entre en tu corazón, se le dice a la persona. Deja que Cristo reciba a Jesús de corazón en tu vida. Y cuando lo recibas de corazón, Él se encargará de arrancar lo malo y de poner lo bueno, de cambiar tu corazón perverso y lleno de maldad en un corazón que ame a Dios, que sirva a Dios, que glorifique a Dios. Es Cristo el que cambia el corazón del hombre, no es el hombre el que cambia su corazón por sí mismo. Entonces es necesario que Cristo entre al corazón y haga aquella obra que nadie más puede hacer. Proverbios 21:2 dice la palabra: todo camino del hombre es recto en su propia opinión, pero el Señor pesa los corazones. O sea, todo camino del hombre recto en su propia opinión. Yo no soy malo, dice el hombre. Yo no he matado a nadie. Yo no soy honesto. Yo no soy un otro. Yo soy una buena persona en lo que cabe. Es la típica respuesta de la mayoría de las personas inconversas y muchas veces convertidas. Pero dice que todo camino del hombre es recto en su propia opinión, pero el Señor pesa los corazones. O sea, el Señor conoce verdaderamente lo que hay en el corazón, lo que se anida en el corazón. El aspecto del hombre religioso es un aspecto que es recto en su propia opinión. Los fariseos, los saduceos se sentían de lo más recto en su propia opinión. Nosotros no somos como esos publicanos. Nosotros oramos, ayunamos, diezmamos, hacemos esto, hacemos lo otro. No soy un borracho, no soy un adúltero, no soy aquí, no soy allá. Ese era el concepto de los fariseos, pero el Señor pesa los corazones. No es solamente lo que aparentemente no hago, sino es realmente que se anida en mi corazón, que mueve mi corazón. Es realmente el amor a Dios, es realmente la gracia de Dios. Cuando Dios pesa nuestros corazones, hermanos, ahí es cuando uno se da cuenta verdaderamente lo que hay en el corazón del hombre. Yo, antes de conocer a Cristo, yo me sentía una persona buena. Yo me sentía una persona que yo no necesitaba cambiar de vida, si al fin y al cabo mi vida no era mala. Yo no era un matón, yo no era un asesino, yo ni siquiera era un drogadicto, yo no era nada de eso. Pero la palabra de Dios dice, cuando nos vemos en el espejo de ella, que nuestras mejores justicias son como trapos sucios de inmundicia delante de la presencia de Dios. Así que no damos la medida que debemos de dar, y solamente el Señor nos lleva a dar esa medida, limpiando nuestro corazón. Entonces, por eso dice que todo camino del hombre recto en su propia opinión, pero el Señor pesa los corazones. Proverbios 20:24 dice: del Señor son los pasos del hombre, ¿cómo pues entenderá el hombre su camino? O sea, del Señor son los pasos del hombre. El Señor es el que ordena los pasos del hombre. El Señor es el que cambia el caminar del hombre. El Señor es el único que tiene poder de ordenar, de cambiar, de dirigir el caminar, el vivir del hombre. ¿Cómo pues entenderá el hombre su camino? El hombre no entiende su camino hasta que le da lugar a Dios, para que Dios entre en su corazón y ordene sus pasos, ordene su camino, ordene su vivir. Y así es como el hombre comienza a mirar un cambio maravilloso de parte de Dios en su corazón. Entonces, el hablar de circuncidar el corazón es hablar de un cambio de vida que comienza en lo más profundo del corazón, y no un cambio religioso que trae un cambio externo de apariencia, pero no un cambio de lo más íntimo del ser del hombre, que es permanente, sólido, real y verdadero. Entonces, ese cambio solamente viene cuando el hombre le da lugar a Dios desde lo más íntimo del corazón. Proverbios 16:9 dice: el corazón del hombre piensa su camino, mas el Señor endereza sus pasos. El hombre piensa su camino, el hombre decide, el hombre considera y dice: dice, me voy a ir por aquí, me voy a ir por allá, voy a hacer esto, voy a hacer lo otro, pero está fuera de su control realmente enderezar sus pasos. Es el Señor el que endereza los pasos del hombre, aunque el hombre piense su camino. O sea, cuando dice que el hombre piensa su camino, dice, el corazón del hombre piensa su camino, está diciendo, muchas veces el hombre se da cuenta y entiende y asimila, no estoy viviendo correctamente, no estoy haciendo lo correcto, no me estoy comportando correctamente, no estoy tratando correctamente a mi esposa, a mi familia, a mis hijos, a mi prójimo, no estoy viviendo una vida correcta delante de Dios. El hombre entiende, piensa su camino, mas el Señor es el que endereza sus pasos. O sea, por mucho que el hombre entienda que no está viviendo correctamente, solamente el Señor tiene poder para enderezar los pasos del hombre, para corregir el caminar del hombre, para hacer esa obra en la vida del hombre. Y recuerde una vez más, esta obra es la obra que comienza en el corazón. Jeremías 10:23 dice, conozco, oh Señor, que el hombre no es dueño de su camino, ni del hombre que camina es el ordenar sus pasos. El hombre no es dueño de su camino. O sea, por más que el hombre diga, yo hago lo que quiero, a mí nadie me manda, a mí nadie me dice lo que tengo que hacer, dice el Señor, este hombre no se da cuenta que está siendo movido como un títere, manipulado por el diablo, por el ambiente del mundo, por el pecado, por las pasiones, por tanta cosa que lo manipula y lo mueve como un títere, y él piensa que él es dueño de su camino. Dice, el hombre no es dueño de su camino. Solamente hay dos dueños del camino de la vida del hombre. Uno es Satanás, que el Señor lo reprenda, el príncipe de este mundo que mueve a las multitudes, que arrastra al hombre al pecado y a la maldad. Ese es el señor de este mundo. Y el otro es el Rey de Reyes y el Señor de Señores, que mueve la vida del creyente, del Hijo de Dios, de aquel que le ha abierto su corazón y le ha dicho, ven Señor y reina en mi corazón y limpia mi corazón y cambia mi vida. Por eso dice, conozco, oh Señor, que el hombre no es dueño de su camino, ni del hombre que camina es el ordenar sus pasos. Por más que trata de ordenar sus pasos el hombre, no puede ordenarlos si no es por la gracia del Señor, por la ayuda de Dios. Veamos un poquito más entonces, ¿cómo se circuncida el corazón? ¿Cómo se limpia el corazón? ¿Cómo podemos llegar a decir, mi corazón ha sido limpiado y transformado por la palabra, por el poder, por la gracia de Dios? Ezequiel capítulo 36, versículo 25 al 29, oiga lo que dice la palabra de nuestro Dios. Y vamos a internándonos ahora sí más a fondo en nuestro tema de esta mañana.
2: Esparciré sobre vosotros agua limpia, y seréis limpiados de todas vuestras inmundicias, y de todos vuestros ídolos os limpiaré. Os daré corazón nuevo, y pondré espíritu nuevo dentro de vosotros, y os quitaré de vuestra carne el corazón de piedra, y os daré un corazón de carne. Y pondré dentro de vosotros mi espíritu, y haré que andéis en mis estatutos, y guardéis mis preceptos, y los pongáis por obra. Habitaréis en la tierra que di a vuestros padres, y vosotros me seréis por pueblo, y yo seré a vosotros por Dios. Y os guardaré de todas vuestras inmundicias, y llamaré al trigo, y lo multiplicaré, y no os daré hambre.
1: Esta es la circuncisión del corazón. ¿Cómo se realiza esa limpieza? Lo primero que debemos entender es que la circuncisión del corazón no la hace el hombre, sino la hace Dios. El hombre no puede circuncidar su corazón por sí mismo. Es Dios el único que tiene el poder para meter su mano en el corazón del hombre, para meter su cuchillo, su espada, su navaja y cortar lo inmundo que hay en el corazón del hombre. ¿Cómo hace el Señor esto? Este pasaje nos lo dice, nos lo declara proféticamente y dice, esparciré sobre vosotros agua limpia. Esta agua limpia haría algo especial y seréis limpiados de todas vuestras inmundicias. La inmundicia del corazón la limpia, la quita esta agua limpia, y de todos vuestros ídolos os limpiará. Os daré corazón nuevo y pondré espíritu nuevo dentro de vosotros, y quitaré de vuestra carne el corazón de piedra, y os daré un corazón de carne. ¿Qué está diciéndonos el Señor? Primero nos dice que va a limpiar nuestra vida de toda inmundicia. ¿Cómo? Dice, voy a esparcir sobre vosotros agua limpia. Y luego dice, cuando yo haga esto, os daré un corazón nuevo. Voy a cambiar el corazón. Y pondré un espíritu nuevo dentro de vosotros. Voy a cambiar los deseos, las intenciones de lo más profundo de su ser, desde adentro para afuera. Y quitaré de vuestra carne el corazón de piedra, ese corazón duro como una piedra. Lo voy a quitar, lo voy a desechar y les voy a dar un corazón de carne. Significa un corazón sensible, un corazón sensitivo. En el mundo, ¿verdad? El típico machismo del hombre hispano dice, los hombres no lloran. Y el hombre se aferra que él no llora y se aguanta. Pero cuando Dios hace la obra en un corazón, el hombre que era el más macho y el más rebelde e indiferente y que decía no llora el hombre, ahora llora como un niño a los pies del Señor, porque el Señor cambió el corazón de piedra por un corazón de carne, un corazón sensible a la presencia de Dios. Y ahora el hombre es diferente. Versículo 27 dice, pondré dentro de vosotros mi espíritu y haré que andéis en mis estatutos y guardéis mis preceptos y los pongáis por obra. Voy a poner ya no fuera de ustedes, sino dentro de ustedes mi espíritu y haré que andéis en mis estatutos y guardéis mis preceptos y los pongáis por obra. Lo que hay fuera de uno no mueve el corazón. Solo lo que hay dentro de uno es lo que mueve el corazón, controla, gobierna el corazón del hombre. Por ejemplo, si alguien dice, ¿verdad? Está metido en mi corazón aquel hombre, aquella mujer, mi esposo, mi hijo o aquella persona. Cuando una persona dice, está metido en mi corazón, dice, lo traigo por dentro. Y cuando lo trae por dentro, afecta e influye en toda su forma de vivir. Lo que hay dentro del corazón es lo que gobierna el corazón, es lo que controla, es lo que le da dirección al corazón, es lo que impulsa a un lugar o a otro, a hacer una cosa o a hacer otra el corazón. Por eso es muy importante entender a qué le damos lugar que entre en el corazón. En este caso el Señor dice, y pondré dentro de vosotros mi espíritu. No es suficiente con decir la presencia de Dios está en este lugar, qué bueno que esté, sentir algo bonito externamente está muy bien, pero necesitamos el Espíritu de Dios en lo más profundo de nuestro corazón, para que mueva nuestro corazón, para que motive, para que ponga deseos que glorifiquen a Dios dentro de nuestro corazón. Porque cuando está dentro de nuestro corazón el Espíritu de Dios, entonces es cuando el hombre no le cuesta amar a Dios, no le cuesta servir a Dios. Todo lo que está fuera de nosotros cuesta hacerlo, se convierte en una ley, en una obligación. Por eso la Biblia habla de las leyes de piedra que Dios le dio a Moisés. Dice, esas piedras fueron un ministerio de condenación, porque la ley decía, no matarás, no robarás, no adulterarás, y decía todo lo que el hombre no debe de hacer, pero estaban fuera de él, en tablas de piedra. Y cuando están fuera, el hombre sigue impulsado a ir en contra de esas leyes, porque acá dentro tiene el pecado, tiene la maldad. Pero cuando las leyes de Dios se escriben en el corazón del hombre, cambia completamente, porque ahora lo que está dentro de tu corazón es lo que amas, es lo que anhelas hacer, es lo que te deleita, es lo que te gozas, es lo que te agrada. Por eso el hombre que vive sin Cristo, lo que nosotros hacemos en este lugar es una locura. Ellos dicen, pues si yo cumplir con la religión, media hora, una hora máxima, ya están desesperados por salirse e ir a vivir su vida, solo cumplen con un requisito religioso. Pero nosotros acá nos deleitamos en la presencia del Señor, gozándonos día tras día. ¿Por qué razón? Porque la palabra está escrita en nuestro corazón, porque el Espíritu de Dios ha hecho morada en nuestro corazón. Y pondré dentro de vosotros mi espíritu. Solo cuando el Espíritu está dentro, se mueve dentro, trabaja dentro, haré que andéis en mis estatutos y guardéis mis preceptos y los pongáis por obra. De otra manera, cumplir la voluntad de Dios, cumplir la palabra de Dios, es fastidioso, es cansado, es difícil, y terminamos quebrándola al final de cuentas. Porque todo lo que está dentro, todo lo que está fuera de uno, aunque sea bueno, es difícil hacerlo, es difícil realizarlo. Pero lo que está dentro de uno, te rindes, te entregas, lo haces con gusto, es un deleite, es una delicia. Por eso cuando Él está dentro, te deleitas en el Señor y Él te concede las peticiones de tu corazón. Buscas el reino de Dios y su justicia, y lo demás te sigue como una añadidura dura de parte de Dios, porque estás con aquello dentro de ti, la obra de Dios dentro del corazón. Vea lo que dice el Salmo 119, versículo 9 al 11, rápidamente. Si no alcanza ahí, solo escúchelo o escríbalo. Oiga lo que dice:
2: ¿con qué limpiará el joven su camino? Con guardar tu palabra. Con todo mi corazón te he buscado, no me dejes desviarme de tus mandamientos. En mi corazón he guardado tus dichos para no pecar contra ti.
1: Primero pregunta: ¿con qué limpiará el joven, el hombre, la mujer? Porque esto se aplica, por supuesto, a todos, no solamente al joven. ¿Con qué limpiará el anciano su camino? ¿Con qué limpiará el soltero su camino? ¿Con qué limpiará el casado su camino? ¿Con qué limpiará el adolescente su camino? No importa la etapa de nuestra vida, si somos hombre o mujer, no importa nada de ello. ¿Con qué limpiaremos nuestro camino? Con guardar la palabra del Señor. Si la palabra no está dentro del corazón, entonces es difícil limpiar nuestro camino. No se puede limpiar lo externo si no se limpia primero lo interno. Entonces, con guardar la palabra, con todo mi corazón te he buscado, no me dejes desviarme de tus mandamientos, pide el salmista, y reafirma y dice: en mi corazón he guardado tus dichos, tu palabra, para no pecar contra ti. ¿Qué es lo que me ayuda a no pecar contra Dios? El guardar en mi corazón los dichos de mi Dios, la palabra del Señor. Cuando lo guardas en tu corazón, la palabra guarda tu camino, limpia tu camino, endereza tu camino, corta lo inmundo desde lo profundo del corazón, te da nueva vida, te cambia, te transforma. Es la palabra de Dios, es el Espíritu de Dios grabando la palabra de Dios en el corazón del hombre. Ya no la graba en tablas de piedra, ya no la graba solamente en una Biblia. Acá tenemos la palabra de Dios grabada en páginas, en hojas de papel. Esto es bueno, pero no es suficiente. Si esta palabra que está grabada en una Biblia no está grabada en mi corazón, yo no voy a poder deleitarme en ella, no voy a poder ponerla en práctica, no me va a limpiar mi corazón. Esta palabra tiene que pasar de las páginas de esta Biblia a las páginas de mi corazón, de las tablas de este papel a las tablas de mi corazón. Tiene que escribirse ahora acá dentro. No te conformes con que ya está escrita esta palabra en tu Biblia y con que tienes una Biblia. Proponte, pídele al Señor a cada día: Señor, quiero que uno de mis anhelos, de mis metas, sea, Señor, que esta palabra brinque y ahora se grabe en las tablas de mi corazón. Si eso sucede, Señor, yo te agradaré, yo me deleitaré en tu presencia, yo te serviré, yo te obedeceré. Será una delicia amarte y no una carga. Será un deleite obedecerte y no una ley gravosa. Si la palabra no está escrita en mi corazón, no pasa de ser una ley gravosa. No hagas, no vayas, no aquí, no allá, no esto, no lo otro, y se convierte en algo gravoso, donde mucha gente llega a decir: es que ahí todo lo prohíben. todo lo prohíben. Va uno ahí a la iglesia cristiana y ahí todo lo quieren prohibir a uno. No, mi hermano, acá lo único que se predica es la palabra de Dios, y Dios lo que quiere es limpiar el corazón, cambiar la vida del hombre, comenzando con lo de adentro y manifestándose hacia afuera, haciendo esa obra maravillosa desde adentro, para que de esta manera el Señor limpie nuestro camino, para que el Señor guarde nuestro corazón. En mi corazón he guardado tus dichos para no pecar contra ti. Hebreos 4, 12 y 13. Óigalo solo como una reafirmación.
2: Porque la palabra de Dios es viva y eficaz, y más cortante que toda espada de dos filos, y penetra hasta partir el alma y el espíritu, las coyunturas y los tuétanos, y discierne los pensamientos y las intenciones del corazón. Y no hay cosa creada que no sea manifiesta en su presencia. Antes bien, todas las cosas están desnudas y abiertas a los ojos de aquel a quien tenemos que dar cuenta.
1: La palabra de Dios es el cuchillo, es la espada, es la navaja, como quiera llamarle, que Dios usa. En el tiempo pasado, cuando circuncidaban a un varón, obviamente usaban algo filoso, usaban un cuchillo, usaban algo para cortar lo que es el prepucio del varón, y de esta manera así lo circuncidaban. Pues el Señor dice: hijo, yo también sigo usando un instrumento para cortar, para arrancar lo inmundo de tu corazón. Y ese instrumento que yo uso para cortar, ese cuchillo que meto en tu corazón para cortar lo sucio y lo inmundo que hay en él, ese prepucio, es mi palabra. Porque la palabra de Dios es viva y eficaz, y es más cortante que toda espada de dos filos. Aleluya. Es algo fuerte, filoso. Es tan filoso que no hay nada que no pueda cortar. Cuando está diciendo que es más, primero dice que es viva y eficaz. O sea, la palabra de Dios no es un cuento de hadas, no es una filosofía, no es una psicología que alguien te va a ir a dar una terapia a ver si te ayuda un poco. No, la palabra es viva y eficaz, es efectiva. Aquel que le da lugar a la palabra de Dios en su corazón nunca más será igual, nunca más vivirá igual, nunca más terminará igual, porque la palabra es viva, es eficaz, es efectiva. Y es más cortante que toda espada de dos filos. O sea, es súper filosa, súper cortante, al grado que penetra hasta partir el alma y el espíritu, las coyunturas y los tuétanos. El alma y el espíritu comienza a cortar, comienza a partir, y dice que también llega hasta las coyunturas, llega a los tuétanos, discierne los pensamientos y las intenciones del corazón. No solamente mira las acciones, como mirábamos en el tema anterior, no solamente mira lo que hacemos o te dice que te cuides de lo que haces, sino que penetra tan adentro que parte el alma y el espíritu, lo emocional de lo espiritual, lo de Dios y lo de mi carne. Mi carne, mi alma es emocional, mi carne, mi alma muchas veces es la que coquetea con el mundo, es la que adultera con el mundo. Oh, almas adúlteras, ¿no sabéis que la amistad con el mundo es enemistad contra Dios? Cualquiera pues que se hace amigo del mundo se constituye enemigo de Dios. Entonces el Señor penetra y separa lo espiritual de lo emocional, para que aprendamos a caminar guiados por el Espíritu de Dios y no guiados por nuestras emociones carnales, terrenales, guiados por el Espíritu, por la palabra, a toda verdad y a toda justicia. Y va más allá, dice que llega hasta las coyunturas y los tuétanos, lo más íntimo y profundo del ser del hombre. El tuétano es lo que se encuentra dentro de los huesos. Allí se encuentra el tuétano. Entonces, no solamente llega al hueso, sino a lo profundo del hueso, que es el tuétano. Y dice, y discierne los pensamientos. O sea, llega a un grado tan profundo que no solamente mira tus acciones, sino tus pensamientos y la intención de tu corazón y las intenciones del corazón. Y no hay cosa creada que no se manifiesta su presencia. Antes bien, todas las cosas están desnudas y abiertas a los ojos de aquel a quien tenemos que dar cuenta. En otras palabras, no se le pasa nada, no se esconde nada, te escudriña, te registra, te hace ver, mira, lo que hay en lo oculto de tu corazón, mira lo que hay en lo secreto, mira lo que hay en lo privado, mira las intenciones malvadas detrás de esta acción que estás haciendo, mira la intención que hay. Aparentemente la acción no tiene nada de malo, pero mira la intención con la que estás haciendo aquello. Si me explico, mis hermanos. Por ejemplo, ¿recuerda usted cuando Ananías y Zafira dice que miraron que los hermanos vendían sus propiedades y traían aquellos bienes a la iglesia y las ponían a los pies de los apóstoles? Y Ananías y Zafira dijeron, pues vendamos nuestra propiedad y quedémonos con la mitad y demos solo la mitad y digámosle a Pedro que esa fue la cantidad completa por la que la vendimos. Entonces, ¿qué tenía de malo el que ellos se quedaran con la mitad de su propiedad? No tenían nada de malo. El Señor no les estaba pidiendo toda la propiedad. Si ellos querían dar simplemente un 10%, si querían dar un 15%, si querían dar la mitad, estaban en su derecho, no había problema con eso. Pero resulta que la intención del corazón era perversa, era mala. Estaban mintiendo, diciendo, la vendimos en tanto. Ellos querían el reconocimiento, ellos querían el halago, ellos querían la exaltación, querían mirarse bien, diciendo que hicieron una gran cosa, la intención no era correcta. Y el Señor, a través de Pedro, les dijo: ¿vendiste en tanto tu casa? Sí, en tanto, porque has mentido a Dios, no has mentido a los hombres, sino a Dios. Ahí están los jóvenes que te sacarán de aquí muerto, porque has mentido no a los hombres, sino a Dios. La intención del corazón era perversa. Aquel hombre Simón que vivía en Samaria, que era un brujo, un mago, que tenía toda la ciudad encantada, y cuando Felipe predicaba la palabra se convirtió. Pero a pesar de que se convirtió, cuando vino Pedro y Juan y dice que oraban por los hermanos y recibían el Espíritu Santo, este hombre dijo a Pedro: oye, ¿cuánto quieres? Dime, ¿cuánto te tengo que dar de dinero? Una ofrendita aparte para que me vendas ese don, para que me des ese don y yo también pueda dar el Espíritu Santo a quien yo quiera. Y Pedro le dice: perezca tu dinero contigo, lleno de amargura y en ley de amargura estás oprimido y en cadenas, perezcas tú con tu dinero y por haber pensado que el don de Dios se puede comprar con dinero o con precio. Arrepiéntete, porque para ver si quizás Dios tendrá misericordia de ti y no perecerás en tu maldad. Entonces la intención del corazón muchas veces es perversa, es mala, y el Señor escudriña y mira aquella intención. Por eso Él con su palabra penetra y corta y limpia lo malo que hay en el corazón del hombre. Como dice también Efesios 6:17, y tomad el yelmo de la salvación y la espada del Espíritu, que es la palabra de Dios. La palabra de Dios es el medio que Dios usa para limpiarnos, para circuncidar nuestro corazón de todo lo malo. En Juan 15:3 dice: ya vosotros estáis limpios por la palabra que os he hablado. O sea, la palabra nos limpia. En Efesios 5:25 dice: maridos, amad a vuestras mujeres así como Cristo amó a la iglesia y se entregó a sí mismo por ella para santificarla, habiéndola purificado en el lavamiento del agua por la palabra, a fin de presentársela a sí mismo una iglesia gloriosa, que no tuviese mancha ni arruga ni cosa semejante, sino que fuese santa y sin mancha. La palabra es la que limpia la iglesia, es la que santifica, es lo que le quita las manchas, las arrugas, el pecado, la contaminación. Es la palabra poderosa de nuestro Dios. Aleluya. La palabra, comparada con cualquier otra filosofía, con cualquier psicología, con cualquier psiquiatría, dice esto Jeremías 23:29: no es mi palabra como fuego, dice el Señor, y como martillo que quebranta la piedra. O sea, primero pregunta y dice, si usted lee todo el contexto, dice: ¿qué tiene que ver la paja con el trigo? nada. No es mi palabra como fuego, dice el Señor, y como martillo que quebranta la piedra. O sea, el que sigue escuchando la palabra y escuchando la palabra y le abre el corazón a la palabra va golpeando el corazón, va golpeándolo hasta que lo quebra en mil pedazos y le da un corazón nuevo a aquella persona para la gloria y la honra del Señor. Isaías 10:27 lo dice de esta manera: acontecerá en aquel tiempo que su carga será quitada de tu hombro y el yugo y su yugo de tu cerviz, y el yugo se pudrirá a causa de la unción. Vivir bajo la presencia de Dios, vivir bajo la unción de Dios nos limpia el corazón. La unción de Dios pudre yugos, pudre cadenas, pudre opresiones, destruye lo que nos ata, lo que nos limita, y nos da la libertad que nadie más nos puede dar, porque solo la presencia de Dios es la que hace esta obra maravillosa, la unción del Espíritu Santo de Dios. Entremos ahora sí más en forma en nuestro tema. Veamos qué dice Salmo 19, versículo 12. ¿Qué medios usa Dios para circuncidar nuestro corazón? ¿Qué medios usa Dios para limpiar, arrancar, cortar lo oculto? ¿Qué tengo que hacer, hermano, para poder darle lugar a la palabra de esta manera? Ya me dijo que Dios usa la palabra para cortar lo sucio y lo inmundo. Ya me dijo que Dios usa su espíritu para grabar sus leyes en mi corazón. ¿Cómo le hago para que esto suceda? ¿Cómo le hago para que esto sea una realidad en mi vida? Salmo 19, versículo 12. Oiga lo que dice la palabra.
2: ¿Quién podrá entender sus propios errores? Líbrame de los que me son ocultos. Preserva también a tu siervo de las soberbias, que no se enseñoreen de mí. Entonces seré íntegro y estaré limpio de gran rebelión.
1: ¿Quién podrá entender sus propios errores? Esta palabra entender se traduce también como reconocer. ¿Quién podrá reconocer sus propios errores? Líbrame de los que me son ocultos. Preserva a tu siervo de las soberbias, que no se enseñoreen de mí. Entonces seré íntegro y estaré limpio de gran rebelión. ¿Cómo seré limpio de gran rebelión? ¿Cómo evitaré que la soberbia se enseñoree de mí? Comienza diciendo: ¿quién podrá entender sus propios errores? ¿Quién podrá reconocer sus propios errores? Para que Dios haga esta obra maravillosa de la circuncisión, nunca lo va a hacer a la fuerza. Nunca lo va a hacer tampoco simplemente siendo oidores de la palabra, pero oidores olvidadizos de ella. Sino que lo primero que hace la palabra es confrontar nuestra vida. Y cuando confronta nuestra vida, viene entonces el hombre a entender, a reconocer sus errores. Porque fuera de la palabra de Dios, el hombre vive en tinieblas. Y como nos decía el proverbista, todos los caminos del hombre son rectos en su propia opinión, pero el Señor es el que pesa los corazones. O sea, en la propia opinión del hombre que vive en tinieblas, él está bien, él no tiene pecado, él no es una mala persona, porque vive en tinieblas. Pero cuando la luz de la palabra de Dios brilla, resplandece en su corazón, entonces entiende, reconoce sus errores, su pecado, su maldad. Y entonces es que tiene la libertad de ser confrontado por la palabra. Y entonces es cuando el hombre tiene la libertad, una de dos, de excusar, justificar sus errores, como Adán y Eva lo hicieron en un principio, cosiendo hojas de higuera, haciéndose delantales, culpando a alguien más por mi condición, diciendo: aún así que Dios me está confrontando, como a Adán lo confrontó y le dijo: ¿dónde estás, Adán? Estoy escondido. ¿Por qué estás escondido? Porque tuve miedo. ¿Y por qué tuviste miedo? ¿Acaso comiste del árbol que no deberías de comer? ¿Acaso por quién te enseñó que estabas desnudo? Es que estoy desnudo y estoy escondido acá por eso. ¿Y quién te dijo que estabas desnudo? Si desde que te formé estabas desnudo y nunca te había sentido así. ¿Comiste acaso del árbol que te dije que no comieras?
0: La mujer que me diste, ella me dio y yo comí. Culpó a la mujer. Mujer, ¿qué hiciste? El diablo me engañó, él es el culpable. Y cada uno se excusó, se justificó, su vergüenza, su desnudez, la cubrieron con hojas de higuera, no confrontaron su vergüenza, no confrontaron su culpa de la manera correcta. Recuerde lo que miramos la semana pasada, la vergüenza viene a manifestarse.

eres ya alguien desechado, eres alguien a quien Dios no ama, tú no le agradas a Dios, tú no sirves, tú esto, tú lo otro. Entonces viene a manifestarse la vergüenza y la culpa, como en Adán y Eva, escondiéndose, excusándose, justificándose, cosiendo hojas de higuera. ¿Por qué? Porque no confesaron su pecado. Debemos de confesar nuestro pecado. La confesión es el medio que Dios usa para limpiar nuestro corazón. La confesión es lo que Dios usa para darle lugar a su palabra, a su espíritu, de limpiar nuestro corazón. Hemos leído que la palabra limpia el corazón, que el Espíritu de Dios limpia el corazón, cambia el corazón, que Dios viene a limpiarnos con su palabra, a cambiar el corazón de piedra en un corazón de carne, a quitar la maldad y lo inmundo, la inmundicia del corazón, y a grabar las leyes de Dios en nuestro corazón para que podamos andar en ellas. Pero ¿cuándo sucede esto? ¿Cómo sucede esto? ¿Por qué hay muchas personas en las que no sucede esto, de la gente del mundo y de la gente que está en las iglesias? ¿Por qué podemos caminar años en una iglesia y no sucede esto que estamos leyendo? Porque muchas veces no hay confesión, no hay reconocimiento. Preferimos excusarnos, preferimos justificarnos, preferimos cubrir nuestra vergüenza con hojas de higuera, preferimos aparentar que todo está bien cuando no todo está bien, preferimos querer de alguna manera sustituir nuestra vergüenza por unas buenas obras que podemos hacer, y haciendo algo bueno voy a compensar por lo malo que hice, y pienso que haciendo cosas buenas pues ya, como quien dice, se anivela y se de alguna manera ya se compensa por lo malo que hice, y de esa manera ya no hay problema y todo sigue igual. Voy a hacer algunos ayunos, voy a dar algunas ofrendas, voy a hacer algunas buenas obras, voy a hacer algo bueno para compensar por lo malo que hice. Hermano, no viene la limpieza del corazón por hacer algo bueno, la limpieza del corazón viene por reconocer, por confesar nuestro pecado delante del Dios de los cielos, y que Él limpie, que Él cambie, que Él transforme, que Él restaure nuestro corazón de una manera como solamente lo puede hacer. Entonces, por eso dice: ¿quién podrá entender sus propios errores? ¿Quién será lo suficientemente íntegro, lo suficientemente humilde para reconocer, sin excusarse, sin justificarse, sin culpar a alguien más, sin vestirse de hojas de higuera, sin traer su propia justicia o sus propios medios de justificación? ¿Quién hará esto? La tendencia del ser humano dentro y fuera de la iglesia es aún justificarse, excusarse, cubrirse con hojas de higuera, traer su propia justicia. Y esa es la razón por la que el problema continúa en nuestro corazón. Entonces tenemos que entender, reconocer nuestros errores. El que se dice que el que no reconoce su error está condenado a volver a cometerlo. Toda persona que no reconoce su error y en vez de ello lo excusa, lo justifica, etcétera, etcétera, va a volver a repetir ese error porque no lo ha tratado correctamente, y va a volver a manifestarse una y otra vez porque no está tratando correctamente con sus errores. Quieres ser libre, quieres superar tus errores, tienes que reconocerlos, tienes que confesarlos delante del Señor para que Él te ayude, para que Él limpie tu corazón. Es la confesión la que hace esta obra maravillosa, es el medio que Dios usa para limpiar nuestro corazón. ¿Qué significa confesar? Confesar, en otras palabras, significa reconocer nuestra condición delante de Dios. Reconocer nuestra condición real delante de Dios, sin excusarla, sin justificarla, sin aparentar que todo está bien. Esa es la primera definición. Segunda definición de confesar es estar de acuerdo con lo que Dios dice de mí. ¿Qué dice Dios de mí? ¿Qué dice su palabra de mí? ¿Qué dice Dios de mis acciones? ¿Qué dice Dios de mis intenciones, de mis pensamientos, de mis emociones? ¿Qué dice Dios? Dios aprueba lo que se mueve en mi corazón, en mi mente, en mis intenciones.

0: Dios aprueba aquello. ¿Qué dice Dios de mí? El yo confesar mi condición, mi pecado, mi error, como lo dice acá delante de Dios, es el ponerme de acuerdo con Dios. Esta es una definición de confesión. Confesar, estar de acuerdo con lo que Dios dice de mí. Si Dios dice que estoy mal, y no tratar de adornarlo y justificarlo, Señor, es que no está tan mal realmente. Mira, además, Señor, todos lo hacen, es algo ya normal, Señor, y queremos de alguna manera ir en contra de lo que Dios ha dicho, y eso no es confesar, eso es justificar. Confesar no es dar razones diciendo simplemente, Señor, sí, es cierto, hice esto, pero Señor, fue la culpa de fulano, fue porque su no me provocó, si Mengano no hubiera hecho lo que hizo, si no me hubiera dicho lo que me dijo, si no me hubiera hecho lo que me hizo, yo no hubiera hecho esto tampoco. Justificamos culpando a alguien más, diciendo que la culpa la tiene alguien más porque me provocó, la culpa la tiene alguien más porque me tentó, la culpa la tiene alguien más porque me insultó, me ofendió, y todo eso es un error, es una manera, no estamos confesando a la manera de Dios nuestro error, nuestro pecado. ¿Quieres confesar tu error, tu pecado a la manera de Dios? No mires a nadie más, no culpes a lo que alguien te hizo. Pero hermano, es que si no me hubieran hecho eso, yo no me hubiera comportado de esa manera. Es que estás justificando tu mal comportamiento. Siempre vamos a tener gente que nos van a hacer cosas, que nos van a decir cosas que no nos agradan. Siempre vamos a estar expuestos a pasar experiencias desagradables en esta vida. Y si siempre vamos a estar justificándonos y excusándonos en las malas experiencias que nos pasan en la vida, nuestra vida va a ser un desastre en esta tierra, porque vamos solamente a estar haciendo ojo por ojo, diente por diente. Me hiciste, este hago, me dijiste, este digo, y de esa manera justifico mis malas acciones. Dice el Señor: no justifiques tu condición. Si alguien te hizo algo, perdónalo, bendícelo, y si tú respondiste mal, ese es tu error, esa es tu falta, ese es tu pecado, y tienes que estar de acuerdo conmigo, dice el Señor. Estar de acuerdo conmigo. Y lo que Dios dice acerca de nuestro pecado y de nuestros errores es que somos culpables de lo que nosotros hacemos, sin poder culpar ni excusarnos por lo que alguien nos hizo. Porque yo tengo la decisión y la libertad, si alguien me hace algo, yo tengo la decisión y la libertad de responder igual o de no responder igual. Yo tengo la libertad de bendecirlo o de maldecirlo. Yo tengo la libertad de hacerle un bien o de hacerle un mal. Entonces no puedo justificar mis acciones de esa manera. Entonces confesar significa estar de acuerdo con lo que Dios dice de mí, lo que Él dice de mí en su palabra. Estás pecando, estás mal, es incorrecto lo que estás haciendo. No discutas, no justifiques, no te excuses, no culpes a alguien más. Dile: Señor, contra ti solo he pecado y he hecho lo malo delante de ti. Ayúdame, ten misericordia de mí, Señor, te confesaré mi pecado, mi culpa, mi maldad, y tú me ayudarás, Señor. Confesar, tercera definición, es exponer o sacar a luz todo lo malo, lo oculto que hay en el corazón delante de Dios o delante de los hombres, dependiendo la situación. Entonces, es exponer o sacar a luz, esa es la confesión. Dios no trata con nuestro pecado, ni con nuestros errores, ni con nuestras faltas, ni con nuestra vergüenza, ni con nuestra culpa. Dios no trata con ello en tinieblas. Tiene que salir aquello a luz. Y cuando digo que Dios que tiene que salir a luz, no estoy hablando tampoco de que lo tienes que publicar a los cuatro vientos y por las redes sociales y que lo sepa todo el mundo. No estoy hablando de eso. Primeramente, cuando digo que tiene que salir a luz, estoy diciendo que tienes que traerlo delante de la presencia de Dios, delante de la luz de la palabra de Dios, delante del Señor que lo conoce, que lo ve, que entiende lo que hay, y que le diga: Señor, Dios mío, mira la perversidad con la que batallo, mira la maldad, mira el odio que siento en mi corazón, mira la envidia, mira el resentimiento, mira la amargura que me carcome por dentro. Señor, mira toda esta maldad, no la adornes, No la trates de poner como que está mal, está mal, pero no está tan mal. Solo es un poquito mal, pero no mucho mal. Entonces comenzamos a minimizar lo que es el pecado, el error, la maldad que hay dentro de nuestro corazón. Es que es normal, somos humanos. ¿Cuánto nos justificamos con ese famoso dicho de que al fin soy humano? Tan solo soy humano. Y bueno, pues claro que somos humanos, no somos de Marte o de otro planeta, ¿verdad? Pero Él nos ha dado la respuesta, la solución, la medicina para tratar con todo aquello que se mueve en nuestra vida en lo más profundo del corazón, para poder tratar correctamente con ello. Tenemos que exponerlo delante de Dios, tenemos que sacarlo a luz delante de Dios. Todo lo oculto, todo lo malo que hay en el corazón, tenemos que sacarlo delante de Dios. Eso es confesar. Confesar, estoy sacando lo oculto porque Dios respeta mi privacidad, Dios respeta mi libertad, Dios respeta mi libre albedrío. Y si yo escondo mi pecado en mi corazón, le estoy diciendo a Dios: no te metas con mi vida, no trates con mi error, ni con mi pecado, ni con mi falta. Déjalo, que así estoy bien. Es lo que le decimos a Dios mientras no lo exponemos. Por eso Proverbios 28, 13 dice: el que encubre su pecado no prosperará, mas el que los confiesa y se aparta alcanzará misericordia. O sea, el que encubre su pecado, el que lo mantiene escondido, ¿quién podrá entender, quién podrá reconocer su propio pecado, su propio error? Líbrame de los que me son ocultos, Señor. O sea, el salmista está primero reconociendo que al hombre, desde Adán y Eva, nuestros padres, y así toda la raza humana por naturaleza, batallamos para reconocer, batallamos para aceptar, batallamos para entender nuestros errores, nuestras faltas, nuestros pecados. Dice: ¿quién los podrá entender? Líbrame de los que me son ocultos. ¿Y qué? ¿Por qué es que batallamos tanto con eso? Preserva también a tu siervo de la soberbia. Es la soberbia la que más nos estorba. Que no se enseñoree de mí, entonces seré íntegro y estaré limpio de gran rebelión. Entonces Dios quiere derribar la soberbia de nuestro corazón para ayudarnos a ser libres, para ayudar a exponer, a sacar todo aquello. Y por eso dice que el que encubre sus pecados no prosperará. No está exponiendo, no está sacando a luz a través de la confesión, está manteniendo oculto aquello y le está diciendo a Dios: no te metas, no trates, no trabajes, no quites lo sucio, lo inmundo de mi vida, déjame tal como estoy. Pero dice más: el que los confiesa y se aparta alcanzará misericordia. Dios quiere que alcancemos misericordia, que traigamos delante de Él, que le expongamos todo aquello con lo que estamos batallando en el corazón. Un corazón circuncidado es el corazón que se abre y se expone delante de Dios para que Él entre, corte, limpie y restaure todo el pecado, todo el error, toda la falta. Él entre a lo profundo del corazón. Ese es el corazón circuncidado. Entonces, en Primera de Juan capítulo 1, versículo 9 dice: si confesamos nuestros pecados, Él es fiel y justo para perdonar nuestros pecados y limpiarnos de toda maldad. Si decimos que no tenemos pecado, somos mentirosos y hacemos mentiroso a Dios, y la verdad no está en nosotros. Pero si confesamos nuestros pecados, si reconocemos nuestra condición delante de Dios, si sacamos lo oculto y vergonzoso de nuestro corazón y le decimos al Señor: Señor, mira mi condición, perdóname, ayúdame, Señor, no puedo arrancar esto, no puedo cambiar esto, el Dios de los cielos meterá su espada y cortará eso sucio, eso inmundo, arrancará ese pecado, perdonará tu vida y te restaurará y te renovará de una manera gloriosa y especial. Esa es la promesa de Dios. De esta manera se trata con el pecado del corazón. Se corta el prepucio del corazón. La confesión es esencial en la circuncisión del corazón. Sin confesión delante de Dios, primeramente, no hay circuncisión. No se puede cortar lo malo, no se puede sacar lo malo. Porque confesar es exponer, es sacar a luz todo lo malo, lo oculto que hay en el corazón delante de Dios primeramente. Y en esta confesión, por supuesto, surge un arrepentimiento juntamente con ella. Santiago capítulo 5, versículo 16. Oiga cómo lo dice este pasaje.
1: Confesaos vuestras ofensas unos a otros y orad unos por otros para que seáis sanados. La oración eficaz del justo puede mucho.
0: Aquí ya no habla solamente de la confesión delante de Dios. Aquí habla de la confesión delante de los hombres. ¿Delante de cuáles hombres? ¿De todos los hombres? No. Delante de los hombres o de las personas a quien has ofendido. Confesaos vuestras ofensas unos a otros y orad unos por otros para que seáis sanados. La oración eficaz del justo puede mucho. Si yo ofendo a mi hermano o a mi hermana, no voy a ir a pedirle perdón al vecino o a confesarle al vecino que ofendí a mi hermano o a mi hermana. No tiene nada que ver mi vecino. Eso es chisme, no confesión. Entonces, cuando yo ofendí a mi hermano o a mi hermana, tengo que ir a mi hermano o a mi hermana y pedirle perdón a él o a ella. Oye, hermano, pero yo ya fui a Dios y ya le pedí perdón a Dios. Sí, pero es que no solamente ofendiste a Dios, también ofendiste a tu hermano, también ofendiste a tu esposo, también ofendiste a tu esposa, también ofendiste a aquella persona a quien le faltaste al respeto. ¿Qué tengo que hacer? Tengo que confesar mis ofensas delante de esa persona, o sea, pedirle perdón a esa persona, decirle, hermano, hermana, esposo, esposa, quien haya sido, perdóname. Porque te ofendí, porque te falté el respeto, porque te dije palabras que no debía de decirte, porque te traté de una manera incorrecta, porque te grité, porque te maltraté, etcétera, etcétera. Entonces estoy confesando mis ofensas delante de aquella persona. Ahí le estoy dando lugar a Dios para que corte con lo inmundo, corte con el pecado, corte con la maldad en lo profundo de mi corazón y sea restaurado de parte de Dios de una manera especial. Las relaciones se restauran con la confesión. La relación con nuestro prójimo y la relación con nuestro Dios tienen que ver con la confesión. Y de esa manera, no solamente que se restaura la relación, sino que le damos lugar a Dios en lo profundo del corazón para que Él limpie el corazón de todo lo sucio. Le termino con el Salmo 32. Vea lo que dice el Salmo 32, versículo 1 al 8, y veamos lo que nos dice acá la palabra.
1: Bienaventurado aquel cuya transgresión ha sido perdonada y cubierto su pecado. Bienaventurado el hombre a quien el Señor no culpa de iniquidad y en cuyo espíritu no hay engaño. Mientras callé, se envejecieron mis huesos en mi gemir todo el día, porque de día y de noche se agravó sobre mí tu mano, se volvió mi verdor en sequedades de verano. Mi pecado te declaré y no encubrí mi iniquidad. Dije, confesaré mis transgresiones al Señor y tú perdonaste la maldad de mi pecado.
0: Y sigue diciendo el Salmo, por esto orará a ti todo santo en el tiempo en que puede ser hallado. Ciertamente en la inundación de muchas aguas no llegarán estas a él. Tú eres mi refugio. Me guardarás de la angustia con cánticos de liberación, me rodearás. Y luego dice el Señor respondiendo, te haré entender y te enseñaré el camino en que debas andar, sobre ti fijaré mis ojos. Y luego da el consejo, no seas como el caballo o como el mulo sin entendimiento, que han de ser sujetados con cabresto y con freno, porque si no, no se acercan a ti. Muchos dolores hay para el impío, mas al que espera en el Señor le rodeará la misericordia. Alegraos en el Señor y gozaos justos y cantad con júbilo todos vosotros los rectos de corazón. Bendito el nombre del Señor. ¡Qué hermoso salmo! ¡Qué hermoso salmo! Rápidamente veamos dos, tres puntos rapiditos solamente. Comienza este salmo diciendo, bienaventurado aquel cuya transgresión ha sido perdonada y cubierto su pecado. O sea, bienaventurado, dichoso aquel cuya transgresión ha sido perdonada y cubierto su pecado. ¿Quién será este hombre? aquel que trata correctamente con su pecado, aquel que permite que Dios circuncide su corazón y arranque lo inmundo de su corazón. Bienaventurado el hombre a quien el Señor no culpa de iniquidad y en cuyo espíritu no hay engaño. ¿Quién es bienaventurado? El hombre a quien el Señor no culpa de iniquidad. O sea, que su corazón está limpio delante de Dios y que no es culpable delante de Dios de la iniquidad que hay en su corazón. Hay gran diferencia, ya lo vamos a mirar un poquito más ampliamente, en lo que es la iniquidad a lo que es el pecado. El pecado es la transgresión de la ley. Es el acto, es el quebrar la ley de Dios. La iniquidad es lo que produce el pecado. Es la maldad que se anida en el corazón y que produce la rebelión contra Dios y que lleva al hombre al pecado. Entonces, la iniquidad es como la araña que tiende sus telarañas en las esquinas de las casas. Y la telaraña es como el pecado. Por más que queramos quitar la telaraña, si no matamos la araña, nunca terminaremos con el problema. Nunca, amén. Tenemos que matar la araña para que se acaben las telarañas. Entonces, si nunca tratamos con la iniquidad correctamente, solo trataremos aparentemente con la acción, el acto, el pecado, la transgresión de la ley de Dios. Quebraste la ley, hiciste lo incorrecto. Pero aquí dice: bienaventurado el hombre a quien el Señor no culpa de iniquidad. Lo primero que Dios dice es: bienaventurado no es solamente el que no transgrede la ley de Dios, sino al que el Señor no culpa de iniquidad. Que el Señor mira los corazones y que el Señor dice: ese corazón limpio me agrada. Ese hombre tiene un corazón que me agrada. Esa mujer tiene un corazón limpio, no está lleno de iniquidad, no está lleno de maldad, es un corazón limpio. Dice: y en cuyo espíritu no hay engaño. Entonces está hablando de lo interno, de la iniquidad, del espíritu del hombre. Y luego habla y dice: mientras callé, se envejecieron mis huesos en mi gemir todo el día. Porque de día y de noche se agravó sobre mí tu mano, se volvió mi verdor en sequedales de verano. Mi pecado te declararé y no encubriré mi iniquidad, dijo el Señor. Mi pecado y mi iniquidad. El pecado es el acto, es la transgresión de la ley de Dios. La iniquidad es la maldad que produce el pecado, que produce las malas acciones. Y tanto lo uno como lo otro es aborrecible, aborrecido delante de Dios. Pero la solución no comienza con el pecado, la solución comienza con la iniquidad. Dios quiere tratar con la iniquidad del hombre. Mi pecado te declararé. Así es como Dios corta con la iniquidad. La iniquidad es el prepucio del corazón. La iniquidad es lo inmundo del corazón. Eso es lo inmundo que se mueve en el corazón del hombre y lo seduce y lo manipula y lo lleva a pecar. Por eso dice: mi pecado te declararé y no encubriré mi iniquidad, no encubriré la maldad, las intenciones, los deseos, lo que se mueve dentro de mi corazón. Dije: confesaré mis transgresiones al Señor y tú perdonaste la maldad de mi pecado. Tiene que haber confesión para que haya perdón de la transgresión y para que Dios circuncide la iniquidad que se mueve dentro del corazón. Y de esta manera veamos la gloria de Dios, veamos el perdón, veamos la restauración, veamos la liberación completa de Dios en nuestra vida, en nuestro corazón, para caminar verdaderamente con libertad en este mundo.
2: 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Son las 3 y 4 minutos.
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0: felices, Señor, porque sabemos que solamente tú eres el único que nos hace felices en todo momento.
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Hola, hola, ¿qué tal? Que Dios le bendiga. Es una bendición poder acompañarles en un programa más a través de Radio Alegría, la voz cristiana de Oriente. Saluditos y bendiciones, hermano Elías, ya está en sintonía. A las 3 de la tarde con 16, casi 17 minutos en todo el territorio nacional. Esperamos su comunicación, su reporte 7946-5408 y también el 4790-2275.

0: Estamos en las 15 horas 3 de la tarde con 27 minutos. Queremos agradecer la comunicación de hermano Elías Vargas allá en el Puente Nuevo en Zacapa. Nos está sintonizando de turno, hermano Elías, que Dios me lo bendiga. También saludos a hermano Tilo Valdés, se ha reportado desde Zacapa. Que Dios le bendiga, hermano Tilo. Él saluda a hermano Elías. Así que bendiciones para nuestros hermanos. Tenemos un reporte por acá de el Matochal Tesoro Camotán. Se reportan saludos a Marleni. Deseamos una bendecida tarde también para nuestros hermanos allá en Tesoro Camotán, en Matochal. Nos están sintonizando. Dios bendiga a la familia también. Manchamé Jordán en Tesoro Camotán. Deseamos una excelente y bendecida tarde. Nos vamos con algunos temas que nos han solicitado. Nos han pedido este tema, mis canciones de Porfirio Ochoa. Me ha tocado de César Cetino. Y otro tema que también escucharemos en esta hora de la tarde. Las 15 horas con 29 minutos. Tenemos reportes, tenemos comunicación. Hola, hola, ¿qué tal? Dios le bendiga, buena tarde. Mucho gusto, a la orden. Desde el ingeniero Chiquimula, excelente, mi hermano. Creo que, hermano Leodoro, ¿qué tal?
1: Por aquí, mira, aquí está donde la alabanza,
0: hermano. Muy bien. Excelente, mi hermano.
1: Levántate, pueblo.
0: Levántate, pueblo, es el tema que quiere escuchar.
1: Amén, hermano.
0: De acuerdo, mi hermano Leodoro, con mucho gusto.
1: Amén, bendiciones, hermano.
0: Igualmente, feliz tarde. Más comunicación, hermana Erika, Dios le bendiga, la orden.
2: Muy buenas tardes, hermano, que Dios le bendiga por nuestro programa, que dé mucha bendición. Doy gracias a Dios porque usted está en Radio Alegría, hermano. Quisiera que me complaciera con un himno.
0: ¿Cuál sería el tema?
2: Todo es posible.
0: De acuerdo, con mucho gusto.
2: Con el hermano Dor Fernández y saludando a todas mis hermanas por nombre.
0: Muy bien.
2: A la hermana Rosita de Soto, a su esposo, también a hermana Rebeca, Sandra Gómez, a la familia Linares, al hermano Dor Fernández, Erika Hernández, bendiciones para cada uno y también a una hermana que se llama Celina Landaverri.
0: Muy bien,
2: hermano, y a usted también, a su esposa y a todo el personal de la radio, hermano.
0: Gracias, gracias, igualmente,
2: y
0: hermano,
2: para usted. Elías Vargas, a todos que están llamando allí, no sé si somos acá, ¿pa verdad?
0: Así
2: que,
0: es.
2: Que Dios les bendiga a todos, hermanas, y que pasen una feliz tarde.
0: De acuerdo, hermana, que Dios les bendiga. Deseamos una bendecida tarde.
2: Una tacita de café, hermano.
0: Amén, amén, gracias.
2: Que Dios les bendiga, hermano.

0: ¿Aló?
1: ¿Aló? ¿José? ¿Dónde andas?
0: Saliendo del trabajo, voy para mi casa.
1: Quédate aquí en la casa, aquí están acados.
0: Te quedó mal, es que mi esposa me está esperando con la cena.
1: Dale. No, hombre, no seas así, vos. No seas mala onda.
0: Va, dale, ahorita te caigo, pues. Dale, dale.
1: Aquí te espero, pues.
2: Está bien, yo también. Vamos a pedir más.

Estamos a 15 minutos para las 16 horas. Tenemos más saluditos en esta tarde. Hermana Delmi Ramos en el Jute, que Dios le bendiga. Saluditos especiales para usted. Saludos también a hermana María Rosa, allá en Iglesia Antigua en Chiquimula. Dios le bendiga. Saludo, dice, para todos los locutores de Radio Alegría y toda la audiencia en esta tarde. Saludos también a su querida hermana Marta Martínez, que el próximo 6 de septiembre, ya este domingo próximo, estará de cumpleaños, tirando la casa por la ventana. Desde ya le enviamos saluditos y que Dios le bendiga, que Dios le permita

cumplir muchos años más. Continuamos en esta tarde, tenemos por acá algunos temas que nos han solicitado y vamos a complacer en esta tarde. Por supuesto, estamos en este programa Tarde de Alabanzas a través de Radio Alegría. Saludos también a hermana María Telvina en Caserío Ojo de Agua El Roble, nos está sintonizando.

0: hermano Jorge, Dios nos lo bendiga. Los saluda Oliver Esquivel de Caserío Pinalito el Volcán. Quisiera que me hiciera el favor de complacerme con una alabanza. El tema de la alabanza es Me voy con Cristo, en la voz de Marilis Lima. Bendiciones, mi hermano. Pase feliz tarde.
1: Muy bien, saluditos, hermano Oliver, que de Dios le bendiga en esta tarde. Mil disculpas, hermano, pero el tiempo se nos ha terminado. Será en una próxima oportunidad, si Dios nos permite la

Yo soy, qué feliz yo soy, aleluya, qué mañanas tan lindas con el Señor, aleluya, si no se le quedó, se lo voy a repetir, ya verá usted, mire.

0: 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Son las 4 y 2 minutos.
1: Vamos a cantar, qué bueno es el Señor.
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Los titulares: Tragante llevaría 3 años sin tapadera y motociclista terminó dentro tras accidente. Enjambre de abejas sorprende a vecinos.

suelo en dos departamentos del país. Joven motorista es localizado sin vida tras percance vial. La ONU expresa preocupación por justicia y derechos humanos en Guatemala. Ciudadano se enfrenta a dos presuntos delincuentes para evitar que se llevaran su moto. Padre e hija pierden la vida tras caer a pozo artesanal. Capturan a presunto responsable de ataque contra padre e hijo, uno falleció. Recién nacida queda bajo protección de la PGN tras fallecer su madre durante el parto. Persecución tras ataque armado termina con dos presuntos pandilleros capturados. Volcadura de cisterna deja a dos tripulantes atrapados y gravemente heridos. Demolerán el puente Huijo y construirán una nueva estructura.

0: refuerzan operativos de seguridad en importante ruta del país. Prohíben organizar antorchas estudiantiles durante las fiestas patrias. 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

Hola, ¿qué tal? Qué gusto saludarles en esta tarde de lunes, inicio de semana, lunes 31 de agosto, a través del Sistema Informativo de Radio Alegría. Como siempre, es un gusto saludarle y llevarle la información. Queremos compartir el versículo de hoy en Salmo 119:1. Dice: bienaventurados los perfectos de camino, los que andan en la ley de Jehová. Soy Jorge Vázquez y en nombre de nuestro director Benito López le damos la cordial bienvenida. Iniciamos con información de carácter local. Piloto que manejaba un vehículo pierde el control del volante y le pega un árbol. El hecho ocurrió a unos 300 metros del kilómetro 197 en la carretera que va hacia aldea Lantiquín del municipio de Camotán. Cabe resaltar que no se reportan personas heridas, únicamente daños materiales.

Paciente denuncian citas hasta 2027 y largas esperas en el IX de Chiquimula. En el IX de Chiquimula denuncian dificultades para recibir atención médica. Algunos aseguran que después de meses esperando seguimiento, les estarían asignando nuevas citas, incluso hasta julio de 2027. También señalan espera superiores a 2 horas para recibir medicamentos en farmacia, donde aseguran que únicamente estarían funcionando 2 ventanillas. A esto se suman dificultades para realizar determinados exámenes debido que, según les han indicado, a la falta de proveedores. Los pacientes solicitan al IX revisar la situación, agilizar las citas y mejorar la atención. Por el momento queda pendiente conocer la postura oficial de la institución ante estas denuncias.

0: Momento de alarma vivió una familia luego de que un hombre cayera desde el puente Belice y terminara sobre el techo de una vivienda ubicada en el sector. El fuerte impacto sorprendió a las personas que se encontraban dentro del inmueble, quienes inicialmente desconocían que había provocado el estruendo. Tras percatarse de lo ocurrido, se dio aviso a los cuerpos de socorro para atender la emergencia y evaluar a la persona. Por el momento se desconocen las circunstancias que provocaron la caída, que provocó el deceso de la persona. Tragante llevaría 3 años sin tapadera y motociclista terminó dentro tras accidente. Un joven que se conducía en motocicleta terminó dentro de un tragante de aguas pluviales luego de verse involucrado en un accidente de tránsito con un automóvil en San Benito Petén. De acuerdo con la información de vecinos, el tragante se encontraba sin tapadera al momento del percance y aseguran que el problema persiste desde hace más de 3 años. Tras el accidente, el motorista fue localizado dentro de la estructura, generando preocupación entre habitantes del sector por el riesgo que representa para peatones y conductores. Vecinos se hicieron nuevamente presentes y hacen un llamado a la Municipalidad de San Benito Petén para que atiendan la situación y se coloque una protección adecuada antes de que ocurra un hecho con consecuencias más graves. Enjambre de abejas sorprende a vecinos y deja a un hombre afectado. Un enjambre de abejas generó alarma entre vecinos en el municipio de San Francisco, Sopotitlán, Suchitepéquez. Bomberos municipales acudieron al lugar para atender la emergencia y brindaron asistencia a Melfin Oviedo Tomás, de 70 años, quien presentaba varias picaduras de abeja. Los socorristas evaluaron al adulto mayor mientras atendían la situación provocada por la presencia de enjambre. Las autoridades recomiendan a los vecinos evitar acercarse o intentar retirar las abejas por cuenta propia y dar aviso a los cuerpos de socorro ante este tipo de situaciones. Un hombre fallece y menor resulta herida en hecho de violencia. Un hombre falleció y una menor de 12 años resultó herida en un hecho de violencia registrado en el callejón Los Huites, aldea La Laguna Bermeja, Santa Catarina, Pinula. Bomberos voluntarios brindaron atención prehospitalaria a la menor, quien presentaba heridas provocadas por proyectiles de arma de fuego. Luego de ser estabilizada, fue trasladada al área de pediatría del Hospital General San Juan de Dios. Las autoridades correspondientes fueron notificadas para realizar la diligencia de ley. Estamos en las 4 de la tarde con 18 minutos. Con esta información nos vamos a un corte comercial. Regresamos, no le cambie, quédese en nuestra sintonía.
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0: 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De la tarde con 23 minutos, con más información de carácter departamental. Municipalidad Capitalina exonera durante 4 meses pago del 3% a operadores del transporte público. La Municipalidad de Guatemala aprobó una exoneración temporal para los operadores del transporte público como medida ante el incremento en el precio de los combustibles. De acuerdo con el acuerdo con COM-27-2026, los transportistas quedarán exentos durante 4 meses del pago de una tasa administrativa equivalente al 3% de cada pasaje registrado mediante el sistema electrónico de recaudo. Durante este periodo, la comuna asumirá los costos relacionados con la recaudación y las comisiones correspondientes a la red de comercialización. La disposición busca aliviar los costos de operación que enfrentan los transportistas ante el encarecimiento de los combustibles y evitar que estos gastos adicionales repercutan en el precio que pagan los usuarios. La exoneración tendrá carácter temporal y estará vigente durante 4 meses según lo establecido en el acuerdo municipal. Advierten por alta saturación de suelo en 2 departamentos del país. Municipios de Sololá y Suchitepéquez presentan una saturación del suelo igual o superior al 90% en su capa superior, de acuerdo con la información del Instituto Nacional de Sismología, Vulcanología, Meteorología e Hidrología. La alta acumulación de humedad reduce la capacidad del suelo para absorber más agua, lo que incrementa el riesgo de incidentes ante nuevas lluvias. Durante la actual temporada lluviosa, Suchitepeque registra 55 emergencias y Sololá 6. A nivel nacional se contabilizan 1.207 emergencias y 93.722 personas afectadas. Para este lunes se prevén lluvias dispersas acompañadas de actividad eléctrica en sectores del suroccidente, Boca Costa, sur de Huehuetenango y Petén. Joven motorista es localizado sin vida tras percance vial. Un accidente de tránsito dejó como resultado la pérdida de un joven motorista identificado como Pascual Miguel Tomás en un sector ubicado entre La Laguna y El Limonar en Nentón. Tras conocerse el hecho, vecinos del área hicieron un llamado para lograr contactar a los familiares del joven y comunicarles lo sucedido. Las autoridades llegaron para realizar las diligencias correspondientes y determinar cómo ocurrió el accidente. Ciudadano enfrenta a dos presuntos delincuentes para evitar que se llevaran su motocicleta. Momentos de tensión se vivieron en el carril auxiliar del periférico a un costado de una gasolinera Puma, donde un ciudadano habría tenido que enfrentarse a dos sujetos para impedir el robo de su motocicleta. El hecho se suma a la denuncia de vecinos y usuarios del sector, quienes aseguran que durante los últimos 15 días se han registrado asaltos, robos de baterías y motocicletas, entre otros hechos delictivos. Ante esta situación, los vecinos solicitan a la Policía Nacional Civil y al Ministerio de Gobernación reforzar los patrullajes preventivos y la presencia policial en el área. Los señalamientos sobre otros hechos ocurridos en el sector corresponden a denuncias ciudadanas y deberán ser corroborados por las autoridades. Padre e hija pierden la vida tras caer a pozo artesanal. Un hombre de 64 años y su hija de 32 fallecieron tras quedar atrapados en el interior de un pozo artesanal en Coatepeque. De acuerdo con la información preliminar, el padre habría caído primero y posteriormente su hija ingresó con la intención de auxiliarlo. Lamentablemente, ambos quedaron atrapados y perdieron la vida. Las circunstancias exactas en las que ocurrió el hecho deberán ser establecidas por las autoridades competentes. Capturan a presunto responsable de ataque contra padre e hijo. Uno falleció. Jefferson, de 26 años, fue capturado en el barrio El Calvario, San Antonio La Paz, El Progreso, señalado como presunto responsable de un ataque armado contra un padre y su hijo. Según el reporte policial, agentes de la comisaría 53 sorprendieron al hombre efectuando disparos. En el lugar localizaron fallecido un hombre de 56 años. Mientras otro de 34 resultó herido y fue trasladado a un centro asistencial. Al notar la presencia policial, el sospechoso presuntamente disparó contra los agentes mientras intentaba escapar. Tras ser neutralizado, le incautaron una pistola calibre 9 milímetros, municiones y una tolva. El arma era portada de manera ilegal, según la información brindada por la Policía Nacional Civil. El detenido también presentaba una herida de arma blanca en el cráneo y manifestó que momentos antes habría discutido con el fallecido. Las causas del enfrentamiento permanecen bajo investigación. Debido a que vecinos intentaron agredir al capturado, los agentes lo retiraron del lugar y posteriormente fue puesto a disposición del juzgado correspondiente. Recién nacida queda bajo protección de la PGN tras fallecer su madre durante el parto. La Procuraduría de la Niñez y Adolescencia en Jalapa intervino para proteger a una recién nacida cuya madre falleció durante el parto debido a complicaciones médicas. La bebé permaneció bajo atención médica hasta recibir el alta hospitalaria, momento en el que la PGN promovió las medidas necesarias para garantizar su protección y cuidado. Actualmente se busca identificar y evaluar a un familiar que pueda hacerse responsable de la recién nacida. Según la información proporcionada, no se ha identificado participación activa del progenitor durante el embarazo ni al momento del nacimiento. Persecución tras ataque armado termina con dos presuntos pandilleros capturados. Dos hombres señalados como presuntos integrantes del barrio 18 fueron capturados luego de una persecución policial relacionada con un ataque armado ocurrido en San Antonio Suchitepeque, donde dos personas resultaron heridas de bala. Según el reporte policial, tras una denuncia ciudadana, agente de la comisaría 33 localizaron a los sospechosos y los persiguieron hasta el kilómetro 144 de la ruta hacia 2, Los detenidos fueron identificados como Mauricio, de 30 años, y Serwin, de 26, quienes se movilizaban en una motocicleta. Durante el procedimiento les incautaron una pistola que, según la Policía Nacional Civil, era portada ilegalmente, además de un cargador y 3 municiones. Los indicios quedaron a disposición del Ministerio Público para continuar con las investigaciones y establecer la posible participación de los capturados en el ataque armado. 4:31 PM, nos vamos a un corte comercial. Regresamos, no le cambie, quédese en nuestra sintonía.
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4 de la tarde con 37 minutos con más información de carácter departamental. Queremos recordarle que de lunes a viernes de 11 a 12 del mediodía y de 4 a 5 de la tarde usted puede sintonizarnos. Volcadura de cisterna deja a dos tripulantes atrapados y gravemente heridos. Dos personas resultaron gravemente heridas luego de que una cisterna volcara durante la mañana de este lunes en el ingreso al rodeo Escuintla. Bomberos voluntarios trabajaron para rescatar a los dos tripulantes, quienes quedaron atrapados entre la estructura del vehículo. Ambos presentaban trauma general y tras ser estabilizados fueron trasladados en estado delicado al Hospital Nacional de Escuintla. De manera preliminar, se informaba que el transporte pesado habría sufrido una falla en el sistema de frenos antes de volcar. Las autoridades deberán establecer las circunstancias del accidente, mientras la identidad de los heridos aún no ha sido confirmada. Demolerán el puente Huijo y construirán una nueva estructura. El Ministerio de Comunicaciones, Infraestructura y Vivienda inició los preparativos para demoler el puente Huijo, ubicado en el kilómetro 111 de la CA 9 Norte en Usumatlán, Zacapa, luego de los severos daños ocasionados durante el accidente registrado el pasado 22 de agosto. Mientras se desarrollan los trabajos, los vehículos continuarán utilizando el badén provisional construido a un costado del puente y habilitado el sábado antes del plazo de 10 días inicialmente estimado. La siguiente fase contempla construir la base e instalar un puente provisional tipo baile o modular para garantizar la circulación mientras avanza el proyecto definitivo. Según la ministra del CIB, Norma Cea, aunque el puente se encontraba funcionando antes del accidente, su reconstrucción ya estaba contemplada debido a la antigüedad de la estructura. Provial mantiene presencia en el sector para regular el tránsito y apoyar la circulación vehicular. Vehículo pierde el control y derriba árbol en accidente de tránsito. Un accidente de tránsito se registró en el kilómetro 13 de la calzada Roosevelt, jurisdicción de Misco. El piloto de un vehículo perdió el control y terminó en el arriate central, donde derribó un árbol. Únicamente se reportaron daños materiales. Hombre fallece tras hecho de violencia en Jutiapa. Un hombre falleció durante la noche del pasado domingo tras un hecho de violencia registrado en el barrio El Centro, El Adelanto, Jutiapa. La víctima fue identificada como Matías Revolorio y Revolorio, señalado como ganadero del sector. De acuerdo con la información preliminar, el hombre se encontraba compartiendo con amigos en un establecimiento cuando se habría originado una discusión que posteriormente se trasladó al exterior del negocio donde ocurrió el incidente. Las autoridades realizaron las diligencias para establecer las circunstancias del caso y localizar a los responsables. Refuerzan operativo de seguridad en importante ruta del país. Elementos de la Policía Nacional Civil con apoyo del Ejército de Guatemala mantuvieron operativos preventivos en el kilómetro 138 de la ruta interamericana, jurisdicción de Sololá. Durante los controles se realizaron identificaciones y registros de personas que se movilizan en vehículos de dos y cuatro ruedas, además de verificaciones a usuarios del transporte extraurbano. Según las autoridades, estas acciones buscan prevenir hechos delictivos y fortalecer la seguridad de quienes utilizan esta importante vía.

hombre fallece tras ser atropellado mientras cruzaba la calle. Un hombre de aproximadamente 35 años falleció tras ser atropellado cuando intentaba cruzar la calle en el bulevar principal de Prado Villahermosa hacia Ciudad Real, zona 12 de Villanueva. Según la Policía Municipal de Tránsito, la víctima quedó en el carril hacia el sur, por lo que se realizaron cierres vehiculares y no se habilitaron carriles reversibles en el sector. De acuerdo con testigo, la falta de iluminación habría dificultado que el conductor observara al peatón. La identidad de la víctima aún no ha sido establecida. A pocos metros del lugar existe una pasarela peatonal, por lo que las autoridades recomiendan utilizar estos espacios para reducir riesgos al cruzar las vías.

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A 12 minutos para las 17 horas, a las 5 de la tarde en este lunes 31 de agosto. Buen inicio de semana para usted, que siempre está pendiente de la información a través del sistema informativo de Radio Alegría. Cámara del Agro pide garantizar la libre locomoción ante bloqueo derivado de los bloqueos registrados este lunes. La Cámara del Agro de Guatemala se pronunció y pidió al presidente de la República, Bernardo Arévalo de León, garantizar la libre locomoción en el territorio nacional. La organización señaló que estas medidas afectan a miles de guatemaltecos, entre ellos trabajadores que necesitan movilizarse para cumplir con sus actividades diarias. Lluvias y actividad eléctrica podrían marcar la tarde y noche de este lunes. El INSIBUME prevé para este lunes un ambiente cálido y húmedo en gran parte del territorio guatemalteco. Durante la tarde y noche se espera un incremento de nubosidad acompañado de lluvias y actividad eléctrica en diferentes regiones del país. Las mayores posibilidades de lluvias se concentran en sectores del suroccidente de Boca Costa, sur de Huehuetenango, sur del Altiplano Central y Petén. Debido a las condiciones propias de la época lluviosa, se recomienda mantenerse atentos ante cambios repentinos del tiempo, especialmente durante las próximas horas. La ONU expresa preocupación por justicia y derechos humanos en Guatemala. Expertas independientes de la Organización de las Naciones Unidas manifestaron preocupación por distintas denuncias relacionadas con el sistema de justicia y la situación de defensores de derechos humanos en Guatemala. Las observaciones fueron realizadas luego de una visita oficial desarrollada del 19 al 28 de agosto. Durante este periodo, el grupo de trabajo de la ONU sobre empresas y derechos humanos también recibió información sobre posibles afectaciones ambientales y territoriales relacionadas con actividades empresariales en comunidades indígenas. Entre los temas señalados figuran denuncias de despojo de tierras, desalojos y posibles incumplimientos de los procesos de consulta establecidos para los pueblos indígenas. Ante este panorama, el organismo internacional hizo un llamado al gobierno de Guatemala para implementar medidas urgentes que permitan atender estas denuncias y fortalecer la garantía de justicia y derechos humanos. Prohíben organizar antorchas estudiantiles durante las fiestas patria. La Dirección Departamental de Educación de Jutiapa prohibió la organización de antorchas en establecimientos educativos públicos y privados de todos los niveles del departamento. La medida busca proteger la vida y la integridad de los estudiantes durante las actividades de las fiestas patrias. Llega a subestación de la Policía Nacional Civil y habría confesado su vinculación con dos muertes. Un hombre de 30 años fue detenido luego de ingresar en motocicleta al parqueo de una subestación policial en San Pedro Carchada, aparentemente bajo efecto de licor. Durante el incidente habría manifestado estar relacionado con la muerte de dos personas en aldea y presentaba aparentes manchas de sangre en su ropa. Agentes verificaron el lugar señalado y localizaron a dos hombres fallecidos, además de casquillos y una tolva de arma de fuego. Vecinos también habrían señalado al detenido como posible responsable. El hombre fue trasladado al juzgado de paz mientras las autoridades investigan su posible participación y las circunstancias del doble crimen.

más información, intensa lluvia y granizo sorprenden tras meses de sequía. Luego de aproximadamente 2 meses de condiciones de sequía extrema, se registra una intensa lluvia acompañada de granizo en Quiché. Las precipitaciones representan un cambio en las condiciones del tiempo que se habían mantenido durante las últimas semanas en el sector. Fuerte accidente de tránsito en ruta al Atlántico. Se reporta un fuerte accidente de tránsito en la subida del Manacal en dirección de sur a norte en jurisdicción de Los Amates y Zabal. Conductores que transitan por el sector deben tomar precauciones debido al percance registrado en ese tramo de la ruta. Realizan operativo de alcoholemia para prevenir siniestros viales. Agentes del Departamento de Tránsito de la Policía Nacional Civil realizan un operativo de control de alcoholemia en el kilómetro 205 de la ruta Cito Zarco en Quetzaltenango. Durante la jornada preventiva se practican pruebas a conductores de distintos vehículos con el objetivo de reducir riesgos y promover una movilidad segura. Las autoridades recomiendan evitar conducir bajo efecto de alcohol y designar a una persona responsable para manejar. Motociclista resulta herido tras colisionar contra un vehículo. Un hombre que viajaba en motocicleta resultó herido tras colisionar contra la parte trasera de un vehículo de 4 ruedas. El percance ocurrió en el kilómetro 16 de la ruta El Salvador, en jurisdicción de San José Pinula, Guatemala. Bomberos voluntarios brindaron atención al motociclista, quien debido al impacto ingresó por el vidrio trasero del vehículo. Posteriormente fue trasladado a un centro asistencial para recibir atención médica. Localizan a adulto mayor entre cañales y es trasladado a un centro asistencial. Un hombre de aproximadamente 68 años fue localizado entre cañales de una zona rural a unos 8 kilómetros de Aldea El Terrero, en jurisdicción de La Gomera, Escuintla. El ciudadano, identificado como Emerson Noé Cortés, fue encontrado y resguardado por pilotos que transitaban por el sector. Bomberos voluntarios le brindaron atención prehospitalaria tras constatar que presentaba contusiones en la pierna izquierda y en el lado derecho de la frente. El paciente, de quien se presume es originario de Aldea El Terrero, fue trasladado al centro de salud de La Gomera, Escuintla, donde quedó ingresado para evaluación médica. Padre e hija resultan heridos tras colisionar contra un camión. 2 personas resultaron heridas tras un accidente de tránsito registrado en el kilómetro 123 de la ruta en jurisdicción de Teculután, Zacapa. Bomberos voluntarios brindaron atención a Marco Tulio Leiva Sandoval, de 56 años, y su hija María Isabela Leiva López, de 24. Ambos presentaban politraumatismos y fueron trasladados a un centro asistencial. Según indicaron los afectados, un camión de bebidas se incorporó de forma imprevista a su paso, provocando dicha colisión.

Bloqueo cerca del aeropuerto internacional Mundo Maya en Petén complica el acceso de viajeros. La Dirección General de Aeronáutica Civil informó sobre una manifestación de transportistas en la cercanía del aeropuerto internacional Mundo Maya en Santa Elena Flores, Petén. Los manifestantes mantuvieron bloqueada la entrada la carretera, lo que generó complicaciones en el tránsito y el acceso de viajeros a las instalaciones aeroportuarias. Las operaciones aéreas continúan programadas con normalidad. Recomiendan a quienes tienen vuelos programados anticipar su llegada más de lo indicado por su aerolínea para evitar contratiempos. Veteranos militares y expatrulleros se concentran en el centro histórico. Una nueva manifestación se registró este lunes 31 de agosto en el centro histórico de la ciudad de Guatemala, donde veteranos militares y expatrulleros civiles se reunieron. Según la información de Amílcar Montejo, director de comunicación de la empresa metropolitana reguladora de transporte y tránsito, los manifestantes tienen previsto realizar solicitudes ante el Congreso de la República. La concentración se ubica en la 8ª Avenida y 9ª Calle de la Zona 1. La circulación vehicular presentó complicaciones, por lo que las autoridades recomendaron transitar con precaución.

Guatemala envía ayuda humanitaria a Colombia tras terremoto. El gobierno de Guatemala confirmó este lunes 31 de agosto del envío de ayuda humanitaria a Colombia para apoyar a las familias y comunidades afectadas por el terremoto de magnitud 7.4 y su réplica registrado el pasado 10 de agosto. La ayuda coordinada con las autoridades colombianas consiste en kits de alimentos y artículos de higiene personal preparado de acuerdo con las necesidades identificadas tras la emergencia. La gestión se realizó por medio del Ministerio de Relaciones Exteriores y la Coordinadora Nacional para la Reducción de Desastres como parte del ofrecimiento de apoyo realizado por el gobierno de Guatemala al pueblo colombiano. Hasta aquí la información de este lunes 31 de agosto. Queremos desearle una excelente tarde. Los esperamos el día de mañana de 11 a 12 del mediodía y de 4 a 5 de la tarde para llevarle más información a través del Sistema Informativo de Radio Alegría.

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1: La Biblia dice: mi rey es el rey de los judíos, es el rey de Israel. Él es el rey de la rectitud, es el rey de las edades, es el rey del cielo. Él es el rey de gloria, es el rey de reyes, él es el señor de señores. Ese es mi rey, y me pregunto si tú lo conoces. Mi rey es un rey soberano. Ninguna medida de cantidad puede definir los límites de su amor. Él es perdurablemente fuerte, él es completamente sincero, él es eternamente firme, él es inmortalmente bondadoso, él es imperialmente poderoso, él es imparcialmente misericordioso. ¿Tú lo conoces? Él es el más grande.

0: ancianos, Él recompensa al diligente, Él embellece a los mansos. Me pregunto, ¿tú lo conoces? Él es la llave del conocimiento, Él es la fuente de la sabiduría, Él es la puerta para la liberación, es el camino de la paz, es la vía a la rectitud, Él es la autopista a la santidad, Él es la entrada de la gloria. Pregunto, ¿tú lo conoces? Su vida es inigualable, su bondad no tiene límites, su misericordia es eterna, su amor nunca cambia, su palabra es permanente, su gracia es suficiente, su reinado es justo, su yugo es fácil y liviana es su carga. Desearía poder describirlo, pero Él es indescriptible, Él es incomprensible, Él es invencible, Él es irresistible. Tú lo conoces, no lo puedes sacar de tu mente, no lo puedes soltar, no puedes sobrevivir sin Él, no puedes vivir sin Él. Los fariseos no pudieron detenerlo porque ellos entendieron que no podía ser detenido. Pilato no pudo encontrar ninguna falla en Él. Herodes no pudo matarlo. La muerte no pudo limitarlo y la tumba no pudo retenerlo. Él es mi rey, Él es Jesús.
1: Entienda. 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

0: Buenas tardes, apreciables oyentes de Radio Alegría 97.5. Estamos otra vez acá en el programa de Radio Alegría, con alegría de regreso a casa, dando inicio con una oración siempre para encomendarnos en las manos de Dios. Y si usted desea una alabanza, pues podrá comunicarse con nosotros y solicitarla. Así que oramos.
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0: Amado Padre que estás en gloria, venimos delante de tu presencia, mi Dios Todopoderoso, dándote primeramente la honra y la gloria a ti por la oportunidad que tú nos das de poder estar acá, Señor. Gracias porque nos has guardado en el transcurso de este día. Gracias porque tu mano de poder, Señor, se ha mostrado siempre a favor de nosotros. En todo momento has estado para nuestra vida, Señor. No tenemos cómo pagarte todas las maravillas que haces en nuestro diario vivir, Padre. Gracias por los alimentos, por la familia. Gracias, Padre Celestial, por guardar nuestra vida también, Señor. En esta preciosa hora, mi Dios amado, venimos delante de tu presencia, honrando y glorificándote, Padre, porque mereces la adoración y la exaltación, Señor, porque tú, Padre Celestial, has sido bueno y maravilloso con cada uno, Dios. Mi Dios, en esta tarde pedimos también por el programa de esta hora, Dios, que todo sea para honra y gloria de tu nombre y que todo lo hagamos conforme a tu bendita voluntad, Señor amado. Queremos, Padre Celestial, siempre honrar y glorificar tu nombre, Padre Celestial, darte a ti la alabanza, la honra y la gloria, Señor, y hacerlo todo, Padre Celestial, siempre con un corazón agradecido y humillado delante de tu presencia, Señor. En tus manos encomendamos a cada hermano y hermana que está en sintonía, Señor, a todos aquellos que ya llegaron a su hogar. Te damos gracias por cada uno, Padre Celestial, porque tú les has protegido y les has guardado en el transcurso del día, Padre Celestial. Porque tú, Padre Celestial, pusiste tu mano poderosa y estuviste con cada uno de ellos, mi Dios amado. En esta preciosa noche, tarde, Padre Celestial, encomendamos a todos nuestros hermanos y hermanas también que van de camino hacia algún lugar, Señor, que tú les puedas proteger, que tú les puedas guardar y que, mi Dios amado, tú puedas, Padre Celestial, poner tu mano de poder sobre la familia de cada uno. En tus manos está cada minuto y segundo de este programa. Nuestra vida está en tus manos y nuestro corazón también. Que todo lo hagamos conforme a tu voluntad, conforme, Padre Celestial, a tu propósito, Señor. Queremos hacerlo todo, Padre Celestial, con orden, pues es para ti, mi Dios amado. Gracias te damos, Padre, gracias te damos, Hijo, y gracias te damos, Espíritu Santo de Dios. Amén.

0: Así es como de esta manera damos inicio, apreciables oyentes, a esta programación que les lleva Radio Alegría 97.5, el programa con alegría de regreso a casa. Damos honra y gloria a Dios por la oportunidad de poder estar acá. Ya tenemos por acá unos mensajes y vamos a darle lectura. Buenas tardes, hermana Paulita. Dios me la bendiga. Quisiera escuchar una alabanza, Los Muros de Jericó. Qué alegre escucharle, hermana. Bendiciones. Bendiciones para usted también, hermana Evelyn, en esta tarde. Gracias por su sintonía.
1: Jesús.
0: Buenas tardes, hermana Paulita, Dios me la bendiga, gusto saludarle acá en plena sintonía de la programación con alegría de regreso a casa. Si es posible, me puede complacer con el canto Soy Feliz con hermana Martina Osorio. Saludos para usted y para todas la amada audiencia. Feliz tarde y bendiciones. Bendiciones, hermana María Telvina, gracias por la sintonía en esta preciosa hora. Hola, hermanita, que Dios le bendiga, me alegra poder escucharla. Me podría complacer con la alabanza Renacer de Felipe. Claro, con gusto. Un saludito para usted y su amada familia. Le saluda Idania Saray Guerra. Que pase una linda tarde. Bendiciones. Bendiciones, hermana Idania. Muchas gracias por su sintonía y gracias también por su mensaje. Nos alegra a nosotros el poder recibir el mensaje de cada uno en esta preciosa tarde. Tenemos las 5 de la tarde más 11 minutos y nos vamos ya con los temas solicitados.

5 de la tarde con 24 minutos y nosotros seguimos acá con nuestro programa con alegría de regreso a casa. Bendiciones para nuestra hermana en Zacapa, quien nos solicita el tema Sin Ti en la voz de Dilcia Lemus. Perfecto. Hermano José allá en Chiquimula nos solicita el tema El Soñador. Por acá tenemos un mensaje, dice: muy buenas tardes, hermana Paulita, acá le saluda Gregorio de acá de caserío Nanzal, Chiquimula. Complázcame con el canto Valle de Lágrimas, pase una feliz tarde, bendiciones. Bendiciones, hermano Gregorio, muchas gracias por su sintonía. Y hermano Elías también ahí comunicándose con nosotros, siempre con esa alegría, ¿verdad? Con ese gozo, ya alegría, ¿verdad? Pues ya, ya mero llegará a su hogar el hermano. Bendiciones, hermano Elías, después de un largo día laboral, ¿verdad? Nos solicita el tema Cuando Solo Minutos Me Queden. Enviamos un saludo muy especial a nuestro hermano y a todos aquellos quienes le acompañan en esta tarde. Nos vamos ya con estos temas, amados oyentes, esperando de que pueda usted disfrutar de la compañía de Radio Alegría 97.5.

5 de la tarde más 42 minutos, amados hermanos, en esta programación de Radio Alegría. Y tenemos un mensaje, nos dice: hola, buenas tardes, hermana, les saluda Emma Maritza de San Jacinto. Yo quisiera que me complaciera con el himno que se llama Háblame Otra Vez. Así que nos vamos con este tema solicitado por nuestra hermana en esta preciosa tarde en su programa Con Alegría, de regreso a casa.

Que el Señor bendiga la vida de hermana Erika Villela, quien se comunicó con nosotros y nos solicitó la alabanza de hermano Rodolfo Hernández, Ciudad Celeste. Bendiciones para nuestra hermana. Saluda a todo el personal de radio, a toda la fiel audiencia, así también a la familia Linares, a hermana Rosita de Soto y a todos aquellos que nuestra hermana comúnmente saluda, ¿verdad? Así que bendiciones, hermana Erika, muchísimas gracias por estar en sintonía en esta tarde. Y nos despedimos con este tema, amados oyentes, nos despedimos de esta programación con alegría de regreso a casa, pero estaremos de regreso en el programa Alabanzas Espirituales por la Noche. Y sigue en sintonía porque luego de la programación viene Palabra de Dios e Historia para seguir compartiendo con la familia, para seguir gozándonos, para seguir deleitándonos a través de la frecuencia 97.5. Que el Señor les bendiga y una bonita y excelente tarde para cada uno.